0: comenzar.
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2: Hoy veremos para leer un
3: adiós,
2: libro.
3: Adiós, señora Katz, muchas gracias. Hola, abuelo.
4: Buenas tardes, Meg. ¿Cómo te fue hoy en la escuela?
3: Hubo macarrón con queso para almorzar. Y tenemos que hacer un informe sobre Tom Sawyer.
5: ¿Tom Sawyer? ¡Yikers! ¡Esa es una gran historia!
3: ¿Eso es cierto?
4: ¡Oh! ¡Ese Tom es un gran pícaro! ¡Oh! Y además me enseñó lo divertido que es deshiervar el jardín.
3: ¿En serio? ¿Es divertido hacerlo?
4: ¿Por qué crees que lo hago con frecuencia?
3: ¿Puedo intentarlo?
4: Bueno, no estoy seguro. No es tan sencillo como parece.
3: ¡Yo puedo hacerlo!
4: ¿Crees estar a la altura del desafío?
3: ¡Sí! ¡Déjame intentarlo, por favor!
4: Y supongo que aún no has terminado de leer Tom Sawyer, ¿o sí, Meg?
3: Bueno, ¿no?
4: Verás, el viejo Tom es experto en hacer que los demás hagan su trabajo. Así como yo logré que deshierves el jardín por mí.
3: ¿Entonces no es divertido?
4: No tan divertido como leer un libro en todo caso.
3: Oh, no voy a leer Tom Sawyer. Voy a ver el DVD.
4: ¿Lo verás? ¿No vas a leerlo?
3: No, ver el DVD es más fácil que leer todo un libro.
4: Supongo que eso es más fácil. Puedes dejar que alguien más pinte las imágenes por ti en lugar de usar tu imaginación para crear el mundo según tu propio estilo.
3: Bueno, sí.
4: Yo también pensaba así, Meg. Es decir, hasta que un día, en la vieja Irlanda... Estaba en la escuela, estudiando mucho como siempre, cuando mi maestro me presentó un desafío que yo no tenía deseos de aceptar.
6: ¿Piggly?
7: ¿Sí, señor honrado?
6: Por favor, acércate a mi escritorio.
3: ¿Qué fue lo que hiciste esta vez, Piggly?
8: Te deseo suerte, Piggly.
6: Fernie, tú también acércate.
8: ¡Ay! ¿Y ahora qué querrás?
9: ¡Ay, no sé nada! Ojalá que no me regañen.
6: Tranquilo.
10: Yo no estoy que
6: no están en problemas.
9: ¿Aún? Estudié.
6: No están en problemas, niños. Quise llamarlos para felicitarlos por lo bien que van en sus estudios, en especial con su lectura.
7: Gracias, señor honrado.
8: Gracias.
6: Creo que están listos para enfrentar un reto un poco más difícil esta vez. Este libro es uno de mis favoritos. Se llama Finn McCool.
7: Señor honrado, gracias por estos libros, pero creo que el mío está incompleto.
8: También el mío.
6: ¿Incompleto?
8: Bueno, señor, él no tiene ningún dibujo.
7: No, ni uno.
6: Así es. No hay un solo dibujo. Les dije que este libro sería un desafío.
8: Finn McCool. Se oye como un pez.
6: Estaré ansioso de oír qué les pareció después de que lo lean el fin de semana.
7: Pero, oh, no.
6: Ya pueden volver a sus lugares.
4: El profesor honrado nos había dado el fin de semana para leer el libro. Y cuando llegué a casa después de la escuela,

0: Cuando me di cuenta, era domingo por la mañana y no había leído ni la primera página.
1: Así que, Fernie, ¿cuál es tu parte favorita del libro?
2: No puedo decirlo con seguridad, pero ¿cuál fue tu parte favorita?
1: Oh, eso es difícil. No puedo decidirme.
3: ¿Les gusta la parte en la que Finn McCool entra nadando en la boca de un pulpo?
1: ¡Oh! Casi olvidaba esa parte, Danan.
2: ¡También yo! ¿Qué pasó después?
3: ¡Uy! ¿Quieren saber qué pasó después? ¡No pasó nada! ¿Por qué no hay ni un solo pulpo en todo el libro? ¡Ay, no entiendo cómo pueden tener miedo de leer un libro tan breve! ¡Solo porque no tiene ningún dibujo! ¡Yo no lo creería si no lo oyera con mis propios oídos!
1: ¡No nos asusta! ¡No estamos seguros de que nos vaya a gustar! ¡Es todo!
2: ¡Así es! ¡Tal vez no nos guste!
3: ¡Están jugando! ¡Les va a encantar! En especial la parte en que Finn McCool toma un gran... ¡Ah, no! ¡Ni lo crean! ¡No voy a contarles la historia! ¡Tendrán que leer el libro ustedes mismos! ¡Ah!
2: Bueno, eso es todo.
1: Fernie, ¿a dónde vas?
2: A leer el libro. Te veré mañana.
0: Fernie había decidido dedicar todo un día solo a leer ese libro. Pero yo tenía una idea mejor. Seguramente alguien, además de Danan, había leído las aventuras de Finn McCool y podría narrarme la historia.
4: ¡Oh, Pigly! ¡Es un gran libro! Era uno de mis favoritos cuando yo tenía tu edad.
1: ¿En serio? ¿Sabes, mami? Trabajas demasiado. Deberías descansar. ¿Por qué no nos sentamos aquí a charlar? ¡Solo tú y yo! ¡Hora de que juegues afuera, Molly! Necesitas que te dé aire fresco en las mejillas.
4: ¿Ahora? ¿De qué quieres que hablemos, jovencito?
1: De lo que tú quieras, mami.
4: Bueno, ¿qué tal...?
1: ¿Finn McCool? Ese sería un buen tema, ya que es uno de tus libros favoritos.
4: ¡Ay, siempre me gustó ese libro!
1: Exactamente, ¿qué es lo que te gusta de él?
4: ¡Ay, es interesante! Y muy emocionante. Y divertido también.
1: ¿Qué parte es la más divertida?
4: Déjame pensar. ¡Ah! Diría que la parte más divertida es cuando... La parte en que me reí con más fuerza.
1: ¿No vas a decirme de qué trata el libro, o sí, mami?
4: Ah, Pigly, hijo mío. Solo quiero que disfrutes leyéndolo tanto como yo.
1: Claro que sí.
5: ¡Finn McCool! ¡Claro que lo he leído! ¡Lo leí 4 veces!
1: Entonces, ¿te gustaría hablar de él de hombre a hombre?
5: Bueno, sí sería estupendo, hijo, pero tengo que hacer cosas. Hay que alimentar a Finnegan, recolectar huevos y la vaca.
1: Yo te ayudaré con todo eso, papá. ¡Perdón! ¡Disculpa!
6: Yeah.

0: Molly, no debes asolearte demasiado. ¡Ay! ¡Listo! Las tareas ya están hechas. Ahora podemos hablar.
1: Bueno, gracias, Piggly. Así que, ¿quieres hablar sobre Finn McCool, verdad?
0: ¡Así es!
1: ¿Quieres discutirlo todo?
0: ¡Absolutamente todo!
1: ¿De arriba a abajo, de principio a fin?
0: ¡Para adelante y para atrás!
1: ¡De acuerdo! Tú primero. Te dejaré para que organices tus ideas.
2: No tuve suerte para lograr que mis padres me contaran la historia.

victoria, pero yo no iba a rendirme. Así que recorrí todo el poblado buscando a alguien que compartiera la historia conmigo.

0: es. Piggly, muchacho. Finn McCool no es un pez.
1: No, claro que no. Solo bromeaba, Capitán Kumara.
0: La historia de Finn McCool no es para reírse, Piggly. Finn es uno de los grandes héroes de las leyendas irlandesas, ciertamente.
1: ¿Es un héroe?
0: Sí. ¿Estás diciendo que no has leído sobre el gran gigante Finn McCool?
1: ¿Es un gigante?
0: Sí, el gigante más grande que hayas visto. Dicen que era más alto que el más alto de los árboles.
1: ¡Yikers!
0: Era amigo de todos los irlandeses. Además, defendió a la isla varias veces y derrotó flotas enteras de barcos él solo.
1: ¿Cómo era el capitán? ¿Era apuesto? ¿Usaba sombrero? ¿Y el color de sus botas?
0: Bueno, eso depende de ti, Piggly. Este cuento no es un libro con dibujos, ¿sabes? Esta es una leyenda para mayores sobre el más alto, el más valiente y el más servicial hombre en toda Irlanda.

0: Finn vivía felizmente en una casita en la colina Nokmani con su hermosa esposa, Unag. Pero un fatídico día, otro gigante cruzó el mar y llegó a Irlanda. Su nombre era McGonagall y era aún más grande que el gigante Finn. McGonagall era un hombre malo y feo y no dudaba en destruir a sus enemigos. Pero no era suficiente que fuera más grande que Finn. También quería probar que era más fuerte y no iba a tentarse el corazón.
1: ¡Finn McCool! ¡He venido a buscarte!
2: ¿Quién está ahí?
1: McGonagall, el gigante, el más fuerte del mundo.
0: Ahora, Finn McCool no se asustaba con facilidad, pero se preguntó qué tan fuerte era ese tal McGonagall. Así que él y Unag tramaron un plan para averiguarlo.
2: ¡Ay! ¡McGonagall el gigante! Lamento decir que mi esposo no está en casa en este momento, pero hoy desearía que estuviera aquí. Porque estoy sufriendo mucho y sufro en serio. El viento ha estado entrando por la puerta y hace que sienta unos desagradables escalofríos. ¡Achú! ¿Y si mi esposo Finn McCool estuviera aquí? Y no está. Él solamente levantaría la casa entera y la pondría en otra parte. Y así ya no sufriría más. Me pregunto, señor, mientras espera Finn, quien no está aquí, si podría mover la casa por mí. A no ser, desde luego, que pese demasiado.
1: Lo que puede hacer McCool, lo puedo hacer yo.
0: Finn y Unag sabían que la casa era imposible de levantar.
2: ¡Ay! ¡Oh!
0: Y por eso se sintieron sorprendidos cuando de repente la casa se levantó del suelo.

0: esto, esperaré aquí hasta que Finn McCool regrese.
1: McGonagall era el gigante más fuerte que Finn hubiera visto. ¡Ah! Era claro que él no podría derrotarlo en un concurso de fuerza.
2: ¡Jaggers! ¿Y qué hizo Finn, Capitán Kumara? ¿Qué pasó después?
1: Bueno, lo que pasó después era aún más asombroso que una serpiente marina de dos cabezas. Pero ya basta de historias por hoy. Ay, tengo que remendar mis redes para pescar.
2: ¿Qué? ¡No! ¡Capitán Kumara! ¡No puede interrumpir una historia a la mitad! ¡No en el momento más emocionante! ¡Son malos modales! Tal vez sea ilegal que haga eso.
1: Terminaremos la semana próxima.
2: ¿La semana próxima?
1: O tal vez una semana después.
2: ¡Alto! Solo deme una pista. ¿Se pelearon? ¿McGonagall venció a Finn McCool? ¿Logró huir Finn? Por favor, Capitán Kumara, tengo que saber qué pasa.
1: Bueno, pensemos. ¿Hay alguna otra forma de que descubras lo que pasó?

0: otro gigante desafió a Finn. Makun no sabía qué hacer.
1: McGonagall levantó la casa.
0: ¡Ah! El gigante McGonagall se sentó a esperar a Finn. Ya no había oportunidad de que Finn escapara. ¡Oh, oh! ¡Está perdido! Todo parecía perdido para el gigante irlandés y su hermosa esposa. Entonces, Finn y Unag tuvieron una idea.
2: Bueno, si insisten en esperar a Finn, que no está aquí, pues bien podría pasar. Puede esperar conmigo. ¿Y el bebé?
3: ¿Ese es un bebé?
2: ¡Claro que sí! Es el bebé de Finn McCool.
4: ¡Amo a mi papi!
0: ¡Eso fue bueno, Finn! McGonagall jamás había visto un bebé tan grande. Pero lo que vería después era aún más sorprendente.
2: Tal vez sea enemigo de mi esposo, pero esa no es razón para negarle mi hospitalidad. ¿Quiere un poco de pan?
0: Lo que McGonagall no sabía era que dentro del pan, Unag había escondido una olla de hierro.
3: ¡Oh! ¡Es el pan más duro que he comido! ¡Me rompería los dientes comiendo esto!
2: ¡Uy! Pero esta es la única clase de pan que comen Finn y su bebé.
3: ¿El bebé come esto?
2: ¡Desde luego!
0: Desde luego, no había una olla de hierro en el pan de Finn, así que lo mordió con facilidad.
3: ¡Ese bebé tiene los dientes más fuertes que he visto!
2: ¡Oh, uy! ¡Son fuertes, en efecto! Y algún día, hasta podría ser tan fuertes como los dientes de su padre.
4: ¡Mamá! ¡Quiero mi leche! ¡Hora de mi leche!
2: ¡Ay, señor McGonagall! ¿Le importaría mucho ordeñar algunas piedras para el bebé?
3: ¿Leche? ¿De piedras?
2: ¡Claro! ¡De ahí viene la leche! Finn es quien las ordeña. Pero como usted sabe... ¡Ay! ¡Él no está aquí!
3: Si McCool puede hacerlo, yo también.
0: Como todos saben, es imposible sacar leche de una piedra. Pero el gigante McGonagall siguió intentando.
2: Bueno, dese prisa, por favor. El bebé tiene hambre.
4: ¡Mamá! ¡Quiero mi leche! ¿Dónde está mi leche?
2: ¡Ay, haga un esfuerzo! ¿Quiere? ¿Qué clase de gigante es usted? ¡Ni siquiera puede sacar la leche de una piedra! ¡Ay, olvídelo! ¡Haré que lo haga el bebé! ¡Ay, un bebé que ordeña su propia leche! ¡Jamás pensé que llegaría a verlo!
0: Pero en lugar de una piedra, Unag tomó una rueda de queso. Y aunque no se puede sacar leche de una piedra, sí se puede sacar leche de una rueda de queso si se comprime con fuerza.
2: ¡Ay, ay, ay, ay, ay, ay, ay!
3: Es el bebé más fuerte que he visto. Quiero verlo de cerca.

0: fin, Macul?
1: ¡Olvídenlo! ¡Si ese es el bebé! ¡No quiero conocer al padre!
2: Macul y Gul era más grande, pero Finn Macul y su esposa eran más listos. ¡El fin! Profesor Honrado, ese libro que nos dio es estupendo.
3: ¡Oh, sí! ¡Así es! Finn Macul es un gran personaje.
2: Y muy listo también. Se parece mucho a mí.
3: ¡Oh! ¿Tú crees eso? La primera vez que lo leí, me lo imaginé muy parecido a mí.
4: ¿La primera vez que lo leíste?
3: ¡Oh, sí! Lo leí 3 veces y cada vez el gigante Macónico se hacía más grande y malo.
5: Tomarnos tiempo para leer ese libro nos ayudó a Fernie y a mí a darnos cuenta de que un buen autor puede hacer descripciones que aparecen como por arte de magia en la imaginación.
6: ¡Eso fue estupendo, abuelo!
5: Y bien que es así, Meg.
6: Así que en tu imaginación, Finn se parecía a ti y Unak se parecía a Danan. Pero, ¿cómo era McGonagall?
5: Bueno, ¿qué piensas tú de eso?
6: Está bien, abuelo. Me convenciste. Leeré Tom Sawyer y veré qué clase de imágenes surgen en mi imaginación.
5: Excelente, Meg. Sé que disfrutarás cada página.
6: Creo que Tom se va a parecer a mí.
5: ¿Meg? ¿Como Tom Sawyer? Bueno, ¿por qué no? ¿Por qué no?

0: Querido diario.
1: Stephanie, estuve lavando la ropa y mis pantalones se encogieron de nuevo. Oh, vaya, y uno de mis calcetines blancos también sufrió un percance. Quizás tú podrías usarlo. El rosa es tu color favorito.
0: Tío Milford, ¿sabes que no debes lavar la ropa de color junto con la blanca?
1: Sí, sí. Oh, oh, ¿qué es lo que escribes?
0: Oh, es mi diario de vida. Escribo todo lo que pasa en Lazytown.
1: Oh, ¿sí? ¿Todo lo que pasa?
0: Sí. Incluso tengo algo escrito desde el primer día que llegué.
1: Oh, sí, sí. Lo recuerdo muy bien.
0: Yo también. Cuando llegué por primera vez a Lazytown, no sabía si me gustaría estar aquí.
1: ¡Oh! ¡Por aquí, Stephanie! ¡Ven acá!
0: ¡Hola, tío Milford! Estoy muy contenta de estar aquí.
1: Y yo estoy muy feliz de tenerte aquí y pasarlo muy bien. Ese fue un hermoso día.
0: Sí.
1: ¿Y tienes algo escrito sobre otras personas, como la señorita Bessie?
0: Seguro, hay algo sobre el día de su cumpleaños.
2: ¡Otro cumpleaños arruinado!
1: La señorita Bessie sabe claramente lo que quiere, ¿no es así?
0: Y luego algo con el refresco de Bessie.
1: ¡Aquí voy! ¡Ay!
2: ¡Mi vestido! ¡Mi vestido! ¡Mi refresco! ¡Milford!
1: Me gustan las mujeres con carácter.
0: Oh, y recuerdo aquella vez cuando estabas muy, muy, muy asustado con una abeja.
1: Bueno, yo no diría muy, muy, muy asustado.
0: Bueno, quizás solo muy, muy asustado.
1: Oh, supongo que lo estaba. ¡Sal de aquí! ¡Sal de aquí! ¡Sal de aquí! Oh, ¡ahora me voy de aquí! Oh, ¡ahora! ¿Dónde está la escalera? ¡Ayuda, señorita Bessie! ¿Podrías escribir solo muy asustado?
0: No te preocupes, tío Milford. Ahora escribo algo sobre el día de ayer.
1: ¡Oh! ¿Estoy incluido?
0: Bueno, tan solo un poco. ¿Recuerdas aquel gran partido de fútbol?
1: ¡Ah, sí!
0: Robbie Rotten compró ese enorme robot futbolista, grande y fuerte. Primero venció a Sportacus, pero luego todos jugamos en equipo.
3: ¡Arriba el equipo!
0: Excepto Pixel, que no sabe jugar. Y jamás vas a adivinar quién anotó el gol ganador. ¡Pixel!
1: ¡Oh! Mis rodillas temblaron toda la tarde. ¡Oh! Me agoto con solo recordarlo. ¿Pero cómo te haces el tiempo para escribir en un diario, Stephanie? Siempre te estás moviendo de un lado a otro.
0: Sí, me encanta moverme. Igual que Sportacus. Oh. ¿Recuerdas cuando cantábamos una canción sobre eso?
4: Si famoso quieres ser de verdad, hazlo con energía.

0: Stephanie, nos has dado tanta alegría. Estoy feliz de tenerte en Lazy Town.
1: Yo también, tío. Iré a ver qué están haciendo los chicos. ¡Hasta pronto!
0: Muy bien. Adiós, Stephanie. Vaya. Calcetas rosas.
2: ¡Es mío!
3: ¡No, no lo es! ¡Es mío!
4: ¡No lo es!
5: ¿Cómo? Me gusta oír discusiones por las mañanas.
4: ¡Dámelo!
2: ¡Mi hermoso balón naranjo con rayas!
4: ¡No, no lo es! ¡Es mi balón de básquetbol!
2: ¡Es mío y puedo probarlo!
4: ¿Cómo?
2: Bueno, es... redondo.
4: Todos los balones son redondos, Stingy.
2: Entonces, ¿estás de acuerdo con que lógicamente todos los balones son míos?
4: ¡Stingy!
1: Hola, chicos. ¿Qué sucede?
4: ¡Mío, mío, mío, mío, mío! Es todo lo que Stingy sabe decir.
2: No es así.
4: ¡Sí lo es!
2: ¡No!
4: ¡Sí lo es!
2: ¡No!
4: ¡Sí! ¡Sí! ¿Puedes decirle, Stephanie?
1: Stingy, creo que dices mío a menudo. Veamos mi diario. Aquí en la página 2, dices mío.
2: Es mío, todo mío.
4: Ajá.
1: Y en la página 6.
6: Oh.
2: Esto es mío.
6: Oh, sí, sí, por supuesto.
1: Y la 8 y 9.
2: ¿Mío? ¡Es mío!
1: De verdad, lo dices tanto que hasta cantas diciéndolo.

0: mío, mío, mío. Que quede claro, es mío. Y es una gran canción.
1: Totalmente, definitiva, absolutamente mío.
0: No, no, no, no, dejen de cantar, paren, paren, paren. Esa canción es mía.
2: Stingy. Oye, ¿tú escribes todo lo que hay ahí?
3: Seguro que sí. Por ejemplo, sobre una de mis mejores amigas.
2: ¿Yo? ¡Guau! ¿Has escrito sobre cuando construimos la casa club?

0: Fue muy divertido construir esa casa club.
1: ¡Sí!
0: ¿Y qué hacemos ahora?
1: ¿Tú recuerdas las volteretas que hicimos el otro día?
0: ¿Sí?
1: ¿Qué tal si las hacemos con música?
0: ¡Ah! ¡Es una súper idea!
1: ¡Sí! Iré a buscar las canciones ahora.
0: Bueno, supongo que será mejor esperar aquí.
2: ¿Volteretas? ¿Con música? ¡Oh! ¡Esto no puede continuar! ¡Oh! Debo encontrar la forma de romper esta súper pegote amistad. ¡Ah! ¡Ah! ¡Soy un genio! Querido diario,

0: Tratan. ¿Qué? Stephanie, mira esto. Olvidaste una página. ¿Mi peor amiga es Trixie? ¿Cómo pudo decir que yo?
1: Hola, Trixie. ¿Estás lista para un rock and roll?
0: ¡No contigo, Pinky!
1: ¡Trixie! ¡Trixie! Pero...
2: Lo lamento.
3: ¡La tengo, sí!
0: Oigan, chicos, ¿quién es la más dulce, tierna y linda en toda Lazy Town?
4: ¡Stephanie!
0: ¡Sí! ¡Piénsalo de nuevo, amigo!
4: ¿Qué es esto?
0: ¡Léelo!
4: Querido diario, mi peor amiga es Trixie. ¿Mi segundo peor amigo es Pixel?
0: Sí.
4: Eso fue un golpe a mi disco duro. ¿Dónde conseguiste esto?
0: Se cayó del diario de vida de esa Pinky.
5: ¿Y qué dices sobre mí?
4: Que eres su tercer peor amigo.
5: ¡Ja! Al menos me quiere más que a ustedes dos.
0: Bueno, pero nosotros no la queremos más.
5: No.
6: ¿Qué sucede, Stephanie?
1: Trixie me trató muy mal, pero no sé por qué.
6: ¿Le preguntaste?
1: No me lo permitió.
6: Bueno, entonces quizá fue un malentendido. A lo mejor tus otros amigos saben algo, deberías preguntarles.
1: Tienes razón. Gracias, tío Milford. Eres el mejor.
7: ¿Cómo pudo decir eso de mí? ¿Cómo? No lo puedo creer. Ella...
1: Hola, chicos. Escuchen, necesitamos hablar. ¿Pero qué les está pasando a todos hoy? ¿Pixel? ¿Siggy? ¿Stingy? De acuerdo. Si no quieren hablarme, yo tampoco les hablaré.
0: ¡No olvides cerrar la puerta!

0: ¿Qué pasa, Stephanie?
1: Nada.
0: ¿Seguro? Yo creo que algo pasa.
1: Si crees que Trixie se puede enojar contigo sin razón alguna, es algo. O Pixel, Siggy y Stingy te puedan ignorar por completo, es algo. O el hecho de que nadie en LazyTown te hable nunca más es algo. Entonces creo que me pasa algo.
0: No me extraña que mi cristal sonara. Parece serio.
1: Creo que no. Están perdidos. Me doy por vencida en esto.
0: ¿Recuerdas cuando Robbie hizo una broma con mis zapatos y mis pies se volvieron locos? ¿Y alguien dijo que siempre hay solución? ¿Recuerdas quién fue?
1: Creo que fui yo. Incluso está en mi diario.

0: Siempre hay una solución. Nunca debes olvidar eso.
1: Gracias, Spartacus.
0: De nada.
1: Pero, ¿qué hago? Ni siquiera sé lo que sucedió.
0: Espera aquí. ¡Vuelvo enseguida!
2: ¡Spartacus!
0: ¡Hola! Supe por ahí que están enojados con Stephanie.
3: Bueno, ella escribió cosas muy malas sobre nosotros.
0: Pero ella es su amiga.
2: ¡Ja! ¡Y doble ja! ¡Ja, ja! ¡Mira esto!
4: Sí.
2: ¿Ves?
0: ¿Y Stephanie escribió esto?
3: ¿Y quién más? ¡Sí, es un papel rosado!
4: ¡Sí, papel rosado!
2: Sí, es rosado.
0: ¿Le preguntaron?
4: No, no pregunté. Yo tampoco.
0: Ella está afuera. ¿Por qué no le preguntan?
3: Muy bien. Lo haré. Vamos, vamos.
2: Muy bien. Yo tengo la evidencia acusadora.
3: Tú nos debes algunas explicaciones, señorita.
1: ¿Yo? Eres tú la que no quiere hablarme.
2: Tú eres la que escribió cosas malas sobre mí.
4: Sobre todos nosotros.
2: Principalmente sobre mí.
1: ¿Qué?
2: Sí, mira. ¿Ves?
1: Yo no fui quien escribió esto.
2: ¿Cómo?
1: Primero que todo, el papel de mi diario es blanco.
4: ¿Blanco?
1: Y segundo, yo solo escribo cosas buenas. Como esto. Mira, Stingy. Esto es lo que escribí cuando le devolviste el cristal a Spartacus.
2: Encontré algo que no me pertenecía. Y en lugar de devolverlo...
0: Gracias.
2: Yo me lo guardé. Lo siento.
0: Cometiste un error y lo reconociste.
2: Sí.
0: ¿Cierto? Y dijiste que lo sientes. Eso es algo que le sirve a todos.
2: Nunca más volveré a guardarme algo que no me pertenezca.
0: Muy bien.
1: Y Pixel, siempre me ayudas con tus computadores.
5: ¿Escribiste eso? Agregamos algo de sombra aquí.
1: Sí.
5: Un poco de textura. Usa un programa de imagen 3D para proyectar los puntos de tensión de nuestra nueva casa club.
1: Y sí, escribí cuando hiciste ejercicio con Spartacus.
4: ¡Oh, sí! ¡Eso fue grandioso!

0: ¡Eso fue divertido!
1: Sí.
2: Y Trixie.
0: ¿Qué?
2: Tú eres mi mejor amiga.
3: ¿Ah?
2: Escribí eso justo aquí, después que me salvaste.
0: ¡Oh! ¡Cuidado, Stephanie!
2: Trixie, gracias.
0: De nada.
2: Todos son mis mejores amigos.
3: Stephanie.
0: ¡Abrazo de grupo!
4: Y ahora, el último escrito del diario. Algo maravillosamente malo sobre Sportacus.
2: ¡Oh, no! ¡Mi diario!
5: ¡Oh, no! Todas tus memorias.
0: ¡Vamos a ser mejores amigas!
3: ¡Y lo mío!
0: ¡Sí! ¿Ah? ¿Qué vamos a hacer?
2: ¡Vamos a buscar ese diario!
3: ¡Sí!
0: Sí. ¡Vamos, vamos! ¡Vamos!
4: Sportacus es tan fastidioso. ¿Qué? ¡Oh! Escribió sobre mí. A Robbie realmente le gusta el pastel. A veces hace cosas divertidas. Un día de estos lo atraparé. Otras veces solo quiere relajarse.
6: No lo despierten, chicos.
7: Vamos, vamos.
4: Casi siempre es un hombre muy sentimental. Mucho. Yo. Sentimental. ¡Oh, no! Me es imposible hacerle algo malo después de haber leído todo esto. Quizás yo soy un sentimental. ¡Yo lo encontré!
2: ¡Mi diario!
0: ¡Wow!
4: Aquí tienes, pequeña. Bien. ¿Escribirás algo bueno sobre mí en tu diario después de encontrarlo? ¡Oh! ¡Solo curiosidad! ¡Yo lo encontré!

0: Hitchhikers, las aventuras de Piggly Winks. Hoy, buenos vecinos.
1: Abuelo.
2: ¿Qué?
1: Abuelo, ¿dónde estás?
2: Oh, sí, Maggie, aquí. Pasa, pasa. ¿Qué me traes ahí?
1: Mamá lo hizo para ti. Huele muy feo. ¿Qué es esto?
2: Ah, postre Dublín. Mi mamá me enseñó a hacerlo cuando era niño. Y yo le enseñé a tu mamá. Y tal vez ella te enseñe a ti.
1: Es algo... feo.
2: Entonces no te gusta cómo sabe, ¿eh? Ah.
1: No lo sé, no lo he probado.
2: ¿Y cómo sabes que es tan feo?
1: Se ve muy feo, como un cerebro o algo así.
2: Tienes razón. Sí parece un cerebro. Como lo que cocinaría un científico loco, ¿no?
1: Exacto.
2: recuerdo cuando era niño y uno de mis programas favoritos de radio se trataba de científicos locos. Mis amigos y yo nunca nos lo perdíamos.
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4: Arrastra una bolsa con algo.
5: No creo que sean patatas.
6: En esta bolsa está todo lo necesario para crear la criatura más terrible del mundo. ¡Oh, no! ¡Mi cerebro se deshizo! Debo robar uno nuevo.
2: Ir a la cama y dormir bien toda la noche después del episodio del científico loco siempre era un reto enorme. Y aunque sabíamos que todo era ficción, a veces ocasionaba que nuestra imaginación se apoderara de nosotros.

Geikers! ¿Qué es eso?

0: La imaginación es una cosa maravillosa, fascinante y aterradora. Puede crear montañas de la nada y monstruos de casi cualquier cosa.
1: Lo lamento, monstruo, pero no puedo dejar que te lleves el cerebro de Fernie. Verás, él lo usa de vez en cuando.
2: ¿Puede Fernie ayudarnos a Piggly y a mí a construir un monstruo?
3: Oh, ¿puedo, papá?
1: Claro que sí, hijo. Solo vuelve a tiempo para cenar.
3: ¡Oh, claro que sí!
1: ¡Y que nadie se lleve tu cerebro!
3: ¡Hola, Piggly!
2: ¡Hola, Piggly!
3: ¡Ay, el episodio del monstruo de anoche fue increíble! Lo sé, pero...
2: ¡Sí, fue increíble! Me alegra que los científicos locos en realidad no existan.
3: ¡Sí existen! ¡Hay un científico loco en ese camino!
2: ¿De qué estás hablando? Los científicos locos son ficción en la radio.
3: Danan, yo vi uno. Anoche, en el granero justo ahí.
4: ¡Piggly! ¡Ese granero está junto a tu casa!
3: Sí, y anoche vi una luz extraña saliendo de ese granero. Así que fui a ver qué sucedía. Cuando me acerqué, vi chispas volando. Luego, vi al científico loco. Estaba inclinado, trabajando en su monstruo como loco.
2: ¡Ay, no!
3: Entonces, de pronto, el monstruo dio un horrible rugido. ¡Oh! ¡Oh!

0: La última vez que me trasquilaron, me trasquilaron. Ese hombre no tenía idea del estilo. Soy una oveja atractiva, ¿saben? Tengo una imagen que mantener. ¿Cómo me vería con un desvanecido? Tal vez un desgrafilado. Quiero la imagen de una oveja peligrosa. Oigan, niños, dejen a esa oveja en paz. Usa un corte peligroso.
1: No lo sé. Tal vez un copete.

0: ¿Qué están haciendo?
1: Nada. No hacemos nada, Molly.
2: No puedo creerlo. Un científico loco en nuestra propia aldea. Es una locura, créanme. Debería haber una ley que lo prohíba.
0: ¿Eh? Quiero ver al científico loco.
1: No, Molly. Hay un loco allá afuera, en la casa de al lado.
0: Ay, Phoebe, eres gracioso.
1: ¿Qué?
0: Felipe Hopper vive al lado y es muy lindo.
1: ¿Felipe Hopper? ¿O sea que el nuevo niño de la escuela vive al lado de tu casa, Piggly?
2: ¿Y crees que Felipe Hopper es un científico loco?
0: Iré a ver si Felipe quiere jugar.
1: ¡No! Felipe Hopper tiene que ser el científico loco. Es tan obvio como la nariz de mi cara. Oigan, primero las luces que vi anoche. Luego, los horribles ruidos que oímos. Sin mencionar que Felipe es más listo que tú en la escuela, Dana. Y solo es un año mayor que Molly.
2: ¡Oh! Creo que tienes razón, Piggly. Este niño es un científico loco.
1: Tal vez.
0: Yo voy a ver si quiere jugar.
1: ¡No, Molly, no!
3: ¡Molly! ¿Dónde estás?
0: ¡Déjame ir, Piggly!
3: ¡Molly!
4: Germen de trigo, linaza, avena. Ese es el problema con los alimentos. Todos dicen lo mismo. Avena. ¡Oye! ¡Birnie! ¡Ponte algo de lana! ¡Hay niños viéndote! ¡Sigo yo! ¡Al fin! Estuve 2 días esperando en la fila. Pero oí que este barbero es de lo mejor. Le pediré que me despunte solo algo de arriba y que me deje igual los lados, así como están.
0: ¡Adiós, mami!
3: Ve directo a casa del señor Hopper, Molly.
0: Lo haré, mami.
1: Mami, ¿a dónde va?
3: Va a devolver el azúcar que le pedí a los vecinos. Y se quedará a jugar con su adorable hijo. Felipe Hopper. ¡Ay, qué agradable es tener tan buenos vecinos aquí al lado!
0: ¿Por qué no le dijiste?
1: ¡Debiste decirle, Piggly! ¡Shh! No podía decirle, porque la mataría del susto si supiera que Molly va a visitar a un científico loco.
2: En eso tienes razón.
1: Síganme. Hay que ir allá y recuperar a Molly.
4: ¡Oh! Me siento como un pollo desplumado. ¡Ey! ¿Saben qué? Creo que esta imagen me sienta bien. Estoy suave. Nunca había estado así. ¿Y saben qué más? Voy a hacer algo que siempre quise hacer. Voy a sentir el calor del sol en mi piel tan rosada. ¡Ey! ¿Alguien tiene bloqueador solar?
1: ¿Crees que el científico loco esté en el granero, Piggly? Puede ser, Fernie. Hay que tener mucho cuidado. ¡Vengan!
5: ¡Un minuto! Molly es tu hermana, Piggly. ¡Debes ir al frente!
1: Está bien. Síganme.

0: Hay que ver si Molly y Felipe están en el granero.
1: Sí, tómate, Piggy.
0: ¿Yo? Está bien.
1: ¡Espera! ¿Oyeron eso?
0: ¿Oír qué, Danan?
1: ¿Qué? ¡Escuchen!
0: Oh, parece que alguien arrastra algo.

0: Oh, es Felipe.
1: ¿Qué hay en la puerta?
0: No creo que sean patatas.
2: Thank you.

0: ¡Ay! ¡Ya no hay ninguna duda! ¡Felipe O'Hopper fue el científico loco todo este tiempo!
1: ¿No se los he estado diciendo?
2: Oh, Pigley, a tu madre le agrada mucho.
1: Fernie, ¿no viste los pedazos de cuerpos? ¡Va a construir un monstruo!
2: Sí, tal vez. Pero ¿y si no va a construir un monstruo, Pigley?
1: Solo hay una forma de averiguarlo, Fernie. Tendremos que averiguarlo nosotros mismos.
3: Era un chico muy determinado, en verdad. Determinado a descubrir al científico loco de la aldea. Después de todo, ya era personal. Él trataba de hacerse amigo de mi propia hermana.
2: Me pregunto qué más habría en ese saco que arrastraba.
0: Apuesto a que llevaba un cerebro.
2: ¡Ay! ¿Eso crees?
1: No sean tontos. No pondría un cerebro en una bolsa.
0: ¿Por qué no?
1: Se esparcería por todos lados. Un cerebro va en un frasco. Además, Felipe no tiene ningún cerebro. Por eso quiere hacerse amigo de Molly, para usar su cerebro.
2: ¡Ay, chispas!
1: Un minuto. Creo que veo algo. ¡Es Molly! Y no está moviendo ningún músculo.
0: Ay, espero que no sea muy tarde. Tal vez ya le succionó el cerebro. No te quedes ahí, Pigley. Dinos qué viste.
1: Vi al monstruo. Esto es algo serio. ¿Vieron esa cara horrible?
0: Es suficiente para causarme pesadillas, de eso puedo estar segura.

0: contigo con el cerebro de tu hermana, Piglin.
1: ¿Y por qué no mejor se hace amigo de tu hermana?
2: Un científico loco no se detiene a pensar en esas cosas. Por eso está loco, Fernie. No se lo permitiré, créanme. Voy a entrar ahí ahora y salvaré a Molly.

0: Así, mi valor fue impulsado por mi deseo de salvar a Molly y a su cerebro. Y sin temor entré al granero de Felipe Hopper, preparado para todos los horribles monstruos que me iba a encontrar.
1: ¡Eres el papá de Felipe!
2: ¿Cómo están? Soy el señor Hopper. Y él es mi hijo Felipe. ¡Es
1: un artista! ¡Eso es lo que es! ¡Felipe es un artista!
3: ¿Qué?
2: ¡Así es! ¡Felipe es un artista!
1: Y esa es una estatua. Mi papá y yo fuimos el año pasado a un museo donde había muchas estatuas como esta.
4: ¡Oh, no! Las estatuas se hacen con piedra.
3: Pero no todas son de piedra. El arte se puede hacer con cualquier cosa. A mi papá y a mí nos gusta usar metal.
1: ¡Oh! Por eso tu papá tiene que usar esa máscara. Para proteger su cara al soldar el metal.
5: Esta estatua soy yo, Piggly. ¿No soy bonita?
3: Por supuesto que no está terminada. Le falta la cabeza. En eso vamos a trabajar hoy. Mi papá y yo trabajamos en esto todas las noches durante una semana.
5: Es para Mami Piggly.
2: Tu mamá ha sido muy amable desde que nos mudamos aquí. Nos ha hecho sentir como en casa.
1: Pero creo que yo no los he hecho sentir tan bien, ¿verdad? Pues ninguno de nosotros.
6: La verdad que no.
3: Está bien. Supongo que debe ser difícil ser amigo de un científico loco, Piggly.
1: ¿No eres un científico loco?
5: ¡Claro que sí! Dijiste que era tan obvio como la nariz en tu cara.
1: Bueno, lo dije. Lo siento mucho, Felipe. Creo que me dejé llevar por mi imaginación.
2: Bueno, a decir verdad, Felipe también tiene mucha imaginación, ¿saben? ¿Por qué no los invitas a casa, Felipe, y les muestras algunas de las cosas que hemos hecho juntos?
3: ¡Claro!
1: ¡Sí!
6: ¡Voy detrás de ustedes!
0: Felipe Hopper nos mostró cosas maravillosas ese día. Resultó ser un magnífico artista. Un gran chico. Y un buen amigo de tu tía Molly. Y a mí también me agradaba mucho.
6: Debes admitir que fuiste muy tonto al pensar que se trataba de un científico loco.
0: Eso no es cierto. Teníamos todas las pistas apuntando a que eso era.
6: Pero nunca le preguntaste.
0: ¿Y tú nunca has probado este postre Dublín? ¿Qué te hace pensar que no está delicioso?
6: Porque se ve... Es decir, huele a... Ay, es decir, ya sabes.
0: Supongo que tienes razón. Todas las pistas apuntan a que es asqueroso.
6: Está bien, lo probaré. Pero solo un poco. Oye, no está mal.
0: Es increíble lo que puedes aprender con un poco de investigación cuidadosa y con una mente abierta.
6: Y con la boca abierta.
0: Eres muy lista, Maggie. Igual de lista que tu abuelo.

0: Rinky Dinky Doo cuenta muchos cuentos alegres como tú. Ella es muy chistosa y repite todo el día.
1: Esto es algo que no se ve todos los días.

0: mafioso. ¡Oh, cielos!
1: ¿Qué sucede, Tyler?
0: Mi maestra dijo que mañana no tendremos receso.
1: ¿Cómo dices? ¡Eso no es justo! No pueden cancelar el receso sin razón.
0: Sí la hay. Es porque tendremos una aburrida asamblea.
1: ¿De qué se trata?
0: Ni idea.
1: Tyler, no puedes... ¿qué palabra se usa para cuando uno afirma que algo es cierto a pesar de que no puedes probarlo?
0: ¡Hey! ¡Me sé esa palabra! ¡Es... asumir!
1: ¡Correcto! No sabes si la asamblea será aburrida, tú lo... asumiste.
0: Sí, lo sé. Será terriblemente aburrida. Yo quiero mi receso.
1: ¿Crees que algo es verdad sin conocer los hechos? ¡Tyler, se me ocurre una gran idea!
0: ¡Hey, Pinky!

0: Muy bien. Un día, en la gran ciudad del futuro, la exploradora más famosa del mundo, la Capitana Du, aguardaba en su nave espacial con su tripulación el momento en que les asignaran su siguiente misión. Agenda del día. Buscar misión, explorar y llegar a casa para la cena.
1: ¿Hacia dónde vamos, Capitana Du?
0: Veamos. El Comando Espacial ha descubierto un nuevo planeta. Estas son las coordenadas, señor Cobaya.
2: ¡Enseguida! Esto se ve fácil. Por lógica debería saber cuál es el botón, pero no están etiquetados, así que tendré que asumir que es el rojo. Al menos que el planeta sea un pequeño bocadillo, no. Asumí bien. Probaré con otro. Quizás sea el verde.
3: Iniciando el despegue en 3, 2, 1. ¡Despegue!
0: Y así la nave espacial Sin Samsung hacia el planeta desconocido.
4: Ya nos acercamos al planeta, Capitana. Gracias, Teniente Daphne.
2: ¿Cómo es?
0: Nadie sabe cómo es, Dr. Bobby. Ese planeta nunca ha sido explorado. Mayor Bizcocho, ¿estamos cerca?
5: Así es, Capitana. Está en pantalla.
0: Vaya, eso es algo que no se ve todos los días.
1: El planeta tiene la cara fruncida.
4: ¿Para qué iremos allá?
5: Se ve triste.
2: Apuesto que sus habitantes también lo están.
4: ¿Alienígenas tristes y deprimidos? Oh, detesto los alienígenas así. Son tan deprimentes.
0: A medida que la tripulación se acercaba al nuevo planeta, continuaba asumiendo cosas.
2: ¿Deprimidos? Debe haber muchos bebés llorones. Rayos, el planeta debe estar inundado con lágrimas de bebés llorones. Este es un planeta de bebés llorones muy deprimido.
4: Tantas lágrimas arruinan mi cabello. Y tampoco huele muy bien.
1: Cielos, huele a pañales sucios.
2: ¡Disculpen!
1: No quiero oír.
2: ¡Disculpen!
1: Huele muy mal ahí. Y hay mucha humedad de tanto que lloran.
2: ¡Disculpen!
4: ¿Qué dices de mi cabello?
0: ¡Atención! Vamos, amigos. Vayamos todos a...
2: Capitana, la tripulación no quiere explorar el planeta de la cara fruncida porque sus habitantes son tristes, húmedos y apestosos bebés llorones.
4: Y se arruinará mi cabello.
0: Parece que ustedes asumieron cosas de un lugar al que jamás han ido.
5: Sí, eso es cierto, pero nadie quiere ir allá. Ese planeta luce muy triste.
0: Parece que es hora de que piensen. Pienso. Y ahora lo sé.
6: ¡Vamos, Pinky, piensa!
0: A medida que flotaba por los aires, Pinky recordó que no sabían con certeza lo que había en ese planeta.
4: ¡Wow!
0: Y luego sucedió. Pinky se le ocurrió una gran idea. Y Pinky Dinky Doo supo qué hacer. Ustedes están asumiendo cosas de este planeta que no saben a ciencia cierta. Tengo una idea. La Capitana Du sabía que ellos debían salir a explorar. Pero, por si acaso...
1: ¡Cojín de risas!
2: ¡Listo!
1: ¡Pañales limpios!
2: ¡Listo!
1: ¡Secador de cabello!
4: ¡Listo!
0: Mayor Bizcocho, bájenos enseguida.
2: Este lugar es tenebroso.
1: ¿Y esa pelota?
4: Oigan, alguien se acerca. ¡Miren!
0: ¡Prepárense!
7: ¡Somos amigos! ¡Bienvenidos a Planeta Cachorro! ¡El planeta más tierno de toda la galaxia!
0: ¿Saben? Desde que vimos su planeta, ha Asumimos lo que no era.
4: No son bebés deprimidos, ni apestosos, ni llorones.
0: Nos alegra haber descubierto la verdad.
7: Y a nosotros nos alegra mucho que vinieran. Esto amerita una excelente...
6: ¡fiesta!
0: Después de eso, la tripulación le prometió a la Capitana Duke que jamás volverían a... asumir cosas sin averiguar primero. Y eso fue exactamente lo que sucedió. Más o menos, el fin.
1: ¡El planeta cachorro es lo mejor!
0: Ajá.
1: Quizá la asamblea de la escuela sea divertida.
0: Quizá, hermanito. Déjame ver el anuncio de la asamblea. Tyler, ¿no me dijiste que la asamblea sería un espectáculo de magia?
1: ¡Oh! ¡Un show de magia! ¡Guau! Oye, Pinky.
0: Dime, Tyler.
1: Voy a... asumir que la asamblea será divertida. ¡Es hora de jugar!
0: ¡Digan queso, por favor!
1: ¡Queso!
0: Muy bien. Este juego se llama ¿Qué pasó primero?
8: ¿Qué pasó primero?
0: Les mostraré algo que sucedió en mi cuento.
1: Y nosotros diremos qué pasó primero. ¡Sí!
0: Muy bien, hermanito. Espero que estén listos. Muy bien. ¿Qué pasó primero? ¿Fue que la Capitana Do tuvo una gran idea? ¿O que la tripulación asumió que detestarían el planeta misterioso? Y bien, ¿qué pasó primero? ¿Mi gran idea? ¿O la tripulación asumió cosas acerca del planeta misterioso?
1: La tripulación asumió cosas acerca del planeta misterioso.
0: ¡Correcto! Muy bien. ¿Qué sucedió después en mi cuento? ¿Fue que descubrimos la verdad acerca del planeta misterioso o que tuve mi gran idea? Entonces, ¿qué pasó después? ¿La tripulación descubrió la verdad o tuve mi gran idea?
1: ¡La gran idea!
0: ¡Muy bien! Primero la tripulación asumió cosas acerca del planeta misterioso. Luego tuve mi gran idea. Y después, todos fuimos hasta el planeta para descubrir la verdad. Y así fue exactamente como sucedió. Más o menos. Muy bien. Juguemos a ¿quiénes fueron los personajes principales de mi cuento de hoy? ¿Quiénes fueron los principales?
1: Los personajes principales son los que hacen cosas importantes en la historia.
0: Voy a mostrarles dos personajes.
1: Y nosotros diremos cuál fue el principal del cuento de hoy.
0: Así es, hermanito. Muy bien. ¿Cuál fue el personaje principal de mi cuento de hoy? ¿Fue la Capitana Du? ¿O fue el constructor señor Cobaya?
1: ¡Oh, yo sé! Fue la Capitana Du. Y esa eras tú, Pinky.
0: Muy bien, de acuerdo. ¿Cuál de estos personajes participó en el cuento de hoy? ¿Fue el Dr. Bobby o la maestra Cirango Black?
1: Pinky, el Dr. Bobby fue uno de los personajes principales en la historia de hoy.
0: ¡Excelente, Tyler! Sí que recuerdas a los personajes. Muy bien, una ronda más. ¿Cuál fue el personaje principal de la historia de hoy? ¿Fue un ave azul o la teniente Daphne?
1: Fue la teniente Daphne. ¿Recuerdas que ella era parte de la tripulación? La otra imagen es la de un ave.
0: Tyler, eres todo un personaje. Me encanta inventar cuentos. ¿Qué les parece si ustedes inventan uno? Un pulpo bailarín.
1: ¿Viste lo que pasó en el parque? Pusieron una cerca amarilla donde están los columpios.
0: ¿Cómo? ¿Por qué?
1: ¿Por qué están arreglándolos?
0: ¿En serio?
1: Sí. Un hombre con casco nos dijo a mí y a mamá Dinky-Doo que no volviéramos. ¡Nunca!
0: ¿Nunca?
1: Bueno, hasta mañana. Pero eso parece eterno porque es mi juego favorito.
0: Parece que necesitas un nuevo juego favorito. ¿Cómo llamas a algo que toma el lugar de otra cosa?
1: Un momento, Pinky. Yo sé. Un sustituto.
0: Exacto, hermanito.
1: Pero, Pinky, ¿dónde hallaré un lugar sustituto para jugar?
0: Buscar un sustituto para un lugar favorito. ¡Se me ocurre una gran idea!
1: Pinky, ¿inventarás un cuento?

0: escuela, Pinky Dinky Doo y su amiga Daphne Elegante se sentían muy deprimidas.
1: Cancelaron nuestra clase de baile. Bailar es mi actividad favorita.
0: Sí, qué mal que haya que reparar el aire acondicionado para poder bailar.
1: Ay, me quedaré aquí con mi tristeza.
0: ¿Sabes qué, Daphne? No deberíamos quedarnos aquí sintiéndonos tristes. Debemos buscar un sustituto para el baile que sea igual de divertido.
1: ¡Gran idea, Pinky!
0: ¿Pero qué?
1: ¿Hacemos una fiesta de poodles con lunares color violeta? No, demasiados lunares.
0: ¿Y si pintamos nuestra habitación como si fuera el espacio?
1: No, ya lo hice. ¡Ya sé! ¡Vamos de paseo en mi súper increíble submarino!
2: ¡Perfecto!
0: Así que Pinky y Daphne fueron de paseo en el súper submarino.
1: ¡Mira eso! ¡Vaya!
0: ¡Wow!
3: Hola, amigas. ¿Quién las trae al fondo del mar este lindo día?
0: Vinimos a pasear porque cancelaron nuestra clase de baile.
3: ¿Baile? Yo soy un gran bailarín.
0: Eso es algo que no se ve todos los días.
3: Por cierto, me llamo Joe. Joe Tentáculos.
1: Yo soy Daphne Elegante y ella es Pinky Dinky Doo.
0: ¡Hola!
1: ¿Eres un buen bailarín, Joe? ¿Puedes hacer esto?
3: Lo intentaré.
0: ¡Cielos, Joe! ¡Eso estuvo genial! ¿Puedes hacer esto?
3: Bien, veamos.
0: Estuvo perfecto.
3: Muchas gracias.
1: Un momento, Pinky.
0: ¿Qué sucede, Tyler?
4: Los pulpos no saben bailar.
0: Tyler, recuerda que en mis cuentos sí se puede. Los pulpos pueden hacer cualquier cosa.
4: ¡Qué bien!
0: A ver, ¿dónde me quedé? Así que Pinky, Daphne y Joe Tentáculos bailaron toda la tarde.
3: Me encanta tener amigos con quien bailar.
0: Oye, Joe, ¿te gustaría tomar clases de baile con nosotras?
3: ¿En serio? Me encantaría.
1: Pero Pinky, cancelaron la clase para reparar el aire acondicionado, ¿recuerdas?
0: Oh, claro. Bueno, quizá después que lo reparen.
3: ¡Sí! Y bien, ¿a dónde voy?
0: Al gimnasio de la gran escuela.
3: ¿Eso está bajo el agua?
0: No, pero tiene aire acondicionado.
3: Oh.
1: ¿Qué pasa, Joe Tentáculos?
3: No podré ir a esa clase de baile. Como soy un pulpo, debo estar bajo el agua.
1: ¡Oh! ¡No puedes ir a la superficie!
0: Pinky y Daphne no querían perder a su nuevo amigo.
1: ¡Sí!
5: ¡Check it out, Joe Bangles! ¡Pinky's gonna think big!
0: Si tengo un problema y no sé lo que hacer, pienso. ¡Y ahora lo sé!
6: ¡Come on, Pink Bang!
0: ¡Wow! Y luego sucedió. A Pinky se le ocurrió una gran idea. Y Dinky Doo supo qué hacer. Lo tengo. Joe tiene que bailar donde haya agua. Y nosotros bailamos donde haya aire, ¿cierto?
1: Sí.
0: Pues nuestra clase puede ser aquí en tu submarino. Y así Joe podrá estar allá afuera bajo el agua.
7: ¡Muy bien!
3: ¡Sí!
0: Es un lugar sustituto para bailar. Así que Pinky y Daphne sin Samsung a la escuela y montaron a todos a bordo del submarino para que conocieran al nuevo miembro de su clase de baile bajo el agua.
8: Y 5, 6, 7, 8.
0: Y eso fue exactamente lo que sucedió. Más o menos, el fin.
4: ¡Genial historia, Pinky! ¡Hallaste un lugar sustituto para bailar!
0: ¿Y qué tal tú, hermanito? ¿Buscarás un lugar sustituto para jugar?
4: Ya lo encontré, Pinky. Y es mucho mejor que los columpios.
0: ¿Ah, sí? ¿Cuál es?
4: Aquí contigo. ¡Es hora de jugar!
0: ¡Digan queso, por favor! ¡Queso!
4: ¡Queso!
0: Muy bien, este es un juego llamado ¿Qué pasó primero? ¿Qué pasó primero? Les mostraré algo que sucedió en mi cuento.
4: Y nosotros diremos qué pasó primero. ¡Sí!
0: Muy bien, hermanito. Espero que estén listos. Muy bien, ¿qué pasó primero? Fue que tuve mi gran idea o que Joe Tentáculos quiso unirse a la clase de baile con Daphne y conmigo. Y bien, ¿qué pasó primero? La gran idea o Joe Tentáculos quiso unirse a nuestra clase de baile.
4: Joe Tentáculos quiso unirse a su clase de baile. Eso pasó antes de que tuvieras tu gran idea.
0: ¡Correcto! Muy bien. ¿Qué sucedió después en mi cuento? Fue que tuvimos la clase de baile bajo el agua para que Joe pudiera bailar con nosotras o que tuve mi gran idea. Entonces, ¿qué pasó después? ¿Tuvimos la clase de baile bajo el agua o tuve mi gran idea?
4: ¡La gran idea!
0: ¡Muy bien! Primero Joe Tentáculos quiso unirse a nuestra clase de baile. Luego tuve mi gran idea. Y después tuvimos la clase de baile bajo el agua para que Joe bailara con nosotras. Y eso fue exactamente lo que sucedió. Más o menos. Muy bien. Juguemos ahora. ¿Cuál fue el escenario? ¿Cuál fue el escenario? Voy a mostrarles diferentes escenarios. Cuando vean el escenario de mi cuento, griten ¡sí!
4: Pero cuando veamos un escenario distinto al del cuento, gritaremos ¡no!
0: ¡Excelente, Tyler! ¡De acuerdo, a jugar! ¿Este fue uno de los escenarios de mi cuento?
4: ¡Sí! ¡Ese fue uno de los escenarios! Ahí fue donde tú y Daphne esperaron cuando les cancelaron la clase.
0: ¡Buen trabajo! ¿Qué tal el Monte de las Mil Maravillas?
4: No, Pinky. El Monte de las Mil Maravillas no fue un escenario de tu historia.
0: Tienes razón, hermanito. Y bien, ¿qué tal la Academia Helado? ¿Ese fue uno de los escenarios de mi cuento de hoy?
4: No, Pinky. Eso tampoco estaba en tu historia.
0: Tyler, sí que eres bueno en esto. Bien, uno más. ¿Este fue un escenario de mi cuento?
4: Sí. El super submarino de Daphne fue donde tuvieron la clase con Joe Tentáculos.
0: Sí, fue exactamente allí donde sucedió. Más o menos. Me encanta inventar cuentos. ¿Qué les parece si ustedes inventan

Perfecto. Este es un nuevo récord. ¡Puerta!

0: dinosaurio.
1: ¿Hay alguien en casa?
2: ¡Sportacus!
1: ¡Stephanie! ¿Estás bien?
3: ¡Gracias!
1: ¡Stingy!
2: ¡Oh, gracias, Sportacus! ¡Me salvaste!
1: ¡Oh, y Siggy! ¡Siggy! ¡Te lo traje de vuelta! ¡Es tu globo!
3: ¡Ah, sí, globo!
2: ¡Globo! ¡No
3: te asustes! ¡Lo sabía! ¡Mi globo!
4: ¡Sí!
3: ¡Lo encontraste!
2: Sí.
3: ¡Gracias, gracias, gracias!
1: De nada.
4: Gracias.
3: Gracias. Gracias por traerme mi globo.
1: Bueno, no es nada.
2: Me lo deberías haber pasado a mí. Yo nunca pierdo nada.
1: Bueno, chicos.
2: Sí.
1: ¿Están acampando?
2: Sí,
4: sí. Y estaremos despiertos toda la noche.
2: Con historias de terror.
4: Y comeremos salchichas.
2: Con historias de terror.
4: Y dormiremos en sacos.
2: Con historias de terror.
4: Y contaremos historias de terror.
3: Y estará oscuro. No es que le tenga miedo a la oscuridad, no. Es solo que sin luces es un poco tenebroso.
1: No te preocupes, Siggy. Todo el mundo le teme a algo.
3: Ah, ¿incluso tú, Sportacus? ¿Tú también le tienes miedo a cosas?
1: No.
3: ¿Como la altura?
1: No.
3: ¿Los relámpagos?
1: No.
3: ¿O los pequeños cangrejos ermitaños peludos?
1: El cangrejo ermitaño no tiene pelos.
3: Bueno, entonces no le temes a nada, ¿verdad?
1: No.
3: ¿Y qué hay de los dinosaurios? ¡Wow! Esos enormes que tienen filudos dientes y garras. Son tan grandes que parecen edificios con cara. ¡Wow!
1: ¡Wow! ¡Wow! ¿Y todavía están por ahí?
3: ¡Seguro que sí! ¡Sí, sí, sí! ¡Y son realmente, realmente monstruosos!
1: Bueno, entonces supongo que le temo a los dinosaurios.
5: ¿Con qué? ¿Sportacus le tiene terror a los dinosaurios? ¡Dios! ¡Eso me da una idea!
2: Los dinosaurios ya no existen. Además, sí, solo vamos a acampar en el patio.
1: Diviértanse, bueno, chicos. Debo irme.
2: Bueno,
4: ¡adiós!
1: ¡Nos vemos! ¡Adiós!
5: ¡Es hora del... disfraz!
3: ¿Y se va? Deja totalmente solos aquí fuera. ¿Sí? ¿Y si se pone a llover o a nevar? Bueno, creo que mejor nos vamos adentro. Ahí no hace frío y hay luz.
4: Sí,
2: sigue.
4: Sí. Sí.
2: Entonces no sería acampar.
4: Sí. Bien, chicos.
2: Sí.
4: A la tienda.
2: A la tienda. A la tienda. A la tienda. ¡Guau!
3: ¡Oh, Stingy!
2: Mejor apúrate, Siggy. Pronto estará oscuro.
3: ¿Dices oscuro?
5: Oh. Muy tonto. Muy inflado. Muy caballuno. ¡Es perfecto! Con este extremadamente tenebroso disfraz de dinosaurio, espantaré a Sporta Bebé Llorón, lejos de Lazy Town, para siempre. ¡Para siempre! ¡Tatán! Aquí está más oscuro de lo que pensaba. ¡Mi cabeza! ¿Pero qué estoy pensando? ¡Soy un temible dinosaurio! ¡Soy un temible dinosaurio! Olvidé apagar el televisor. ¿Dónde estoy? ¿Dónde estoy? ¡La computadora! ¡Ay, lo siento, lo siento! ¡Ay, explicaré esto después! ¡Ay, uy, lo prometo! ¡Ay, qué es esto! ¿Qué es? No me extraña que los dinosaurios ya no existan. Siempre están chocando con todo. Bien, una vez más.
0: Bien, ¿todos listos para dormir, chicos?
2: Piggy dice, estoy listo.
0: Bien.
3: Stephanie, ¿sí? Estaba pensando, ¿no podríamos estar despiertos solo un poco más? Digamos, unas 12 o 13 horas, comiendo dulces.
0: Sí, todo está bien, no hay nada que temerle. ¿Bien? Buenas noches.
3: Buenas noches.

0: Apaguemos las luces de nuevo.
1: Sí.
0: Tengo un poquito de miedo. ¿Sí?
2: ¡Voy a atrapar a Sportacus esta vez! Primero, me esconderé tras la pared. Y luego, doy un salto. Luego hago mi monstruoso salto y saldrá corriendo. ¿Pero dónde está ahora? ¿Por ahí no? ¿Por allá tampoco? ¡Ahora debo encontrarlo!
3: Bien, chicos, creo que ya es hora de dormir.
4: Está bien.
3: Buenas noches.
4: Buenas noches.
5: Hola.
0: ¡Garras! ¡Una enorme cabeza! ¡Dinosaurio! ¡Dinosaurio! ¡Ahí!
6: Alguien está en problemas.
4: ¡Niños primero!
6: ¡Stephanie!
3: ¡Gracias!
0: ¡El monstruo!
6: ¿Están bien?
0: ¡Había un enorme dinosaurio! ¡Con garras y dientes! ¡Y una enorme cabeza de dinosaurio! ¡Y era como... ¡Ahí está!
6: ¡Stephanie! ¡Es el alcalde!
7: Oh, solo vine a ver si querían un poco de barras de chocolate.
0: Yo no estaba asustado.
4: ¿Por qué gritabas?
0: ¡Practicando!
4: Claro, practicando.
6: Niños, no hay ningún dinosaurio. Solo era la sombra del alcalde. ¿Quieren que me quede?
3: No, creo que estaremos bien. El tío Milford está cerca en caso de que algo pase.
4: Sí.
6: Bien. Buena suerte.
4: Bien.
3: Adiós. Adiós.
7: Oh, bueno, creo que iré a desplumarme.
3: Bien, chicos.
0: Sí, lo siento.
7: Sí.
4: De verdad, no parece dinosaurio. Sí.
3: Bien, estamos... Querido diario, ahora estamos acampando adentro. Stingy tiene a su puerquito, Siggy tiene su caramelo y yo estoy lista para apagar la luz. Buenas noches.
4: Buenas noches, Piggy.
0: Buenas noches, Stingy.
3: Buenas noches, chicos.
4: Buenas noches.
0: Amigos, estaba pensando.
4: ¿Qué?
0: Quizás nuestro primer campamento podría ser con la luz encendida.
3: Sí, acamparemos adentro con las luces apagadas.
4: No estás asustado, ¿verdad, Siggy?
0: Yo no dije que estaba asustado.
4: Bueno. Buenas noches.
0: ¿Qué estás haciendo? No.
3: Buenas noches. Oye, Siggy.
0: Sí.
3: Espera aquí.
0: ¿Qué? ¡Wow!
3: Se me ocurrió encender mi lámpara de noche por si la necesito más tarde.
0: Creo que es una gran idea.
3: Buenas noches, Siggy.
0: Buenas noches, Stephanie.
2: ¡Sporta gallina! ¿Dónde estás?
0: ¿Qué fue eso?
2: ¡Suerte que no perdí mi cola de dragón! ¡Eso estaba planeado! ¡Bien, continuemos!
0: ¡Auxilio! ¡Auxilio!
4: ¡Sigue!
0: ¡Un dinosaurio muy torpe! ¡Quiere comerme!
4: ¿De qué hablas?
2: ¡Otra vez!
0: ¡Es verdad! ¡Vean! ¡Vean!
3: ¡Caracoles!
0: ¿Ves?
3: ¡Siggy! ¡No hay nada afuera!
0: ¡Sí! ¡Yo lo vi!
4: ¡Siggy, por favor, podemos dormir!
3: ¡Siggy! ¡No hay nada afuera!
0: ¡Tienen que creerme! ¡Es verdad!
3: ¡Siggy! ¡No hay ningún dinosaurio! Si realmente quieres, saldremos y lo probaremos de una vez por todas.
4: ¿Lo haremos? Sí, lo haremos.
0: No vayan, los atrapará.
3: No nos atrapará, Stingy. Espera aquí. Volveremos pronto sin ningún dinosaurio.
4: Sí.
3: Vamos, Stingy.
4: Está bien.
0: ¿Pero qué? Stingy, ¿tú también te vas? Bueno, si no lo veo, no me atrapará. No. ¡No me atrapará!
4: No sé por qué hacemos esto. Ah.
3: Vamos. Oh.
2: Sportacus se está escondiendo de mí. Lo sé, porque no puedo verlo. ¡Wow! No puedo ver absolutamente nada. Puedo olerlo. Sporta olor. Debe estar adentro. ¿Dónde estás? ¡Hola! ¡Sporta gallina! ¿Dónde estás? ¿Por qué te cruzas en mi camino? Huelo a algo. Esto no es Sportacus. Estas son flores. ¡Flores! ¡No!
0: Si no lo veo, no me atrapará. Si no lo veo, nada me pasará. ¡Stephanie! ¡Stingy!
2: ¡Sportacus, estás ahí!

0: ¡Rayo! ¡Ah, ah! ¡Oh! Pensándolo bien, mejor me voy. ¡Oh, esto fue horrible! ¡Ay!
1: Ahora podemos ir a dormir. Mi Piggy necesita un buen descanso.
2: Sí, estoy muy cansada. Todo por ese dinosaurio.
0: Por supuesto, esto también estaba planeado. ¡Sportacus! ¡Sportacus!
2: Hola, Siggy. No hay ningún dinosaurio afuera.
1: No, nada.
3: Está ahí, en el pasillo.
2: ¿Quién está ahí?
3: El dino... ¡El dinosaurio!
1: Ah, de nuevo no.
2: Sí. Te lo dije, no hay ningún... ¡Disculpe! ¡Dinosaurio!
0: ¡Auxilio! ¡Sportacus! Solo quiero hablar contigo. No quise asustarte. ¡Lo siento! ¿Dónde estás? ¡Sportacus! ¿Dónde estás? Puedes correr, pero no esconderte, Sportacus. ¿Estás durmiendo? ¿Cómo puedes dormir en un momento como este? ¿Qué estás haciendo, Sportacus? ¡Sportacus! ¿Alguien puso un pañal en mi cabeza? ¡Sáquenlo! ¡Sáquenlo! ¡Sáquenlo! ¡Sportacus! ¡Solo quiero darte un abrazo! ¡Vamos, vamos! ¿Por dónde se fue? ¡Sportacus! ¡Ahora te atraparé! ¡La puerta está escapando!
4: ¡Stephanie! ¡Oh, vaya!
0: ¡Odio correr!
4: ¡Un dinosaurio! Oh, ¡por las mil estrellas! ¡No te preocupes! ¡Allá voy, Stephanie!
5: ¡Voy a salir!
6: ¡Corre! ¡Ayuda!
0: ¡Ser un villano es agotador!
3: ¡Dinosaurio! ¡Va por Stephanie y Stingy! ¡Un momento! ¡Tengo que salvarlos! ¡Los amigos deben ayudarse, aunque te estés muriendo de miedo! ¡Sí! ¡Tengo que hacerlo! ¡Ahí está!
0: ¿Qué pasa aquí? ¡Suélteme! ¡Al suelo!
1: ¡Sportacus! ¿Qué es eso? ¿Qué es eso? ¡Me atrapó! ¡Me atrapó!
3: ¡Robbie Rotten! ¡Pero!
0: ¿Tú? ¡Sí! ¡Es hora de irse a la cama! ¡Mejor me voy! ¡Adiós!

0: ¿Estás bien, Stephanie?
1: Sí. Oh, gracias por salvarme.
0: De nada.
1: Eso fue terrible.
0: ¡Wow!
2: ¿Están todos bien?
1: Oh, sí, pero fue algo horrible, tío Milford. Una enorme cabeza de dinosaurio me perseguía.
3: ¿Era
1: y
3: yo?
1: Nuevo Spartacus me salvó.
3: Sí. Y yo atrapé el resto del dinosaurio. Adivinen quién era.
4: ¿Eh? Oh. ¡Robbie Odin!
5: Necesito mi cabezota de vuelta ahora.
3: ¿Qué? ¿Qué dijo?
5: ¡Mi cabeza!
0: Por supuesto, aquí tienes.
5: ¡Gracias! ¿Oh? ¡Adiós a todos! ¡Déjeme pasar!
3: Sí, ¡apártense! Sí, sí, cuidado.
5: Gracias.
3: ¡Cuidado! ¡Cuidado! ¡Cuidado!
5: Oh. ¡Gracias!
0: Oh, vaya, vaya. Fuiste muy valiente, Siggy.
3: No, no lo creo así. Tenía mucho miedo.
0: Oh.
3: Pero tenía que hacer algo, porque ese dinosaurio iba a atacar a mis amigos.
0: Oh, vaya.
3: Y después me di cuenta de que no era un dinosaurio de verdad.
0: Pero lo que hiciste no fue menos importante.
3: ¿En serio? Uh-huh.
6: Bueno, ahora que todo se resolvió, ¿podemos regresar a mi camping?
1: Sí, todavía tenemos que contar feas historias de terror.
3: ¿Historias?
1: La cabeza del dinosaurio embrujado.
0: Sí, sí.

¡Oh! Todo listo para esta maravillosa tarde de pereza. ¡Si solo pudieras sacarme esta enorme cabezota de encima! ¡Yo!

¡Wow! Hoy es el cumpleaños de Ziggy. Terminaré de envolver su regalo.

0: años. Oye, ¿qué te parece esto? Boogie Woogie Boo.
1: Ajá.
0: ¡Cumpleaños feliz!
1: ¡Ah! ¡Vaya, eso es genial! Escríbelo. ¡Eso es un buen comienzo!
0: ¿Boogie?
1: ¡Tienes Ziggy! ¡Escóndelo!
2: De acuerdo.
1: Entonces, ¿cómo te fue la clase? Sí. A mí también me fue bien. Sí. ¿Cuál es tu clase favorita?
2: No.
1: ¿Crees que nos haya visto?
0: Creo que sí.
1: ¿A qué almorzaste hoy?
0: Comí pollo.
1: El pollo es delicioso.
0: Sí.
1: Sí, siempre me gustaron esas plantas.
2: ¡Chicas! ¡Oh, chicas!
0: Hola, Ziggy, ¿qué tal?
2: Bueno, chicas, ¿no me notan algo diferente hoy? Mírenme.
0: No.
2: Más de cerca, vean, ¡tarán!
0: Ziggy, dinos qué es.
2: Estoy más alto. ¿Ven la marca en el árbol? Esta es la marca del año pasado. Y esta otra es la marca de hoy. ¿Saben por qué estoy más alto?
0: No.
1: No.
2: Porque mañana será un día muy especial. Pensé que recordaría que mañana es mi cumpleaños. ¿Sí?
0: Ziggy, estábamos bromeando.
1: Sí.
0: Claro que sabemos que es tu cumpleaños.
2: ¿Oh, lo saben?
1: Sí, y tenemos una fiesta.
0: Sí.
1: Con globos y música y bailes.
2: ¿Y pastel?
0: ¿También habrá pastel?
2: ¡Sí, sí! Esta será la mejor fiesta de cumpleaños.
3: ¿Qué? ¿Qué hace la foto del niño de los dulces en mi calendario? ¿A quién le importas? ¡Ah! Hora de ver televisión.
4: Este es el canal de ¿qué? Compras. El mejor canal
3: ¿qué?
4: De compras del mundo.
3: ¡Para! ¡Para! ¿A dónde vas? Esto es ridículo. ¿Qué hago cuando estoy aburrido? Espiaré a esos tontos de Lazy Town. ¡No! ¡Mi super jabón lo limpia todo! ¡Todo instante!
0: ¡Hola, tío Milford!
3: ¡Hola, Stephanie!
0: ¿Puedo preguntarte algo?
3: ¡Oh, por supuesto!
0: Mañana es el cumpleaños de Ziggy y quería preguntarte si podíamos celebrarle la fiesta en tu oficina.
3: ¡No! Para eso son las oficinas. Hay que celebrar más fiestas en las oficinas. Y la mía está que reluce.
0: Invitemos a todo el mundo.
3: ¿Qué? ¿Incluso a la señorita Bessie?
0: Por supuesto, la llamaré.
3: ¡Oh, maravilloso! ¡Cumpleaños feliz! ¡Cumpleaños feliz! ¡Cumpleaños feliz!
0: Bueno, en realidad la fiesta será mañana.
5: ¡Buenísimo! Es momento de que Milford me ayude con mis rulos para el pelo. ¡Milford!
3: ¡Oh, mis cielos! Me tengo que ir. Ya voy, señorita Bessie.
0: Llamaré a los demás para invitarlos.
3: Ahora lo entiendo. Es su fiesta de cumpleaños. Cumpleaños, cumpleaños, cumpleaños, cumpleaños. cumpleaños y más cumpleaños. ¿Cuántos necesitan? Una vez al año harán una fiesta, recibirán regalos, cantarán, bailarán y comerán pastel de dulces sanos. Y lo que es peor, invitarán Sportacus con sus saltos y piruetas.
4: ¿Va a una fiesta de cumpleaños?
3: ¿Qué? No. Nunca iría a una fiesta de cumpleaños. No iría aunque me inviten. Tampoco aunque me llamaran en este momento. Y me invitaran a una fiesta de cumpleaños.
6: Invítate a una fiesta de cumpleaños.
3: ¿Qué? ¿A mí?
6: Sí, llevaremos regalos.
3: ¿Regalos?
6: ¿Cantaremos?
3: ¿Bailar?
6: ¿Y habrá pastel?
3: Por supuesto que iré.
6: ¡Genial! ¡Nos vemos mañana!
3: Gracias.
0: ¿Listo, Robby? ¿Listo?
1: Stingy. ¡Apártate de mi camino!
0: ¡Eres tú, Stingy! Te estaba llamando. ¿Estás listo para la fiesta de cumpleaños de Stingy?
1: No, no puedo ir a la fiesta. Mañana me dará un... resfriado. Bueno, es hora de irme. Adiós. No, no puedo ir a la fiesta. Tendré que dar un regalo. No, no iré a la fiesta. Punto final. Es...

0: a su fiesta.
1: Sí, yo soy el alma de las fiestas.
0: Es divertido compartir un cumpleaños con los amigos y demostrarles cuánto los quieres llevándoles regalos.
1: No iré a la fiesta. Punto final, esto es definitivo.
0: Buenas noches, señorita Stephanie.
2: Buenas noches, Milford.
3: Buenas noches. Emocionado que no puedo dormir. Oh, un momento, tengo una idea. De acuerdo. Ovejas. Ovejas. Regalos. Regalos.
0: Cumpleaños feliz. Cumpleaños feliz.
1: No, no puedes tenerlo. Es mío. No, no te lo lleves. No, regalo.
0: Alguien está en problemas.
4: Sportacus, son pasadas las 8 y 8.
0: Lo sé, es muy extraño. ¡Puerta! Stingy aún está despierto. Veamos si necesita ayuda.

0: Maggie, ¿estás bien? ¿Estás enfermo?
1: No, no lo estoy.
0: Entonces, ¿qué te sucede?
1: No puedo ir a la fiesta de Siggy porque tendré que dar un gran regalo.
0: ¿Regalo?
1: Sí, eso.
0: Stingy, no tiene que ser un gran regalo. Puede ser pequeño.
1: Dime más.
0: La intención es la que cuenta. Y Siggy se alegrará de verte. Creo que deberías dormir.
1: Tienes razón. Pero esto seguro no tiene que ser un gran regalo.
0: No, Stingy, buenas noches.
1: Buenas noches, Sportacus. No tiene que ser un gran regalo. Puede ser pequeño. Tan pequeño que ni siquiera se pueda ver.
2: ¿Me estás deseando feliz cumpleaños a mí? ¿A mí? ¿A mí? Bueno, no hay nadie más aquí. ¡Cumpleañero! ¡Wow! Seguiré este mapa para encontrar mi fiesta de cumpleaños. ¡Aquí va el cumpleañero!
3: ¡Precioso! ¡Raymond, deja ya de barrer! ¿Podrías regar las flores?
0: Oh, por supuesto, señorita Bessie.
4: ¿Hay más aviones?
5: ¿Los pongo aquí?
4: ¿Sí?
6: ¿Dónde pongo el pastel?
3: En la mesa, junto a las flores.
6: De acuerdo, señorita Bessie.
4: No sé dónde va esto.
3: Por ahí.
0: ¡Ay, no usé mi super jabón!
3: ¿Tengo que hacerlo todo yo misma?
0: Sí, listo.
3: ¡Milford!
0: ¡Ya voy!
2: ¿Quién es?
7: ¿Hola?
6: ¡Hola, Robbie!
7: ¿Aquí es donde harán la fiesta?
6: ¡Así es!
7: ¿Llegué a tiempo?
6: ¡Claro que sí! Y el cumpleañero llegará en cualquier momento.
7: ¿Qué debo hacer?
6: Puedes sentarte.
7: Eso haré. Gracias.
2: ¡Wow! ¡Hola, Robbie!
7: Sí, claro.
2: ¡Qué extraño!
3: ¿Milford?
2: Un momento. De acuerdo. ¿Dónde estará la fiesta? La tarjeta dice, es una feliz ocasión. En la oficina del alcalde Milford encontrarás la celebración. ¡La celebración! ¡La fiesta es en la oficina del alcalde! ¡Sí, allá voy!
0: ¡Ahí viene Siggy! ¡Apaguemos las luces!
2: ¡Sí!
0: ¡Ay, no!
2: Tranquilo, no pasa nada.

Todos conmigo. Rueda. Pulgar. Pulgar. Abajo. Arriba. Al frente. Aplauso. Aplauso. Más rápido. Rueda.

0: es feliz.
1: Sí.
2: Vaya, chicos, eso fue genial.
1: Sí.
2: Muchas gracias a todos.
0: Primero.
2: Oh, wow. Oh. Wow.
0: Sí.
2: Qué bonito.
0: Oh.
2: Oh. Wow. ¿Qué?
0: Son semillas de superhéroe. Oh. Puedes sembrarlas y tener energía cuando quieras.
2: Es genial, chicos.
0: Sí. Sí.
3: Ahora el mío.
4: No, espera.
2: ¿De acuerdo? Oh, wow. ¿Qué es esto?
3: Wow. Es un telereceptor 3000. Cargué videos de todos los super movimientos de Sportamus.
2: ¿Lo puedo probar? ¿Ah? Espera.
3: Se enciende aquí.
2: De acuerdo.
5: Un brazo, el otro, arriba.
2: ¡Se mueve!
5: ¡Corre!
3: ¿Lo ves?
2: ¡Oh, sí! ¡Wow! ¡Esto es genial!
0: ¡Sí!
2: ¡Oh, Sportacus! ¿Podemos practicar tus movimientos?
4: ¡Ah, por supuesto! ¿Están listos?
2: ¡Oh, sí!
4: ¡Hagámoslo todos juntos! ¡Un brazo! ¡El otro! ¡Arriba! ¡Aplauso! ¡Corre! ¡Brinca! ¡Brinca! ¡Fuerte de superhéroe!
6: ¿Qué estoy haciendo?
4: ¡Fantástico!
2: ¡Oh, gracias! ¡Sí! ¡Es demasiado, chicos!
3: ¡Lo sé!
2: ¡Wow! ¡Gracias, Pixel!
3: ¡Ah, de nada!
0: ¡Ahora el mío! Espero que te guste.
2: ¿Otro regalo? ¡Oh, es muy... ¡Oh, Stephanie!
3: Oh.
0: Ah.
2: ¡Gracias!
0: De nada.
2: Oh.
4: ¡Es mi turno!
2: ¿Ah? ¡Oh, Robbie!
4: ¡Es mi turno! He esperado todo el día. Escuché que te gustan las galletas.
2: ¡Me encantan las galletas! ¡Vaya, veamos! ¿Qué tenemos aquí? Es un poco dura. ¿Puedo comerla?
0: No.
4: Por supuesto, es una vieja receta familiar.
2: ¡Oh, sí!
4: Te darán gases, pero son sabrosas.
7: Oh. ¡Milford, aléjate de ellas!
4: Oh, sí, por supuesto, sí, a ver, sí.
0: ¡Ahora es por...
2: ¡Oh, Sportacus!
4: ¡Estoy listo! Entonces, ¿estás listo?
2: ¡Sí!
4: ¡Feliz cumpleaños, Ziggy!
2: ¡Oh! ¿Una paleta? ¿Para mí?
4: Está hecha de dulces sanos.
2: Oh.
4: Sabe bien y te dará mucha energía.
2: Muchas gracias a todos por haber hecho esto por mí. Todos vinieron a la fiesta.
0: ¿Mm?
2: Bueno, no todos.
0: Pensé que Stingy vendría a pesar de todo. ¡Stingy, viniste!
8: Sí, llegué. ¡Que comience la fiesta!
2: ¡Sí! ¡Sí! ¡Qué bien! ¡Trajo un regalo!
8: ¡Feliz cumpleaños, Ziggy!
2: ¡Gracias!
8: ¡Aquí tienes!
2: ¡Sí! ¡Gracias! ¡Se abre! ¡Es una...
8: ¿Qué?
4: ¿Qué?
0: ¿Estaba así?
2: Sí.
4: Yo traje galletas y él no trajo nada.
2: Bueno, sí, pero... ¿sabes una cosa, Stingy? ¡Esto es genial! ¡Me encanta!
8: ¿Te gusta?
2: ¡Sí! ¡Es el mejor regalo que me han dado! ¿Lo ves? ¡Es un juguete!
8: ¿Lo es?
2: ¡Es la portanave de Sportacus!
8: ¿Lo es?
2: ¡Sí! ¡Es genial!
4: ¿Qué?
2: ¡Aquí viene! ¡Va volando!
0: ¡Ahora es una cuerda de saltar con música!
8: ¿Una cuerda de saltar?
0: ¡No hay nada allí!
2: ¡Pásala, Stephanie!
0: ¡Atrápala!
3: ¡Ahora es un bate de béisbol!
2: ¡Wow!
3: ¡Estoy listo para batear! ¡Allá va!
4: ¡Lo tengo, lo tengo, lo tengo!
3: ¡Lo
4: hiciste! ¡Allá va,
0: Trixie! ¡Ahora es una guitarra!
2: ¡Sí! ¡Sportacus,
0: tómala tú!
4: ¡Gracias! ¡Ahora es una pelota de baloncesto! ¿Estás listo, Robbie? ¡Allá va! ¡Es una pelota de fútbol!
2: ¡Sí! ¡Sí! ¡Salgamos a jugar! ¡Venga!
8: ¡Se llevan el pastel!
2: ¡Salgamos todos! ¡Vamos! ¡Vamos! ¡Vamos!
8: ¿A dónde van?
2: ¡Vamos! ¡Vamos! ¡Venga!
0: ¡Eso es!
3: ¡Miren ese pastel! ¡Miren eso!
2: ¡Míralo!
8: ¡Todos se fueron!
1: sucede?
8: Ay, Spartacus, mira todos estos bellos regalos. Y lo único que yo le traje a Ziggy fue una caja vacía. Ay, estoy avergonzado.
1: Stingy, tú le diste a Ziggy el mejor regalo de todos.
8: ¿Ah? ¿En serio?
1: Sí, mira allá afuera. ¿Lo ves? Todos están jugando con tu regalo, inclusive Robbie.
8: Pero no lo entiendo. ¿Qué fue lo que le regalé?
1: Le diste el regalo de la imaginación. Ahora, Ziggy puede jugar con cualquier juguete del mundo. Ese es un muy buen regalo.
8: ¿Cualquier juguete del mundo?
1: Sí.
8: ¡Oh!
1: Stingy, ¿qué sentiste al regalar,
8: En realidad, me sentí bien.
1: ¿Ves? ¿Oh? La intención es la que cuenta.
8: ¿Crees que yo pueda jugar con su regalo?
1: Estoy seguro que Ziggy lo compartirá contigo. ¿Por qué no sales y te diviertes un rato?
8: Sí, lo haré. Cualquier juguete del mundo. Gracias, Spartacus. Adiós.
9: ¡Hola,
8: ¿puedo
9: Stingy?
8: ¿Jugar?
10: ¡Sí! ¡Por supuesto!
8: ¡Sí, Stingy! ¡Hagan espacio para Stingy y su avión privado!

imaginación. ¡Eso no sirve! Bueno, vamos a probar. Yo me imagino un gran colchón y una gran almohada muy acolchada. Es hora de mi gran acolchada siesta. ¡Sí sirve!

0: Y yo, Tyrone.
1: Y yo, Pablo.
2: Y somos...
3: ¡Los Increíbles Saltinis!
0: Somos el más grande...
1: ¿Equipo de clavados sincronizados?
2: Porque hacemos los clavados más difíciles juntos.

0: colegas saltinis, hoy será un gran día.
1: Porque hoy haremos el clavado más grande de la historia.
2: Un clavado que nadie ha hecho jamás.
3: ¡El sextuple mortal al frente!
0: ¿Un clavado con seis?
1: Así es, seis.
2: ¡Cuéntenlo, seis!
3: ¡Saltos mortales!
2: Parece difícil.
1: Puede ser duro.
0: Pero no pararemos hasta hacer...
3: ¡El sextuple mortal al frente!
0: ¡Ya vámonos!
2: A nuestro fabuloso parque acuático...
1: ¡Que está junto al océano!
0: ¡Y a nuestra asombrosa piscina! ¡Vamos, saltinis! ¡A la plataforma de clavados!
1: ¡Sí!
2: ¡Vamos!
0: Mis colegas saltinis, ¿listos para intentar el sextuple mortal al frente?
3: ¡Estamos listos!
0: Recuerden lo que debemos hacer cuando yo diga salto, entonces...
1: Damos tres pasos corriendo a la orilla de la plataforma.
2: ¿Saltamos?
1: Hacemos seis mortales completos.
2: Y nos clavamos en el agua.
3: ¡Juntos!
0: ¿Listos?
3: ¡Listos!
0: ¡Salto!
3: ¡Uno, dos, tres!
0: ¡Ay, no!
1: ¡Solo tres mortales!
2: ¡Ni siquiera cuatro!
0: Colegas saltinis, para este clavado hay que ir más arriba. ¡Vamos! ¿Listos?
3: ¡Listos!
0: ¡Salto!
3: ¡Uno, dos, tres, cuatro!
1: ¡Solo cuatro! Tal vez no podemos hacerlo.
2: ¿Saben? Este es un clavado muy difícil.
1: Eso es seguro.
0: Pero somos los increíbles saltinis. Y debemos hacer el sextuple mortal al frente.

0: mis colegas saltinis, a la punta de la torre de clavados.
1: ¡Vamos! Solo nos falta un poco más.
0: Bueno, esto es lo más alto que hay.
2: ¡Guau!
3: ¡Estamos muy alto!
0: ¿Colegas saltinis, listos para hacer el séxtuple mortal al frente?
4: ¡Estamos listos!
0: ¡Salto! ¿Qué fue eso?
2: ¿A dónde se fue?
3: ¿En dónde está?
0: Mis colegas saltinis, es hora de...
5: ¡salir de la piscina!
0: Yo no veo nada.
2: Yo tampoco.
3: Tal vez ya se fue.
0: Bueno, solo hay una forma de averiguar si hay algo ahí. ¡Ah!
2: Bueno, definitivamente no se ha ido.
6: ¿Puedes decir eso otra vez?
2: Está bien. Definitivamente no se ha ido.
3: ¿Qué creen que sea?
0: Realmente no pude verlo con detalle.
2: Me gustaría que saliera otra vez.
6: Está bien.
3: Bueno, es enorme.
0: Y es verde.
3: Y creo que tenía alitas.
2: Yo no sé. Realmente no lo pude ver bien.
3: ¡Es mi turno! Definitivamente tiene alitas.
0: ¿Pero pudiste ver los puntitos en su espalda?
2: ¡Oh! ¡Permítanme!
3: ¡Puntitos!
2: Entonces, ¿qué vive en el agua y es grande y verde? También tiene alitas y puntitos en su espalda.
0: Solo puede ser una cosa.
3: ¿Qué?
0: Colegas saltinis, tenemos un monstruo marino en nuestra piscina.
2: ¡No es cierto!
3: ¡Fabuloso!
2: ¡Él quiere ir a nadar con nosotros!
3: Yo siempre quise nadar con un monstruo marino.
0: ¡Señores! ¡Ya se apoderó de toda la piscina! ¡Nunca podremos hacer el séxtuple mortal al frente con un monstruo marino en nuestra piscina!
2: ¡Oh, no!
3: No lo había pensado.
2: Tenemos que sacarlo de nuestra piscina.
0: Sí, y yo sé cómo podemos hacerlo. ¡Lo asustaremos! ¡Shoo, monstruo, shoo!
2: ¡Shoo, monstruo!
3: ¡Vete, monstruo marino!
2: ¡Vete, monstruo marino! ¡Vete!
3: ¡Funcionó!
2: No funcionó.
0: Tenemos que hacer que regrese al mar a donde pertenece.
2: ¿Y cómo vamos a hacer eso?
3: Esta es una bonita piscina después de todo.
0: Vamos a tener que hacer que nos siga. Y yo sé cómo. ¡Vamos, colegas saltinis! Mis colegas saltinis, recuerden lo que tenemos que hacer. Cuando yo diga ahora...
2: Nosotros saltamos al agua.
3: Yo arranco el bote hacia el frente.
0: Y entonces hacemos todos los trucos de esquí que sabemos hasta...
5: ¡Que el monstruo marino nos siga!
3: ¿Listos, saltinis?
5: ¡Listos!
0: ¡Ahora!
2: ¡Ahí está!
0: ¡Arranca, Pablo!
3: ¡Donde pertenece!
5: ¡Al mar abierto!

0: monstruo marino.
1: ¡Adiós!
0: ¡Adiós! Bueno, allá quedó.
2: Creo que nunca volveremos a ver a ese monstruo.
0: Hay que volver a la piscina. Hasta lo más alto de la torre de clavado.
3: ¡Hasta lo más alto que hay!
0: Colega saltinis, cuando yo diga salto...
1: ¡Saltamos!
2: Y hacemos el sextuple mortal al frente.
4: ¡Juntos!
0: ¿Listos? ¡Salto!
4: ¡Uno, dos!
1: ¡Tenemos que sacarlo de la piscina!
2: ¡O nunca podremos hacer el sextuple mortal al frente!
0: Colega saltinis, solo podemos hacer una cosa.
4: ¿Qué?
0: Esta vez lo asustaremos de verdad.
1: Drástico.
0: Y frío. Y yo sé cómo hacerlo. ¡Vamos, saltinis!

0: colegas saltinis, recuerden lo que debemos hacer. Cuando el monstruo se asome afuera del agua,
1: sacamos los altavoces
2: y decimos ¡bu!
0: Y eso asustará al monstruo marino. ¿Listos? ¡Ahora!
1: Bueno, creo que no me esperaba eso.
0: ¡Ay, no, colegas! ¡Lo asustamos demasiado!
2: Espero que esté bien.
1: Pero ahora está en el parque acuático.
0: ¡Tenemos que ir a buscarlo! ¡Vamos! ¿Pueden verlo?
2: Aún no. Bueno, no está aquí.
1: ¿En dónde podrá estar?
0: ¡Vamos! ¡Tenemos que encontrarlo!
2: ¡Hey, monstruo! ¿No?
0: ¡Por acá! ¿Monstruo marino? No.
1: ¡Oh, no! ¡No lo veo en ningún lado!
0: ¡Hey, colegas! ¿El monstruo está acá?
3: ¿Dónde?
0: Por acá. Atrás de la cascada.
1: ¿Dónde?
2: Yo no lo veo.
0: ¡Ahí está! ¡Tras él!
1: ¡Eso! ¡Muy bien! ¿Ven un monstruo?

0: estará el monstruo?
1: ¿A dónde se fue?
0: Cuando yo diga salto,
2: ¡saltamos!
0: ¡Salto!
2: ¡Qué bien!
0: ¡Colega Saltinis! ¡Este fue el mejor clavado de todos!
2: ¡Estábamos muy alto!
1: Estábamos lo suficientemente alto para...
3: ¡hacer el sextuple mortal al frente!
0: ¡Colega Saltinis! ¡Hay algo que podemos hacer!
4: ¿Qué?
0: Tenemos que hacer que el monstruo marino lo haga otra vez. Y yo sé cómo.
4: ¿Cómo?
0: ¡Pidiendo! Vamos a pedirle que sea un Saltinis.
4: ¡Qué bien!
2: ¡Sí!

0: ¡Uno, dos, tres, cuatro, cinco, seis!
1: ¡Lo logramos!
0: ¡Hicimos el sextuple mortal al frente!
2: ¡Viva!
3: ¡Lo hicimos! Pero no lo habríamos hecho sin ti.
0: ¡Gracias, monstruo marino! ¡Eres la ley!
3: ¿Ese fue tu estómago?
2: Así es. Tengo hambre.
1: ¡Vamos a mi casa! ¡Tenemos sándwiches de atún!
3: ¡Suena muy bien!
0: ¡Sí! ¡Adiós, monstruo marino!
1: ¡Colega Saltinis!
0: ¡Uno, dos, tres, salto!
3: ¡Eso fue una excelente aventura de clavados! ¿No lo creen?
2: ¡Sí!
1: ¡Claro que sí!

0: ¡Adiós!
1: ¡Nos vemos! ¡Hasta luego!
2: ¡El sexto mortal al frente!

0: la patineta mágica.
1: ¡Oh! ¡Oh! ¡Oh!
2: Muy bien. Ahora voy a intentar un ollie. ¡Ay, no! Hola, soy Tyrone y trato de hacer trucos con mi patineta. Porque hoy es la mejor competencia de patineta del mundo. La competencia de habilidad. Los mejores patinadores del mundo estarán ahí. Yo no soy un buen patinador, pero aún así trataré de ganar la competencia de habilidad. ¡Hey! ¡Hay que intentarlo!

0: ¡Vamos, colegas! ¡Andando! En medio del desierto, a Patinburgo, al más fabuloso parque de patinaje del mundo. ¡Su! ¡El parque de patinaje Patinburgo! ¡Qué bien! ¿Dónde estarán los grandes patinadores?
1: ¡Aquí vamos!
2: ¡Wow!
1: ¡Cuidado abajo!
2: ¡Ay!
1: ¡Cuidado con la cabeza!
2: ¡Oh!
3: ¡Woohoo!
1: ¡Salto de muro!
3: ¡Woohoo!
1: ¡Sí!
4: ¡Frontal! ¡50-50!
3: ¡Woohoo!
1: ¡Muy bien!
0: ¡Wow! ¡Esos fueron trucos geniales!
1: Sí, así es.
5: Hola, colega. Soy la patinadora Yuniqua. Él es el patinador Pablo.
6: Hola, colega.
5: Y él es el patinador Austin.
6: ¿Qué pasa?
0: ¿También están en la competencia de habilidad?
5: Sí, y todos intentaremos ganar eso.
0: ¡Wow! ¡El Loli dorado!
5: ¿Crees que podrás ganarlo?
0: Hay que intentarlo.
6: Debes ser muy buen patinador.
7: Sí, déjanos ver tu Oli.
0: ¿Mi Oli?
7: Sí, tú sabes, colega. Enséñanos el tuyo.
0: Está bien. ¡Ups!
7: Vaya, colega. Tienes que hacerlo mucho mejor que eso para ganar la competencia.
0: Sí.
7: O tal vez puedas encontrar la patineta mágica.
0: ¿Hay una patineta mágica?
5: No le hagas caso a esos chicos. Solo están bromeando. Hay una leyenda de que existe una patineta mágica escondida en Patinburgo.
0: ¿Ah, sí?
5: Pero no es real.
0: Ah. Ojalá fuera real. Yo necesito una patineta mágica porque aún no soy muy bueno.
5: Colega, no necesitas la patineta mágica. Voy a decirte el secreto para ser un patinador sobresaliente.
0: ¿Sí?
5: La tabla no hace al patinador. El patinador hace a la tabla.
0: ¿El patinador hacia la tabla? ¿Es todo?
5: Es todo. Y ahora ven, te enseñaré unos movimientos. Entre más practiques, mejor serás.

0: Obsérvame. Ahora inténtalo.
1: ¿Qué pasó?
0: Te caíste. Pero no te preocupes, todos nos caemos. Aquí lo importante es levantarse.

0: Déjame ver tu Oli.
1: ¡Lo hice!
0: Y mientras más sigas practicando, lo vas a hacer mejor.
1: Oye, ¿a dónde vas?
0: A practicar. Nos vemos en la competencia de habilidad, colega.
1: ¿Competencia de habilidad? ¡Aquí voy! ¡Ups! Está destrozada. ¡No puede ser! ¿De dónde voy a sacar otra patineta? ¿Ah? ¿Qué es eso? Parece que viene de aquí adentro. ¡Oh! ¡Una patineta! ¿Qué estará haciendo aquí? Está muy bonita. ¡Vamos a ver cómo rueda! ¡Wow! ¡Wow! Este lugar es mejor que el parque de patinaje. Empezaré despacio. Un poco más rápido. ¡Qué bien! Voy a intentar un ollie. ¡Fabuloso! Esta patineta se maneja muy... ¡Wow! ¡Ya no

solo otra patineta. ¡Es la patineta mágica!

0: colega. ¿Cómo va ese Oli?
1: ¡Mira esto!
0: ¡Guau! Sí que has mejorado mucho. Debes haber estado practicando.
1: Mira, lo que pasó es que encontré esta patineta.
0: ¡Ah! Colega, recuerda lo que te dije. La tabla no hace al patinador. El patinador hace a la tabla. ¿Entendido?
1: Sí. Entendido, colega.
2: Bueno, ¿ya encontraste la patineta mágica, colega?
1: ¡Eso fue gracioso!
0: Para su información, él ha mejorado increíblemente.
3: ¡Qué bueno! Porque la competencia está por empezar. ¿Aún crees que puedas ganar?
1: No lo sé, pero hay que intentarlo.
2: Bueno, pues vamos.
0: No te preocupes. Has estado practicando, así que lo harás bien.
1: ¿Por qué iba a preocuparme? Tengo la patineta mágica. ¡Guau!
2: Sí, colega. La pista de la competencia de habilidad. Ese es el carril de la montaña rusa. Esos son los máximos medio tubo y tubo completo. Y esa es la rampa extra extrema. Cada patinador tiene que recorrer las tres partes de la pista.
3: Si te caes, estás fuera.
0: Pero el último patinador que quede gana el Oli Dorado. El primer reto, colega, es bajar esta rampa y recorrer el carril de la montaña rusa. Recuerda, si te caes, estás fuera. ¿Listos?
4: ¡Listos! ¡Fuera!
5: ¡Sí! ¡Fuera!
4: ¡Sí!
1: ¡Bien! ¡Patineta mágica! ¡No me falles ahora!
2: ¡Guau! ¡Miren al nuevo colega! ¡Lo está haciendo muy bien!
3: A ver cómo lo hace en el rizo.
0: ¡Sigue así, colega! ¡Esta parte es muy difícil!
3: ¡No es tan difícil para un gran patinador como yo! ¡No puede ser!
1: ¿Estás bien?
3: Sí, pero estoy fuera.
0: ¡Qué bien!
1: ¡Vamos, patineta mágica!
2: ¡Eso!
0: Las que hiciste allá fueron unas maniobras asombrosas.
2: ¡Sí! ¡No puedo creerlo!
1: Pues créelo. Con esta patineta no puedo perder.
0: Colega, ya te lo dije. La tabla no hace al patinador. El patinador hace a la tabla. ¿Recuerdas?
1: Sí. Creo que sí.
2: No me importa qué tan buena sea tu patineta. Veremos cómo lo haces en el desafío de los tubos máximos. ¡Vamos! Mira, el desafío de los tubos máximos.
1: Se ven mucho más grandes de cerca.
0: No solo son grandes, son difíciles, así que ten cuidado. Es muy fácil caerse en los tubos.
2: Y si te caes, estás fuera. Y ahora, ¿listos? ¡Fuera! ¡Esto es lo máximo!
1: ¿Te encuentras bien?
0: Sí, pero estoy fuera. Ten cuidado, colega.
1: No necesito tener cuidado. Yo tengo la patineta mágica. ¡Muy bien! ¡A un lado!
2: ¿Dónde aprendió a hacer eso? Debo admitirlo. Lo hiciste bien en los tubos.
1: Gracias.
2: Pero la rampa extra extrema es mucho más difícil. Vamos a ver si eres tan hábil como dices.
1: No necesito ser hábil. Tengo la patineta mágica.
0: ¡Guau! Solo quedan ustedes dos en la competencia.
1: Sí, tienes razón.
2: Bueno, ya sabes lo que dicen. Que gane el mejor. Y ese soy yo, por cierto.

0: Bueno, estoy listo. ¿Y tú?
1: Yo nací listo. ¡Mi patineta! ¡Oh, no!
2: ¡Qué mal!
1: ¡Esto está más que mal!
2: Bueno, como estoy fuera de la competencia, puedes usar la mía.
1: ¡Tú no lo entiendes! ¡Esa era la patineta mágica!
2: ¿Es en serio?
1: ¡Sí! La encontré cuando mi otra patineta se rompió. Fue así como hice esos trucos. Pero ahora no la tengo.
2: Sí, pero eso no importa. ¿Recuerdas lo que te dije?
1: La tabla no hace al patinador. El patinador hace a la tabla. ¿Estás segura?
2: ¡Claro que estoy segura! Ahora toma mi patineta y úsala, colega.
1: Gracias, colega.
0: ¿Seguro que quieres hacer esto?
1: Sí, hay que intentarlo.
0: Muy bien. ¿Listo?
3: ¡Fuera!
4: ¡Vamos, Eva!
1: ¡Sí!
0: ¡Vamos, Pablo!
1: ¡Es ahora o nunca! ¡Lo hice!
2: ¡Lo hizo! ¡Eso es, Tyrone!
0: ¡Tú puedes hacerlo, Pablo!
1: ¡Lo hice otra vez! ¡Eres un gran patinador, colega!
0: ¡Tú eres bueno también! Pero ahora viene la parte difícil. Es hora de demostrar quién es el mejor. ¡Me caí!
5: Eso significa que Pablo está fuera.
2: Y si Tyrone hace ese salto, ¿ganará?
4: ¡Tú puedes, colega!
1: La tabla no hace al patinador. El patinador hace a la tabla. ¡Qué bien! ¡Lo hice! ¡Gané la competencia de habilidad!
2: ¡Colega! ¡Eso fue asombroso!
0: ¡Sí! ¡Tú te llevaste la competencia, colega!
5: ¡Y por lo tanto te mereces el Oli Dorado!
1: Pero tengo que decirles algo. Encontré la patineta mágica.
5: ¿Es en serio?
1: Sí. Y la usé para las dos primeras pruebas. Pero luego la perdí.
0: ¿Pero no usaste la patineta mágica en esos saltos del final? ¡Ese fuiste tú, colega!
5: ¡Sí! ¡Así que eso no importa!
1: ¡Ey! ¿Tienen razón? ¡Ese fui yo!
2: Es como yo siempre dije, la tabla no hace al patinador.
3: ¡El patinador hace a la tabla!
0: Colega, es un honor hacerte entrega del Oli Dorado.
3: ¡Hecho!
5: ¡Sí!
2: Patinador Tyrone, ahora que ganaste la competencia de habilidad, ¿qué tienes pensado hacer?
1: Voy a ir por algo de comer. Tengo mucha hambre.
0: Oigan, vamos a mi casa por unos yogurts congelados.
1: Son mis favoritos.
5: ¡Míos también!
2: ¡Qué rico!
1: ¿Qué pasó, colega?
0: ¡Soy muy bueno!
1: ¡Vean mi Oli! Esa fue una excelente aventura de patinetas. ¿No les parece?
0: ¡Claro que sí!
2: ¡Excelente!
5: ¡Por supuesto!

0: Dulcetín de la suerte.
1: Estas piezas de rompecabezas no encajan. ¡Oh! ¡Encaja! Oh, no puedo hacerlo, es muy difícil.
0: No te des por vencido, Tyler. Solo trata de nuevo.
1: Es muy difícil. Creo que me daré por vencido.
0: Quiere darse por vencido cuando las cosas se ponen difíciles. ¡Se me ocurre una gran idea!
1: Pinky, ¿inventarás un cuento?
0: ¡Sí, señor esposo!

0: De acuerdo. Una mañana en la gran ciudad, Tyler estaba buscando por todas partes su otro calcetín de la suerte. No estaba en la puerta. No estaba en el piso. Ni siquiera estaba en la gaveta. Así que Tyler decidió bucear en las profundidades del armario.
1: ¡Aquí voy al armario! Oigan, ¿esto no es un calcetín?
0: Era un mapa de un tesoro pirata.
1: Seguro muestra el camino a un tesoro. Quizás sea un enorme cofre de tesoro lleno de mis juguetes favoritos. Los monstruos intrépidos espaciales junto a mi calcetín de la suerte. ¡Grandioso! Apuesto a que Pinky ayudará a encontrarlo. ¡Pinky, encontré un mapa!
0: De acuerdo. Lucimos como piratas. Ahora veamos si podemos pensar como piratas. Este mapa es difícil de entender. Voy a necesitar ayuda para... ¿Cuál es la palabra que sirve para hablar algo?
1: Yo no lo sabré.
0: ¡Esa es! Pero a que Pinky pudiese... descifrar lo que quería decir el mapa, ella te voltearlo. Ahora tiene más sentido. ¿Dónde habré visto antes estos edificios?
1: ¡Mira, Pinky! El edificio que está en el mapa es igual al que está cruzando la calle. Y este es el Parque Snagda.
2: Y esta es la gran biblioteca.
0: Este edificio que tiene una estrella es donde quizá esté el tesoro. ¡Y allá! ¡Es el Museo de Pinturas Elegantes! ¡Vamos!
2: ¡Ahora ya es encontrar el tesoro!
0: Pero al llegar al museo, Tyler no vio por ninguna parte el tesoro.
1: Este museo es tan grande. No vemos el tesoro.
2: No te des por vencido, Tyler. No pienses en el gran tesoro que encontraremos. Quizás sea... ¡queso!
1: ¡Tienes razón! Yo quiero encontrar el tesoro, pero no sé cómo.
2: Quizás yo pueda... descifrar otra pista en este mapa. ¡Oh, es aquí! ¡No! ¡No!
1: ¿La flecha apunta a aquella pintura de allá? ¿Piratas en un picnic? ¿Esa es una pista? No son piratas en un picnic, sino que están apuntando algo. La próxima pista debe estar en aquella pared.
2: ¡No veo nada!
1: Ahora nunca podré encontrar mi otro calcetite.
0: ¿Te estás dando por vencido o sí?
1: No, intentaré otra cosa. Me pregunto qué hará esto.
0: ¡Buen trabajo, Tyler! ¡Es una habitación secreta!
1: ¡Sí! ¡Vamos!
2: ¡No! ¡Voy detrás de ustedes!
0: Entraste a la siguiente pista, hermanito.
1: ¡Genial! ¿Pero qué significa? No apunta a ningún sitio.
2: Me colocaré a nivel de visión del ave.
0: Debe haber una pista en el lugar.
2: ¡Pero no veo nada!
1: Bueno, no podemos averiguar nada si no hay nada que...
2: ¡descifrar!
1: ¡Esto es difícil! ¿Qué vamos a hacer?
3: Me preguntaba cuál sería el día en que alguien preguntaría eso. Den tres pasos por ese pasillo, pongan las cosas en orden y abran la puerta.
0: ¡Gran loro!
4: ¡Uno! ¡Dos! ¡Tres!
2: ¡No! ¡Allí hay una puerta! ¡Vaya! Este es un pirata bien desordenado.
0: El loro dijo... pongan las cosas en orden.
1: ¡Hagámoslo! ¡Correcto! ¡Así es! ¡Perfecto!
4: ¡Sí!
1: ¡Lo está abriendo!
5: ¡Ah! ¡Ah! ¡Me llamo Calcetín, el pirata!
1: ¡Luce con Tim!
5: Esto de aquí es mi tesoro y no trataré amablemente a ninguna persona que venga a robarlo.
1: Nosotros solo seguíamos nuestro mapa.
5: ¡Qué mal, pequeñín! No lo compartiré ni por toda el agua de los siete mares.
2: Entonces nuestra búsqueda del tesoro... ¡Y nada!
1: Después que trabajamos tan duro para... descifrar todas esas pistas.
0: Esperen, no se den por vencidos. Es hora de intentar algo más. Pensar en grande.
5: ¡Piratas saltarines!
1: Ten cuidado, Pinky, va a pensar en grande.
0: Si tengo un problema y no sé lo que hacer, pienso, pienso, pienso y pienso. Y ahora lo sé.
6: ¡Vamos, Pinky, piensa!
0: Y luego sucedió. A Pinky se le ocurrió una gran idea.
5: ¡Vamos! Ahora eso es algo que no se ve todos los días.
0: Y Pinky Dinky Doo supo qué hacer. El calcetín Tyler es igual al del pirata. Así que podemos calcetín por el tesoro. ¿Le gustaría ser el pirata de los dos calcetines?
5: ¡Oh! ¡Es igual a mi calcetín de suerte! Si tengo los dos calcetines, seré el doble de afortunado. Es un trato, pequeñín. El tesoro es tuyo. Con dos calcetines de la suerte, conseguiré el doble de los tesoros.
0: Así que Pinky, Tyler y el señor Cobaya fueron a abrir el cofre del tesoro. Y este estaba lleno de calcetines. Ninguno de ellos tiene su par.
5: ¿Y qué esperaban de un pirata que se hace llamar Calcetín?
1: Espera un momento, Pinky. Los calcetines no son un tesoro muy bueno.
0: Está bien, de acuerdo. Veamos. Pero luego miraron debajo de los calcetines.
5: ¡No! ¡Tengan cuidado!
0: Y encontraron una tonelada de oro, diamantes y rubíes. Y eso fue exactamente lo que sucedió. Más o menos. El fin.
1: ¡Grandioso tesoro, Pinky! Si se hubiesen dado por vencidos, nadie lo hubiese encontrado.
0: Así es, hermanito.
1: ¡Es hora de jugar!
0: Digan queso, por favor.
6: ¡Queso!
0: ¡Juguemos! ¿Cuál es el nombre de mi cuento? Cucucu, ¿cuál es el nombre de mi cuento? Aquí tenemos tres nombres. Los zapatos empapados de Tyler. El calcetín de la suerte. Y las pecas de Tyler. Entonces, ¿cuál crees que sea un buen nombre para mi cuento? Recuerda que debe tratar sobre lo que pasó en mi cuento. Si lo es, solo digan sí.
1: Y si no trata acerca de lo que sucedió en el cuento, gritaremos... ¡No!
0: Así es. ¡Juguemos! El nombre de mi... Los zapatos empapados de Tyler.
1: No trata de unos zapatos empapados.
0: Correcto. ¿Qué les parece las pecas de Tyler?
1: ¡No!
0: De acuerdo. ¿Qué les parece el calcetín de la suerte?
1: ¡Sí! Ese es un buen nombre para tu cuento.
0: Así es, hermanito.
6: ¡Sí!
0: ¡Juguemos! ¿Quién es este? ¿Quién es este? Detrás de este rico queso suizo está un personaje de mi cuento de hoy. Uno a uno aparecerán en el queso. ¿Quién está detrás? Así.
1: Cuando veamos quién es, grita hombre.
0: Así es, hermanito. ¡Juguemos! ¿Será Tyler o el pirata del calcetín?
1: ¡Es el pirata del calcetín!
0: ¡Así es!
6: ¡Sí!
0: Extraño mi casa.
7: Chicos, es hora de ir a dormir.
1: La mejor reunión de...
8: Sí, es monstruos intrépidos, es máximo.
0: ¿Ah? ¡Ups! Lo sentimos, mamá. Iremos a la cama ahora mismo.
8: ¿No podemos jugar un poco más o mirar algunos libros?
0: ¿No estás cansado, Jackson?
8: ¿Quién? ¿Yo? ¿Realmente?
0: Jackson, ¿has dormido fuera de casa alguna vez?
8: No, no creo que me guste.
0: ¿No estás seguro de que te guste dormir fuera de casa? ¡Se me ocurre una gran idea!
1: Pinky, inventa un cuento.

0: temprano en la gran ciudad. Tyler está roncando como de costumbre y el señor cobaya estaba junto a él. Luego, algo comenzó a sonar. Escucha un timbre. ¿Qué podrá ser? ¿Serán mis guantes de gato? No, muy maullado. ¿Será uno de los monstruos intrépidos espaciales de Tyler? No, muy intrépidos. ¿Qué os parece, pato? ¡Perfecto! ¡Es mi pato teléfono! ¡Cuac! Es decir, hola. ¿En serio? ¡Gracias! Oigan, chicos, ¡despierten! Hay un paquete sorpresa para el señor cobaya en la puerta principal.
1: ¿Una sorpresa para mí?
0: Yosin Samsung hasta la puerta principal.
1: Es de Harold, el hámster. Él es mi amigo. Fuimos juntos a la escuela de cobayas. ¡Oh! Es una invitación para pasar la noche en la casa de Harold.
0: Es una reunión muy elegante. Tiene hasta una... ¿cuál es la palabra que se utiliza para una lista de cosas por hacer?
2: Espera un momento, Pinky. Yo la sé. Una lista de cosas para hacer es una... ¡agenda!
0: Así es. Esta reunión tiene una larga... ¡agenda!
2: ¿Y qué?
0: Veamos. El señor cobaya comenzó a leer la lista.
1: Número 1, carrera de autos y hamsters. Número 2, llegar a los house. Número 3, conducir hasta la casa de Harold. ¡Oh, cielos! Me encanta que Harold haya enviado la... ¡agenda! Ahora ya sé lo que se hace cuando uno duerme afuera.
0: Señor cobaya, ¿esta es tu primera noche afuera?
1: ¡Sí!
0: ¡Qué emocionante! Así que esa noche, Pink ayudaron al señor cobaya a empacar para su viaje afuera. ¡Dígate, señor cobaya! Justo como decía la invitación, un grandioso auto estaba afuera esperando por el señor cobaya para llevarlo hasta la casa de Harold.
3: ¡Hey, hey, hey! ¡Es el señor cobaya!
1: ¡Hola, Harold! Gracias por invitarme a dormir.
3: No hay problema, señor cobaya. ¡Hey, hey, hey! Mejor nos apuramos. Tenemos muchas cosas en nuestra... agenda de esta noche. ¡Vamos!
1: ¡Vaya!
0: Así que comenzaron con el tos. Luego comieron pizza con toneladas de queso. Y luego vieron películas graciosas.
4: ¡Mira! ¡Está detrás de ti, Bubba!
0: Se reían tan fuerte que se cayeron.
3: Muy bien, ahora veamos qué sigue en la... agenda.
0: Y luego patinaron.
3: Sí, vamos, señor cobaya.
1: Eso fue divertido.
3: Sí, y ya casi terminamos. Nos quedan solo dos cosas por hacer: irnos a la cama y dormir.
1: Eso no es divertido.
3: Oh, tienes razón. Oye, lo tengo. Lo haremos divertido. Acamparemos dentro de la casa.
0: Así que Harold y el señor cobaya armaron una tienda en la sala y se prepararon para ir a la cama. Pero solo había una cosa más... agenda. Y era ir a dormir.
1: Tengo ni un poco de sueño.
3: ¿Bromeas?
1: No. Oye, ¿quieres contar cuentos tenebrosos?
3: No lo creo. Esto realmente... necesito ir para...
1: Harold.
0: Se quedó dormido, pero el señor cobaya no estaba para nada cansado.
1: Está muy oscuro aquí y muy callado. Creo que no me gusta dormir fuera.
0: No me quedara dormido. Extrañaba mucho su casa. En especial a Pinky y a Tyler. Así que tomó su teléfono y marcó el número de Pinky. Señor cobaya, ¿cómo te va en tu primera noche fuera?
1: ¡Grandioso! Excepto por la parte de dormir fuera.
0: ¿Qué sucede, señor cobaya?
1: Ir a dormir fue la última cosa en la... agenda de Harold, pero no puedo dormir. Extraño demasiado a Tyler y a ti. ¿Qué voy a hacer, Pinky?
0: Creo que es hora de que piense en grande.
1: ¡Tengan cuidado! ¡Pinky va a pensar en grande!
0: Si tengo un problema y no sé lo que hacer, Pienso. Y ahora lo sé.
1: ¡Vamos, Pinky! ¡Piensa!
0: Y luego sucedió. A Pinky se le ocurrió una gran idea. Y Pinky Dinky Doo supo que... Tengo algo que te hará si estuvieses en casa conmigo y con Tyler. Ve a la ventana y escucha.

0: Tom, es el ronquido de Tyler.
1: Una vez que el señor cobaya escuchó el ronquido de Tyler, de repente se sintió como en casa.
0: Buenas noches, Pinky y Tyler.
1: Y así el señor cobaya se quedó dormido. Y eso fue exactamente lo que dio. Más o menos. El fin.
2: Fantástico cuento, Pinky Dinky. Casi se me olvidó. Traje mi tiranosaurio Rex. Él me hace sentir como en casa. Esta será la mejor noche fuera de mi casa.
1: Muy bien. A un juego que se llama ¿Qué pasó primero? ¿Qué pasó primero? Les mostraré algunas cosas que son en mi cuento.
3: Y diremos qué pasó primero.
4: ¡Sí!
1: Así es. ¿Listos para jugar? Muy bien. ¿Qué pasó primero? Fue... que tuve mi gran idea. O... que el señor cobaya no podía dormir. Entonces, ¿qué pasó primero? ¿Mi gran idea? O... que no podía dormir.
3: Que el señor cobaya no podía dormir. Eso sucedió antes de que tuvieses tu gran idea.
1: Así es. Muy bien. ¿Y qué pasó después en mi cuento? Fue... que los ronquidos de Tyler hicieron dormir al señor cobaya. O... que tuve mi gran idea. Entonces, ¿qué pasó en mi cuento? ¿Ronquidos lo hicieron dormir? O... mi gran idea.
3: ¡La gran idea!
1: ¡Cierto! Primero el señor cobaya no podía dormir. Luego tuve mi gran idea. Y después, los ronquidos de Tyler hicieron dormir al señor cobaya. Y eso fue exactamente lo que sucedió. ¡Juguemos! ¿Qué sonido es ese? ¿Qué sonido es ese? Va a escuchar tres sonidos diferentes y solo uno es de mi cuento de hoy.
3: ¡Y ese será el sonido de mis ronquidos!
1: ¡Así es, hermanito! ¡Juguemos! ¿Será ese el sonido de los ronquidos de Tyler? ¿Y este es el sonido de los ronquidos de Tyler?
3: ¡No! ¡Es el de un reloj, cucú!
1: ¿O es este el sonido de los de Tyler?
3: ¡Sí!
1: ¡Ese es el sonido de los ronquidos de Tyler!

0: ciudad, Pinky Dinky Doo cuenta muchos cuentos alegres como tú. Ella es muy chistosa y repite todo el día.
1: Esto es algo que no se ve todos los días.

0: videojuego de Tyler. ¡Tyler! ¿Tyler? ¡Tyler! ¡Hola! ¿Hay alguien en casa?
1: Estoy salvando a los habitantes grumosos.
2: ¡Ayúdame, chico Sansa! ¡Eres mi única esperanza!
0: ¡Cielos! ¡Estás muy...! ¿Cuál es esa palabra que se dice cuando se está pensando en una cosa y en nada más?
1: ¿Absorto?
0: ¡Sí! ¡Esa es! Totalmente... ¡absorto! ¡Se me ocurre una gran idea! ¿Me escuchaste, Tyler? ¡Se me ocurrió una gran idea!
1: Oh, hola, Pinky. ¿De dónde vienes? ¿Inventarás un cuento?
0: Quizá. Pero debes escucharme para averiguarlo.
1: De acuerdo, ya voy.
0: Vamos, Tyler, hagamos el baile.
1: ¡Sí, señores positones!

0: De acuerdo. Un día, en la gran ciudad, Tyler se estaba perdiendo un grandioso y hermoso día. El cielo estaba azul, los pájaros estaban cantando y el sol estaba brillando. Pero Tyler ni siquiera se había dado cuenta porque estaba muy absorto en su juego. Tyler, ¿quieres ir al parque? Podríamos jugar hockey. ¿En casa? ¡Tyler! ¿Qué estás haciendo?
1: ¡Tyler! ¡Yuhu! ¡Tyler! ¡No!
2: ¡Solo un nivel más!
0: Lo que necesitas es salir a jugar un poco.
2: ¡Oye!
0: Llevó cargado a Tyler hasta el parque, pero él no podía alejarse de su juego. ¡Mira, Tyler! ¡Te estás perdiendo las fabulosas hamburguesas acrobáticas! ¡Vaya, Tyler! ¡Esas hamburguesas sí que pueden dar saltos! Tyler estaba muy absorto como para prestarles atención a esas hamburguesas.
1: ¡Tyler!
0: ¡Cielos! ¡Mira! ¡Una nave espacial! Me pregunto cómo lucirán los extraterrestres. ¿Muy resbalosos? No, muy escurridizos. ¿O quizás sean como unos robots? No, necesitan muchas baterías. ¿Y qué tal si son muy lindos? ¡Perfecto! ¡Tyler! ¡Mira al extraterrestre súper lindo! Pero Tyler no prestó atención. ¡Hola! Encantada de conocerte. ¿Nos puedes enseñar cómo flotar?

0: extraterrestre intentó decirle adiós, pero Tyler ni siquiera se dio cuenta. ¡Blip, blip, blip! ¡Gracias, blip, blip, blip!
1: Tengo que encontrar el bote dorado del chico Salsa o si no perderé.
0: Y justo en ese momento, Daphne y Bobby se le acercaron a Pinky.
2: ¿Te enteraste?
3: Nicolás consiguió el final del arco iris.
0: ¡Vaya! ¿Es cierto que hay una olla con oro al final del arco iris?
3: Velo tú misma, Pinky.
2: ¡Mira, hay un duende!
0: Bien, eso definitivamente hará que dejes ese juego. ¿Un arco iris? ¿Oro? ¿Un duende? ¡Mira esto, Tyler! ¡Una verdadera olla de oro!
1: El chico Salsa debe salvar a los habitantes grumosos.
0: ¡Oh, no! ¡Mi hermano está totalmente absorto en salvar a los habitantes grumosos y se está perdiendo toda la diversión!
3: ¡Tyler! ¡Ay!
0: Parece que es hora de que piense en grande.
4: Si tengo un problema y no sé lo que hacer, pienso, pienso, pienso y pienso. Y ahora lo sé.
5: ¡Vamos, Pinky! ¡Piensa!
0: Y luego sucedió. A Pinky se le ocurrió una gran idea. Pinky Dinky Doo supo qué hacer. Voy a pedirle al chico Salsa y a los habitantes grumosos que me ayuden a que Tyler deje ese juego. ¡Hola, allá abajo! ¡Soy yo, Pinky!
6: ¡Hola, Pinky! ¡Ayúdanos a conseguir el bote del chico Salsa!
0: ¡No, gracias, chico Salsa! Ustedes deberían ver las cosas grandiosas que se están perdiendo.
6: ¿Cómo qué?
0: Como las hamburguesas acrobáticas, los extraterrestres voladores e incluso un duende bailarín.
6: ¿Un duende bailarín?
1: ¡Ah! ¿Unas hamburguesas acrobáticas? ¿Qué esperamos?
6: ¡Yuhu!
1: Oigan, ¿a dónde van?
0: A divertirse en el parque.
1: ¡Mira, Pinky! Todos se están divirtiendo mucho.
0: Sí, eso es lo que he estado tratando de decirte, Tyler.
1: ¿En serio?
3: Te lo hemos repetido millones de veces.
1: ¡Oh, cielos! ¡He pasado el mejor día de todos!
0: Eso es maravilloso, hermanito. Y casi te lo perdiste porque estabas muy...
1: ¿absorto?
0: Y eso fue exactamente lo que sucedió. Más o menos. El fin.
1: ¡Grandioso cuento, Pinky!
0: Gracias.
1: Quizás podamos ir al parque cuando mamá regrese a casa.
0: ¡Fantástica idea, Ty!
7: ¡Es hora de jugar!
2: ¡Digan queso, por favor!
5: ¡Queso!
0: Ahora un juego llamado ¿Quién lo dijo? ¿Quién lo dijo? Tenemos tres personajes de mi cuento. Está el señor Cobaya, mi hermano Tyler y yo, Pinky. Cada personaje tendrá que decir lo mismo.
1: Y tenemos que adivinar quién lo dijo realmente en el cuento.
0: Así es, hermanito. ¡Juguemos!
3: El chico Salsa debe salvar a los habitantes grumosos.
1: El chico Salsa debe salvar a los habitantes grumosos.
0: El chico Salsa debe salvar a los habitantes grumosos. ¿Quién lo dijo realmente en el cuento? ¿Fue el señor Cobaya?
1: No, el señor Cobaya no dijo eso en el cuento.
0: ¿Fui yo, Pinky?
1: No, Pinky no lo dijo.
0: ¿Fue Tyler?
1: ¡Sí! ¡Fui yo!
0: Así es. Tyler lo dijo cuando estaba jugando con su videojuego en el parque. ¡Juguemos! ¿Cuál es el nombre de mi cuento? ¡Cucucu! ¿Cuál es el nombre de mi cuento? Aquí tenemos tres nombres. El gran elefante púrpura de Tyler. El videojuego de Tyler. la pirámide de piñas de Tyler. Entonces, ¿cuál crees que sea un buen nombre para mi cuento? Recuerda que debe tratar sobre lo que pasó en mi cuento. Si lo es, solo digan sí.
1: Y si no trata acerca de lo que sucedió en el cuento, gritaremos... ¡No!
0: Así es. ¡Juguemos! El nombre de mi cuento es... El gran elefante púrpura de Tyler.
1: ¡No! El cuento no trata acerca de un elefante púrpura.
0: Correcto. ¿Y qué les parece la pirámide de piñas de Tyler?
1: ¡No!
0: De acuerdo. ¿Qué les parece el videojuego de Tyler?
1: ¡Sí! Ese es un gran nombre para tu cuento.
0: Así es, hermanito.
1: ¡Sí!
0: Me encanta inventar cuentos. ¿Qué les parece si también inventan uno? Regresa a casa, señor Cobaya.
1: ¡Jeepers!
0: ¿A quién buscas, hermanito?
1: A Jeepers, la mascota de la clase.
0: ¿Debes cuidarlo el fin de semana? ¡Grandioso!
1: Así es. Pero yo quería pasar la noche en la casa de Jack y ahora no puedo.
0: ¿Por qué no?
1: Porque ahora tengo esta gran... responsabilidad. Eso significa cuando se debe cuidar de algo. Así que debo quedarme en casa para cuidar a Jeepers.
0: Una gran... responsabilidad. ¡Se me ocurre una gran idea!

0: bien, un día en la gran ciudad... Era el día de limpieza de la jaula del señor Cobaya. El señor Cobaya estaba listo para limpiar su jaula porque él y Pinky siempre lo hacían juntos. Pinky siempre ayudaba al señor Cobaya porque era su... responsabilidad. Pero en ese momento, Pinky tuvo una visita. ¡Hola, Daphne!
1: ¡Hola, Pinky! ¡Mira lo que te traje! ¡Es mi nuevo cachorrito! ¡El esponjoso y cariñoso Bubu! ¡A él le encanta dar besos!
0: ¡Mamá Pinky Doo! ¿Puedo ir a casa de Daphne a jugar con el esponjoso cariñoso Bubu?
2: Pero regresa para la cena.
0: ¡Gracias, mamá! Así que Pinky sin Samsung hasta la casa de Daphne para jugar con su nuevo cachorrito. Iba a ser muy divertido. Pero no para el señor Cobaya. Era el día de la limpieza de su jaula, por lo que se sintió dejado a un lado. Pinky nunca olvidaba el día de limpieza de la jaula, así que él sabía que ella regresaría pronto. Pero Pinky no regresaba. Las manillas del reloj daban vueltas y vueltas. Y Pinky aún no llegaba a casa. Ella olvidaría totalmente su... responsabilidad. Así que el señor Cobaya tomó el asunto en sus manos. Patas. Tomó el teléfono y llamó a la casa de Daphne.
3: ¿Hola? ¿Podría hablar con Pinky Dinky Doo, por favor?
4: Lo siento, la señorita Pinky Dinky Doo no está disponible. Ella, la señorita Daphne y su madre se fueron de compras con el esponjoso y cariñoso Bubu.
3: ¿De compras? ¡Eso le tomará horas! Pinky olvidó que era el día de limpieza de mi jaula. ¿Y se olvidó de mí?
0: El señor Cobaya estaba muy triste. Así que decidió demostrarle a Pinky que podría limpiar su jaula por sí solo.
3: Ya que Pinky está jugando con el esponjoso, cariñoso, odioso y tonto Boopy Boopy, yo mismo limpiaré mi jaula. Pero, ¿qué debo hacer primero? ¿Debería barrer todo el desorden debajo de la alfombra? ¡No! ¡Mucho polvo! ¿Qué les parece pintar toda la jaula de blanco para que luzca limpio? ¡No! ¡Muy apestoso! ¿Qué les parece si me consigo un tractor y saco todo el sucio de mi jaula? ¡Perfecto!
0: Así que el señor Cobaya encontró el tractor y sacó toda la basura de su jaula.
3: ¡Oh, oh!
0: Desafortunadamente hizo un gran desorden en el piso.
3: Bueno, ahora no hay tiempo para preocuparse por ese desorden. Debo colocar nuevo relleno.
0: Así que el señor Cobaya tomó uno de los aviones de Tyler y se dirigió a la cocina a buscar más relleno. Pero mientras volaba de vuelta a la habitación de Pinky, no se dio cuenta que la pantalla puntiaguda de la lámpara abrió la bolsa. Y para cuando llegó a la jaula, la habitación estaba repleta de relleno de pino.
3: ¡Oh, cielos! ¡Hice un desorden más grande!
0: Luego, el señor Cobaya se dio cuenta que casi se quedaba sin alimentos. Así que tomó uno de los camiones de juguete de Tyler y volvió a la cocina para buscar deliciosos alimentos. Tomó un poco de pizza, una cacerola de carne, un poco de pudín de banana y un poco de sirop de chocolate súper pegajoso. Por supuesto, esos son solo alimentos para mi cuento. Luego, sin Samsung, hasta la habitación. Pero lo hizo muy rápido y la comida voló por todos lados.
3: ¡No, cielos! Perdí mis bocadillos y ahora la habitación es un desastre de pudín de banana con chocolate.
0: Así que empacó todas sus pertenencias.
3: No puedo darle la cara a Pinky después de todo lo que le hice a su habitación.
0: Él le dejó una nota de despedida, le dio un beso a su fotografía y huyó de casa.
1: Espera un momento, Pinky. El señor Cobaya no huiría realmente de casa, ¿o sí?
0: Bueno, Tyler, es solo un cuento, por lo que sucede cualquier cosa.
1: ¿Y qué sucedió luego?
0: Veamos. ¡Yuhu, señor Cobaya! ¡Señor Cobaya! Pinky corrió a la habitación y no pudo creer el desorden que vio. ¡Oh, no! ¡El señor Cobaya trató de limpiar la jaula por sí solo! ¡Todo porque olvidé mi... responsabilidad! ¡Me siento terrible! Luego, Pinky encontró la nota del señor Cobaya. Querida Pinky, siento mucho el terrible desorden que causé. Creo que lo mejor para todos es que me vaya. ¿Pero dónde podría estar el señor Cobaya? ¿En un tren? ¿En un motel muy peligroso? ¿O quizá se fue a una isla desierta. ¡Debo buscarlo! Pinky corrió hasta la cocina para buscar ayuda. Justo en ese momento, escuchó un sonido misterioso que provenía de la despensa. ¡Allí está, señor Cobaya! Estaba muy preocupada. Siento haber olvidado mi...
3: ¡Yo lo haré, Pinky!
0: Responsabilidad.
3: No hay problema, Pinky. Yo siento haber hecho ese desastre.
0: No hay problema, señor Cobaya. Ahora podremos limpiar juntos. ¡Vamos!
3: ¿Pero cómo limpiaremos este gigante desorden?
0: Parece que es hora de que piense en grande. Si tengo un problema y no sé lo que hacer, pienso, pienso, pienso y pienso. Y ahora lo sé.
5: ¡Vamos, Pinky, piensa!
0: Y luego sucedió. A Pinky se le ocurrió una gran idea. Pinky, Pinky, tú supo qué hacer. Tiraremos de la útil... palanca de la habitación. Eso limpiará de inmediato las cosas.
6: Espera un momento, Pinky. ¿No existe una palanca en la habitación?
0: Lo sé, pero a veces en los cuentos es difícil obtener una gran idea. Y allí es cuando se necesita una palanca en la habitación.
6: ¡Grandioso! ¿Y qué ocurrió luego?
0: Veamos. Nunca más volveré a dejarte solo el día de la limpieza, señor Cobaya. Porque eres mi cobaya favorito de todos.
3: Y tú eres mi Pinky tu favorita.
0: Y eso fue exactamente lo que sucedió. Más o menos. El fin.
6: ¡Grandioso cuento, Pinky! Voy a llevar a Jeepers a casa de Jack. Y así ambos cuidaremos de él.
0: ¡Magnífica idea, Tali!
6: ¡Creo que es hora de jugar!
0: ¡Digan queso, por favor!
5: ¡Queso!
0: Bien, ahora un juego que se llama ¿Qué pasó primero? ¿Qué pasó? Les mostraré algunas cosas que sucedieron en mi cuento.
6: Y diremos qué pasó primero. ¡Sí!
0: Así es, hermanito. Espero estén listos para jugar. Muy bien. ¿Qué pasó primero? Fue... que tuve mi gran idea. O... que el señor Cobaya hizo un gran desorden. Entonces, ¿qué pasó primero? Mi gran idea... o el gran desorden.
6: El gran desorden. Eso sucedió antes de que tuvieses tu gran idea.
0: Así es. Muy bien. ¿Y qué pasó después de mi cuento? Fue... que Pinky y el señor Cobaya tiraron de la palanca de la habitación para limpiar. O... que tuve mi gran idea. Entonces, ¿qué pasó luego en mi cuento? Tiramos de la palanca de la habitación o... ¡mi gran idea!
6: ¡La gran idea!
0: ¡Cierto! Primero el señor Cobaya hizo un gran desorden. Luego tuve mi gran idea. Y luego tiramos de la palanca de la habitación para limpiar el desorden. Y eso fue exactamente lo que sucedió. Muy bien. Juguemos a comerlo o usarlo. Comerlo o usarlo, sí, sí, sí. Cuando vean algo que se debe comer, griten... ¡comerlo! ¡Practiquemos! ¿Un trozo de pizza?
5: ¡Comerlo!
0: Cuando vean algo que se debe usar, griten... ¡usarlo! ¡Un overol!
5: ¡Usarlo!
0: ¡Muy bien! ¡Juguemos! ¿Una gran manzana?
5: ¡Comerlo!
0: Un casco de fútbol.
5: ¡Usarlo!
0: ¿Un impermeable?
5: ¡Usarlo!
0: ¡Una banana!
5: ¡Comerlo!
0: ¿Una falda de hula hula?
5: ¡Usarlo!
0: ¡Buen trabajo! Me encanta inventar cuentos. ¿Qué les parece si también inventan uno?

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1: ¡Cuidado! ¡Hip, hip, hurra! ¡Los ases voladores han vuelto a Sunny Patch!
2: ¡Mira, Rebote! ¡Los ases volvieron!
3: ¡Sí!
4: ¡Llamo! ¡Insectos en marcha!
1: ¡Insectos en marcha!
4: ¡Sí!
2: ¡Volvieron!
5: ¡Ases! ¡Ases! ¡Ases!
6: ¡Saltamontes, saltarines! ¡Miren cómo vuelan esas libélulas!
7: ¿No te parecen increíbles, dragón?
6: Son insectos admirables. ¿Saben que pueden volar a casi 100 kilómetros por hora?
2: ¡Vaya!
1: Y son libélulas, como yo.
7: Ajá. Son como tú.
8: ¡Hola, insectos! Yo soy Rocky, rey del cielo. Esta pequeña damisela voladora es Roxy, reina del cielo. ¡Somos los ases voladores!
9: Ellos son nuestros mini ases voladores recién salidos de la escuela de Rocky y Roxy para pequeños amos del cielo.
8: Gracias, gracias a todos. Esperamos que hayan disfrutado nuestro espectáculo.
9: Quisiera saber si alguno de ustedes, pequeños buscadores de emociones, querrían volar alto.
8: ¡Vengan y vuelen! ¡Sientan el sabor del cielo!
10: ¡No quiero probar el cielo! ¡No quiero probar el cielo!
9: Dos insectos por vez.
4: ¡Es increíble! ¡Asombroso!
2: El año pasado fui yo e hicieron 3 volteretas en el aire. ¡Fue grandioso!
6: Quedaste sin aliento, dragón.
1: Casi 100 kilómetros por hora. Es una gran velocidad, papá.
4: ¿Podemos dar otra vuelta, por favor?
7: Tal vez mañana.
1: ¿Puedo quedarme un poco más? Quisiera hablar con el rey del cielo.
5: Yo también, yo también, yo también.
6: Aún no han sido presentados al rey del cielo, ¿verdad?
7: Solo un par de minutos. El almuerzo estará esperando.
1: Gracias, mamá.
5: Gracias, mamá.
9: Bien, todos los demás, es hora de irse a casa.
8: ¿Cómo está el equipo de vuelo? Un as siempre debe tener sus alas en excelente estado. ¡Hola! Chicos, vengan aquí.
5: Hola, rey del cielo.
8: Dile a tu amigo que venga aquí también.
5: Él es dragón. Quiere ser un as, como todos ustedes. Tú dijiste eso, dragón.
1: Es que eres realmente fabuloso, Rocky.
8: Te diré algo. Saldremos a volar esta tarde. ¿Por qué no vienes con nosotros?
1: ¿En serio? ¿Puedo volar con ustedes? Primero debo preguntarles a mamá y a papá.
9: Ellos también pueden venir. Todos somos libélulas, ¿no es así?
1: De acuerdo.
8: Todos somos reyes y reinas del cielo.
5: ¿Mamá y papá? ¿Rey y reina del cielo?
9: ¡Dragón! ¡El almuerzo!
8: ¿Esa es tu mamá?
1: Ajá.
5: Ella es mamá.
9: Pero es una araña.
5: Es una araña.
1: Y una gran mamá también.
11: Hola, soy Miss Spider.
9: Encantada de conocerla, Miss Spider. Bien, ¿le gustaría dar un paseo?
5: ¡Haces! ¡Haces! ¡Haces!
8: Las libélulas nacieron para volar. Es lo que hacemos mejor. Podemos volar hacia adelante, hacia atrás, arriba y abajo. Hasta podemos dar la vuelta en ángulo recto.
1: No puedo hacerlo como tú.
8: Porque aún no has aprendido. ¡Sígueme!
9: Por curiosidad, ¿cómo es que una pequeña chinche y una libélula terminaron en una familia de arañas?
7: No somos una familia como todas, ¿verdad, chicos?
1: Yo tuve una familia de libélulas, pero la perdí.
3: Estaba intentando hacer una linda pirueta y me estrellé en la laguna.
8: Oh, alas empapadas.
3: Un insecto acuático me salvó. Busqué y busqué a mi familia, pero estaba solo. Y así fue hasta que encontré a Rebote.
5: Yo también era huérfano.
3: Nos hicimos los mejores compinches insectos de por vida. Mis Spiders y Holly nos adoptaron.
5: Ellos son nuestros padres.
7: Y ambos son nuestros hijos. Somos una familia muy feliz. Ahora debemos volver a casa. Gracias por llevarnos a volar.
8: Fue un placer, señora.
3: Gracias, Rocky. Gracias, Roxy.
8: Te diré algo, dragón. Si sigues practicando, algún día llegarás a volar tan bien como nosotros.
3: ¿Eso piensas?
9: Absolutamente. Puede que algún día te unas a nuestros mini-haces voladores.
3: ¿Me dejarán unirme a los mini-haces?
8: Siempre buscamos pequeños que tengan la habilidad que tú tienes.
10: ¡Ven, dragón! ¡Ya es hora!
3: ¡Cielos! ¡Adiós! ¡Asombrosos!
7: Tú también eres un pequeño as.
3: Podría ser mejor si una libélula me enseñara. ¡Hija!
5: ¡Oh, qué malo!
7: Dragón, ¿estás bien?
5: ¿Estás bien?
3: Sí, excepto porque mis alas se mojaron.
7: Sube.
3: Quisiera poder hacer una pirueta como las hacen los mini-ases.
7: Me gustaría poder enseñarte, pero no soy una libélula.
3: No importa, mamá. Tú nos enseñas muchas otras cosas.
5: Sí, mamá.
3: Si voy a unirme a los ases, tengo que cuidar bien mis alas. Un as siempre mantiene sus alas en perfecto estado.
5: ¿Vas a irte con los ases?
3: Tengo que preguntarles a mamá y a papá primero, pero si ellos me dan permiso...
5: ¿Vas a dejarme, dragón?
3: Esta es mi oportunidad para llegar a ser la mejor libélula que pueda ser, Rebote.
5: Pero yo pensaba que eras mi mejor compinche insecto de por vida.
7: Hora de acostarse, dragón.
3: Antes quisiera preguntarles algo.
12: ¿Qué pasa, hijo?
3: Rocky y Roxy dicen que yo podría ser un mini-as volador. Quiero entrar en su escuela e irme con ellos.
7: No, dragón, absolutamente no. Oye, sé que quieres volar con los ases y algún día lo harás, pero aún no estás listo para irte.
12: En este momento eres parte importante de nuestra familia. No es el momento de marcharte.
7: Podrás irte más adelante, dragón.
13: ¿Qué te molesta, Rebote?
5: Dragón se irá volando con los ases.
3: No, no me iré, aunque eso es lo que quisiera hacer.
13: ¿Por qué quieres irte con ellos?
3: Porque soy una libélula. Soy uno de ellos.
13: También eres uno de nosotros.
4: Sí, queremos que te quedes.
5: Eres nuestro hermano mayor.
3: Ay, yo también los quiero, chicos.
7: ¿Dónde está Dragón?
5: Se fue volando con los ases.
7: ¡Oh, no! ¡Holly, se lo llevan!
12: ¡Debemos detenerlo!
7: Solo está practicando. Oh, me dio un gran susto.
12: ¡Cielos! ¡Míralo cómo vuela! ¡Está descubriendo sus alas, cariño!
7: Dragón tiene razón. Hay muchas cosas que no le podemos enseñar, Holly. Sé que él pertenece a nuestra familia, pero necesita seguir su corazón. Debe estar con las libélulas.
12: Sabía que este día iba a llegar, aunque no pensaba que fuera tan pronto.
5: No olvides a Rebote, dragón.
3: No te olvidaré. No voy a olvidarme de ninguno de ustedes.
12: Sé muy cuidadoso.
8: Nosotros lo cuidaremos.
9: Palabra de libélulas.
3: Mamá.
7: Oh, cariño. Te quiero, dragón. No olvides que eres uno de nosotros.
3: Yo también te quiero.
8: ¡Libélulas! ¡En marcha!
7: ¿Listo para despegar?
3: Sí.
7: ¡Adiós!
12: ¡Adiós!
5: ¡Adiós!
12: ¡Adiós!
5: ¡Adiós! ¡Adiós! ¡Te extrañaré! ¡Te extrañaré! ¡Te extrañaré!

0: Dragão! Dragão!
1: ¡Oh, no! ¡Va a chocar!
2: ¡Vaya! ¡Qué bien lo hace!
3: ¿Cambiaste de idea, dragón?
0: Sí. Tal vez volaré con los haces más adelante. Gracias por todo.
4: Sigue practicando y cuando volvamos estarás en el espectáculo.
0: Practicaré todos los días, lo prometo.
1: ¡Libélulas, al vuelo!
5: ¡Dragón! ¿Por qué no te fuiste?
0: Puede que yo sea una libélula, pero ustedes son mi familia. Me iré con ellos algún otro día.
5: Yo también, dragón. ¡Mira! ¡Rebote al vuelo!
0: ¡Ay! ¡Rebote!
5: Estoy bien.
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0: colección de madreselvas, Rubí.
1: Mira, Pijín, la carretilla está llena. La época de la recolección de madreselvas es mi preferida de todo el año.
2: No te las comas todas.
1: Oh, hay muchísimas más.
2: Pero solo podemos tomarlas cuando el arrendajo se haya ido.
1: Papá dice que esta es la mejor recolección de madreselvas que hemos tenido en 5 veranos. Oh, perdón. Oh, hola. Hola. Eres tan linda.
2: Y tan pequeña. ¿Dónde está tu mamá?
1: Mami, adiós.
2: ¿Te dijo adiós?
0: Ajá. ¡Insectos, cúbranse!
2: ¡Salgamos de aquí!
1: No podemos dejarla sola, se la comerían los pájaros.
2: ¡Vámonos! ¡Insectos en marcha! ¡Mamá! ¡Papá!
1: ¡Miren! ¡La salvamos del arrendajo!
0: Oh, es la cosita más preciosa que he visto. Hola, pequeña oruguita.
3: Sí, pero hay que esperar y se convertirá en una gran mariposa.
2: ¿Ella se convertirá en mariposa? ¡Chispas!
3: Cuando sea grande y fuerte, se convertirá en crisálida.
4: ¿Crispálida? ¿Y si toma sol?
3: No es crispálida, es crisálida. Una crisálida es como una pequeña bolsa de dormir. Ella vivirá ahí dentro hasta convertirse en mariposa.
1: ¡Oye, mi galletita! Galletita. Deberíamos llamarte Galletita. Galletita, Galletita.
0: Creo que es hora de que lleven a Galletita a la pradera. Necesita comer algo.
2: Pero, ¿no puede quedarse aquí?
3: No lo creo, Pijín. Las mariposas monarca necesitan mucha, muchísima comida.
0: Papá tiene razón. Galletita necesita alimentarse para poder volverse mariposa.
1: Pero, mamá, Galletita es tan pequeña e indefensa en el prado. El arrendajo se la podría comer.
2: ¿No podríamos cuidarla hasta que sea crispy, crispy o crisálida?
0: Cuidar a una oruga es una gran responsabilidad.
1: Somos responsables. Galletita realmente nos necesita.
0: Ella pertenece a su familia, Rubí.
2: Pero si es huérfana.
0: ¿Huérfana? ¿No tiene madre ni padre? Pobre pequeña. Solo por un tiempo, Holly. En poco tiempo crecerá.
3: Ver una crisálida convertirse en mariposa es uno de los espectáculos más bellos.
0: ¡Oh, Holly!
3: Oh, cariño, siempre que ustedes, chicos, se encarguen de cuidarla.
2: No hay problema, la cuidaremos.
4: ¡Oye!
1: ¡Rico! ¡Mamá!

0: ¿Qué sucede? ¿Qué sucede?
1: Galletita debe haberse escapado. Tenemos que encontrarla.
2: Oh, se levantaron temprano. Oh, ¡cielos!
3: Oh, Galletita se comió las patas de

0: es fácil cuidar a Galletita.
1: Sí, dímelo a mí.
2: Aquí viene la comida de la oruga.
3: ¡Oh, rica!
4: Oh, da mucho trabajo para hacer una mariposa bebé.
2: Ya tenemos suficiente comida para varios días. ¡Rico, rico, rico! ¡Más comida!
4: ¡Oh, no! Hola, chicos. Vamos a jugar a patear la semilla. ¿Vienen?
5: ¿Vienen? ¡Sí!
2: Espera, Pichín. Galletita necesita más comida.
4: ¿Más? La han estado alimentando toda la mañana. Déjenla aquí. Ella puede tomar todo el alimento que desee.
5: Podríamos dejarla aquí.
2: Nos comprometimos a cuidarla.
5: Es que cuidarla es mucho más trabajo del que pensé que sería. ¡Oh! ¡Vámonos de aquí! ¡Vamos, Galletita! ¡Tenemos que volver!

0: Vaya, realmente está creciendo muy rápido.
1: Buen día, Pijín. Buenos días, Ruby.
2: Estoy tan cansada que apenas puedo mantener mis antenas levantadas.
0: Apuesto que quieres desayunar.
1: Claro, pero antes necesito deshacerme de esta vieja y apretada piel. Así está mejor. Oh, tengo tanta hambre que podría comerme un caballo entero.
0: Me pregunto cuánto tiempo faltará para que Galletita haga su crisálida.
2: Poco, eso espero. Doble ya.
3: Galletita se comió mi comida otra vez.
0: ¿Dónde está la novedad?
4: Rubí, Galletita hizo... y dejó su fea piel en mi cama.
2: Ya sé, es muy desagradable.
5: Bien, ¿cómo les va a los dos?
2: De hecho, no muy bien.
0: Nos va terrible. Galletita no hace sino comer y comer.
2: Y va dejando su piel por todos lados.
0: Da demasiado trabajo.
2: Sí, mamá. Ya sé que dijimos que nos haríamos cargo de ella.
0: Pero cuidarla da demasiado trabajo.
5: Galletita da mucho trabajo y ustedes han hecho una gran labor. Ahora ya es grande y puede cuidarse sola, pero sería una lástima rendirse cuando la recompensa está cerca.
0: ¿Qué recompensa?
5: La de ver a Galletita convertida en una bella mariposa.
2: Creo que podemos resistir un par de días más.
0: Galletita es bastante divertida, a su modo, claro.
6: Oigan, chicos, ¿por fin le dijeron a Galletita que alzara el vuelo?
2: ¿Qué quieres decir?
6: Acabo de verla yendo al prado. Se veía algo triste.
0: ¿Galletita se fue?
2: ¡Oh, no!
0: ¡Galletita!
7: ¡Galletita!
8: ¡Oye, Galletita!
7: ¡Galletita!
3: ¡Galletita!
9: ¡Galletita!
3: ¡Galletita!
9: ¡Galletita!
0: Pobre Galletita. Tiene que haber pensado que ya no queríamos tenerla.
6: Y tenemos que ser buenos con los insectos.
4: Todos los insectos.
2: Oigan, chicos, miren.
4: ¡Fea!
2: Galletita no puede estar lejos.
0: ¡Miren!
2: ¿Qué es eso? ¡Cielos! ¡Es muy linda!
9: ¡Es la crisálida de Galletita! ¡Es muy bonita! Bien, chicos, su trabajo está hecho.
5: No totalmente. Esto es algo que querrán ver hasta el final. Rubí.
2: Aún tengo mucho sueño, mamá.
9: ¿Pijín? Chicos, es hora de levantarse.
5: Miren.

0: Hola.
1: Galletita, eres
2: hermosa.
0: No. Soy la nueva Galletita. Gracias por haberme cuidado también. Ya sé que les di un montón de problemas.
1: No fueron tantos.
0: Bien, veamos si estas alas funcionan.
3: ¡Cielos!
4: ¡Galletita! ¡Cuidado con el arrendajo!
5: Galletita estará bien ahora. Los pájaros no se la comerán.
6: ¿De veras? Voy a comer mucho de eso. Prefiero que me coma un pájaro.
0: Ahora debo irme. Pero aquí hay un regalo de agradecimiento.
6: ¡Oh! Toda una recolección de madreselvas.
3: ¡Gracias, Galletita!
1: Aquí hay suficientes madreselvas como para que nos duren un año.
2: Siempre que no adoptemos a otra oruga.
5: ¡Que tengas un buen vuelo, Galletita!
1: ¡Adiós!
4: ¡Adiós! ¡Sayonara! ¡Uy! ¿Cómo es el otro? ¡Arrivederci!

0: Pinky Dinky Doo. En la gran ciudad, Pinky Dinky Doo cuenta muchos cuentos alegres como tú. Ella es muy chistosa y repite todo el día.
1: Esto es algo que no se ve todos los días.

0: wandering thesaurus.
1: Binky! Binky Dinky Doo!
2: Dime qué quieres, Tyler.
1: Estoy tratando de resolver un crucigrama.
2: ¿Y?
1: Necesito una palabra de 4 letras para Tiranosaurio Rex.
2: Parece que necesitas un libro que te ayude a conseguir palabras que signifiquen lo mismo.
1: ¡Sí! Ojalá que alguien hiciera un libro así.
2: Ya existe, Tyler. Se llama... ¡Tesauro!
1: ¿De verdad se llama... ¿Tesauro? Suena como si fuera un dinosaurio.
2: ¡Dinosaurio! Diferentes palabras, un mismo significado. ¡Se me ocurre una gran idea!

0: bien, un día, antes de que existiera la gran ciudad, en la era de los dinosaurios, nuestra tatara tatara tatara tatara tatara tatara tatara tatara tatara tatara abuela, Estrella Pinky Duces, o como le decían, Pinky Duces Tú. Era una excelente cuentacuentos y toda la gente de las cavernas se reunían en las noches para oír sus historias.
1: ¿Inventarán la rueda? ¡Cuenta un cuento! ¡Cuenta un cuento! ¡Uga, uga, uga!
0: Muy bien. Entonces, en el día hay luz. En la noche, oscuridad. El fin.
2: Yo gustar cuento.
3: ¡Buena idea! ¡Otra vez! ¡Vamos!
0: Muy bien. Entonces, en el día hay luz. En la noche, oscuridad. El fin.
1: ¡Muy bien! ¡Nos encantó!
0: Pero una noche, mientras contaba una de sus historias, el gran dinosaurio Tesauro apareció y comenzó a rugir.
3: Un momento, Pinky. Tesauro es un libro con palabras que significan lo mismo. No es un dinosaurio.
0: Pero tú lo dijiste. Suena a nombre de dinosaurio.
3: ¡Guau! Realmente puedes hacer cualquier cosa en tus cuentos.
0: Sigamos. Él rugió tan fuerte que Pinky tuvo que detenerse. Y cuando comenzó nuevamente y dijo la palabra luz...
4: ¡Brillo!
0: Disculpa, Pinky Dinky Duces. ¿Qué dijiste?
2: Repite.
0: Repite. Muy bien. Entonces, en el día hay luz.
4: ¡Brillo!
0: El dinosaurio volvió a rugir asustando a todos los que la oían.
5: Dinosaur.
0: Era terrible. ¿Cómo haría Pinky para contar la historia si un dinosaurio... Tesauro rugía, interrumpiéndola y asustando a la audiencia? Muy bien. Entonces...
4: ¡Luz! ¡Brillo! ¡Luz! ¡Brillo!
0: ¡Ah! ¡Yo no contar historia hoy! ¡Tesauro ser muy ruidoso!
1: ¿No historia? ¡Yo gustar historia!
0: ¡Yo querer mi luz, dinero!
4: Brillo,
0: ¿qué podía hacer Pinky Duces tú?
4: ¡Luz! ¡Brillo!
0: Pinky Duces debe pensar en grande.
4: ¡Brillo, luz, brillo!
0: Si tengo un problema y no sé lo que hacer, pienso. Y ahora lo sé.
6: ¡Piensa, Pinky, piensa!
0: A medida que Pinky Duce subía y subía, el tesauro rugía más y más alto. Pero cuando estuvo cerca de su boca, Pinky Duces Du escuchó algo diferente.
4: ¡Brillo!
0: Y luego sucedió. Pinky Duces Du tuvo una gran idea. Y Pinky Duces Du supo qué hacer. Tesauro, ¿tú decir algo?
4: ¡Luz! ¡Brillo!
0: ¡Bajo, por favor!
4: ¡Suave, por favor!
0: ¡Más bajo!
4: ¡Más suave!
0: Tú decir suave.
4: ¿Bien? ¡Suave!
0: ¡Bajo! ¡Suave! ¡Oh! ¡Ahora esta! ¡Luz!
4: ¡Brillo!
0: ¡Luz! ¡Brillo! Pinky Duces Du se dio cuenta de que el rugir del dinosaurio en realidad eran palabras. Palabras distintas. distintas a las de ella, pero que significaban lo mismo. Y desde entonces, cada vez que Pinky Dulce Stu contaba una historia, el tesauro estaba a su lado, proporcionándole nuevas e interesantes palabras. Muy bien, continuemos. Entonces, en el día.
4: ¡Claridad!
5: ¡Oh, dinosaur good! ¡Descriptive!
0: Y en la noche.
4: ¡Oscuridad!
7: ¡Yeah! ¡Story great! ¡Good words! ¡Dino smart!
0: Así, Pinky Dulce Stu siempre tuvo una nueva palabra que aprender. Y sus historias eran cada vez más maravillosas. Y eso fue exactamente lo que sucedió. Más o menos, el fin.
3: Bien, ¿cómo funciona, Pinky?
0: Solo busca la palabra que sabes y el libro te mostrará una lista de palabras que significan lo mismo justo al lado. Así, te mostraré.
3: Pinky, ¿no crees que sería genial que el tesauro fuera real?
0: Pero Tyler sí lo es. ¡Brillo!
3: ¡Ya es hora de jugar!
0: ¡Digan queso, por favor!
3: ¡Queso!
0: Muy bien. Vamos a jugar a ¿cuál es la Pinky correcta? ¿Cuál es la Pinky correcta? Les mostraré cuatro fotografías mías de Pinky.
3: Y nosotros diremos cuál fue la Pinky de la historia.
0: ¡Exactamente! ¡Empecemos! ¿La Pinky correcta fue la Pinky dentrífica? ¡Cepilla tus dientes! ¿La Chef Pinky? ¡Perfecto! ¿Pinky Dulce Stu? En el día luz, en la noche oscuridad. ¿Pinky la escaladora? ¡Yorolei, yorolei, hiju! Y bien, ¿cuál fue la Pinky que apareció en el cuento de hoy? Griten no por las Pinkies incorrectas y griten sí por la correcta. ¿Listos? ¿Fue la Pinky dentrífica?
3: ¡No! No hubo una Pinky dentrífica en la historia de hoy.
0: ¿Fue Chef Pinky?
3: ¡No! No cocinaste nada en la historia de hoy.
0: ¿Fue Pinky Dulce Stu?
3: ¡Sí! El dinosaurio tesauro no dejaba de interrumpir a Pinky Dulce.
0: ¡Así es, hermanito!
7: ¡Sí!
0: Muy bien. Este es un juego llamado ¿Qué pasó primero? ¿Qué pasó primero? Les mostraré algo que ocurrió en mi cuento de hoy.
3: Y nosotros diremos ¿qué pasó primero? ¡Sí!
0: ¡Excelente, Tyler! ¡Espero que estén listos! Bien, ¿qué pasó primero? ¿Fue que Pinky Dulce Stu tuvo una gran idea? ¿O fue que el dinosaurio tesauro no dejaba de interrumpirla? Y bien, ¿qué pasó primero? ¿La gran idea? ¿O el dinosaurio tesauro interrumpió a Pinky Dulce?
3: El dinosaurio tesauro interrumpió a Pinky Dulce.
0: ¡Correcto! Muy bien. ¿Qué sucedió después de mi cuento? ¿Fue que el dinosaurio tesauro ayudó a Pinky Dulce a conseguir nuevas palabras para su historia? ¿O que Pinky Dulce tuvo una gran idea? Entonces, ¿qué pasó después? ¿El tesauro le dio a Pinky Dulce nuevas palabras? ¿O ella tuvo una gran idea?
3: ¡La gran idea!
0: ¡Cierto! Primero el dinosaurio tesauro no dejaba de interrumpirla. Luego Pinky Dulce tuvo una gran idea. Y después tesauro ayudó a Pinky dándole nuevas palabras. Y eso fue lo que exactamente sucedió. Más o menos. Me encanta inventar cuentos. ¿Qué les parece si ustedes inventan uno? Los Pinkies.
8: Tyler, no olvides que debes trabajar en tu proyecto de dinosaurios.
3: Bien, mamá. Trabajaré. trabajaré en eso en cuanto termine con... ¡Vamos, vamos, monstruo Miggy!
0: Tyler, creo que estás... postergándolo.
3: Postergar. Quería buscar el significado de esa palabra, pero lo dejé para después.
0: Justo eso significa dejar para después algo que debes hacer ahora.
3: ¡Genial! ¡Vamos!
0: Dejar algo que debe hacerse para después. ¡Se me ocurre una gran idea!
3: Pinky, ¿inventarás un cuento?
0: No lo sé. Quizá después.
3: ¡Pinky!
0: ¡Sí, señor expositor!

0: Muy bien. Un día, en los extravagantes años 60, Pinky cantaba una nueva canción que había compuesto. Solo debes decir, primero los guisantes y el maíz, guárdalo para después.
1: ¡Alucinante!
2: ¡Sí, Pinky! ¡Eso suena genial!
1: ¿Por qué no cantas esa canción en el concierto del Abrazo Mundial?
0: ¡Alucinante! ¿Quién estará allí?
2: Es para el mundo entero, así que todo el mundo vendrá.
0: ¿Todo el mundo? ¡Genial! Cantar y tocar frente al mundo entero hizo que Pinky se sintiera algo nerviosa. Así que le pidió a sus amigos Nicolás Bizcocho, Daphne Elegante y Bobby Boom que la acompañaran. Gracias por tocar conmigo esta noche. Mi nueva canción dice así. Solo debes decir, primero los guisantes y el maíz, guárdalo para después. Muy bien, ahora ustedes. Solo debes decir, primero los guisantes y el maíz.
3: ¡Basta! No puedo concentrarme hasta no saber qué vamos a ponernos. ¿Jenkins?
4: Sí, señorita.
3: Por favor, llévanos a la tienda hippie más famosa de toda la ciudad.
4: Enseguida, señorita.
0: Pero deben aprenderse la canción.
5: ¡Vaya! ¡Ese auto está en la onda! ¡Andando!
0: Cielos, cuando Daphne quiere ir de compras es una fuerza imparable.
3: ¡Deprisa, Pinky!
0: Así que todos en Samsung a la tienda de ropa.
4: ¡Miren eso! ¡Esos trajes son fantásticos!
5: ¡Excelente! ¡Súper!
1: ¡Hey, chicos! ¿Cómo va la canción?
0: Está bien, creo. Si al menos empezáramos...
1: El concierto es hoy. No hay tiempo para... postergar. Paz.
3: Llevaremos las chaquetas. ¡Vamos, Jenkins!
0: Así que Pinky y su banda, sin Samsung, al escenario para preparar la canción. Muy bien, a practicar la canción. Solo debes decir...
5: ¡Lo tengo!
0: ¿Mi canción?
5: No, un nombre supernombre para la banda. Los Pinkies. Ya que es tu canción, Pinky.
3: Y hablando de canciones, yo creí que ibas a enseñárnosla, Pinky.
0: Oh, hermanos, lo haré en cuanto dejemos de... postergarlo.
5: Es que no hemos tenido tiempo.
0: Nada.
3: Nada.
0: Muy bien. La canción dice así. Solo debes decir, primero los guisantes y el maíz.
3: Oigan, ¿ese sonido lo hace la gente?
1: Oye, Pinky, el mundo entero vino al concierto. Oye, cariño, trae más sillas. Niños, van en un minuto.
6: Oh.
1: ¿Cómo se llama la banda?
6: ¡Los Pinkies!
1: Buena energía.
5: Cielos, ¿qué haremos? No nos aprendimos la canción. Este es el peor desastre de la historia.
1: No, no sé la canción.
5: No sabemos la canción.
0: Creo que es hora de pensar en grande.
3: Atrás, amigos. Pinky va a pensar en grande. Hazlo, Pinky.
0: Si tengo un problema y no sé lo que hacer, pienso, pienso, pienso y pienso. Y ahora lo sé.
6: ¡Vamos, Pinky, piensa!
0: Y luego sucedió. Pinky tuvo una gran idea. Y Pinky Dinky Doo supo qué hacer. Bien, banda. Es hora de enfrentar la música.
3: Pero no podemos.
5: No sabemos la canción. Porque lo... postergamos.
0: Y ahora debemos decirles a todos la verdad.
1: ¡Hola a todos! Y me refiero a todos. ¡Démosle una gran bienvenida a los Pinkies!
0: ¡Hola a todos! Queríamos cantarles algo fenomenal. Tenemos un buen nombre, vestuario y luces. Pero lo único que nos faltó fue...
3: canción.
7: Creí que habíamos venido a oír buena música.
5: Psst, Pinky, tú sí la sabes. ¿Por qué no la cantas?
0: ¿Yo?
5: ¡Sí! ¡Es tu canción! ¡Adelante!
0: Bien, bueno, voy a intentarlo.

0: tiempo, el mundo entero cantaba en armonía. Era algo totalmente genial. Eso fue exactamente lo que sucedió. Más o menos, el fin.
1: ¡Wow! ¡Genial historia, Pinky! ¡Hey! ¡Me diste una idea! Voy a trabajar en mi dinosaurio desde ya y dejaré de... ¡postergarlo!
0: ¡Paz y amor, hermanito!
1: ¡Es hora de jugar!
0: ¡Digan queso, por favor!
1: ¡Queso!
0: ¡Muy bien! Vamos a jugar a ¿cuál es la Pinky correcta? ¿Cuál es la Pinky correcta? Les mostraré cuatro fotografías mías de Pinky.
1: Y nosotros diremos cuál fue la Pinky de la historia.
0: ¡Exactamente! ¡Empecemos! ¡Fue súper increíble tú! ¡Superpoder increíble! ¿Fue la Pinky de los 60? ¡Paz y amor! ¿La pequeña Pinky? ¡Soy pequeña, pero pienso en grande! ¿Fue Pinky la minera? ¡Eureka! Y bien, ¿cuál Pinky fue la que apareció en el cuento de hoy? Griten no por las Pinkies incorrectas y griten sí por la correcta. ¿Listos? ¿Será súper increíble tú?
1: No, en la historia de hoy no hubo superhéroes.
0: ¿Fue la Pinky minera?
1: No, en la historia de hoy no buscaba oro.
0: ¿Fue la extravagante Pinky de los 60?
1: ¡Sí! La Pinky de los 60 compuso una canción y la cantó en el concierto del Abrazo Mundial.
0: ¡Así es, hermanito! ¡Sí!
1: ¡Sí!
0: ¡Muy bien! Ahora juguemos a ¿cuál fue el escenario? ¿Cuál fue el escenario? Voy a mostrarles diferentes escenarios. Cuando vean el escenario de mi cuento, griten ¡sí!
1: Pero cuando veamos un escenario distinto al del cuento, gritaremos ¡no!
0: Bien dicho, Tyler. De acuerdo, a jugar. ¿Este fue uno de los escenarios de mi cuento?
1: Sí, ese fue uno de los escenarios. Tu sensacional habitación fue donde compusiste la canción.
0: ¡Buen trabajo! ¿Qué tal la oficina del alcalde Flip Flop?
1: No, Pinky. La oficina del alcalde Flip Flop no fue uno de los escenarios de tu historia.
0: Tienes razón, hermanito. Bien, ¿qué tal la casa del señor Cobaya? ¿Fue un escenario de mi cuento?
1: No, Pinky. Eso tampoco estaba en tu historia.
0: Sí que eres bueno en esto. Bien, uno más. ¿Este fue un escenario de mi cuento?
1: ¡Sí! ¡Ese es el concierto del Abrazo Mundial donde los Pinkies presentaron su increíble canción!
0: Allí fue exactamente donde sucedió. Más o menos. ¡Me encanta inventar cuentos! ¿Qué les parece si ustedes inventan uno?

0: Buenos días, Sportacus.
1: Buenos días.
0: Es hora de lavarse los dientes.
1: Vamos a convertirlo en un juego. Parada de manos, sí.
0: Y ahora cepíllate. Y gírala.
1: ¡Saltos!
0: Ahora cepíllate de nuevo. Y gírala de nuevo.
1: ¡Sí! ¡Ese es mi favorito! ¡Guarda de saltar!

0: misterio de la pirámide. Bien, chicos, traje dulces sanos.
1: Oh,
0: estamos
1: genial.
0: Listos para empezar la competencia.
2: No creo que vaya a haber una competencia. Mira.
0: ¿Por qué?
1: Bueno, Stingy cree que ya ganó.
0: Pero la competencia no ha empezado.
2: Sí.
0: Oh, Stingy, ¿de dónde sacaste ese atuendo?
3: Oh, de ese baúl que está ahí. Atención, señoras y señores. Niños y niñas. Prepárense para ser maravillados. Contemplen.
2: ¿Qué es eso?
4: ¿Qué?
3: La pirámide de Stingy Camón, el gran rey del sol de Lazy Town.
4: ¿Pirámide? Eso suena aburrido.
2: Es una pirámide genial, ¿ah?
3: Stingy, es pirámide.
2: Sí, exacto. Pero, ¿qué es una pirámide?
5: Bueno, una pirámide egipcia es una estructura de cuatro lados que se unen en un mismo punto.
0: Sí, y normalmente tienen cámaras llenas de tesoros con oro y joyas.
2: Oro y joyas. ¿Mantequilla de maní también?
1: ¿Stingy?
3: ¿Sí?
1: ¿La tuya está llena de oro y joyas?
3: Claro que sí. Tiene mucho oro y...
2: ¿Sí?
1: No. Bueno, entonces la tuya está incompleta.
3: Ya lo verán. Encontraré una pirámide de verdad. Agarraré todo el oro y lo meteré en mi pirámide. Ya lo verán.
1: No hay pirámides en Lazy Town.
2: Espera. Stingy, regresa. ¿Qué?
1: Ya sabes lo que dicen. Lo que entra en una pirámide se queda ahí para siempre.
0: Ay. Trixie.
2: ¿Hasta cuándo?
1: Para siempre.
4: ¿Para siempre? Esa es mi palabra.
2: Entonces, eso significa que si alguien entra a una pirámide, ¿podría no regresar?
1: Exacto.
4: ¿Qué? Eso es muy bueno para ser verdad. Parece uno de mis actos malvados. Si encargo una pirámide, podría dejar metido allí a Sportacus para siempre. Es hora de pedir una pirámide. Hola, quisiera ordenar una pirámide. ¿Qué? ¿La costosa o la barata? Bueno, la costosa. Una pregunta, ¿tiene una trampa? Maravilloso, sí. Quiero una entrega rápida.

0: No es una pirámide, es solo un triángulo.
1: ¡Oh, no! ¡Es una pirámide! ¡Lo sabía! ¡Lo sabía, lo sabía! ¡Sabía que encontraría una pirámide! ¡Sí, lo sabía!
0: ¡Porque estos niños siempre lo arruinan todo! ¡Oh, no! ¡Mejor me voy antes de que arruinen mi plan!
1: ¡Escúchenme! ¡Encontré una pirámide! ¡Encontré una pirámide! ¡La pirámide!
2: ¿Qué?
1: ¡Tendré todo el oro del mundo!
2: ¡Stinky, no seas tonto! ¿No hay pirámides en Lazy Town?
1: Sí, la hay, Trixie. Y yo la encontré. Vengan, vamos a entrar en ella. Pero primero necesitamos nuestros disfraces de pirámide. ¿Están en el baúl?
2: ¿En serio?
1: ¿Parezco serio?
3: ¡Ay, Stinky!
4: ¡Yo usaré el azul!
5: ¡Esto es genial!
2: ¡Idea tan buena!
5: ¿Qué puedo hacer para...?
2: ¿Puedo ponerme este?
5: ¿Puedo? ¡Yo quiero este!
0: ¡Esto es enorme! ¿Qué?

0: impresionante. ¡Wow! ¿Cómo funcionará esto? Veamos. Ale la palanca y la puerta se trancará, atrapando a cualquiera para siempre. ¿Dónde está esa palanca? Aquí está. Ahora solo tengo que fingir que estoy en peligro. ¡Ay, ayúdenme! ¡Ayúdenme! ¡Ayúdenme! ¡Ayúdenme! ¿Y es por tacos? Estará corriendo. Yo alaré la palanca, saldré, la puerta se cerrará y él quedará atrapado dentro de la pirámide para siempre. ¡Siempre! Ah, bueno, luego me tomaré el resto del día libre. Ese es el lugar perfecto. ¿Está bien? ¡Ayúdenme! ¿Qué? ¿Nada?
1: ¿Dónde está?
2: Yo les dije que hay una pirámide en Lazy Town.
1: ¡Wow!
2: La puerta está abierta. Estoy a un paso más cerca de mi oro. ¡Es todo mío!
1: ¡Sí!
2: ¡Wow, chicos!
0: ¿Qué es?
1: ¡Stingy!
0: ¿Qué hacen esos mocosos fastidiosos aquí? Tengo que detenerlos. ¡Es hora de disfrazarme!
1: ¡Es genial! ¡Vamos a entrar!
0: ¡No!
2: ¡Vengan! ¡Vamos a entrar!
1: ¡Sí!
0: ¡No!
3: ¿Qué?
0: ¿Qué hacen aquí?
2: ¡Vinimos a ver la pirámide!
1: ¡Sí!
0: ¡No! ¡La pirámide está cerrada! ¡Así que váyanse! ¡Sí!
1: ¿Esta es tu pirámide?
2: ¡Es tuya!
0: ¡No es mi pirámide! ¡No! ¡Pero yo soy el guía! ¡Así que por favor váyanse!
2: Como tú eres el guía, nos puedes dar un tour rápido de la pirámide.
1: ¡Sí! ¡Por favor!
0: ¡De acuerdo! Les daré un tour rápido y luego prometen irse.
1: ¡Sí!
0: ¡Un tour rápido!
1: ¡Vamos!
0: De verdad, necesito vacaciones. Bueno, está bien. Les daré un tour VIP. Este es el techo. Este es la pared. Este es el piso. Bien, salgan todos. Sí, salgan.
1: ¿Qué? ¿Todo?
0: ¡Vamos!
4: Ese fue un tour muy corto.
1: ¡Sí!
2: ¡Ni siquiera he visto un tesoro!
0: ¿Tesoro? No hay tesoros en esta... rayos, déjenme revisar un momento. ¿Qué? ¿Hay un tesoro? Con razón era tan cara. No hay tesoros, así que salgan.
2: Siempre hay un tesoro.
1: No, sí.
2: Estar vamos a buscarlo.
0: Continúen, sí. Sigan caminando. Sí, muy bien.
2: Vamos a explorar la pirámide.
0: No entren.

0: Sí, vamos, vamos, no, fuera. Váyanse, por aquí.
1: Asombroso.
0: No hay nada más que ver, vayan a casa.
2: Bueno, gracias por el tour.
0: Sí, claro, vayan a casa, sí, váyanse. Vamos, vamos, vamos, apúrense. Sí, anda, anda, anda, anda, anda, vete, vete, vete. No hay nada que ver, nada que ver.
1: Yo no me iré a casa. Yo vine por el oro. Y esa pirámide está llena de tesoros.
0: Claro que no.
1: Voy a entrar, ¿y qué?
0: No, espera, espera, espera. No, ¿a dónde va?
2: Sí,
0: no, quédense aquí, oigan, oigan ustedes.
3: Espera.
0: Ay, ¿qué les pasa a esos niños?
2: ¡Vicky, espera! ¡Regresa!
0: Oh, ¿dónde están los niños?
1: ¡Tengo que encontrar mi oro!
2: ¡Vicky, regresa!
0: ¿A dónde se fueron? ¿Dónde? ¿Dónde? Están detrás de esto. Nada. ¿Qué? ¿Esto es no? ¡Ayúdenme!
1: ¡Oh! ¡Es el tesoro!
2: ¿Qué estás haciendo?
1: ¡Wow! Tengo que llevarlo a mi pirámide. Es muy brillante y preciosa.
2: ¡Stingy! ¡Espera!
1: ¿Qué?
2: ¿Qué? Esas fotos nos advierten que no nos llevemos la estatua.
4: ¿En serio?
2: Si lo hacemos, el piso colapsará.
1: Ay, son solo unos jeroglíficos viejos. Eso no significa nada. Son...
2: ¡No, espera!
4: ¿Qué es
2: Stingy?
1: ¿Lo ven? No pasó nada.

0: pasó? ¿Qué? No puedo ver nada. Ya va. Oh, ¿Qué pasó? Ah, tengo que encontrar a esos niños. ¿Qué es esto? ¡Hola! ¿Hola? ¿Qué? Oh, deben estar por aquí. Sí. Ahora sí puedo ver. Quizás están aquí abajo.
1: ¿Qué pasó?
2: ¡Ay!
1: ¿Dónde estamos?
2: Vaya, gracias, Tini.
3: ¿Qué? Yo solo quería esta estatua de oro.
0: ¿Dónde estarán los niños?
4: ¿Qué fue eso? Quizá no es nada.
1: ¿Dónde? Chicos, tenemos que encontrar la manera de salir de aquí.
4: ¡Salir!
2: Sí.
4: ¿Qué es eso? Quizá nos ayude a salir.
1: Sigi, no toques nada.
3: Sí, Sigi, no es seguro tocar nada.
4: Sí, correr, piedra.
3: ¡Cuidado!
4: ¡Mano! ¡Oh, miren, es una mano!
3: No,
4: quizá esta sea la salida.
3: ¡No, lo toques!
1: ¡No, Sigi! ¡No!
3: ¡Lo tocó!
4: ¡No! ¡Se los dije!
3: ¡Se movió!
4: ¿Qué?
5: ¡Alguien está en peligro!
4: ¿Qué podemos hacer?
3: Estamos literalmente condenados.

0: nhỡ ấy.
1: À khác.
2: Spartacus, estamos atrapados dentro de una pirámide y una piedra enorme está bloqueando nuestra salida.
0: Sí, es
2: enorme.
3: Busquen un lugar seguro. Trataré de mover la piedra.
2: ¡Genial! ¡Vamos! ¡Venga, chicos! ¡Apartémonos!
4: Sí, vamos a quitarnos.
0: Estamos a salvo aquí.
5: ¡Guau! ¡Qué pirámide tan grande! Necesitaré dulces sanos. ¡Manzana! ¡Anzuelo!

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0: muy oscuro.
1: No tengas miedo, Ziggy. Estaremos juntos.
2: Tengo que encontrar a esos niños.
0: Vamos por aquí. Vi una sombra. Vi algo.
3: ¿Estás seguro?
0: Sí.
1: Trixie, no es gracioso.
0: Tenemos que salir de aquí. Tiene que haber escaleras o algo.
1: Quizá por aquí, chicos.
4: ¿Dónde? No veo a dónde voy.
3: No veo escaleras en ninguna parte. ¿Cómo vamos a salir de aquí?
4: ¿Qué es eso?
3: Miren esto, tal vez haya escaleras aquí adentro, ¿no?
2: Oigo voces. ¿Qué es eso? ¡Hola! ¿Hay alguien ahí?
4: ¡Vamos!
3: ¿Cómo abrimos esto?
2: ¿Qué?
0: ¡Es una! ¡Es una!
2: ¡No tengan miedo!
0: ¡Es una! ¡Es una!
2: Esos niños siempre me meten en problemas. ¿A dónde se fueron?
0: Sí,
3: no podemos salir por aquí, chicos.
0: Estamos condenados.
1: Tranquilo, Ziggy.
4: Silencio, chicos. La momia podría estar detrás de nosotros.
2: Encontré las escaleras. Es ahora a dónde voy. ¿Dónde está? Aquí debo estar.
5: Stingy.
3: En nada.
5: Veamos al guía del tour.
2: Y así termina nuestro tour.
5: ¿Están bien?
1: Gracias, Sportacus.
5: De nada.
3: Lamento haberlos puesto en peligro. No debí haber agarrado esa estatua.
1: Sí.
5: Lo más importante es que salvaste a tu amigo.
0: Eso es cierto. Es verdad. ¿Sí? Y no quedamos atrapados en la pirámide para siempre.

0: Sportacus me ganó. Él siempre me gana.
1: No.

0: Harry y su cubeta de dinosaurios.
1: Pero me gusta el lodo.
2: Sí, ya lo sé, pero llegó la hora de bañarse. ¿Y eso es algo que te gusta?
1: Nada de eso. El baño es horrible, Nana. Y está lleno de jabón. Detesto que el jabón me caiga en los ojos.
2: Eso se debe a que no tienes el equipo correcto.
3: Mira, Harry. Es una careta a prueba de jabón. Y así el baño se convierte en una aventura submarina.
1: ¿Y no me tengo que lavar el cabello ni cepillarme las uñas?
3: Ah, bien. Tal vez un poco.
1: No, Nana. No me pienso bañar nunca más. Me quiero quedar sucio siempre.
3: Bien, eso ya lo veremos.

0: ¿Siempre está en problemas?
1: Hay que ir a ver si está bien.
2: ¡Oh, no! ¡Miren! Creo que lo está persiguiendo un monstruo marino.
0: No, no es un monstruo marino, este giftegosaurio. Es Nana.
3: Harry va ganando, pero Nana se acerca muy rápido. ¡Ahí van los dos en la última curva! ¡Pronto, Harry! ¡Detrás del sillón!
4: Ya te tengo, Harry. Vas a quedar limpio, aunque no quieras.
3: ¡Oh, no! ¡Nana pudo hallar la pista de Harry! ¡Ten cuidado, amigo!
4: ¡Ajá! ¡Aquí estás!
0: ¡No!

0: vas a hacer ahora? No te puedes esconder en ningún sitio.
1: Sí que puedo. En Mundo Dino, apuesto a que ahí no se baña nadie.
2: No, a menos que se trate de un baño de lodo.
1: ¿De lodo?
0: Sí, claro. Los dinosaurios casi inventaron el lodo. Cuando nacimos, salimos de un gran charco de lodo apestoso.
2: Lodo no. Cieno primigenio.
1: Me encanta el lodo y el cieno.
3: ¡Eh, Harry!
1: ¡Es Nana!
0: ¡Rápido, a la cubeta!
4: ¿Estás listo?
1: Sí. Y voy a ser el niño más sucio y apestoso que haya en el mundo.
5: ¡Uno, dos, tres! ¡Salta!
6: Se fue al Mundo Dino.
7: Oh, Harry, ahora sí que vas a tener problemas.
1: ¡Ya voy en camino a Mundo Dino! Bien, ¿dónde está el lodo?
2: Cieno, cieno primigenio. Y está ahí detrás de las montañas de almohadas.
4: Pero es mejor que te prepares, porque huele peor que una cabra en un campo de ajos.
0: Sí, Harry, no es broma. Es un charco que tiene muy mal olor.
1: ¡Vaya! ¡Pues vamos! Ese lodo primigenio.
4: Está allí mismo, ante tus ojos, Harry.
1: ¿Eso es todo?
0: Es que aún has visto lo mejor de todo. ¡Mira!
1: Oigan, no es tan asqueroso. Nos podemos poner más sucios y apestosos en otro sitio.
5: ¿Se puede?
8: ¡Sí, qué divertido!
1: ¡Vamos, amigos! ¡Es hora de zambullirse!

0: ensuciación.
1: ¡Oh! No pensé que había que trabajar tanto para ensuciarse.
0: ¡Yujú! Navegar en una salsa rancia de ajo en un viejo zapato de trotar. ¡Eso sí que es asqueroso!
2: Oh, para ser precisos, tiene ajos, huevos podridos, colagria y un toque de queso azul.
3: Si me preguntan a mí, esa es la receta para el desastre.
1: Oh, creo que la salsa de ajo no va con las rosquillas rellenas de jalea y con los frijoles.
4: ¡Hey, Harry, mira! ¡Ahora el río es de lodo!
0: Me pregunto a dónde nos llevará.
5: ¡Oh, no! ¡Lo veo ahí al final! ¡Nos lleva al pantano! ¡Apestoso!
0: ¡Oh! ¡Al pantano apestoso! ¡El último en llegar es un huevo podrido!
3: ¡Oh, no, Harry! ¡No hay que ir allá! El pantano apestoso es el peor lugar de mundo Dino. Y ni los mismos dinosaurios quieren oler tan mal.
0: Pero yo tengo que llegar más allá que todos los demás niños sucios. Y quiero que ustedes me acompañen. De acuerdo. Supongo que tendré que ir solo. ¡Pantano apestoso! ¡Ahí voy!
4: ¡Harry! ¿Dónde está? ¡Tonto! ¡Es Harry!
0: ¡Lo logré, chicos! ¡Soy el niño más sucio del mundo! ¡Ven, Terrence! ¡Hagamos una carrera hasta la otra orilla!
6: No, gracias. Lo voy a dejar para otro día.
0: ¿Y tú quieres venir, Dory?
4: Le tengo alergia a los pantanos. Lo siento.
0: De acuerdo. Me voy con ustedes.
4: No hace falta. ¡Tenemos que irnos! ¡Nos vemos!
0: ¿Qué? ¿Amigos?
7: Te queremos mucho, pero estás demasiado sucio. ¡Hasta para nosotros!
0: ¿Y con quién voy a jugar?
8: Yo voy a jugar contigo, Harry.
0: ¿Quién eres tú?
8: Soy el rey del pantano apestoso. Y espero que te estés divirtiendo en mi campo de juego.
0: La verdad es que es lo más sucio que he visto.
8: ¿Qué es eso? ¿A qué huele? Es algo que está aún más asqueroso que yo.
0: ¿Es decir, que soy yo?
8: Pues sí, parece que tú me has superado en suciedad. Sí, niño, y por tu mal olor, eres el nuevo rey del pantano apestoso.
0: ¿Quién, yo?
8: Piensa que ahora puedes gobernar todo el pantano y oler todo lo mal que quieras, sin tener que bañarte ni cepillarte. Y dentro de poco, también sin dientes.
0: ¿Sin dientes?
8: Y espera a que se te caiga el cabello. No tendrás que volver a lavarlo con shampoo.
0: Me tengo que ir. ¡Que te diviertas! ¿Sin cabello? ¿Tori? ¿Patsy? ¡Amigos! ¡Me voy de aquí!
4: ¡Ah! ¡Aquí está Harry! ¿A dónde vas?
0: ¡A bañarme!
4: ¡Ah! ¡Muy buena idea! ¡Bien! ¡A bañarse!
9: Lo de la caída del cabello nunca falla.
0: ¿Sabes algo, Nana? Me gusta bañarme.
9: ¿En serio? No me digas.
0: Sí, es difícil hacer amigos cuando tienes mugre entre los dedos de los pies. ¿Y sabes lo que más me gusta de estar limpio?
9: ¿Y qué será?
0: Que mañana me puedo volver a ensuciar desde el principio.
1: ¡Oh, no! ¡Otra vez!
0: ¡Es un gatito!
10: Hola, Harry. Él es Buster.
0: pequeño es?
9: Pueden llevar a Buster al jardín de atrás, pero cuídenlo para que no se escape.

0: Esto sí que es vida.
1: Es la primera vez que Buster sale de casa.
0: ¿Qué es eso?
2: ¡Le agrado!
0: Bien, que todos mantengan la calma.
3: ¿Pero qué es eso?
4: Es un juguete nuevo.
0: No es un juguete. Es un nuevo dinosaurio.
5: ¿Un nuevo dinosaurio? ¡Qué bien!
0: No, no está bien. ¡Es temible! Suavesaurio.
6: Por favor, el temible suavesaurio.
1: ¿Qué tienes, Buster?
2: Nada, Tori. Es que le agradas.
3: ¡Oh, sí! ¡Es cierto! ¡Le agradamos para almorzar!
0: ¡Corre, corre! ¡Vamos! ¡Ay, vamos, rápido!
1: ¡Buster!
7: ¡Se fue!
2: ¡Está en Mundo Dino!
7: Ahora sí que está lejos de casa.
2: Ten calma. Lo buscaré y te lo traeré sano y salvo.
7: ¿Y qué tal si vuelve por su cuenta? Mejor me quedo aquí, por si acaso.
2: ¡Buena idea! ¡Uno, dos, tres!
7: ¡Buena suerte, Harry!
2: ¡Ah! ¡Voy camino a Mundo... ¿Mundo Dino? Pero, ¿dónde están todos? ¿Tori? ¿Terence? ¿Dónde están, amigos?
0: ¡Se escapó!
6: Eso es lo mejor. No puede vivir aquí.
2: Amigos, ¿qué ocurre?
0: ¡Harry! No tengas miedo. Te vamos a proteger de la bestia.
2: No es una bestia. Es un gato muy pequeño. Y está perdido en Mundo Dino.
6: Pues para empezar, no debió venir aquí.
2: Pero debe tener mucho miedo. Hay que ir a buscarlo. ¿Quién me acompaña?
5: Todos vamos contigo. No, creo que no vamos, ¿verdad? No vamos contigo, lo siento.
2: Será divertido. Igual que un safari que busca al tigre en la selva.
4: ¿Un safari?
0: ¿Un safari? Tras el tigre de la selva.
2: Y bien, chicos, ¿qué me dicen?
0: De acuerdo, vamos contigo.
2: ¡Pues en marcha!
6: Trata de controlarte, Steggy. Los dinosaurios no tienen miedo de las serpientes.
3: ¡Oh! Está bien.
2: ¡Buster! ¿Dónde estás, Buster? Puede estar en cualquier sitio.
0: ¡Déjaselo al rastreador! Yo te diré dónde puede estar.
2: ¿Dónde?
0: En cualquier sitio, menos aquí. Mi olfato lo sabe.
2: Ven, Buster.
3: ¿Qué es eso?
5: ¡Qué dulce!
6: ¡Bueno, cuidado!
2: ¡Buster!
4: ¿Ese es Buster? ¡Pero sí es muy pequeño! ¡Incluso más que yo!
0: ¡Sí, pero es una feroz bestia de la selva!
3: ¡Por favor! ¡Solo es un gatito!
8: Y es más travieso que un nido de ardillas. Oye lo que te digo. No debiste atacarnos en la casa de Harry. Oh, eres más adorable que un...
2: ¡Oh, oh no! ¡Buster! ¡Ven aquí! ¡Tenemos que atraparlo!
9: Habla la unidad 2 a la base. Es una persecución a toda velocidad. ¡Cambio!
0: El sospechoso escapó y tiene dientes muy afilados.
3: ¡Ah! ¡Qué miedo!
0: ¡Ah!
3: arreglar eso, Harry.
2: ¡Oh, no!
8: ¡Santo cielo! ¡Buster! ¡No te caigas!
0: ¡Ya vamos a salvarte!
3: ¡Tranquilo, Harry! ¡Yo lo sujeto!
5: ¿Por qué el agua tiene ese color tan extraño?
6: Es el ponche andino. Estamos en el legendario Valle de la Fuente de Soda.
4: ¡Lo hiciste, Harry! ¡Ya casi vas a llegar!
2: ¡Terence! ¡Estoy tratando de...!
0: ¡Yo te salvaré! ¡Ya te tengo! ¿Eh? ¡Oh! Creo que no.
2: ¡Ay, no!

0: sea mi sabor favorito.
1: ¡Qué frío está esto! Y dejé las pantuflas en el cuarto de Harry.
2: ¡Ahí está Buster!
3: ¡Se lo lleva la corriente!
1: ¡Oh, no! ¡Va hacia la catarata!
4: ¿Y ahora qué hacemos?
2: ¡Vamos, amigos! ¡Hay que salvarlo! ¡Buster! ¡Ten cuidado! ¡Eso es! ¡Bravo! ¡Sí!
5: Lamento tener que darles una mala noticia.
2: ¡No! ¡Uf!
3: ¡Sí, Harry! ¡Tú lo dijiste!
2: ¡Buster!
1: ¡Oh! ¡Subió hasta la cima!
4: ¡Ahora no vamos a poder salvarlo! ¡Nunca!
2: Es cierto, Steggy. No vamos a poder llegar hasta ahí. Pero tal vez él pueda venir hasta acá.
3: Harry, eres el gran maestro de los trucos. Eso es leche de coco y a los gatos les encanta la leche.
6: ¡Ay,

0: Eres pequeño, pero causas grandes problemas.
1: ¡Te quiere comer, Harry! ¡Ten cuidado!
0: No me quiere comer, Steggy. Solo me quiere. Y también los quiere a ustedes.

0: póster está bien.
1: Oh, Buster, te encontraron.
2: Así que ese es el nuevo gatito. Bien. ¿Quieren un vaso de ponche? Harry es de naranja, tu favorito.
1: No, gracias, ya tomé. Oye, ¿tenemos leche de coco?
3: Doblado al español en Lip Sync Audio Video.

0: De acuerdo, allá voy.
1: Ganaste ese round, grandote, pero ahora es mi turno. Oh. Oye, pero ¿a dónde va ahora?
2: ¡Vamos a ver!
3: Oh, olvídalo, Joe. Está muy atascada. Hola, ¿cómo estás, Clifford? ¿Viniste a ayudarnos a salir de esto?
2: Allí está. Está ayudando a esos trabajadores telefónicos a desatascar su camión.
1: Ningún trabajo es demasiado grande para Clifford.
3: ¡Gracias, Clifford! Realmente eres una gran ayuda.
1: Realmente eres una gran ayuda, Clifford.
2: A veces quisiera ser grande como tú para poder ayudar también.
0: No creo que tengas que ser grande para ayudar. Cualquiera puede hacerlo.
4: ¡Clifford!
0: Emily Elizabeth me está llamando. Los veo después, chicos.
1: ¡Adiós, Clifford!
2: ¡Hasta luego!
1: Clifford tiene razón. Cualquiera puede ayudar. Así que a partir de ahora seré todo lo útil que pueda hacer.
2: ¡Yo también, Cleo!
5: Todo esto nunca cabrá dentro del auto, Violeta.
6: Pero, querido, la mayor parte de eso es tuya. La silla de playa, la sombrilla, la comida.
5: Son muy necesarios para las vacaciones. ¿Por qué no vas a revisar las puertas y ventanas mientras cargo el auto?
6: Sí, querido.
5: Me vendría bien un poco de ayuda para cargar todas estas cosas.
1: ¿Oíste? El señor Blickman necesita ayuda.
5: Entonces creen que debo empacar la comida primero. Bien, es tan bueno comenzar con eso como con cualquier otra cosa.
1: Oye, oye.
5: Muy bien, ahora viene la maleta de la ropa. Gracias, Cleo. Oh, buena idea, T-Bone. Ahora puede ir la sombrilla. Sillas. Libros. Bocadillos, maleta 1, maleta 2, equipo de afeitar, cesta de picnic, juguetes de playa y mis pantuflas peludas favoritas. ¡Listo! No quedó lugar ni para una aguja. ¡Cielo santo! ¡Empaqué un perro! Déjame ayudarte a salir de ahí, tipo. ¡No! ¡Mi ropa interior! ¡Ay! ¿Cómo voy a bajarla de ahí?
4: ¿Necesita ayuda, señor Blickman?
5: No, dejé que esos perros me ayudaran a empacar y ahora mi ropa interior quedó en este árbol.
4: Quizás Clifford pueda ayudarlo, señor Blickman.

0: ¡Ay, cielos! Creo que este es el último que queda, Clifford. Gracias. Es lo más vergonzoso que me ha pasado en la vida. Gracias, Timo. Y gracias a ti, Clifford.
1: ¿Todo listo para salir, Horacio?
2: Los perros lo ayudaron a empacar, señora Blickman.
1: ¡Oh, no son preciosos, querido!
0: ¡Oh, sí! Fueron una gran ayuda para mí.
3: ¿Oíste eso, T-Bone? Dijo que lo habíamos ayudado mucho.
4: Sí. Vamos a buscar a alguien más a quien ayudar.
1: ¡Fuera! ¡Vamos! ¡Largo de aquí! Esos molestos cuervos. Quisiera poder alejarlos de mi huerto. Sería una gran ayuda si tú los espantaras, Cleo. Ya sé qué haremos. Ustedes alejen a estos cuervos y aquí yo traeré galletas cuando regrese.
3: Parece que llegamos aquí justo a tiempo.
4: ¿Estás segura de esto, Cleo? Esos cuervos son terriblemente grandes.
3: ¡Inténtalo, T-Bone! ¡Es divertido!
4: No, no creo que a los cuervos les guste.
3: ¿Qué quieres decir, T-Bone?
4: ¡Mira!

0: pueden salir de ahí abajo, chicos.
1: Gracias, Clifford.
2: ¡Lo logramos, T-Bone! ¡Nos libramos de los cuervos del huerto!
1: En realidad creo que fue Clifford quien se libró de ellos.
2: Pero no se habría librado de ellos si no hubiera tenido que salvarnos a nosotros.
1: Creo que eso es cierto.
2: Clifford, ¿vendrías con nosotros a ayudar a alguien más?
0: Me encantaría, pero Emily Elizabeth me llevará al parque hoy.
2: De acuerdo. Hasta luego, Clifford.
1: Deséanos suerte.
0: Buena suerte, chicos.
2: Ah, es bueno poder ser tan útil, ¿no es cierto, T? ¿Ah?
1: Son Billy y Betty. No pueden bajar de ese árbol. ¿Qué hacemos, Cleo?
2: No creo que podamos ayudar en este problema, T-Bone. Tendremos que llamar a Clifford.
1: Pero Clifford fue al parque con Emily y Elizabeth. Tardaremos mucho en encontrarlo.
2: Parece que tendremos que hacer esto solos, T-Bone.
1: ¿Crees que podamos?
2: ¡Por supuesto! Solo ideemos un plan.
1: No podré pensar en nada mientras lloren de ese modo.
2: Está bien, está bien. Tú ve a calmarlos mientras pienso en algo.
1: ¿Está bien? Oigan, chicos, ¿quieren jugar un juego?
3: ¿Un juego? ¿Qué clase de juego?
1: De acuerdo. Yo fingiré que soy otro animal y ustedes adivinarán cuál soy.
3: ¡Está bien!

0: gracioso.
1: Muy bien. Son buenos en este juego.
2: De acuerdo, gatitos. Ahora les toca a ustedes. Jugaremos a que son ardillas que están bajando de un árbol.
3: Yo no puedo hacer eso.
2: Es increíble. Parecen verdaderas ardillas. Las ardillas usan sus uñas para aferrarse al tronco del árbol. ¿Pueden hacer eso?
3: Yo puedo hacerlo. Es fácil.
4: Es más fácil que fácil.
1: ¡Es perfecto!
2: ¡Ya casi bajaron! Ahora úsennos como escalera.
5: ¡Uy! No sabía que los gatitos tenían uñas tan afiladas.
1: ¡Pero mira, Cleo! ¡Lo hicimos! ¡Bajamos a los gatitos sanos y salvos! No creí que pudiéramos rescatar a los gatitos sin ti, Clifford, pero lo hicimos todos solos.
6: Sabía que ustedes serían de gran ayuda.
1: En realidad, no tienes que ser grande para ser una gran ayuda.
7: Fin.

¡Hora del cuento! ¿Quieres oír uno de Manchita, verdad? Eso pensé, es tu favorito. La historia de hoy es Manchita en los bloques de construcción. Rema tenía unos bloques de construcción nuevos, pero también tenía un problema. No sabía cómo debía combinarlos. Así que le preguntó a sus amigos si podían ayudar. Manchita miró los bloques y supo exactamente qué hacer. Los colocó de tal modo que formaran un auto de carreras. Después, Luna usó las mismas piezas, pero formando un hermoso caballo. Cuando fue el turno de Ravi y Darnell, construyeron un divertido robot. Al ver a sus amigos, Reba comprendió que los bloques no tenían que ser una sola cosa. Podían ser cualquiera que ella imaginara. Así que tomó los bloques del robot y creó una forma propia. Un espectacular castillo. Todos se estaban divirtiendo tanto que continuaron jugando y construyendo juntos toda la tarde. Fin. ¡Ese cuento fue genial! ¿No es divertido leer?

0: Parece que hay alguien en el jardín del señor Blickman. Oigan, miren eso. Son Billy y Betty.
1: ¿Una carrera hasta la cima, Bill?
2: No es justo. Tú empezaste primero.
1: ¡Oye!
0: Son muy graciosos. Pero al señor Blickman no le gusta que jueguen en su jardín. Mejor les digo que se vayan. ¡Hola, chicos!
1: ¡Hola, Clifford!
2: ¿Quieres jugar con nosotros?
0: Claro, pero no allí.
1: ¡Vamos! ¡Es divertido!
2: ¡Totalmente divertido!
0: ¡Ah! ¡No se preocupen! ¡Yo la sujeto! ¡Cielos! ¡Estuvo cerca!
1: Clifford,
2: juguémoslo otra vez.
0: Escuchen, las flores del señor Blickman son muy especiales para él y no creo que debería...
1: ¡Mira, Billy! ¡Una cosa que vuela!
2: ¡Genial! ¡Vamos a atraparla!
0: ¿Ah? ¡Oh! ¡Oh, no! ¡El señor Blickman! Le molestará mucho ver a estos gatitos jugando en su jardín. No debo permitir que los vea. Ustedes no pueden jugar aquí.
1: De acuerdo, de acuerdo, de acuerdo. Entonces jugaremos allá arriba. El último en llegar es un bol de leche agria.
2: No es justo. Tú saliste primero.
3: ¿Clifford? ¿Qué estás haciendo aquí, Clifford? ¿Ah? Flores huelen muy bien en esta época del año, ¿no crees? Pero me gustaría que ahora te fueras a casa, Clifford, para poder trabajar en el jardín.

0: Gracias.
1: ¿Se sienten bien?
2: Eres divertido, Clifford.
3: Sí, realmente nos agradas mucho.
0: Gracias, pero esta vez jugaremos en mi jardín.
3: De acuerdo. De acuerdo.
0: Debo permanecer despierto y vigilarlos. No puedo dejar que se vayan al jardín del señor Blickman.
3: ¡Adiós, Clifford! ¡Nos vamos a jugar al jardín del señor Blickman!
0: ¿No? ¡No!
4: ¡Hola, Clifford!
0: ¡Oh! ¡Hola, chicos!
5: ¿Quieres venir a jugar con nosotros?
0: Me encantaría, pero tengo que vigilar a los gatitos.
4: ¿Qué gatitos?
0: ¿A dónde fueron? ¡Estaban los dos aquí! ¡Oh, no! Deben haber regresado al jardín del señor Blickman.
5: Te ayudaremos a encontrarlos, Clifford.
4: Solo llévanos hasta ahí.
0: Y bien, ¿ven algo?
4: ¡Aún no!
5: ¡Espera! ¡Viene alguien!
6: ¡Oh! ¡Suena el teléfono! ¡Atiendo, querido!
3: ¡Genial! ¡Vamos a ver qué hay dentro!
5: ¡Allí están!
4: ¡Bájanos, Clifford, Tibon y yo nos ocuparemos de esto! ¡Vamos tras ellos, Tibon!
5: ¡De acuerdo!
0: ¡Deprisa, chicos! ¡Están en la cesta de la ropa!

0: salgan de ahí, gatitos.
1: ¡Uy! No te preocupes, Cleo. Aquí hay suficiente espacio para todos.
2: Vamos, entra. Es muy divertido.
3: Bien. Al menos parece muy divertido. ¿No te parece, Cleo?
2: ¡Mira tu cola!
3: ¿Cola? ¿Qué tiene mi cola? ¡Ay!
2: ¡Voy a atraparte!
3: ¡No, no! ¡Deja en paz mi cola! ¡Déjala!
1: ¡Oigan, espérenme! ¡Yo también quiero perseguir su cola!
4: ¡Alto! ¡Regresen aquí!
5: Perseguir la cola de Tibol parece muy divertido. ¡Oh, no! Aquí viene el señor Blickman. Creo que habrá problemas. Tengo que hacer algo.

0: ¿Estás aquí otra vez? Quiero que vayas a tu casa, Clifford. Hoy no tengo tiempo para ninguno de tus juegos.
1: Estuvo cerca.
2: Eso es cierto.
1: Ah, chicos, ¿dónde están los gatitos?
2: Bueno, vamos por ellos.
3: ¡Mira! ¡Los perros quieren jugar con nosotros otra vez! El que llegue de último es una gran bola de pelos.
4: ¡Es justo! ¡Tú saliste primero!
0: Violeta, ¿me ayudarías a llevar estas rosas al jardín?
5: ¡Ya voy, querido!
1: ¡Rápido! ¡Todo el mundo afuera! ¡Vayan para mi casa!

0: Carmi. Clifford.
1: Vamos, Horacio, cálmate.
0: Clifford, te pedí que por favor te fueras a tu casa. Ahora vete.

0: ¡Mira este desastre, Violeta! Agua derramada, alimentos para aves esparcidos, ropas sucias, lodo en todas partes. ¡Este perro es una auténtica amenaza!
1: Espera un minuto, Horacio. ¿Qué te hace pensar que Clifford es el culpable?
0: Clifford siempre es el culpable.
1: Bien, no esta vez.
0: ¿Qué quieres decir?
1: Clifford no podría caber en ese recipiente tan pequeño para derramar todas las semillas. Estas huellas fangosas son demasiado pequeñas para ser suyas. Y no creo que Clifford haya hecho salir toda esa agua que viste. Creo que solo estaba intentando contenerla.
0: Bien, si no fue Clifford el que hizo todo esto, ¿quién fue?
1: Creo que la respuesta a ese misterio está justo aquí, delante de nuestros ojos.
0: ¿Mis pantalones?
1: Oh, no, querido. ¡Los gatitos!
0: Oh, sí. Creo que podrías tener razón. Ahora creo que voy a llevar a estos traviesos gatitos a su casa, que es donde deben estar.
1: Es una idea maravillosa, Horacio. Pero, ¿no hay otra cosa que tendrías que hacer primero?
0: ¿Otra cosa? Sí, supongo que hay algo que debo hacer. Clifford, lamento mucho haberte culpado por todo esto. No fue justo que asumiera que lo habías hecho tú antes de saber realmente qué había pasado en el jardín. Y quiero decir que lo siento. ¿De acuerdo? ¡Oh, de acuerdo! Suficiente, muchacho. Está bien. ¡Oh, Clifford! Tengo una sorpresa para ti, perrito.
2: Fin.
3: Jugar con los juguetes de otros es divertido, pero es mejor pedir permiso antes de usar algo que no te pertenece.
4: Oye, ¿qué es esto? ¡Genial! Este debe ser el nuevo juguete de Clifford. Veamos qué puede hacer.
5: No sé, Cleo. Ese juguete no es nuestro, es de Clifford. No creo que debamos usarlo sin antes pedirle permiso. ¿Cómo te sentirías tú si alguien usara tu juguete favorito sin pedirte permiso?
4: No me gustaría. Ya sé, esperaré a que Clifford regrese y le preguntaré si puedo usarlo.
6: Hola, chicos.
4: ¡Hola, Clifford! Vinimos a ver si podías jugar y vimos tu nuevo juguete. ¿Podemos jugar con él?
6: ¡Claro! Gracias por preguntar, Cleo.
3: Pedir permiso antes de usar algo que es de otra persona muestra respeto hacia esa persona y las cosas que le pertenecen. Por eso, la gran idea de Clifford para hoy es ser respetuoso.

0: La ópera del jabón. Era un hermoso día de primavera. Uno de esos días que hace que los patos quieran cantar.
1: Es primavera y los patos gozan en ella. Es primavera y para los patos es bella. La, la, la, la.
0: Betty Roja estaba disfrutando otro tipo de música.
2: ¡Qué hermosa canción! ¿La escuchaste, Quack?
1: Oh, sí, yo la escribí, la canté y la escuché. Me alegra que te guste.
2: Tu canción no. La canción del tordo era como primavera, su significado.
1: ¿Eso? ¡Chirriap, chirriap, chirriap, chirriap! ¡Eso no es una canción! ¡Esto es una canción! Un pato es bueno, un pato es mejor, tan lindo como yo, tururura. Sí, una canción tiene palabras, los tordos no pueden.
2: ¡Sí podemos! Soy un tordo rojo y canto una canción y acabo de comprobar que no solo es tu pasión.
1: Pero no, no, no, no puedes cantar. Tú no eres su pato. ¿Ves? Aquí vamos. Esto es canción hecha por mí. Si no eres yo, no tendrás una canción.
2: Puedo cantar también como tú.
1: No, no puedes.
2: Sí, sí puedo.
1: ¡No podrás!
2: Sí, sí puedo. Hola, chicos.
3: ¿Qué?
4: ¿Por qué están cantando?
1: Porque trato de mostrar que un pato es el mejor y todos lo saben excepto algunas aves sordas que no escuchan a los lindos patos.
2: ¡Yo! ¡Yo! ¡Cuac!
1: Y puedo durar más, oye. ¡Oh! ¿Qué ves?
2: Pip, ¿no crees que canto mejor? Vamos, sé honesto, el pato canta peor.
4: Los dos cantan bien. Eso creo. Pero miren lo que encontré.
0: Pip les mostró una barra de jabón. Algo que estas aves nunca habían visto.
1: ¿Qué cosa es, Pip? ¿Qué es lo que hallaste tú? ¿Y qué dejaste en la tierra?
4: No lo sé, pero huele muy bien. Huele como a... lluvia.
2: Huele como a flores. Un ramo de flores en la lluvia.
1: Una vez más te equivocaste, igual que hace poco, porque esto que encontraste huele a pato. Como comida para un pato.
2: Yo. Como dije, huele a flores.
1: Patos.
2: Flores.
1: Patos.
4: ¿Por qué no decimos que huele como a un pato en la lluvia con un ramo de flores, ¿les parece?
2: ¡Bueno!
4: ¿Y qué haremos con esto, aparte de olerlo?
2: ¡Oye!
1: Creo

0: Petirroja, ¿podrías dejar de cantar? Me duelen los oídos.
1: No puedo, porque si no, Quack dirá que solo los patos pueden cantar, y eso no es verdad.
2: Si ves, Pip, esta cosa resulta un buen bote. Me puedo sentar y flotar. ¡Eso no es gracioso! ¡Oigan! ¿Son esas cosas otra vez?
1: ¿Cuáles cosas?
2: Ah, sí, claro. Lo quieren cantando. Unas bolitas flotantes que vi alguna vez. Recuerden que les dije, pero no me creyeron. Oigan, paren de reventarse. Vamos, debo mostrarle a Pip. Estaban justo aquí esas cosas, pero no sé a dónde fueron ahora.
0: Bueno, ahora es agradable y resbaloso. ¡Ah! ¡Tengo una gran idea!
3: Aunque sea sin burbujas, el jabón es divertido. Puedes montarlo, patearlo, girarlo y voltearlo. ¿Y por qué estoy cantando acerca del jabón? No sé. Ay, ¿puedo parar? Gracias.
2: ¡Ey! Estoy pegajoso y empalagoso. Creo que me bañaré.
0: ¡Quack! ¡Tienes cosas por todos lados!
2: ¡Son esas cosas! ¡Regresaron a mí!
1: ¡Hermosos arcoíris en círculos! ¿Cómo lo hiciste, Quack?
2: Bueno, solo me metí al agua. Tú también dirías que sí, si no fueras tan miedosa como sé.
0: ¡Mira, Petirroja! ¡Estallan!
2: ¡Bien, no más! ¡Suficiente! ¡Me hacen cosquillas! ¡Le hacen cosquillas al pato! ¡Le cosquillas!
0: ¡Va a llover! ¡Regresemos mañana a seguir jugando!
1: ¡Buena idea! ¿Vas a admitir algún día que los tordos pueden cantar?
2: No lo creo.
1: Muy bien. ¡Adiós!
2: ¡Hey! ¿Por qué ella no puede aceptar que solo los patos podemos cantar?
0: Tal vez mañana ya se habrá olvidado de eso.
2: Ah, claro. Eso espero. Ah, sí. Ya sabes, un ave que no pare de cantar es difícil de aceptar.
0: Lo sé. ¡Adiós, Quack!
2: ¡Adiós!
3: Quack estaba muy feliz de dejar descansar su voz en la noche. Pero la mañana llegó muy rápido.
1: ¡Despierta, pato! ¡Despierta! ¡Ya es hora de
2: ¡Cuál puedes parar! ¡Puedes parar de cantar! ¡Tú me estás volviendo loco!
1: ¡No voy a parar si no vas a aceptar que los tordos también! Oye, ¿qué se hizo? Esa cosa con la que jugábamos.
2: ¡Ah, aquí está! Estaba durmiendo encima de... ¡Ya no está! ¡No está! ¡Alguien la robó! ¡Y la estuve vigilando toda la noche! ¡No le quité los ojos de encima ni un segundo! Eso creo.
1: Está en tu espalda, Quack.
2: Eso no puede ser. Ahora es pequeñita.
0: Esa es, claro. Huele exactamente como un pato en la lluvia con un ramo de flores.
2: ¿Cómo se volvió tan pequeña?
1: Tal vez le cantaste hasta que murió.
0: ¿Saben? Hay una cosa muy buena acerca de esto.
1: ¿Qué?
0: Que ustedes finalmente pararon de cantar.
3: Y a eso es a lo que se le llama una prueba de su propia medicina.

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1: Formula un deseo, parte 2.
2: ¡Feliz cumpleaños, Piggly!
3: ¡Tío Benny!
2: ¡Chispas! ¡Miren nada más cuánto han crecido!
4: ¡Mucho tiempo!
5: ¿Qué nos trajiste?
4: ¡Mira mi nuevo diente!
6: Bueno, chicos, denle al tío Fernie oportunidad de respirar.
2: Kiara, querida. ¡Qué gusto verte!
6: Me da tanto gusto que vinieras, tío Fernie.
4: ¡Guau! ¿Qué es eso?
7: ¿Es un regalo de cumpleaños para el abuelo?
2: No creerán que vendría desde Irlanda sin traer nada, ¿o sí?
8: Oh, no digas tonterías, Fernie. Que hayas venido hasta acá es el mejor regalo que me pudiste dar.
2: No, está bien. Entonces lo devolveré.
8: Ah, no, claro que no. Venga, chicos. Vamos a ver lo que es.
4: ¡Ábrelo!
7: ¿Qué es? ¡Rápido, abuelo!
8: ¡Yikers!
2: Vino desde la granja Ralú, Piggly. Molly, Tanan y yo quisimos regalártelo.
8: Oh, es perfecto, Fernie.
5: ¿Ese es, abuelo?
4: ¿Ese es el verdadero?
8: Sí, este es, chicos. El cohete de Ralú.
4: ¡Está genial! ¿En esto salían a pasear tú y tus amigos, abuelo?
8: No solo salíamos a pasear, ¡salíamos a volar! ¡El cohete de Ralú era la mejor nave espacial, avión supersónico y auto de carreras de toda Irlanda!
2: ¡No, chispas! ¿Por qué hiciste eso?
8: ¡Chikers, Fernie! ¡Yo no hice...!
2: ¡Oh!
8: ¡Ah, bueno! ¿Qué te parece eso, Fernie?
6: ¿Y qué creen que van a poder hacer con este desastre, niños?
8: ¿A qué te refieres con desastre? Estamos hablando del cohete de Ralú.
2: Planeamos volver a armarlo juntos.
5: ¡Eso es!
7: ¿Sí? ¿Podemos ayudar?
6: Iré por las herramientas.
8: ¡Yikers! ¡Mira esto, Fernie! Mi padre nos dio esta cubeta después de que Fino el burro le hizo un hoyo en el fondo. ¡Bendito sea ese burrito terco! Recuerdo cuando tu papá nos hizo este volante. Don Toro tenía manos como si fueran espadas.
5: ¿Qué estás cantando, tío Fernie?
4: ¿Es una canción sobre el cohete?
8: Oh, no. No lo provoquen, niños. Cuando empieza, no para.
2: Oh,
8: y ya empezó.
2: Haremos un cohete para la luna ir.

0: compuse esa canción cuando decidimos armar este cohete.
1: ¿Y todavía la recuerdas?
2: Recuerda todas las canciones que ha cantado en su vida y puedo decirte que tiene muchos recuerdos.
0: Las recuerdo porque cada una cuenta su propia historia.
1: ¡Canta!
3: ¡Cántanos una historia!
1: ¡Por favor!
2: Anda, adelante, Fernie.
0: Bueno, pero antes de cantarles la canción e historia, necesito contarles un poco de lo que estaba sucediendo en ese momento. Todo comenzó un día en que estábamos afuera jugando a los monstruos espaciales. Su abuelo y yo éramos heroicos hombres espaciales intentando escapar del terrible monstruo lunar.
4: ¡Capitán Pigley! ¡El monstruo lunar está tras nosotros! ¡Oh, y mira! ¡El océano lunar! ¡Estamos atrapados!
5: ¡Ja! ¡Ahora sí los tengo! ¡Vengan pacíficamente o los congelaré con mi aliento helado de monstruo lunar!
1: ¡No nos capturarás vivos, monstruo lunar!
5: Bien, entonces los capturaré congelados.
1: ¡Ay! Tenemos que salir de aquí. Oficial Fernie, encienda los motores de emergencia.
4: Sí, comandante Pigley.
5: ¡No escaparán, terrícolas!
1: ¡Claro que escaparemos! ¡Estamos en un cohete!
4: ¡El cohete más veloz jamás creado! ¡Comandante Pigley! ¿Por qué se detuvo? ¡El monstruo lunar se acerca y nos congelará!
5: ¡Aquí voy!
1: ¡Adelante! ¡Congélenos, monstruo lunar! ¡Lo merecemos!
5: ¿Cómo? ¡No pueden dejarme congelarlos así! ¡Son héroes espaciales!
1: ¿Y qué clase de héroes espaciales somos cuando hasta el profesor honrado puede andar más rápido que nosotros?
4: Pero podemos fingir que vamos rápido, Pigley. ¡Vamos!
1: No podemos. ¡Oh! Lo que necesitamos es construir un cohete real.
5: ¿Un cohete real? ¿Estás loco? ¡No podemos construir un cohete!
1: Todos los hombres espaciales construyen sus propios cohetes.
5: Bueno, entonces dejemos de mover la lengua y empecemos a construir el cohete.
4: Haremos un cohete para la luna ir. Si empezamos hoy

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1: Qué linda canción, pero no para bailarla. Ah, claro, si eres profesional.
2: Haremos un cohete para la luna ir.
3: De día despegaremos, de tarde volveremos.
4: ¡Yakes!
5: Y así fue como construimos el cuerpo del cohete de Ralu.
6: Aquí hay herramientas para todos.
7: Gracias. Ahora, veamos si podemos volver a armar esta cosa.
4: ¿Le ponemos las ruedas primero?
7: No. Las ruedas son lo último que se pone, José.
5: Las ruedas no se las pusimos cuando lo construimos por primera vez. ¿Recuerdas eso, Piggy?
7: Claro que lo recuerdo, Fernie.
4: ¿A qué te refieres, tío Fernie?
5: Tu abuelo quería que este cohete fuera realmente rápido. Así que inventó como un millón de maneras de hacerlo mover. Y ninguna requería ruedas. Ni funcionaba.
7: Temo que es cierto.
5: Primero intentó que volara.
4: ¿En serio? ¿Es cierto, abuelo?
7: Es

0: Bueno, funcionó bien.
1: Ya que la idea de que las gallinas llevaran al cohete volando no funcionó tan bien, su abuelo dijo...
2: Haremos que alguien lo empuje entonces.
0: ¿Y quién va a ser ese alguien? ¿Puedo preguntar?
2: ¿Eras tú, no es así, tío Fernie?
1: Eso habría sido mucho más lógico. ¿No lo crees, José? Pero no. Tu abuelo creyó que el mejor empujador de cohetes sería la vieja cabra enojada.
2: Esa no parece una buena idea.
1: No lo fue.
3: ¡Oh, Piggly! ¿Crees que esto funcionará?
2: Por supuesto. Ya sabes lo fuerte que golpea una cabra. Y todo lo que tenemos que hacer es hacerla enojar para que nos empuje hasta la luna.
0: Ay, no creo que eso sea problema, Piggly.
1: Así que, como verán, su abuelo sí nos hizo volar. Lamentablemente, el aterrizaje fue un poco incómodo, por así decirlo.
2: ¿Y qué pasó con las ruedas? ¿Cuándo se las pusieron?
4: Ya llegaremos a eso, José. Espera, ¿qué es ese papel que está pegado a tu rueda?
2: ¿Qué? ¡Es una carta, abuelo! ¡Y tiene escrito tu nombre!
4: ¡Ah! ¡Vaya! ¡Miren eso! ¡Es de tu tía, Danan!
2: ¿Y qué dice, abuelo?
5: ¡Léela!
2: ¿Qué es lo que dice?
4: ¡Ya! ¡Tranquilos todos! ¡Déjenme abrirla primero! ¡Feliz cumpleaños, Piggly! Puse esta carta donde sabía que la verías. La historia de cómo el cohete de Ralúa obtuvo sus ruedas.
2: ¡Guau! ¿Hablas en serio?
5: ¡Léela!
2: ¡Queremos oírla!
5: ¡Por favor!
1: ¡Anda, Piggly! ¡Léeles la historia!
4: Bueno, está bien. Lograr que nuestro cohete se moviera tal vez fue el mayor desafío que habíamos tenido que enfrentar en nuestras cortas vidas. Danan puede ser un poco más dramática. Y alguien tuvo la brillante idea de ponerle ruedas a esa cosa de apariencia loca. Ese fui yo, por supuesto. Pero las ruedas no eran tan fáciles de conseguir. Tuvimos que ser creativos.
6: Primero tratamos de ponerle un par de ruedas de bicicleta debajo.
0: ¡Ay!
6: Luego tratamos de ponerle las ruedas a los lados. Alguien, principalmente yo, tuvo la sensatez de ponerle cuatro ruedas en vez de dos. Pero alguien más, principalmente Piggly, escogió las otras dos ruedas.

Necesitábamos cuatro ruedas, todas del mismo tamaño.

0: Piglin no perdió el tiempo adueñándose de esas ruedas. Pero Molly tenía otra idea.
1: ¡Es mi carrito, Piglin! ¡Y lo necesito!
2: ¡Pero necesito las ruedas para el cohete!
1: ¡Devuélveme mi carrito o voy a decirle a mami!
2: ¡No, espera, Molly!
0: Piglin trató de negociar con Molly y le ofreció un trueque.
2: Te cambio este delicioso bastón de goma de mascar por las sucias y viejas ruedas de tu carrito.
1: ¿Goma de mascar?
0: ¡Espera un minuto, Piglin! Si vas a hacer un trueque con Molly, debe ser bueno y justo.
2: ¿Qué? Bueno, de acuerdo. ¿Qué tal si añadimos una fabulosa canica roja, Molly? Te regalo mi revista de Bog Bravo. Mi medio mazo de cartas. Esta roca es única. Mi palo de Hurley favorito.
0: Para cuando terminó la negociación, Molly tenía una cantidad de tesoros de Piglin del tamaño de una casa. Pero todavía no era un trato bueno y justo hasta que...
1: ¡Piglin! A Margaret le gusta mucho pasear en su carrito.
2: Pues Margaret puede andar en nuestro cohete cuantas veces quiera.
1: ¿En serio?
0: ¿En serio?
2: Bueno, seguro que puede. De vez en cuando. Sí, de vez en cuando.
1: ¡De acuerdo!
0: Así que no lo olvides, Piglin. La mitad de este cohete aún pertenece a tu hermanita Molly.
3: Con mis mejores deseos para tu cumpleaños, tu querida amiga Danan.
4: ¡Está listo, abuelo!
2: ¡El cohete de Ralú está listo para volar!
3: ¡Jikers! ¡Mira cómo luce!
5: A mí me parece perfecto.
3: Pero creo que necesitamos repintarle el nombre.
2: ¡Cierto! ¡El cohete de Ralú! ¿Y qué hicieron cuando lo terminaron, abuelo?
5: Verán, lo primero que hicimos cuando lo terminamos fue llevarlo a la cima de la colina para lanzarlo.
2: ¡Tres, dos, uno! ¡Despegue ya! ¡Comandante Fernie! ¡No se mueve! ¡Revise el motor!
6: ¡Enseguida, comandante Piglin! ¡Más potencia!
0: ¡Ay! ¡Esto intento, chicos! ¡Estoy tratando!
2: Comandante Fernie, necesitamos uno grande.
3: Entonces, Fernie se ofreció para hacer la potencia detrás de la máquina.
5: Aguarden un minuto. No recuerdo haberme ofrecido exactamente, Piglin.
3: Digamos que respondiste al llamado cuando te necesitamos.
5: Siempre pudiste convencerme.
4: Continúa, abuelo. ¿Fernie se ofreció para hacer el motor?
3: ¡Claro que lo hizo!
5: Solo que esta vez yo sugerí que empezáramos en la cima de la colina y no al pie.
3: Y fue una muy buena sugerencia.
2: ¡Cinco! ¡Cuatro! ¡Tres! ¡Dos!
7: ¡Ay, cielos!
2: ¡Uno! ¡Despegue! ¡Guau!
3: Con el poderoso empuje de Fernie fuimos tan veloces como un rayo. Estábamos en buenas manos porque yo iba conduciendo.
6: ¡Izquierda!
7: ¡Derecha! ¡A la derecha! ¡Cuidado con el hoyo en la tierra! ¡Hoyo en la tierra!
2: ¡Lo veo!
7: ¡Ay! ¡Lo hice!
8: ¡Santas bolas, de lana! ¡Esa cosa se dirige hacia nosotros! ¡Rápido todos! ¡Plan 37! Buen trabajo, chicas. Pero plan 37 significa que corran.
1: ¡Disculpa! ¿Ahora es mi turno de subir al cohete, Piggly?
0: ¡Piggly! ¡Ya puedes detener el cohete!
2: ¡No puedo hacerlo todo! ¡Estoy conduciendo!
0: ¡Piggly! ¡Cuidado! ¡Tenemos un verdadero cohete!
6: ¡Y lo armamos nosotros tres aquí en la granja Ralú!
2: ¡Claro que lo hicimos! ¡Porque es el cohete de Ralú!
6: ¡El cohete de Ralú!
9: ¡El cohete de Ralú!
10: ¡Chispas! Luce mejor que nunca, ¿verdad?
3: Igual que nosotros.
4: Ahora tienen que llevarlo a dar una vuelta.
1: ¡Llévenlo a la luna!
3: ¡Ah, no! Estamos demasiado viejos para estar paseando en algo así.
10: Concuerdo contigo en eso, Piggly. Pero tú tienes tres nietos que son del tamaño exacto para pasear en él. ¿Tú qué opinas?
3: ¡Oh, sí! ¡Perfecto para ellos!
1: ¿Hablas en serio?
4: ¿Podemos usarlo?
3: Es todo suyo, chicos.
2: ¡Wow! ¿Qué miras? ¡Un terrible monstruo lunar ha invadido nuestra estación espacial!
1: ¡Despeguemos y vamos al rescate!
4: 5, 4, 3...

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0: dormir.
1: Tyler, es hora de dormir.
2: Pero ni siquiera tengo sueño. La hora de ir a la cama es tan injusta.
3: ¿Desearías no tener una hora para dormir? ¡Se me ocurre una gran idea!
2: ¿Puedo quedarme despierto para el cuento de Pinky? ¡Por favor!
1: Mientras sea un cuento para dormir... ¡Sí, señores positones!

0: De acuerdo. Una noche en la gran ciudad. Tyler y Pinky estaban jugando con la nueva casa de muñecas Taj Mahal de Pinky.
1: A dormir, Tyler.
2: Pero quiero quedarme despierto para jugar.
1: Vamos, Pinky.
0: Dulces sueños, Tyler.
1: Apaga las luces.
2: Desearía no tener que ir a dormir.
0: Pero cuando Tyler apagó su lámpara, sucedió algo extraño.
2: ¡Oh! ¡Es un genio!
3: De hecho, soy un genio en entrenamiento.
2: ¡No!
3: ¿Pediste un deseo?
2: Sí, pero no sabía que los genios vivían en esta clase de lámpara.
3: No lo hacen, pero los genios en entrenamiento sí. Pero mi lámpara es muy pequeña. No tengo suficiente espacio, por lo que me cuesta dormir.
2: ¿Y cuándo podrás mudarte a una verdadera lámpara de genio?
3: Cuando me vaya mejor en el entrenamiento para complacer deseos. Pero siempre tengo tanto sueño que hago todo mal. Ya sabes, ¿cuál es esa palabra?
2: Espera un momento, genio. Yo conozco esa palabra. Es... arruinarlo, que significa que todo sale mal.
3: Eso es lo que me pasa cuando concedo deseos. Los... arruino.
0: Pero el genio le prometió a Tyler que trataría de concederle sus tres deseos.
3: Y si hago todo bien, le mostraré a todos que estoy listo para ser un genio de verdad.
2: ¡Grandioso! Yo ya sé cuál será mi primer deseo. Deseo no tener que ir a la cama. Señor genio.
3: Tus deseos son órdenes. Abra cadabra, pata de cabra. Tengan cuidado que allá va la cama.
0: Y de repente, la cama desapareció.
3: Creo que lo he logrado. No puedes ir a la cama si no tienes una, ¿verdad?
2: Aún quiero mi cama. Solo no quería dormir ahora.
3: ¡Oh, cielo! Sabía que... ¡lo arruinaría! ¿Podríamos hacerlo de nuevo? ¡Traigamos de vuelta la cama! Pero no recuerdo cómo lucía. ¿Sería como una cama de flores?
2: No, mucho polen.
3: ¡Oh, sí! ¿Era una cama de agua?
2: No, mucha agua.
3: ¡Oh, era una gran litera!
0: Luego el genio estaba listo para volver a conceder el deseo de Tyler y trataría de no... arruinarlo esta vez.
2: Muy bien. Aún deseo no tener que irme a la cama.
3: Abracadabra, pata de cabra. Pon atención, Tyler, y escucha a mamá.
1: Tyler, solo quiero que sepas que no tendrás que ir de nuevo a la cama.
2: ¡Grandioso!
3: ¡Oye, lo hice bien! ¡Qué maravilla! ¿Cuál es tu segundo deseo?
2: Quiero ver lo que todo el mundo hace en la gran ciudad mientras estoy dormido.
3: ¡Oh, de acuerdo! Entonces tendremos que dar una vuelta. Abracadabra, pata de cabra. Tyler y el genio irán a pasear.
2: ¿No se supone que debe ser una alfombra voladora?
3: Pero yo solo sé hacer volar a las almohadas. Todavía estoy en entrenamiento, ¿recuerdas? ¡Sostente, porque estas cosas vuelan alto!
0: El genio le enseñó a Tyler todas las cosas que suceden después de su hora de dormir.
2: ¡Oye! ¡Esa música viene del zoológico!
3: ¡Sí! ¡A ellos les encantan las fiestas!
0: No solo había fiesta en el zoológico, sino que habían fuegos artificiales en el parque.
2: ¡Cielos! ¡Esto es grandioso! Genio, esta vez... no arruinaste mi deseo.
3: ¿Oh? ¿Realmente lo crees? Quizás después de todo ya esté listo para ser un genio de verdad.
2: ¡Sí! De hecho, el ver todo esto me hizo pensar en cuál es mi siguiente deseo. Deseo que Pinky estuviese aquí.
3: Tus deseos son órdenes. ¡Aquí vamos! Abracadabra a la Caminky. Vamos a almohada, busquemos a Pinky.
2: Pinky, despierta.
3: Oh, desearía poder dormir así. Esa cama luce acogedora. Ay, me hace querer ir a dormir también.
2: No es divertido quedarse despiertos hasta tarde si nadie puede quedarse conmigo.
3: Tienes razón. Y yo conozco un lugar donde hay mucha gente despierta. ¡Abracadabra! ¡Pata de cabra! ¡Vamos a encontrar a las personas que aún están despiertas! Cuando es la hora de dormir en la gran ciudad, es la hora de levantarse en el otro lado del mundo.
0: Así que volaron al otro lado del mundo, el cual lucía muy parecido a la gran ciudad.
2: ¡Vaya! ¡Grandioso! ¡Detengámonos aquí, genio! ¿Genio?
0: Pero el genio estaba dormido y Tyler no sabía cómo detener la almohada.
2: ¡Genio, despierta!
0: La almohada voló rápido y más rápido. Por suerte, Tyler puso el freno justo a tiempo. Y eso despertó al genio.
3: ¿Dónde estoy? ¿Qué pasó?
2: Te quedaste dormido a mitad de mi deseo.
3: Lo siento. Siempre tengo sueño porque mi lámpara es muy pequeña. Y porque siempre tengo sueño, siempre arruino los deseos. Soy un fracaso como genio en entrenamiento. ¿Qué voy a hacer?
2: Es hora de que piensen grande.
0: Si tengo un problema y no sé lo que hacer, pienso. Y ahora lo sé.
3: ¡Vamos, Tyler! ¡Piensa!
0: Y luego sucedió. A Tyler se le ocurrió una gran idea. Y Tyler Dinky Doo supo qué hacer.
2: Conozco un lugar perfecto para que el genio viva. La casa de muñecas Taj Mahal de Pinky. Tiene muchas habitaciones, señor genio.
3: E incluso tiene una super duper cama para genios. Gracias, Tyler.
0: Tyler estaba cansado de su largo viaje, así que él y el genio se durmieron de inmediato. Y el genio en entrenamiento descansó lo suficiente, así que no arruinó más deseos. Y eso fue exactamente lo que sucedió. Más o menos. El fin. Es por eso, Tyler, que tienes una hora para dormir.
2: Para que no esté cansado todo el tiempo como el genio.
0: Así es, hermanito.
2: ¡Es hora de jugar!
0: Digan queso, por favor.
3: ¡Queso!
0: Ahora un juego llamado ¿Quién lo dijo? Tenemos tres personajes de mi cuento. Está Mamá Dinky Doo, el genio y Tyler. Cada personaje dirá lo mismo.
2: Y tenemos que adivinar quién lo dijo realmente en el cuento.
0: Así es, hermanito. ¡Juguemos!
1: Abracadabra, pata de cabra. Tengan cuidado que allá va la cama.
3: Abracadabra, pata de cabra. Tengan cuidado que allá va la cama.
2: Abracadabra, pata de cabra. Tengan cuidado que allá va la cama.
0: ¿Quién lo dijo realmente en el cuento? ¿Fue Mamá Dinky Doo?
2: ¡No! Mamá Dinky Doo no dijo eso en el cuento.
0: ¿Fue Tyler?
2: ¡No! ¡Yo no lo dije!
0: ¿Fue el genio?
2: ¡Sí! ¡Fue el genio!
0: ¡Así es!
2: ¡Sí!
0: Juguemos. ¿Cuál es el nombre de mi cuento? Es hora de dormir. Sóplate la nariz, Tyler. Ve al baño, Tyler. Entonces, ¿cuál crees que sea un buen nombre para mi cuento? Recuerda que debe tratar sobre lo que sucedió en mi cuento. Si lo es, solo digan sí.
2: Y si no trata acerca de lo que sucedió en el cuento, gritaremos ¡no!
0: Así es. ¡Juguemos! El nombre de mi cuento es... ¿Sóplate la nariz, Tyler?
2: ¡No! El cuento no trataba acerca de soplar mi nariz.
0: ¡Correcto! ¿Y qué les parece? ¿Ve al baño, Tyler?
2: ¡No!
0: De acuerdo. ¿Qué les parece? ¿Es hora de dormir?
2: ¡Sí!
0: inventar cuentos. ¿Qué les parece si también inventan uno? El diente flojo.
2: Oye, Pinky, ¿adivina qué?
0: ¿Qué, Tyler?
2: Mi diente está flojo, ¿ves?
0: Vaya, sí que está flojo. Puede caerse en cualquier momento.
2: ¿En cualquier momento? No puedo esperar tanto. Quiero que se caiga ahora.
0: ¿No puedes esperar que el diente se caiga? ¡Se me ocurre una!

0: Muy bien. Un día en el parque Snack Tab, Pinky y Bobby estaban tratando de aprender a silbar.
1: Vaya, Pinky, esto es más difícil de lo que pensaba.
2: Oigan, miren, mi diente está flojo.
0: ¡Es grandioso, señor Cobaya! Apuesto a que estás muy emocionado.
2: Lo estoy, lo estoy. Y cuando el diente ya esté listo para caer, quisiera que tú lo atraparas.
0: ¿Qué?
2: Muy bien, diente, sal ya. No, cielos.
0: El diente no se caerá solo porque lo desee, señor Cobaya.
2: Pero si ya estoy listo para que caiga ahora.
0: ¿Qué podemos hacer para que el diente del señor Cobaya se caiga? ¿Deberíamos atarlo a un gran globo? No, muy alto. O quizá deberíamos ayudarlo a que lo estornude.
2: ¡Ah! ¡La pimienta me hace estornudar! ¡Ay, sí! ¡Disculpen!
0: No, demasiado picante. ¿O deberíamos visitar al hada de los dientes y pedirle ayuda? ¡Perfecto!
2: ¡Qué bien!
0: Así que decidieron visitar al hada de los dientes.
1: ¿Pero cómo llegaremos hasta allá?
0: El hada de los dientes vive en un castillo en forma de diente, justo en el centro del gran laberinto.
3: Espera un momento, Pinky. Yo sé lo que significa un laberinto. Es un camino con muchos lugares torcidos, justo como esto.
0: Así es, Tyler.
3: ¿Y qué sucedió luego?
0: Veamos. Laberinto estaba escondido en una esquina secreta del parque Snack Tab. Y Pinky sabía cómo llegar hasta allá. Pero luego... ¡Oh, no! ¡Hay un señor Cobaya gigante como guardia!
1: ¿Cómo haremos para pasar, Pinky?
2: Se lo pediremos amablemente. Disculpe, necesito hablar al hada de los dientes para que me ayude a sacar mi diente. Por favor, señor... Eres el señor Cobaya más educado que haya conocido. Por favor, pasen.
1: Gracias, señor guardia. ¡Vamos!
0: Pinky, Bobby y el señor Cobaya caminaron por mucho tiempo. Hasta que...
2: ¡Oh, oh! ¿Qué dirección tomamos?
0: Oigan, quizá ese mono nos pueda ayudar. Disculpe, señor mono.
4: ¿Eh? ¿Quién dijo eso?
0: Fui yo, Pinky Dinky Doo.
1: ¿Qué dirección tomamos para ver al hada de los dientes?
2: Por favor.
4: Puedo mostrarles el camino si me ayudan a ver mejor.
0: Su cabello largo está cubriendo sus ojos. ¿Por qué no prueba con un sujetador?
4: Si no hay problema. ¡Oh, puedo ver! ¡Soy un mono grandioso! ¡Gracias! Para conseguir al hada de los dientes, no deben detenerse. Sigan el camino y vayan por...
0: ¿Por allá?
4: ¡Buena suerte!
0: ¡Grandioso! ¡Gracias, señor mono! ¡Vamos!
4: ¡Hola, mono! ¡Te quiero!
2: ¿Otra vuelta?
1: ¿Nos diría qué dirección tomar para ver al hada de los dientes? El señor Cobaya necesita sacar su diente.
2: ¿Ve? ¡Lo siento! ¡No puedo oírlos!
0: Es porque tiene pelusas en sus oídos.
2: ¿Qué?
0: ¡Que tiene pelusas en sus oídos!
2: ¿Qué?
0: ¡Que tiene pelusas en sus oídos!
2: ¡Lo siento! ¡No podía oírlos porque tenía pelusas en mis oídos!
0: ¿Podría decirnos qué dirección tomar para llegar al hada de los dientes?
2: Para encontrar al hada de los dientes en este lindo día, sigan el camino y vayan por...
0: ¿Por allá? ¿Por allá?
2: ¡No puedo escucharlos! ¡Tengo pelusas en mis oídos!
0: Vamos, chicos. Debe ser por aquí. Por fin llegaron al centro del... ¡laberinto! ¿Podemos abrir esta puerta? Lo siento, no puedo entender lo que dice porque tiene la boca llena de limón.
5: Lo estaba comiendo para que mis labios se frunzan.
0: ¿Y por qué quería hacer eso?
5: Porque es la única forma de abrir la puerta dorada. Es si alguien puede...
0: ¿Silbar?
5: Sí.
0: Pero yo no puedo silbar.
1: Yo tampoco.
5: Entonces no entrarán rápido.
2: ¡Tengo que entrar! ¿Qué voy a hacer con mi diente?
0: No te preocupes, señor Cobaya. Es hora de que piense en grande. Si tengo un problema y no sé lo que hacer, pienso, pienso, pienso y pienso. Y ahora lo sé.
6: ¡Vamos, Pinky, piensa!
0: Y luego sucedió. A Pinky se le ocurrió una gran idea. Pinky Dinky Doo supo qué hacer. El señor Cobaya puede usar su diente flojo para ayudarnos a silbar.
2: ¿Puedo?
0: Así que el señor Cobaya hizo el intento y... estaba segura de que funcionaría.
2: Pero no dio resultado, Pinky. Quizás puedas pensar de nuevo. Por favor.
0: Sabía que podías hacerlo.
2: ¡Oh, cielos! ¡Aquí debe ser donde vive el hada de los dientes!
7: Oigan, ¿qué puedo hacer por ustedes?
0: Bueno, mi amigo tiene un diente flojo y estamos buscando al hada de los dientes.
7: Sí, lo están mirando.
2: ¿Tú eres el hada de los dientes?
7: De seguro no soy el conejo de Pascua. ¡Soy el hada de los dientes!
1: No luces como el hada de los dientes.
7: De acuerdo, el hada de los dientes regular está de vacaciones. Yo solo la estoy supliendo. Bien, cuando cuente hasta tres, tu diente caerá y yo procederé a atraparlo con mi guante para dientes.
2: ¡Pinky! ¡Tú dijiste que un guante no funcionaría!
7: Funciona si eres el hada de los dientes. Bien, amiguito, ¿estás listo? ¡Uno, dos!
2: ¡Deténgase! ¡Cambié de opinión!
0: ¿Estás seguro, señor Cobaya?
2: Sí, tener un diente flojo es muy divertido.
1: Sí, te ayudó a silbar para abrir la puerta.
2: ¡Sí! ¡Es divertido de mover! ¡Vamos todos! ¡Muévanse!
0: Y eso fue exactamente lo que sucedió. Más o menos. El fin.
3: ¿Saben qué? Creo que dejaré que mi diente flojo se caiga solo.
0: ¡Buena idea, hermanito!
3: ¡Es hora de jugar!
0: ¡Digan queso, por favor!
6: ¡Queso!
0: ¡Juguemos! ¿Qué sonido es ese? ¿Qué sonido es ese? Van a escuchar tres sonidos diferentes y solo unos de mi cuento de hoy.
3: Y ese será el sonido del diente flojo del señor Cobaya.
0: Así es, hermanito. ¡Juguemos! ¿Será este el sonido del diente flojo del señor Cobaya? ¿Sonido del diente flojo del señor Cobaya?
3: ¡No! ¡Es el de un tambor!
0: Está bien. ¿Será este el sonido del diente flojo del señor Cobaya?
3: ¡Sí!
0: ¡Ese es! ¡Es el sonido del diente flojo del señor Cobaya! Está un personaje de mi cuento de hoy. Uno a uno aparecerán hoyos en el queso, mostrando quién está detrás. Así.
3: Y cuando veamos quién es, gritaremos su nombre.
0: Así es, hermanito. ¡Juguemos! ¿Será el señor Cobaya o el hada de los dientes?
3: ¡Es el hada de los dientes!
0: Me encanta inventar cuentos. ¿Qué les parece si también inventan uno?

0: Harry y su cubeta de dinosaurios.
1: Quisiera volar. Iría por el cielo a 1000 kilómetros por hora, por encima de las nubes.
2: Seguro que algún día vas a volar en un avión, igual que tu mamá.
1: ¿Crees que el avión que pasó es donde va mamá?
2: No, su avión va a llegar dentro de unas horas.
1: ¡Oh! ¡Mi globo!
3: No es para tanto, Harry. Es solo un globo.
4: Sí, no fue uno de nosotros que salió volando y se fue para siempre.
1: Si pudiera volar, lo habría alcanzado.
5: Los niños no vuelan, pero yo sí.
3: Tal vez los niños no puedan volar aquí, pero apuesto a que en Mundo Dino sí.
1: ¿Tú crees?
3: Claro, todo es posible en Mundo Dino. Tal vez todos podamos volar si hacemos el intento.
1: Solo hay una forma de saberlo. ¡Vamos!
6: ¡Uno, dos, tres, salta, Harry!
1: ¡Voy en camino a Mundo Dino! ¡Miren cómo vuelo!
5: ¿Te hiciste daño? ¿Puedes ver cuántas alas tengo?
1: Estoy bien. Me caí sobre algo blando. Gracias, Steggy.
7: No hay de qué.
1: Ya quedó claro. Parece que los niños no vuelan aquí tampoco.
3: No te des por vencido tan pronto. Tal vez hace falta que te ayude, pero lo puedes hacer. Oye, tengo una idea.
5: Así.
1: ¿Qué tal lo hago?
5: ¡Eso es! ¡Muy bien! Voy a contar hasta tres y te lanzas. ¡Uno, dos!
1: ¡Aguarda!
5: ¡Tres!
1: Gracias de nuevo, Steggy.
7: ¡Por nada!
3: ¡Bien! ¡Vamos a pasar al plan B!
8: Habla el control de la misión. Los sistemas están listos para la revisión previa al lanzamiento.
9: ¡Listo!
7: ¡Listo!
5: ¡Listo!
8: ¡Listo! ¡Tres, dos, uno! ¡Despegue! ¡Falla en el sistema! ¡Abortar la misión! ¡El vuelo no vuela!
1: Gracias, Steggy. Y no dijiste a la orden.
7: No hay problema.
1: Terence, tienes razón. Los niños no pueden volar. Mejor me doy por vencido.
9: No lo hagas. Mira.
1: ¡Oh, un globo!
7: ¡Qué bien! Hasta tiene un asiento muy bueno. ¿Alguien se trajo el almuerzo? Este sitio está muy bien para hacer un picnic.
1: Es cierto, Steggy. Vamos a llevar algo de comer. Va a ser un largo viaje.
7: ¿Qué? ¿Quién se va de viaje?
8: Pero iremos despacio por el exceso de peso.
3: Vamos a llevar palomitas de maíz. Son ligeras y llenan mucho.
7: ¡Harry!
8: Pero ocupan mucho espacio. Vamos a llevar pasas y unos juegos para no aburrirnos.
1: No nos vamos a aburrir.
7: ¡Harry!
3: ¡Oh, no! ¡Steggy!
1: ¡Steggy!
7: ¡Bájenme ya, por favor! ¡No me gustan las alturas! ¡Bájenme! ¡Ayúdenme!
1: ¡Aguarda, Steggy! ¡Te vamos a bajar!
9: ¡Vamos, tú puedes! ¡Estás muy cerca!
7: ¡Auxilio!
1: ¿Qué vamos a hacer?
9: ¡Miren!
1: ¡Hala con fuerza, Terence!
5: ¡No puedo! ¡Pesa mucho!
7: ¡Auxilio!
1: ¿Qué vamos a hacer? ¡Tenemos que bajarlo!
9: ¡Se me ocurre una idea! Terence irá volando a darle una punta de esta cuerda a Steggy. Y nosotros alamos por la otra punta y lo bajamos.
1: Bien pensado, Patsy. Vamos, Terence. Tú lo puedes hacer.
5: Steggy, toma esta punta de la cuerda. Vamos.
7: De acuerdo. Ya la tengo.
6: Uno, dos, tres, con fuerza.
3: La tierra se ve más pequeña.
4: ¿Qué?
8: No sé si me equivoco, pero creo que esto no funciona.
9: Pero es divertido.

0: cuerda. ¡Oh! ¡No, no, no! ¡Cambié de opinión! ¡No la sueltes!
1: ¡Bien! ¡Allí voy!
0: No caerme encima.
2: Por nada.
1: ¡Harry!
0: ¡No te asustes, Steggy! ¡Vamos a bajarte!
2: ¡Canta una canción que te dé valor para tener ánimo!
1: ¡De acuerdo! A ver, voy a cantar. Voy a...

0: ¡Ya sé! Hay que dejar que el aire del globo salga.
1: Claro que sí, Harry. Según mis cálculos, el aire saldrá del globo en 9,6 segundos y el globo no solo va a bajar, sino que se va a estrellar, pero aún así bajará.
0: Tengo que subir, pero ¿cómo lo hago? Ya lo intenté todo y no hay manera.
2: ¡Claro que sí! ¡Puedes volar!
0: No, no puedo volar.
2: ¡Ya sé! ¡Pero yo sí puedo! No tengo tanta fuerza como para bajar el globo hasta aquí, pero creo que te puedo llevar a ti hasta allá arriba. ¿Qué me dices, Harry?
0: Te digo que estoy listo para el despegue.
3: ¡Sí, así es! ¡Así es, amigos!
0: Esto es igual que volar. ¿Estás bien, Terence? ¿Peso mucho?
2: ¡Oh, no! Bien... creo que sí pesas un poco.
0: Tú puedes conmigo, Terence. Sé que puedes.
2: ¡Ay, sí!
0: ¡Vamos! Ya falta poco.

0: ¡Aguarda! ¡Ya vamos a llegar!
1: ¡Sabía que vendrías!
2: ¿Les importa si me siguen?
0: ¡Sujétense fuerte! ¡Vamos a bajar!
3: ¡Miren! ¡Ahí están!
4: ¡Lo logré!
5: ¡Sí, bravo! ¡Harry, eso es, Harry!
6: ¡Lo lograste! ¡Rescataste a Steggy! ¿Y dónde está Terence?
2: ¡Aquí estoy!
5: ¡Muy bien, Terence!
0: ¡Muy bien! ¡Llegó mamá!
7: ¡Uno, dos, tres!
8: ¡Salta!
7: Te traje algo.
0: ¡Una gorra de piloto!
7: El piloto que pilotaba mi avión tenía una igual a esta.
0: Gracias, mamá. Debe ser divertido volar en un avión. Pero volar sin avión es mucho mejor. ¡Qué nariz tan fría!
3: A mí me preocupa el otro extremo, Harry.
7: Una nariz fría y una cola que se mueve demuestran que es un perro sano y feliz.
2: ¿Podemos quedarnos con él, Harry?
0: Lo siento, Terence. Solo vamos a cuidarlo esta tarde.
2: ¡Ay, qué cachorro tan lindo y tan dulce! ¡Mi cuchi, cuchi, cuchi!
4: ¡Ey! ¡Miren lo que hallé! ¡Es un hueso de dinosaurio!
5: Los huesos no hacen ruido. Es el juguete del cachorro.
4: ¡Pues me encanta!
1: Los vecinos deberían tener un pececito dorado.
2: No, los perritos son más divertidos. ¿Lo ves?
9: ¡Ay, qué bien! A los cachorros hay que cepillarlos, darles de comer, sacarlos a pasear, bañarlos, darles agua. ¡Ay, estoy impaciente por hacer todo esto!
3: Yo también estoy impaciente. ¿Quién me ayuda a salir de aquí?
0: Nana, ¿puedo llevar al cachorro al parque?
7: Mejor espera a que llegue tu mamá y así los dos juntos lo sacan a pasear.
0: Está bien.
7: Te diré lo que puedes hacer. Lo puedes cuidar mientras yo voy a buscar las galletas para perro.
3: Es cierto que Nana te dijo que no lo puedes llevar al parque, pero no le oí decir nada sobre Mundo Dino.
0: Allí puedo hacer todo lo que quiero.
3: ¡Ponte los zapatos de correr!

0: de sacarlo a pasear.
1: Sí, solo te hace falta un perro.
0: ¿Dónde está ese perrito tan pequeñito?
1: Necesitas una correa más grande.
2: ¿Qué lindo perrito?
3: Ay, le agradas mucho, Steggy.
2: Ay, ¿por qué yo?
4: Y el perro no solo lame con cariño. Aquí dice que para sacarlo a pasear hay que tener entrenamiento y disciplina.
1: ¡Ah! ¡Eso lo puede hacer cualquier dinosaurio! ¿Quién lleva a quién?
0: ¿Qué hacemos para que se detenga?
5: ¡Clave los talones!
1: ¡Ya lo oyeron! ¿Eh? Oh. ¡Ay, no! ¡Detente ya! ¡Basta! ¡Basta! ¡Ay! Oh. ¿Eh? Oh, oh. Mm. ¡Ah! ¡Oh! ¡Y si eso les pareció impresionante, miren esto!
4: ¡Ay! ¡Oh! Eso sí que me impresionó.
0: Vaya, el cachorro tiene mucha sed.
6: Tomó mucho jugo de naranja. ¿Dónde va a parar?
1: ¡Corren todos! ¡Ah!
0: Vamos a enseñarle algunos trucos.
1: Sí, buena idea, Harry.
4: Un perro bien entrenado es un perro feliz.
3: Cachorro, mira lo que te voy a lanzar. ¡Tráelo!
0: ¡Oh, oh! ¡Buen chico!
4: Siempre hay que recompensarlos cuando se portan bien.
6: Yo vi unas galletas para perro. ¡Están allá!
7: ¡Están muy buenas!
1: Ah, bueno, al menos hay alguien que tiene el pelaje brillante y los dientes blancos.
0: Da la vuelta en el suelo. Creo que el perrito no entiende lo que le digo.
1: Hace falta que un dinosaurio le muestre cómo se hace. Bien, cachorro. Observa y aprende.
0: ¡Quieto! Muy bien. Y ahora, ¿quién le enseñará a pedir las cosas?
1: ¡Yo! Déjame a mí, Harry. Yo lo haré.
4: No estoy de acuerdo.
0: Creo que voy a escoger otro truco. ¡Ya sé! ¡Duerme!
1: ¿Vas a tardar todo el día?
7: No puedo dormir si no meriendo algo antes.
0: Se durmieron muy bien. Ahora, den la vuelta.
8: ¡Vamos!

0: tiene la mente confundida.
1: Ah, bueno, es el mismo de siempre.
0: ¡Cuidado! ¡Ay! ¡Ay, no, no! ¡Ay!
2: ¡No! ¡Quieto! ¡Deja al dinosaurio! ¡Oh, no! ¡Lo asusté! ¡Ven aquí, perrito!
3: ¿Dónde está, cachorro?
1: Vamos a estar todo el día buscándolo. Puede estar en cualquier lugar de Mundo Dino.
4: Tal vez no hay que buscarlo. Debemos hacer que venga hasta acá.
2: ¿Cómo?
4: Sopla este silbato para perros y él lo escuchará y vendrá corriendo.
2: ¡Qué buena idea!
1: Creo que tienes que soplar con más fuerza. ¡No funciona!
4: Nada de eso. Funciona muy bien. Solo los perros escuchan estos silbatos.
3: ¡Perrito, ven! ¡Vamos!
2: ¡Silencio! Nana me dijo que hay que hablarle despacio y con mucha suavidad. Él solo quiere jugar. ¿Dónde está el hueso de goma?
5: ¡Aquí está! ¡Yo lo tengo!
1: Por favor, piensa antes de saltar.
2: No importa, ya sé qué hacer. Ven, perrito, ven aquí. Tengo algo para ti. A los perros les encanta morder zapatillas.
1: Sobre todo si hacen ruido. ¡Ay! Oh, ¡deja eso! ¡No! ¡No me hagas cosquillas! ¡No, no, no!
2: ¡Buen perrito! ¡Quieto!
0: No sé dónde estuvo jugando, pero creo que está muy sucio.
6: ¡Oh! ¡Está lleno de lodo!
1: No le hace falta un hueso. Creo que le hace falta un baño.
2: No olviden limpiarle detrás de las orejas.
6: Ahí va el agua. Lo siento, Steggy.
5: ¡Hola!
2: Ahora a enjuagarlo.
1: Lo único que falta por hacer es secarlo. Vaya, hay que trabajar mucho para cuidar a un cachorro.
2: Sí, y es muy divertido. Mamá llegó. Perrito, es muy lindo.
6: Oh, ¡qué dulce es!
2: Ya llegaste. Entonces podemos llevarlo al parque.
7: Les va a hacer falta esto.
8: ¿Crees que lo podemos hacer? Un cachorro pequeño es una responsabilidad muy grande.
2: No tanto como cuidar a un cachorro gigante. ¿Verdad, amigos?
3: ¡Sí!
9: Doblado al español en Lip Sync Audio Video.

0: de Dinky Doo cuenta muchos cuentos alegres como tú. Ella es muy chistosa y repite todo el día.
1: Esto es algo que no se ve todos los días.

0: cuando sea mayor.
1: Yeah.
0: Vaya, Charlie, lo haces igual que el karateka que sale en la película.
1: Gracias, Emily. Mi sensei dijo que tengo mucho talento.
2: ¿Qué es un sensei?
3: Sensei significa maestro en japonés. Lo siento, Jetta.
0: Supongo que ser un buen karateka es mucho más difícil de lo que parece.
1: Mi sensei, el señor Kobayashi, dice que para ser un maestro de las artes marciales hay que tener tanto poder mental como físico.
2: ¡Vaya!
0: ¡Asombroso!
1: Cuando sea mayor, yo también quiero ser profesor de artes marciales como el señor Kobayashi.
2: ¿En serio? No creo que sea una profesión seria.
0: ¿Y tú qué quieres ser cuando seas mayor, Jetta?
2: Yo voy a ser presidenta. Señoras y señores, como presidenta del país, decreto que el próximo domingo será el Día Nacional de las Galletas de Chocolate. Y desde mañana, las fuentes del agua de los parques de la ciudad servirán limonada gratis. Y por último, todos están invitados a una gran fiesta en la que podrán fotografiarse junto a mí. Eso sí que es un trabajo importante.
3: Yo quiero ser un superhéroe intergaláctico con superpoderes.

0: que es un trabajo importante. ¡Salvaré al universo!
1: ¿De acuerdo, Clifford? Tu pulso está normal. Déjame oír tu corazón. ¡Perfecto! Se oye bien fuerte.
2: ¡Hola, Emily y Elizabeth! ¿Te pareces a la doctora Dean?
1: ¡Hola, Jetta! Cuando yo sea grande, voy a ser veterinaria.
2: Yo también voy a ser doctora.
1: Creí que ibas a ser presidenta.
2: Ah, sí, pero ese cargo solo dura 8 años, cuando mucho. Y después de eso voy a ser médico. La medicina es un trabajo muy importante, ¿sabías? Hoy...
1: Hay muchos trabajos importantes, Jetta.
2: Ya lo sé. Por eso no entiendo que Charlie quiera dedicarse al karate.
1: Es lo que él sueña. Todos tenemos algún sueño, ¿no, Clifford? Ven, Jetta. Vamos a buscarle una golosina a Clifford como premio por ser un paciente tan bueno.
3: Hola, Cleo. Hola, Tibu.
4: ¡Oh, santo cielo! ¡Clifford! ¿Qué vamos a hacer? ¿Qué vamos a hacer? ¿Qué hacemos?
5: ¡Trae agua caliente! ¡Trae algodón! ¡Trae más vendas! ¡Trae un hospital!
3: No, no, amigos. Cálmense. Estoy bien. Estoy bien. Emily Elizabeth está jugando conmigo al veterinario. Es lo que ella quiere ser cuando sea grande.
5: Yo sabía que no estabas enfermo de verdad. Solo estaba jugando.
4: Yo sé lo que quiero ser cuando sea mayor. Un probador de comida para perros. Yo seré muy bueno en eso, sí.
3: Seguro que sí, Tibón.
5: Y yo seré la primera perrita que es una veterinaria para perros. ¡Tada! Tal como lo hacen los profesionales. ¿Qué me dices de ti? ¿Qué quieres ser tú?
3: He pensado que me gustaría ser un perro bombero.

0: Sería un trabajo estupendo.
1: ¡Claro que sí!
2: ¡Ajá! ¡Alto ahí! ¡Quieto, quieto!
3: ¡Hola, Buzz!
4: ¡Hola!
2: ¡Hola, chicas!
5: Buzz, creo que no podré quedarme quieto mucho más tiempo.
2: He decidido que cuando sea mayor voy a ser un fotógrafo profesional. Es más fácil que ser un superhéroe.
3: Me parece muy bien, Buzz, porque yo voy a ser una modelo, ¿sabes?
2: Creí que quería ser presidenta.
4: Yo creí que serías doctora, Jetta.
3: Primero voy a ser presidenta y luego seré doctora y modelo a medio tiempo.
5: Tal vez también quiera ser maestra de artes marciales.
3: No, gracias. Yo solo voy a tener trabajos importantes.
5: Pero sí es un trabajo importante y es lo que más deseo hacer en el mundo cuando sea mayor.
2: ¿Qué tal si les tomo una fotografía todos juntos?
5: ¡De acuerdo!
3: ¡Bien! ¡Genial!
2: Levanten todos la pierna en la posición del Karate Kid. ¡Quietos ahí! ¡Quietos! ¡No!
1: ¡Hola, Clifford!
6: ¿Qué haces?
0: Hola, amigos. Estoy esperando a que Emily Elizabeth pida unos libros en la biblioteca. Y mientras tanto, he pensado en otra cosa que quiero ser cuando sea mayor. Un perro pastor.

0: vaya. Creo que ser un perro pastor debe ser un trabajo estupendo. Ahí viene Emily y Elizabeth. Hasta luego, amigos.
1: ¡Hola, Clifford!
2: No entiendo para qué necesitas todos esos libros, Charlie.
1: Para mi entrenamiento de artes marciales, Jada.
2: ¿Y qué vas a hacer? ¿Romperlos en dos con un golpe de karate? ¡Ay!
1: El señor Kobayashi dice que si uno toma algo con seriedad, tienen que trabajar mucho y aprender todo lo posible sobre la materia.
2: Bien, pero creo que pierdes el tiempo, Charlie.
1: Eso es lo que tú crees. Pero al menos sé lo que quiero ser cuando sea mayor y lo voy a lograr.
2: Pero solo es karate. Es un pasatiempo.
1: Mi clase de karate es divertida, pero también se trabaja duro. ¿Quieres tomar una clase para ver de qué se trata?
2: ¿Tomar una clase?
3: ¿Puedo ir yo también, Charlie?
1: ¡Claro! Mañana tendremos una clase especial para los visitantes a la que todos pueden ir. ¡Hasta Clifford!
2: Sigo sin entender por qué hay que ponerse un pijama para la clase.
1: No es un pijama. Es el uniforme tradicional que se ponen todos los que estudian karate.
4: Veo que hoy tenemos a varios alumnos nuevos. Bienvenidos. Disciplina, control y respeto. Estas son las cualidades que desarrollamos en la clase. Primero, empecemos con la disciplina de estirar el cuerpo.
5: ¡Sí, señor!
6: ¡Vaya! Eso parece ser muy difícil.
7: Charlie dijo que hay que trabajar mucho, pero que también es muy divertido.
3: ¡Qué bien!
8: ¡Qué clase tan buena!
2: ¡Fantástica! El señor Kobayashi es un maestro maravilloso. ¿Y oíste cuando dijo que tengo mucho talento?
1: Lo que dijo fue que puedes llegar a hacerlo muy bien si aprendes a concentrarte y a controlar tu talento.
2: Bien, seguro que él me podrá enseñar a hacerlo porque es un maestro excelente.
1: Sí, lo sé. Por eso quiero ser un maestro como él algún día.
2: Y me parece una profesión maravillosa, Charlie. Siento haberte dicho que no era importante.
1: Gracias, Jetta.
2: Creo que yo también seré maestra de artes marciales. Cuando termine de ser presidenta, claro.

0: Super T-Bone al rescate. Listo para salvar al mundo de las maldades de... la malvada Carafofa. ¡Mira! ¡Ahí está!
1: ¡Wow!
2: ¡Ríndete, Carafofa! ¡Ya llegó Super T-Bone para detener tus actos destructores!
0: ¡Tadá!
1: ¡Y bien, Super T-Bone! ¡Has venido a frustrarme! ¡Dije que sí viniste a frustrarme!
0: Sí, he venido a frustrar tu...
1: Creo que es mejor que terminemos de jugar cuando llegue el transbordador.
0: Sí, buena idea.
2: Veamos quién viene en el transbordador, ¿eh?
1: ¡De acuerdo!
0: ¡Sí, vamos!
3: ¡Bruno! ¡Aquí estoy, hijo!
2: ¡Miren, amigos! ¡Es Bruno!
0: ¡Y sí vino Bruno!
1: ¡Casey también llegó!

0: aquí, Casey?
1: Pues bien,
2: vamos a jugar, men, vamos, vamos.
3: Vamos a jugar a la playa o algo.
1: Me encantaría, pero ahora no puedo, amigos. Tal vez más tarde.
2: Oh, de acuerdo.
4: Hola, Casey. Cuánto me alegra verte.
2: ¡Ran! ¡Cielos! Me pregunto por qué Casey no puede jugar con nosotros.
3: Tal vez tenga algo importante que hacer.
0: ¿Qué puede ser más importante que jugar con nosotros?
3: No lo sé, pero dijo que nos veremos luego. ¡Vámonos!
2: Y... ¡Luz verde! ¡Luz roja! Y... ¡Luz verde! ¡Luz roja!
0: ¡Ah! ¡Miren quién está allí!
2: ¡Luz roja, Cleo! ¡Luz roja! Si no te detienes, tendré que ponerte una multa, Cleo.
3: ¿A dónde van ustedes dos? ¡Espérenme!
0: ¡Hola, Casey!
1: ¡Hola, Cleo!
0: ¡Vaya! ¡Qué capa más linda tienes! ¿La podemos usar para jugar?
3: Hola, Casey. ¿Ahora sí tienes tiempo de jugar con nosotros?
2: Estamos jugando al semáforo. Y yo soy el semáforo.
1: Oh, ahora no puedo. Estoy un poco ocupado.
0: Pero dijiste que vendrías a jugar luego.
1: Ya sé, pero ahora no puedo. Tengo que ir a hacer mi trabajo.
3: ¿Tienes un trabajo?
4: Casey, ven acá, amigo.
3: Vaya, Casey tiene un trabajo.
2: Yo nunca he conocido a un perro que tenga un empleo.
0: ¿Y vieron esa especie de manta que llevaba puesta? Algo muy extraño está pasando por aquí.
3: ¿Qué crees que esté ocurriendo, Cleo?
2: Aguarden, ya lo sé. Tal vez Casey consiguió un trabajo como superhéroe. Ya saben, igual que Super T-Bone, pero de verdad.
3: Oh, quizás por eso llevaba puesta esa capa. Casey es un superhéroe de verdad.
0: ¡Un momento! Uno no se puede convertir de pronto en superhéroe. Tiene que nacer siendo un superhéroe.
2: ¿Estás segura?
0: ¡Claro que sí! Pero sin duda está ocurriendo algo extraño. Y tenemos que averiguar de qué se trata.
3: Bien, podemos seguirlo a ver qué es lo que hace.
0: ¡Qué buena idea, Clifford! Pero él no se puede dar cuenta de que lo estamos siguiendo.
2: ¿Por qué?
0: Porque así es como se hace. Bien, vamos, vamos.
3: De acuerdo, vamos.
0: Recuerden, deben guardar mucho silencio.
2: ¡Sí! Es decir, sí.
4: Buenos días. Gracias.

0: que el trabajo de Casey tiene que ver con la mamá de Bruno.
1: ¿Llamas a eso trabajo? Lo que hizo fue salir a pasear, recoger unas cosas y lamer una cara. Me parece que Casey no tiene ningún trabajo. Lo que creo es que ya no le agradamos.
0: ¿Qué?
2: ¡Tadá! Gracias, Clifford.
1: Por eso siempre está muy ocupado para jugar con nosotros.
2: Pues, yo sigo creyendo que Casey es un superhéroe.
1: ¿Cómo?
2: Y que estaba caminando por la isla para vigilarla.
0: Sí, y quizás esas cosas que tomó tenían rayos X para ver a través de las casas.
1: ¿Y qué me dicen de la cara que lamió?
2: Tal vez le dio su superfuerza.
1: No me parece.
2: Sí, creo que tienes razón.
0: Oigan, yo voy a preguntarle a Casey qué es lo que ocurre.
2: Esa es una gran idea, Clifford.
1: Bien, es un modo de averiguarlo.
3: Y al poco tiempo, la pequeña ardilla había llenado de nueces todo el tronco hueco. ¡Oh, mira, Casey! Allí están tus amigos. Ya puedes ir a jugar con ellos. Yo estaré bien. Ve a divertirte un poco. Lo mereces.

0: Oye, Cleo, ¿qué tienes? ¿Ya no quieres jugar?
1: Creo que ahora estoy demasiado ocupada para jugar contigo.
0: Lo siento, Cleo, pero sí estaba muy ocupado.
1: Oh, tal vez ya no te gusta jugar con nosotros.
0: Claro que me gusta. Me encanta jugar con ustedes. Pero también tengo un trabajo muy importante ahora.
2: ¿Qué clase de trabajo, Casey?
0: El de perro auxiliar. Bruno me mandó a una escuela especial donde aprendí a trabajar para las personas que necesitan ayuda. Y ahora ayudo a su mamá. Es que la señora Young vive sola en la isla y ahora que está más anciana, a veces necesita que alguien la ayude un poco.
3: ¡Casey! ¡Casey! Tráeme un vaso con agua, por favor.
4: ¿Viste eso?
2: Claro que lo vi. Vengan.

0: Gracias, Casey. No solo me ayudas mucho, también me acompañas.
1: ¡Oh! ¡Casey, de veras es un superhéroe!
2: ¡Es asombroso!
3: Bien, Cleo. ¿Qué opinas ahora?
2: Siento mucho no haberte creído. ¡Claro que tienes un gran trabajo! ¡No puedo creer que ustedes dos tuvieran dudas sobre él!
3: ¿Ah? ¡Ah! Y lo mejor de todo es que ahora viviré en la isla y podré verlos con mucha más frecuencia que antes.
4: ¡Oh, sí! ¡Qué bien!
3: Claro que no siempre podré jugar con ustedes porque mi trabajo es lo primero.
2: No importa, Casey. Ahora me doy cuenta de lo importante que es tu trabajo.
5: Oye, Casey, ¿crees que nos puedas enseñar a ser perros auxiliares?
3: No sé, hace falta mucho entrenamiento para ser un perro auxiliar. Yo tuve que ir a la escuela durante mucho tiempo, pero sí les puedo enseñar a hacer algo.

0: sabes cuánto me ayudas cuidando mis compras. Eres la perrita más dulce y linda del mundo entero.
1: Doblado al español en Lip Sync Audio Video.

0: Pip en la tierra de los conejos. Una tarde, Pip seguía las huellas de Quack.
1: Sí, ves lo que siempre te he dicho. Si sigues mis huellas, Pip, nunca darás un mal paso.
0: Cuando de repente el brillante y soleado día se convirtió en uno pequeño, estrecho y muy, muy oscuro.

0: No sabía que la Tierra tuviera... ¡Auch! ¡Agujeros! ¿Hola? ¿Alguien puede oírme? ¿Cuac?
1: ¡Pip! ¿Por qué estás abajo cuando yo estoy aquí arriba? ¡Pip!
0: Muy bien. Me pregunto dónde debería ir.
2: Eso fue fácil de decidir, porque solo había un camino a seguir, y Pip lo siguió. Al principio, Pip creyó que el túnel era interesante.
0: No había visto tanta suciedad antes.
2: Pero después de un rato ya quería ver algo más, como el cielo quizás, o las nubes, incluso un gusano.
0: ¡Un conejo! ¡También cayó un conejo! ¡Oye, espérame! ¡Wow!
3: ¿Qué estás haciendo aquí?
0: ¡Me caí! ¿Ustedes también se cayeron?
4: Vivimos aquí.
0: ¿En verdad? ¿Por qué?
5: ¿Por qué? Porque es cálido.
4: Y oscuro. Y polvoriento. Y seguro.
2: Pip pensó por un momento. Aunque le encantaba su lata, no era blanda ni cálida y no tenía tres conejitos en ella. Y se le ocurrió una idea.
0: Oigan, quizá yo pueda intentar vivir aquí. ¿Qué opinan?
4: ¿Por casualidad tú no eres un perro disfrazado?
0: No, solo soy un pollito.
4: Bien.

0: Los conejos estaban un poco escépticos al principio, pero pronto encontraron muchos usos para un agradable pollito.
1: ¿Listo? ¡Uno, dos, tres! ¡Adelante!
0: Como obstáculo para conejos. Como rascador de espalda.
1: ¡Oh, sí! ¡Se siente bien!
0: Y como centinela.
2: ¿Quieren que vaya primero?
1: ¡Sí, por favor!
3: ¡Por favor!
2: ¡Por favor! ¿Buscando?
4: ¡Peligro!
2: ¡Oh! ¿Y cómo es?
4: Bien, tiene que ser una cosa grande y peluda y con dientes.
2: ¡Sí, sí, muchos dientes, dientes!
3: ¡Muchos dientes!
2: ¡Despejado! ¡No hay dientes!
0: Pip se dio cuenta que era muy difícil quedarse con los conejos. Incluso era difícil encontrar algo que le gustara comer.

0: estás haciendo?
1: Shh, no te muevas.
0: ¿Qué? ¿Por qué?
1: ¡Quieto!
0: Lastimaría a un conejo.
2: Los conejos no estaban interesados. Para ellos un perro es un perro. Y si hay algo que a los conejos no les gusta, son los perros.
3: ¡Vamos, Pip! ¡Tenemos sueño!
0: Oh, adiós, hierba. Adiós, cielo.

0: No solo no podía dormir, también extrañaba mucho su hogar. Oír a Nelly le recordó lo mucho que le gustaba vivir sobre la tierra, donde podía ver colores, a sus amigos y a las estrellas en la noche.
1: ¿Y tú estás seguro de esto, Pip?
2: Estoy seguro ahora. Tengo que regresar a casa. Visítame cuando quieran.
1: Cuando seamos grandes.
3: Puede ser.
2: Muy bien. Adiós, conejitos. ¡Hola, cielo! ¡Hola! ¿Cuac?
4: ¿Pip? ¿Dónde has estado?
2: Estuve en el lugar más interesante. Caí en ese agujero y descubrí que los conejos viven en agujeros.
4: Olvídate dónde estuviste. Yo estuve aquí todo el tiempo, vigilándote. No puedes estar por ahí cayéndote en agujeros sin decírmelo, Pip. ¡Qué desconsiderado!
2: Lo siento, Quack. La próxima vez que caiga en un agujero, te lo haré saber.
4: Bien. Está bien.
2: Oye, Quack, ¿has notado lo hermoso que es aquí arriba? Todo el aire, la luz y la hierba que hay aquí. Patos, tortugas, insectos, arañas.

0: Las buenas obras de Franklin. Franklin sabe contar de dos en dos y atar sus agujetas. Le gusta ayudar a sus padres y también a sus vecinos. Pero un día, Franklin quiso que todos supieran lo servicial que era realmente.
1: El señor Marmota tenía una granja, ia, ia, io, y en la granja crecían zanahorias.

0: En buen momento se le ocurrió salir a mi odioso Juanete, justo a la mitad de la cosecha. ¡Ay, ay, ay! ¡Ay, mi pata!
1: No se preocupe, señor Marmota. Terminaremos el trabajo.
2: Sí, me alegra ayudar.
3: ¿Y a mí? Sí, me gusta ayudar. Recoger calabazas es muy pesado.
0: Alégrate de que no crezcan en los árboles.
3: No me gustaría estar abajo de un árbol de calabazas. Sería peligroso.
0: Bien, creo que es hora de tomar un descanso. ¿Qué dicen?
2: ¿Seguro? ¿Sí?
3: No puedo dejar de trabajar. Solo me falta una calabaza.
0: No había visto tanto ir y venir desde que la señora Puerco Espín se sentó en su trasero.
4: ¡Ajá! ¡Ahí está!
0: Sí, ¿qué desea?
4: El encabezado del periódico de mañana. Granjero herido sigue adelante con una pata sana. ¿Eh?
0: Mi pata no es noticia. Le diré la verdadera noticia.
4: Niños, ¿les molestaría hacerse a un lado? Debo cubrir una gran historia y tengo bastante prisa.
0: No, ¿qué no? Oye, estos niños son la historia. Han estado aquí todo el día ayudándome con la cosecha. No sé qué habría hecho si no hubieran venido.
1: Fue mi idea.
4: Qué interesante. ¿Me dan sus nombres, por favor?
2: Soy Castor.
5: Mi nombre es Ganso.
3: Yo soy Mapache. Se escribe con CH.
0: ¡Espere! Falta uno de mis ayudantes. No tardará en llegar. ¡Franklin! ¡Date prisa!
3: Voy lo más rápido que puedo.
4: Temo que no tengo mucho tiempo, amigos. Debo cumplir con la hora límite para el periódico de mañana. ¿Podrían pararse ahí, por favor, delante de esas calabazas? ¡Muy bien! ¡Grandioso! Ahora sonrían para la primera plana.
1: Mamá y papá estarán tan orgullosos de mí.
4: Eso es. Quietos y...
1: ¿Puedes creerlo? Salimos en el periódico.
2: Y nos llaman héroes de la cosecha.
3: ¡Somos famosos! Ay, no sé por qué tuve que ir por la última calabaza.
1: No te preocupes. La historia también habla de ti.
3: ¿De veras? ¿En dónde?
1: Ahí.
3: Un niño llamado Frank también ayudó.
1: ¿Frank?
3: ¿Me pusieron Frank?
6: Tal vez no ocupo todo tu nombre.
3: Pero nadie sabrá que era yo.
1: No te preocupes, Franklin. Nosotros lo sabemos.
2: Y sabemos lo duro que trabajaste.
6: Y el señor Marmota.
3: Pero quiero que todos sepan.
2: Tal vez salga tu fotografía en el periódico otro día.
3: ¿Sí? ¿Cuál otro día?
6: La próxima vez que hagas una buena obra, Franklin. Nunca se sabe.
3: Sí. Tal vez la próxima vez que haga una obra buena.
4: Es una gran donación.
7: Sí, gracias a las personas notables como la señora Mofeta aquí presente, tenemos una biblioteca tan maravillosa.
4: La señora Mofeta, una persona notable. Bien, bien, a los lectores les encantará. Ahora, si ustedes dos pudieran acercarse a los libros...
1: Se me ocurrió venir a limpiar esta ventana. Es que se ve muy sucia.
7: ¡Oh, gracias, Franklin! ¡Gracias!
4: Señora Mofeta, ¿le molestaría levantar uno de los libros?
7: ¡Claro que no!
4: Así está mejor. ¿Y sonrían? Es todo. Muchas gracias.
7: ¡Fue todo un placer! Hiciste un magnífico trabajo, Franklin. No había visto mis ventanas tan brillantes en mucho tiempo.
3: ¿Dónde está el reportero?
7: Acaba de irse.
3: ¿Se fue? ¡Oh, ahí va! Debo irme. Hasta luego, señora Gansa.
7: Adiós, Franklin. Nos veremos pronto.
8: La mayoría no recordamos la última vez que oímos sonar la campana. Fue hace años.
4: ¡Qué interesante!
8: Así que tomé la decisión de que ya era hora de arreglarla. De que ya era hora, ¿entiende el chiste?
4: Oh, sí.
8: Tal vez quiera anotarlo en su artículo.
4: ¿Y cómo la arregló?
8: Pues estaba oxidada y necesitaba lubricante con urgencia. Así que desarmé por completo todo el sistema de ensamble.
1: ¡Hola, señor zorro! Estoy barriendo las hojas alrededor del patio.
8: Gracias, Franklin.
4: Vaya, parece un trabajo difícil.
1: Sí, sí lo es, pero me gusta ayudar a los demás.
4: En realidad estaba hablando de desarmar todo el sistema de ensamble.
1: No.
8: Oh, sí que fue un trabajo muy duro. Pero me gusta armar los aparatos mecánicos, así que lo disfruté muchísimo.
4: Quisiera una foto suya y del reloj juntos, si es posible, claro.
8: Ay, por supuesto que sí, aunque creo que de las dos cosas el reloj tiene mejor cara. Tal vez quiera anotar eso en su artículo.
1: Ay, ¿y qué hay de mí?
4: Bien, quiere una gran sonrisa. Creo que necesito tomarla desde un ángulo más bajo para que también salga el reloj. ¡Vaya! Así está mejor.
1: ¿Qué tengo que hacer para salir en el periódico? ¿Ir a Marte? ¡Vaya! ¡Miren eso! ¡Una billetera! ¡La billetera del señor Castor! ¡Qué bueno que la encontré! Es una gran suerte que la haya encontrado. Ahora sí saldrá mi foto en el periódico.

0: ¿Qué tal, amiguito? Lindo día, ¿no crees?
1: Lo siento, señor Topo. Es que no estaba poniendo atención.
0: Pues creo que ya somos dos. ¿Por qué tanta prisa, Franklin?
1: Voy a casa del señor Castor a darle su billetera. La encontré en el puente.
0: Seguramente estará feliz de recuperarla.
1: Sí, seguro que sí. Cielos, almorzó mucho.
0: No es mi basura. Cada vez que paseo por el bosque, levanto toda la basura que encuentro tirada.
1: Debería levantarla cuando todos pudieran verlo. Si todos lo ven, entonces sabrán que está haciendo algo bueno.
0: En realidad eso no me importa.
1: ¿No?
0: No, hacer algo por los demás me hace sentir algo muy bonito adentro. Por eso lo hago.
1: ¿En verdad

0: No sé dónde podrá estar.
1: Regresamos por el mismo camino 3 veces ya.
0: Ya no hay otro lugar donde buscarla.
1: ¿Qué vas a hacer?
0: Llamaré a la estación de policía y la reportaré. Tal vez alguien la regrese.
1: ¡Mira, papá! ¡Ahí está!
0: ¡Santo cielo! Apenas puedo creerlo.
1: ¿Quién la habrá encontrado?
0: ¿Quién sabe? No hay ninguna nota.
1: Cielos, papá. ¿Cómo podrás agradecérselo?
0: No lo sé. Escribiré un agradecimiento en el periódico. Eso haré. Yo no sé quién la regresó, pero hay alguien amable en el vecindario que sí lo sabe.
2: ¡Hola, señor Topo!
3: ¡Vaya! Parece que tengo un ayudante.
2: Creí que le agradaría la compañía.
3: El señor Castor debió estar feliz de recuperar su billetera.
2: Sí.
3: Regresar la billetera fue una buena obra, Franklin.
2: Señor Topo.
3: ¿Sí?
2: ¿Ese sentimiento especial del que hablaba se siente aquí adentro?
3: Pues sí, claro que sí. ¿Por qué?
2: Creo que ya lo siento.
3: No me sorprende, Franklin.
4: El submarino de Franklin. Franklin sabe contar de 2 en 2 y atar sus agujetas. Tiene un trenecito, un guante de béisbol y muchas otras cosas divertidas para jugar. Pero un día, Franklin tuvo la oportunidad de tener su propio submarino.
5: Franklin,
2: venderé algunos juguetes, pero más vale que ponga una advertencia en este.
5: ¿Vas a vender tu trenecito? Pero aún podrías divertirte mucho con él.
2: Lo sé, pero me divertiré mucho más jugando con esto.
5: ¡Chispas! ¿Tendrás un submarino?
2: Ajá, ya tengo la mitad del dinero para pagarlo. Solo tengo que vender algunas de mis cosas para tener el resto.
5: Oye, no conozco a nadie que tenga su propio submarino.
2: ¡Va a ser grandioso! Podré zambullirme con él en el estanque. Tal vez descubra criaturas extrañas que nadie haya visto jamás. Y hasta encuentre un tesoro hundido.
5: ¡Eso sería fantástico!
2: ¡Mira! ¡Hasta tiene un periscopio!
5: Yo sé una forma para que pidas tu submarino hoy mismo y te quedes con tu trenecito también.
2: ¿En serio?
5: Sí, yo pagaré la mitad.
2: ¿De veras?
5: Sí. Somos los mejores amigos. El submarino puede ser de los dos.
2: ¡Claro! Es un trato. Muchas gracias, oso.
5: Es un placer.
2: Y te dejaré ser el capitán.
5: ¡Atención! Les habla su capitán, Capitán Oso. Bien, tripulación, limpien la cubierta. Quiero sus juguetes en su lugar. Y es una orden.
2: Sí, señor capitán. ¡El correo! ¡Señor Tejón! ¡Trajo mi... solo cartas de nuevo!
6: Lo siento, Franklin. No hay submarino hoy.
2: Pero he estado esperándolo 2 largas semanas.
6: Bueno, a veces estas cosas tardan. Pero en cuanto llegue, vendré a tu casa directamente.
2: Es usted muy amable, señor Tejón.
6: Este saco ya está bastante pesado así. Si tengo que cargar un submarino también, tendré que entregarlo lo más pronto posible. ¿Qué estás haciendo ahí, Franklin?
2: Hola, señor Tejón. Estoy revisando la plataforma de lanzamiento de mi submarino para cuando llegue.
6: ¿Te llegó un paquete hoy?
2: ¿En serio? ¡Vamos por él! Tal vez papá pueda llevarnos a la oficina postal. ¿Cabré en nuestro auto? ¿Qué tan grande es?
6: Aquí lo tengo.
2: ¿Ah? Ese no es un submarino.
6: Pues sea lo que sea, es para ti.
2: ¿Ah?
6: Adiós, Franklin. Debo terminar mi ruta.
2: ¡Nos vemos! ¡Gracias! Abra aquí.

0: nadar?
1: ¿Y todos estos cartones? Oye, esto parece un excusado.
0: Esa pieza es la escotilla de mi submarino.
1: ¿Qué dices? Eso no es cierto. ¿Este es el submarino que pediste?
2: ¿Del que nos has hablado por semanas?
0: Yo tampoco lo creo.
1: Debe ser muy divertido mientras no lo mojes.
0: No se parece nada al de la fotografía.
2: Siempre hacen que las fotografías se vean muy bien.
1: Yo nunca compro nada si no puedo probarlo antes.
2: ¿Te refieres a las gafas de rayos X que pediste? El anuncio decía que podías ver a través de los muros.
0: ¿En serio? ¿Y funcionaban?
1: Bueno, algo así. Si el muro tenía una ventana.
2: Eran gafas de sol con la palabra rayos X.
1: Ay, pero ¿cómo ibas a verlo? Además, eso fue hace mucho tiempo.
0: Al menos tú no gastaste el dinero de un amigo. ¿Cómo voy a decirle a Oso?
2: No sé, pero si alguien me convenciera de comprar un submarino de cartón, me enfadaría.
1: Yo te pediría mi dinero.
2: ¿No leíste este anuncio, verdad, Franklin?
0: ¡Claro que sí! La mayor parte.
2: ¿Leíste esta parte? No meterse en el agua.
0: Ahora ya lo sé.
2: También dice aquí que lo regreses y te devolverán tu dinero si no estás del todo satisfecho.
0: No estoy del todo satisfecho. Ni siquiera estoy un poco satisfecho.
2: Entonces regrésalo.
0: Sí, eso es lo que haré. Gracias, Castor.
2: La próxima vez que compren algo de una tira cómica, llámenme antes. Gafas de rayos X, submarinos de cartón. ¡Ustedes son increíbles!
3: Y como no es lo que pensé que sería, lo regreso para que me devuelvan mi dinero, señor Tejón.
4: Bueno, veamos, son $4.25.
3: Pero no entiendo, estoy devolviéndolo.
4: Sí, $4.25 es el precio de envío. Ya sabes, se necesitan muchas estampillas.
3: Pero nosotros ya pagamos $9 por esto.
4: Pues necesitas 4 más para devolver el submarino.
3: Pero ya me gasté todo mi dinero, igual que el de Oso.
4: Temo que a veces las garantías de devolución del dinero no son siempre lo que aparentan ser.
3: Ay, quisiera enviarme al Ártico antes de que Oso lo averigüe.
5: Chispas, qué extraño. ¿No has tenido esa sensación de como que algo ya pasó?
3: Ya pasó antes, Oso. Hice una venta hace un mes, ¿recuerdas? Y ahora tengo que hacer otra.
5: Oh, sí. Querías dinero para comprar el submarino. ¿Vas a ordenar otro para que hagamos carreras bajo el agua?
3: No. Necesito el dinero para otra cosa.
5: Oye, ¿qué es esto?
3: ¿Eso? Es algo que me enviaron por correo.
5: ¿Y no vas a abrirlo?
3: Tal vez mañana. Yo estoy muy ocupado por ahora.
5: ¿No sientes curiosidad por saber qué es?
3: Ya sé de qué se trata, Oso. Es el submarino.
5: ¡Qué gracioso! ¿Ahí adentro está el submarino?
3: Yo tampoco lo creía. Pero no te preocupes, voy a regresarlo.
5: ¿En serio?
3: Sí, solo tengo que reunir el dinero para todas las estampillas. Cuando reciban el submarino, nos regresará nuestro dinero.
5: Es muy plano. ¿Cómo está hecho?
3: Así está deshecho.
5: ¿Qué parte del submarino será esta? ¡Oh, chispas! ¡Un periscopio! Oye, y funciona.
3: ¿De verdad?
5: Sí.
3: Puedo ver sobre tu cabeza. Lástima que no podamos quedárnoslo y regresar el resto.
5: Tal vez debamos guardarlo todo, Franklin.
3: ¿De qué servirá? Solamente es cartón.
5: El cartón no es tan malo. Podemos levantarlo y llevarlo a donde queramos.
3: Supongo.
5: ¡Mira! ¡Ventanillas! ¡Podremos ver en cualquier dirección!
3: Pero no podemos meterlo al agua.
5: ¿Y qué? De todos modos, podemos divertirnos.
3: Sí, tal vez tengas razón, amigo.
5: Ya sabes lo que dice mi papá.
3: ¿Qué?
5: Si alguien te vende una manzana golpeada, no hagas tango, mejor haz puré.
3: ¿Y si alguien te vende un submarino de cartón?
5: No sé, también hazlo puré. Sabe sabroso.
3: ¡Oso! Bien, vamos a armar esta cosa.
5: Oye, soy el Capitán Oso, ¿recuerdas? Creo que es hora de explorar el suelo marino.
3: Sí, señor Capitán.
5: ¡Vamos a sumergirnos!
2: Capitán, ¿no quiere que cerremos la escotilla antes de sumergirnos?
5: Gran idea. Asegure la escotilla y luego... ¡Abajo, abajo, abajo!
1: ¡Sí, señor Capitán!
2: ¡Vaya! ¡Miren esos peces!
1: ¡Y ahí hay un pulpo!
3: ¡Encontré el tesoro perdido! ¡Está ahí abajo!
2: Lo sujetaré con el brazo mecánico.
5: ¡Bien hecho, Castor!
1: ¡Vaya, qué divertido!
3: ¡Sí, es muy divertido!
2: Tienen un lindo submarino. Me alegra que decidieran quedárselo.
3: Igual a mí.
1: Sí. Oigan, avísenme si quieren cambiarlo por unas lindas gafas de rayos X.
2: Sí.

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1: 5, 6.
2: Hoy veremos.
1: ¡Ay, abuelo! El mono. ¡Me hiciste perder!
3: Siento arruinar la diversión, niños, pero su madre me envió aquí para ver que se metan a la cama.
4: José dice que hizo 10 canastas seguidas en la escuela.
1: Las hice. ¿Por qué no me crees, Juan?
3: Hay cosas que son más difíciles de creer que otras, José.
4: Sí, en especial las cosas imposibles, como que José haga 10 canastas.
3: Ah, pero las cosas imposibles crean las mejores historias, Juan. En especial cuando son ciertas.
1: Y mi historia imposible es cierta, abuelo.
4: Apuesto que tú sabes historias imposibles, ¿no, abuelo?
3: Bueno, hubo una vez que tuve una gran aventura que era especialmente difícil de creer. Todo comenzó una tarde, cuando mis amigos y yo estábamos sentados en un cine viendo a uno de nuestros héroes favoritos, el gran cazador de animales salvajes, el Tejón Rex, el extraordinario cazador.
5: Soy el Tejón Rex con mis fieles amigos, y juntos vamos a recorrer el espeso bosque de la más profunda y oscura jungla de África, en busca de la más poderosa, astuta y traicionera de todas las criaturas, el gorila. ¡Ay!
6: ¡Yikers! ¡Ay, chispas! ¡Ay, quisiera que pudiéramos revivirnos igual que al Tejón Rex, el cazador extraordinario!
7: ¡Podemos, Ferny!
6: ¡Uy! ¿En serio lo crees, Piggly?
7: ¡Seguro! Solo hace falta tener valor y mucho cerebro. Y ambos lo tenemos, ¿no es cierto?
8: Bueno, espero que encuentres animales salvajes en Irlanda. Aquí solo tenemos muchas ovejas y burros.
9: ¡El tren se acerca! ¡El tren del circo! ¡El circo!
7: ¿El tren? ¿El circo? ¿De qué estás hablando, Molly?
10: Molly está emocionada por ver el tren del circo.
8: ¿Qué? ¿Un circo vendrá a la ciudad?
10: Ay, no. Creo que no, Danan. Solo es un tren que pasará.
7: Pero es el tren de un circo. ¡Vengan! ¡Tenemos que ir a verlo!
8: ¡Sí!
10: ¡Oh, vaya! ¡Niños!

bestias feroces. Colosal. Gigantesca diversión. Caballos magníficos. Rey de la jungla. Actos asombrosos.

0: ¡Qué pena que el tren no se parara en Tara! ¡Cómo me gustaría poder ir a ver el circo!
1: ¡Algún día! ¡Voy a estar en el circo!
2: Creí que ibas a atrapar animales salvajes.
1: Cierto, también voy a hacer eso. Atraparé animales salvajes y luego los traeré para...

0: Bien hecho. Y ahora... ¡Ah! ¡Qué bien! El rebaño se separó. Tendré que reunirlo. Solo espero que sea más fácil que la última vez. No sabía que podían enterrarse.
1: ¿Bien?
2: Tengo muchas plumas de elefante en el pico.
3: No es fácil ser cazador de animales salvajes. Son los gajes del oficio.
1: ¿Pigly? Ya tienes que lavarte para cenar, hijo. Hazlo.
3: ¡Oh, mami! Estábamos a punto de cazar unos enormes leones.
1: Los cazarás mañana, hijo. Tu cena está en la mesa.
3: De acuerdo. Nos veremos mañana para cazar a los gatos. Y tal vez también cazar un par de gorilas.
4: ¡Ay! Amo a los gatos, en especial a los tiernos y peludos.
5: Bueno, mientras no tengan plumas, cualquiera es bueno para mí, amigos.
6: Deja afuera tu sombrero, por favor, jovencito.
3: Veníamos caminando, hablando del tejón Rex. El extraordinario cazador. Y entonces, ese sombrero cayó del cielo.
7: No, Pigly, eso es imposible. Los sombreros no solo pueden caer del cielo.
3: Es en serio, papá. Solo cayó del cielo. Y es igual al que el tejón Rex usaba. Te lo enseñaré si no me crees. ¿Lo ves? Seré el mejor cazador del mundo, papá. Es mi destino. No puedo evitarlo. Y luego, ese enorme gorila de pronto salió de la selva. Pero Rex nunca se asustó. Mañana, Fernie, Danan y yo iremos a cazar unos leones y unos gorilas.
7: Me parece que tienen planeado un gran juego, Pigly.
3: No es un juego, papá. Es mi futuro.
7: Muy bien. Será mejor que te duermas, hijo. Dicen que cazar gorilas cuesta mucho trabajo.
3: Lo sé. Buenas noches.
7: Buenas noches.
3: Un buen cazador siempre usa su casco. ¡Gorila!
1: ¿Pigly?
7: ¡Pigly! ¿Qué ocurre?
1: ¿Dónde estás, Pigly?
3: Ya se fue. El gorila se fue, papá.
7: Sigues jugando al cazador extraordinario, ¿no es cierto?
1: Oh, Pigly, esos animales salvajes te causan pesadillas, hijo.
3: No, no fue un sueño, se los digo. Yo vi a un gorila, les juro que lo vi.
1: De acuerdo, Pigly. A veces los sueños pueden parecer muy reales.
3: No, puedo probarlo.
7: Puedes probarlo en la mañana, Pigly. Y sueña con animales menos salvajes, ¿quieres?
8: No, no puedo culpar a mis padres por no creerme. La idea de un gorila irlandés era difícil de creer. Pero juro, por mi golosina favorita, que cada palabra es cierta.
3: Y ahí estaba, cara a cara, con ese enorme y feo gorila irlandés.
4: ¿Estás diciéndonos que tú viste un gorila en tu habitación anoche?
5: Bueno, claro que sí. Es algo muy común, ¿lo sabías? ¡Aquí se ven todo el tiempo!
3: ¡Claro que lo vi! Pero mis padres creyeron que todo había sido un sueño. ¡Les digo que lo vi! Y era tan claro como este sombrero en mi mano. ¡Oye!
9: Apuesto que Danan y Fernie te creyeron después de eso.
8: ¡Oh, claro que sí, niños!
6: ¿Pero no se dieron cuenta que el gorila solo medía unos centímetros?
8: No, solo pensamos que un gorila irlandés sería mucho más pequeño que un gorila africano, porque Irlanda es mucho más pequeña que África. Cuando al final nos calmamos un poco, empezamos a ver el gran potencial de nuestra situación. Después de todo, nadie, ni siquiera el Tejón Rex, había atrapado un gorila irlandés. Y cuando fuéramos famosos, mis padres iban a estar seguros de que mi historia del gorila era absolutamente cierta.
4: ¿Ustedes creen que el gorila venga por el pastel?
2: ¿Creen que le gusta el pastel?
3: A todos les gusta el pastel. Ten, Danan, mejor ponte esto. A la velocidad que voy a conducir, será mejor que use las gafas.
4: ¡Oigan! ¡Ahí está! ¡Ahí está el gorila!
3: ¡Escóndanse! ¡Que no los huela!
5: ¿Estás diciendo que apesto, Piggly?
3: ¡Ahora! ¡Ah!
5: ¡Que no falte, Piggly! ¡Ya lo tengo en la mira! ¡Oye, oye, oye! ¡Suelta mi sombrero!
3: Son el Tejón Rex no caza gorilas irlandeses.
5: Ay, sí. Es más sensato que tú.
4: Creo que tengo un pez en mis calzoncillos.
8: Ese mono en verdad era listo. Y teníamos que ser igual de listos que él si queríamos atraparlo. Por supuesto, se nos ocurrió un brillante plan que involucraba juntar pelos de gorila de una oveja. Verán, de pronto se nos ocurrió que la mejor forma de atrapar un gorila peludo era con otro gorila peludo. Y como no teníamos otro gorila peludo, tuvimos que crear uno nosotros mismos.
5: Te ves muy bien, Piggly. Igual que el gorila que Rex te atrapó.
4: Si yo fuera un gorila, querría ser tu mejor amigo, Piggly. ¡Oh! ¡Piggly! ¡Funcionó! ¡Ya viene! ¡Ahí viene el gorila!
3: ¡Jiggers! ¡Sí es él!
5: ¡Cuidado, Piggly! ¡Va directo hacia ti!
4: ¡Oh! ¡Creo que se está riendo de ti, Piggly! Danan, ¿por qué me está señalando el gorila?
3: ¡Vamos, gorila! ¡Sígueme! ¡Soy tu amigo! ¿Ves?
4: ¡Eso es, gorila! ¡Sigue a Piggly! ¡Largo! ¡Sigue a Piggly! ¡A mí no! ¡Sé un buen gorila! ¡Oh! ¡Ay! ¡Ay, no! ¡Chispas! ¡Viene tras de mí! ¡No!
5: ¡Corre, Bernie! ¡Corre como el viento! ¡Que no te arranque la cabeza!
4: ¡Eso hago, Danan! ¡Eso hago!
3: ¡Corre, Danan! ¡Se está escapando!
5: Por favor, ya sal de ahí, Fernie. El gorila ya no está aquí, te lo aseguro.
4: ¿Estás segura de que no está ahí?
3: Ya no. Sí, no está el gorila. No hay ninguna señal.
4: Creo que ya no quiero ser cazador de animales, Piggly. ¡Me retiro!
3: Claro que sí. Fernie, hay que darnos prisa. Tenemos que volver allá y atraparlo vivo.
4: ¿Por qué?
3: Bueno,
5: Porque es un gorila irlandés. ¡Por eso!
3: ¡Correcto! Nuestro deber como irlandeses es capturarlo y... mostrárselo a mis padres.
10: ¡Vamos, cazadores! ¡Andando y atrapémoslo vivo!
11: ¡Pigli! ¡Patricio! ¡Molly! ¡Ya vengan a lavarse para cenar!
4: ¡Oh! ¡Tu madre te llama, Pigli!
5: ¡Oh, no! Creo que vamos a tener que atraparlo mañana, Pigli.
10: Bien, los veré justo aquí por la mañana.
4: Sí, está bien. Déjame pensarlo.
5: Aquí estaré.
10: ¡Papá! ¡Lo vi! ¡Hoy también vi al gorila! ¡Te juro que lo vi!
7: Ay, seguro que sí, Pigli. Ahora entra y lávate para cenar. Y dile a tu madre que ya voy.
10: Pero sí lo vi, papá. Ferny y Danan también lo vieron.
7: Pigli, por última vez, no hay bestias salvajes aquí en Irlanda. Ni gorilas, ni simios, ni monos de ninguna clase. Excepto de la especie Pigli.
10: Pero papá, estaba...
7: Entra y lávate, hijo. Hazlo. No, Molly. Ese es Pigli.
12: ¡Oh! ¡Qué gracioso!
7: Oh, sí lo es, Molly. Vaya que lo es.
8: Entonces fue más importante que nunca probarle a mi padre que en realidad había una bestia salvaje de la jungla ahí en nuestra granja. Así que nos quitamos los calcetines y nos pusimos a cavar una trampa como la que hubiera hecho el tejón Rex. Después disfrazamos la trampa con unas enormes palmas africanas y como carnada usamos deliciosa comida de todos los tipos, desde pastel de manzana y emparedados de huevo hasta caramelos de menta y calabazas hervidas.
6: Espera, abuelo. ¿En realidad estaba tan hondo?
9: Sí. ¿Y dónde hallaron enormes palmas africanas en Irlanda?
8: Ah, me descubrieron. Supongo que nuestra trampa no era tan profunda ni la cubrimos con palmas, pero todo lo demás sí es verdad.
9: Yo sí te creo, abuelo.
8: Gracias, José.
6: ¿Y luego qué pasó, abuelo? ¿Lograron cazar al gorila?
8: Bueno, después de cavar la trampa, la cubrimos con una manta y encima colgamos una enorme y jugosa calabaza como carnada. Y luego esperamos pacientemente a que nuestro amigo llegara.
7: Los gorilas irlandeses en realidad no existen.
5: Temo que sí, señor Winx.
4: ¡Nosotros ya lo vimos!
7: Creo que han visto mucho al tejón Rex. Eso es lo que han visto.
5: ¡Está en la trampa! ¡Corre, Pigli! ¿Estás bien?
4: ¡Háblanos, Pigli, por favor! ¡Habla! ¡Ay, chispas!
7: Bueno, ¿qué es lo que estoy viendo?
4: ¡Se comió a Pigli!
5: ¡Ay! Yo creí que solo le arrancaría la cabeza.
10: ¡No me ha comido!
5: ¡Pigli!
4: ¡Estás bien!
10: ¡Claro que estoy bien! Solo fui a traerle comida al gorila. Toma esto, amigo. No quería hacerme daño. Solo quería ponerse mi sombrero.
7: ¿Sabes? Yo creo que, de hecho, el sombrero le pertenecía al gorila, Pigli.
10: ¿Tú lo crees?
7: Seguro. Y también creo que tu gorila en realidad es un mono.
4: ¿Un mono?
5: ¿Y de dónde salió?
7: Supongo que se escapó de algún circo.
10: ¡Jikers!
4: ¡Oh, chispas!
8: Y mi padre tenía razón. Mi pequeño amigo era mono de un circo.
6: ¿En el circo lo echaron de menos?
9: ¿Notaron que se escapó?
8: Sí, lo echaron de menos. De hecho, me ofrecieron una buena recompensa por devolverlo.
9: ¿En dinero?
6: ¿O en oro?
8: ¿Niños? Fue algo mucho mejor de lo que yo jamás pude imaginarme. El circo finalmente llegó a la ciudad.
0: ¡Guaui, guau, guau, guau! ¡Es grandioso! ¡Oigan, un león! Ah, claro. Aquí voy de nuevo.
6: ¡Qué gran historia, abuelo!
8: Gracias, Juan. Y por difícil que sea de creer, en realidad todo sucedió justo así.
6: ¿Y en realidad crees que José hizo hoy 10 canastas seguidas en la escuela? Aunque me parezca imposible.
8: Oh, sí, Juan, lo creo.
9: Abuelo, gracias por creerme.
8: Por nada. Después de todo, eso no es tan difícil de creer. Hacer cosas imposibles es cosa de familia.

0: comenzar.
1: Chikers, las aventuras de Piggly Winks.
2: Ahora, déjame ver si entiendo, Meg. Yo seré quien hable y tú tendrás todo el crédito en la escuela.
3: Hoy veremos.
4: Así es, abuelo.
3: El regreso de los rockeros Ralu.
4: Familia. Solo que puedo hacerlo en video. Trata de ser natural. No te pongas nervioso. Pon tu pierna así y coloca tu brazo aquí.
2: ¿Estás grabándome o midiéndome para un nuevo traje?
4: Es solo que tal vez estás nervioso por la cámara y todo eso.
2: No creas que esta es mi primera vez frente a una cámara, Meg. Una vez salí en televisión, ¿sabes?
4: ¿Saliste en televisión?
2: Así es.
4: ¡Guau! ¡Qué suerte!
2: Oh, no fue cuestión de suerte, Meg. Trabajé mucho para salir en televisión. Mi padre se encargó de eso.
4: ¡Espera! ¡Espera! Bien, ahora escuchemos toda la historia.
2: Tal vez te parezca difícil de creer, pero recuerdo cuando llegó el primer aparato de televisión a Tara.
4: ¿El primer televisor?
2: ¡Así es! Y fue algo maravilloso. La señorita Nani lo había puesto en el aparador de su tienda. Cada domingo, todos los pobladores se reunían frente a él para ver el mejor programa que había. El programa de variedades de Boog Boy.
5: Quiero rockear, quiero rolar, quiero siempre bailar. Quiero rockear, quiero rolar, quiero siempre bailar.
6: Espero que no sea muy tarde.
4: ¡Ay! ¡Les dije que no perdieran el tiempo!
7: Discúlpenme por eso. Lo siento. Disculpen.
6: Disculpen. No quise pisarla.
4: Disculpen, perdón. ¡Ay! ¡Disculpen! ¡Ay! ¿Qué está pasando?
2: Boog Boy presentaba toda clase de números en su programa. Y yo quería más que nada en el mundo presentarme en televisión.

0: El programa de Bugboy.
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2: ¡Wahoo!
3: ¡Ay, chispas!
2: ¡Quiero salir en televisión! ¿Eh? Ay.
4: Realmente era nuestra oportunidad de oro. La posibilidad de estar en el programa de variedades de Bugboy. Así que rápidamente formamos una banda y comenzamos a ensayar con dedicación para el gran concurso.
5: ¿Qué banda, abuelo?
4: Los Rockeros Ralu.

0: sé que sí. ¡Ese es el problema! Gwen cantó esta canción en el programa de anoche. ¡Nadie querrá oírla otra vez!
1: ¡Pero es una gran canción! ¡Yo podría escucharla un millón de veces! ¡Ay, quiero cantar todo el día!
2: No, Fernie. Temo que Dana tiene razón.
1: Oh, ¿significa que no vamos a salir en televisión después de todo?
0: ¡Ay, qué bien! ¡Ya estaba lista para ser una gran estrella!
2: Descuida, Dana. Seremos grandes estrellas. Solo tenemos que escribir nuestra propia canción. Tal vez... como esto.

0: ¡Vaya! ¡Mira quiénes están tocando, Finnegan! ¡Son los rockeros Ralu!
1: ¡Papá! ¡Vamos a salir en televisión!
2: ¡Vamos a ser famosos!
3: ¡Escribiremos una gran canción!
0: ¡No! ¡Con calma, chicos! ¡Me quedé en eso de vamos a salir en televisión!
1: ¡Entraremos a un concurso de talento y si ganamos, saldremos en la televisión!
0: ¡Bueno! ¡Espero que todo salga como quieren! ¡Saldrán en televisión!
4: ¿Oyeron eso? ¡Una función de talentos! ¡Todos tienen talentos! ¡Hasta ustedes! ¡Oh!
5: ¡Tarán! ¡Miren a mi esposo! ¡Ya está preparando un nuevo acto!
4: ¡Mañana quiero que me muestren el suyo! ¡Dejen de pensar como rebaño! ¡Piensen como espectáculo!
5: ¡Espectáculo!
1: Estuvimos trabajando en una canción, mami. Casi la terminamos. Papá estaba ahí, ayudándonos con las palabras.
6: ¿Es cierto eso?
0: No fue nada en realidad.
6: Bueno, parece que tenemos dos músicos en esta casa.
7: Yo también sé cantar, mami. ¡La, la, la, la, la, la!
6: Claro que sí, preciosa.
1: Aún tenemos mucho que escribir. Pero estoy seguro de que papá nos ayudará, ¿verdad, papá?
0: Me encantaría, Piggy.
1: Ya que eres tan bueno construyendo cosas, podrías ayudarnos a añadirle un tambor a la batería.
0: Será un placer.
1: Ya sé que no te importaría llevarnos a Dublín para la audición el sábado.
0: Oh, estaría... ¿A dónde?
1: A Dublín. Debemos ir si queremos salir en televisión.
0: Tal vez quieras salir en televisión, pero terminarás sentado a un lado del camino antes de que ese viejo camión que tengo llegue a Dublín.
1: Pero...
0: Oh, necesitan tomar el tren si quieren ir tan lejos, Piggy.
1: Pero los boletos de tren cuestan mucho, papá.
7: ¿Te puedo dar un centavo, Piggy? ¿Te ayudará?
0: ¿Sabes, hijo? Si necesitas dinero, nada les impide a ti y a tus amigos poder ganarlo.
1: Pero...
0: Siempre es muy satisfactorio trabajar duro para conseguir lo que quieres.
1: Pero...
0: Recuerda, el pastel sabe más dulce cuando lo horneas tú mismo.
1: Claro, si tú lo dices.
8: Al día siguiente, comenzamos llevándole carbón a Don Toro.
3: ¡A un lado!
2: ¡Ay! ¡Derecha! ¡A la derecha!
1: ¡Cuidado! ¡Un agujero! ¡Ay!

0: ¡Piggly!
1: ¿Estás bien?
2: Bueno, ahí lo tienen. Ya entregamos todo el carbón.
3: ¡Oh! ¡Lo hicimos! ¡Trajimos todo el carbón que necesitaba papá!
1: ¡Y solo necesitamos 10 viajes para hacerlo!
4: ¡Buen trabajo, niños! Ahora necesito que pongan todo ese carbón en la carbonera.
3: ¡Ay, no! ¡Chispas! ¡Creí que habíamos terminado!
1: No.
2: ¡Vamos, chicos! ¡Recuerden! ¡Queremos viajar a Dublín! ¡Somos los rockeros Ralu!
3: ¡Cantando en televisión!
2: Está bien, Fernie. Ya está listo.
5: Trabajamos muy duro para ganar dinero. Nos rompemos la espalda por un boleto de tren.
2: Llegando a Dublín seremos un éxito.
3: Tendremos el primer lugar de la lista.
1: ¡Ralu
3: rockeros!
1: ¡En la televisión! ¡Ese es estupendo, Fernie!
2: Le pusiste palabras a nuestra nueva canción.
3: ¿Tú crees eso?
1: ¡Desde luego hay que cantar!

0: Bien, tesoro, ¿quién es nuestra primera oveja estrella de mañana?
1: Bien, mañana tenemos...
0: Fluffy, deja esas excusas y enséñame qué tienes. ¿Quién diría que Fluffy podría...? ¡No me sostengas así! ¡Yo trabajo sola! ¡Podemos hablar! Siguiente.
2: ¡Hola, señor McGandry!
3: Oh. ¡Hola, niños! Bueno, ¿qué puedo hacer hoy por ustedes?
2: Queremos 4 boletos para Dublín este sábado, señor McGandry.
4: Así es. 3 boletos para niños.
5: Y 1 para adulto, para el papá de Piggy.
3: Oh, entiendo. Lo siento, chicos, pero... temo que este dinero no es suficiente para 4 boletos. Pero, si buscan la forma de ganar dinero, quisiera contratar a alguien que pinte esta vieja estación de trenes.
5: ¡No busquen más, señor McGandry!
2: Somos los indicados para el trabajo.
4: ¡Pintaremos este lugar en un santiamén!
6: No entiendo, abuelo. ¿Por qué no le pidieron dinero a sus padres?
7: Bueno, Meg, como mi padre solía decirme, el dinero no crece en los árboles, ¿sabes? Y lo cierto es que Fernie, Danan y yo estábamos muy orgullosos de ganar nuestro pasaje para Dublín. Trabajamos duro, pero también nos divertíamos. Trabajábamos juntos para alcanzar una meta muy importante para nosotros.
2: Las maletas están listas para viajar.
5: No nos detendrá, nada nos lo impedirá.
4: El tren se acerca a la estación. Estaremos en Dublín a la hora de cenar.
8: ¡Ralú Roqueros! ¡En la televisión!
2: ¡Mírenos! ¿Quiénes somos?
8: ¡Los Ralú Roqueros en la televisión! ¡Ralú Roqueros! ¡En la televisión!
3: Vaya, vaya, vaya, vaya. Eso es excelente, excelente. Ahora, si a ustedes no les importa, tengo que hacer una diligencia en el poblado. Terminen aquí y les pagaré cuando vuelva.
9: Oh, lo lamento. Discúlpenme.

0: ¡Oh, lo siento!
1: Mi precioso y dulce Wily, mi tesoro, dime quién sigue. Y por favor, dime que no es un bailarín.
2: No creo
1: que... ¡No me digas que eres mago! ¡Ah! Una oveja con sombrero, fabuloso y elegante. ¡Ah, deslúmbrame, Bernie! ¡Deslúmbrame!

0: conozco ese truco. Va a sacar un conejo.
1: Trata de ser una oveja talla 4 en un sombrero talla 2. ¡Muy gracioso! ¡Siguiente!
2: ¿Piggly? ¿Te encuentras bien, hijo? Apenas probaste tu cena.
3: Estoy cansado, papá. Trabajar es agotador.
2: ¿Pudieron comprar sus boletos para el tren?
3: No, no tenemos suficiente para el pasaje. Y tampoco hemos tenido tiempo de ensayar nuestra canción.
2: Bueno, sé que tu creativo cerebro buscará la forma de que todo salga bien, Piggly. Por ahora, será mejor que te duermas. Buenas noches, hijo.
3: Lástima que no podemos trabajar y ensayar al mismo tiempo.
2: ¡Esa es una brillante idea, hijo!
3: ¿Ah?
2: Hay una forma de que trabajen y ensayen su música al mismo tiempo.
3: ¡Jackers! ¿Cómo, papá?
2: ¿Recuerdas el organillero y el monito que vinieron al poblado el mes pasado?
3: ¿Me conseguirás un monito?
2: No. Lo que digo es que el organillero podía ganar dinero tocando su música.
3: ¡Jackers! ¡Podemos hacer lo mismo tocando en el pueblo!
2: ¡Así es!
3: ¡Es la mejor idea que alguien haya tenido! ¡Gracias, papá!
2: Bueno, parece que quedó resuelto otro problema de nuestro hijo Piggly.
4: Ya lo creo, tesoro.
2: Es muy pegajosa la tonada que escribieron los niños, ¿verdad?
4: ¡Oh, ya lo creo! Oí al señor McCandry tararearla hoy.
2: Y Don Toro la estaba tarareando cuando pasé hoy por su taller.
4: ¿Crees que hay oportunidad de que los niños puedan salir en televisión?
2: Con nuestro hijo Piggly, todo puede pasar.
1: Bien, Wiley, aquí está. Eres nuestra última esperanza y tesoro, yo sé bien, porque eres mi esposo que tienes talento. Amigos, amigos, estoy impresionada. Miren, es mi esposo el animador.
5: ¡Wow, wow! ¡Wowie, wow! ¡Ese es un búho enojado!
1: ¡Y tiene los bastones! ¡Corran! ¡Corran!

0: gracias por ayudarnos a instalarlo.
1: Es un placer. Me gusta mucho tu música, Fernandito.
2: Ganaremos suficiente para nuestros boletos en poco tiempo.
3: Espero que tengas razón, Pigly. Ahora todos están frente a la tienda de la señorita Nanny viendo gratis la televisión.
2: Bueno, tendremos que tocar muy fuerte para llamar su atención. ¿De acuerdo? Aquí vamos. Y uno, y dos, y tres.
4: ¡Hoy por todos los rockeros! ¿Escucha eso, señorita Nanny?
5: ¡Ay, ya lo creo! ¿Qué es eso?
4: Es la tonada que he escuchado en mi cabeza todo el día, la que los niños cantaban en la estación de trenes.
5: Es muy pegajosa, ¿verdad?
4: Me acercaré a escuchar.
5: ¡Espéreme!
6: Abierto.
7: Trabajamos cerrado. Muy duro y ganamos.

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0: ¿Verdad que son maravillosos?
1: ¡Eso sí es talento! Hasta que hagamos algo así, seguiremos siendo ovejas.

Ese fue un gran día. Debimos tocar nuestra canción como 100 veces. Nadie parecía cansarse de oírla.

0: Y al día siguiente, toda la gente del poblado fue a despedirnos.
1: ¡Adiós, Fernandito! ¡Adiós, adiós, niños!
2: ¡Buena
1: suerte, muchachitos!
3: ¡Tenga buen viaje!
2: ¡Adiós!
3: ¡Adiós!
0: No necesito decirte que aprobamos la audición. Y llegamos al programa de Book Boyle y hasta mi papá logró salir en televisión. Y esa, mi querida Meg, fue mi primera aparición en la televisión. Ahora, ¿hacemos la entrevista?
4: Ya terminé con esto. Grabé toda tu historia con la cámara, pero me gustaría un gran final. Así que, ¿tú qué opinas, abuelo?
0: Buena idea, Meg. Como siempre digo, nunca se es viejo para el rock and roll.

0: la derrota.
1: Stephanie, ¿por qué no estás jugando afuera?
0: Porque Stingy tiene un balón de fútbol nuevo, pero no lo comparte.
2: ¡Mío!
0: Y Pixel quiere jugar fútbol, pero solo en su computador.
3: ¡Wow! ¿De dónde salió? ¡Vamos, vamos!
0: Y Siggy duerme siesta después del desayuno para tener apetito al almuerzo.
1: ¿Nadie está jugando afuera? ¡Oh, eso es terrible! ¡Oh, pero conozco a alguien que puede ayudar! ¡Espera aquí! ¡Oh, sí! ¡Oh, vaya! ¡Oh! ¡Pero siempre puedo contar con Sportacus! ¡Oh!

0: ¿Qué? ¿Qué?
1: Señor alcalde, ¿cuál es el problema?
0: Bueno.
1: ¿Sangre?
0: No.
1: ¿Fuego?
0: No.
1: ¿Terremoto?
0: No.
1: ¿Tormenta eléctrica?
0: En realidad, de verdad, lo que sucede es que nadie quiere salir afuera a jugar.
1: ¿Qué? ¡Eso es terrible! Tienes razón. No hay nadie jugando afuera.
0: ¿Recuerdas el año pasado cuando le enseñaste a todos a jugar béisbol y después todos querían hacer un home run? Quizás este año podrías entusiasmar a los niños jugando fútbol.
1: ¿Sí?
0: A Stephanie le encanta el fútbol.
1: Bueno, creo que yo puedo hacer algo.
0: ¡Oh, maravilloso! Sabía que podía contar contigo, Sportacus. ¡Sígueme! Por aquí, Sportacus. Sí. Desde ahora declaro que el día del espectáculo espectacular será, bueno, hoy.
1: ¡Tadán! Mejor me voy a practicar mi plan. No quiero decepcionar a Stephanie. Ni a nadie. Si no fuera por ese simpático y generoso charlatán, saludable, bueno, para nada, todo el mundo sería perezoso en mi querida Lazy Town.

S-P-O-R. Spor. Spora. No, spor. Taculo. Cool. Laca. Sportacu. Sportac. Sporta. Espectáculo. Espectacular. Oh, ese día. Oh. Ese es mi día favorito hasta que Sportabobo llegó a la ciudad. Oh. En ese día yo era el rey de las mejores piruetas y acrobacias para no hacer nada. Oh, aquellos días. Oh, pero no importa. Pronto el héroe de la ciudad será el mismo bobo de la ciudad. Gracias a mi más reciente y brillante invento. ¡Las superbotas! ¡Pisa Loco 6000! Oh, ¡son tan bellas! ¡Mi precioso invento! ¡Hola!

0: Y ahora, mi parte favorita. ¡Hora del disfraz! Muy chiflado. Muy lunático. Muy... pequeño. Muy correcto para engañar. ¡Perfecto!
1: ¿Ya es hora?
2: Sí.
1: Vamos, dígame. ¿Ya es hora?
2: Vamos.
1: Bueno, pero ¿y qué hora es?
2: 10 segundos más de la última vez que preguntaste.
1: Lo siento, pero estoy ansioso por ver la nueva gran jugada de Sportacus. ¿Ya es hora?
2: ¡No!
3: ¿Entonces cada año Sportacus hace una nueva acrobacia deportiva?
2: Exactamente, en el espectáculo Sportacular.
1: Sí, como el año pasado que hizo una asombrosa acrobacia. Fue algo como...
2: Solo que él no aterrizó en su cara. ¿Ah? Oh, es el alcalde.
4: Señoras y señores, el día
2: cambiando
4: de...
2: a televisión.
4: Está por comenzar. Sportacus realizará una increíble jugada de fútbol.
1: Oh. Ah, quiere decir que
2: es hora.
1: ¡Grandioso! ¡Bien, po, po, po! ¡Estoy bien!
5: Una vez más. ¡Estoy listo!
0: ¿Qué tal, señor? Mi nombre es Bob Segatón, vendedor ambulante.
5: Disculpe, pero estoy apurado.
0: ¡Ah, no, no, no, no, no, no, no, no, no, no! ¿Ha pensado alguna vez? ¡Oh, caracoles! Mis zapatos están sucios con pegajosa y maloliente grasa. ¿Lo ha pensado?
5: No.
0: Ahora, ¿ha pensado alguna vez? ¡Caracoles! Mis zapatos están sucios con pegajosa y maloliente grasa.
5: Le repito que estoy apurado.
0: Bien, permítame primero limpiar sus zapatos con el nuevo Limpia Zapatos 6000. ¡Wow! Zapatos, por favor. ¡Ajá!

0: Ay. Me quedo con los verdaderos. Y entrego los zapatos con trampa. Aquí tiene, señor.
1: Gracias.
0: ¡Y buena suerte! La necesitarás.
2: ¡Spartacus!
1: Hola, Stephanie.
2: Estoy tan emocionada. Todo el mundo comenta sobre la gran acrobacia que harás.
3: Esto es espectacular.
2: Lo sé.
3: Él está listo.
2: ¿Estás nervioso?
1: Solo un poco, ¿sabes? Algunas veces cuando quieres intentar algo y quieres hacerlo muy bien, se sienten como mariposas en el estómago.
2: ¡Ánimo! Sé que lo harás muy bien.
1: Gracias, Stephanie. ¡No te defraudaré!
4: ¡Siéntate! ¡Acércate!
5: Sean bienvenidos al Día del Espectáculo Sportacular. Y por favor, démosles la bienvenida a nuestro maravilloso héroe de la ciudad, Spartacus.
6: ¡Bien! ¡Bien! ¡Bravo!
4: ¡Vamos, Spartacus!
3: ¡Qué impresionante jugada harás con el balón de fútbol, Spartacus!
1: Un salto mortal y patada.
5: ¡Salto y patada!
7: ¡Qué bien!
3: ¡Sí! Oh, ¡sí, sí! ¡Estoy ansiosa por ver este acto!
2: ¿Qué está haciendo?
3: ¿Qué sucede?
5: ¡Es un excéntrico juego de pies! ¡Vaya, vaya!
3: ¡No voy a ver! ¿Qué es lo que le pasa?

0: No puede ser.
1: Lo siento, alcalde. Mis pies se volvieron locos.
2: Esto es terrible.
3: No puedo creerlo.
0: Spartacus.
3: Está fuera de control.
0: ¡Cuidado!
4: ¡Spartacus! ¡Trata de controlarte!
5: Sí, está bien.
4: ¿No?
5: ¿Está bien?
3: ¡Oh, no! ¡Otra vez!
0: ¡Spartacus!
4: ¿Qué le sucede?
1: ¡Deténganse!
4: ¿Pero qué pasa?
6: ¿Qué es lo que pasa?
3: ¿Esto es parte de su acrobacia?
6: ¡Claro que no! Hay algo muy extraño que está pasando aquí.
4: ¿Sí?
3: Sí. ¿Qué estamos esperando? ¡Vamos a ayudarlo!
4: ¡Sí! ¡Vamos a ayudarlo! ¡Debemos ayudarlo! ¡Vamos!

0: ¡Adelante!
1: Con Sportacus derrotado, creo que esta ciudad necesitará un nuevo héroe.
0: Bueno,
2: quizás todo fue parte de su acrobacia.
0: ¡Oh, sí! ¡Puede ser!
3: ¡Deténganse! ¡Deténganse!
4: ¡Sportacus!
5: ¿Qué sucede?
3: ¡Es que no puedo controlar mis pies!
4: ¿Qué sucede con tus pies?
5: Siempre hay una solución, Sportacus.
3: ¡Sí!
5: ¡Ya sé! ¡Intenta esto!

0: Yo te sigo. Señor alcalde, salude a su nuevo héroe de la ciudad, Lazycus.
1: ¿Robbie Rotten? Pero tú no eres un héroe.
0: ¡Claro que sí! Tengo una letra en mi pecho, una ingeniosa gorra y un mantel. Una capa. Bueno, está bien. No pude encontrar una capa. Es un mantel, pero parece capa. ¿Qué opina?
1: No lo sé. Sportacus aún puede regresar.
0: ¡Sportacus! ¡Ah! Oh, ¿se refiere al pobre hombre pies locos que camina así? Oh, ya no es un héroe. Estropeé su gran acrobacia. ¿Recuerda?
1: Bueno, lo siento, Lococus, pero...
0: ¡Es Lazycus! Bueno, ¿qué es lo que debo hacer para ser un superhéroe?
1: Bueno, podrías hacer una acrobacia para el día del espectáculo espectacular. Sportacus siempre lo hace.
0: ¡Sportacus siempre lo hace! ¡Bien, no hay problema! ¡Retrocedan!
2: Sí.
0: ¡Ay! ¡No! ¡Tatán!
3: ¡Sportacus puede caminar con sus manos!
4: ¡Es increíble! Sí. ¡Camina con sus manos!
5: ¡Guau! Wow. ¡Es grandioso! ¡Sportacus, eres increíble!
1: ¡Eso es incluso! ¡Increíble!

0: Superbotas pisa loco 6000. ¡Increíble! ¡Qué sucia trampa!
1: ¡Ahora hagan lugar! ¡Y dejen que el verdadero héroe tome el mando!
2: ¿Qué sucede?
3: ¡Está de pie!
1: ¡Puedo estar quieto! ¿Pero dónde están mis botas? ¡Aquí están! ¡Aquí están! ¡Póntelas! ¡Póntelas!
0: ¡Espera! ¡Sportacus! ¡No te las pongas! Robbie, ¿por qué no te pones las botas tú?
1: ¿Yo? Oh, en realidad, no, gracias.
0: Oh, vamos, Robbie. ¿Acaso tienes miedo?
1: ¿Miedo? ¿Yo?
2: ¿Sí? Se les está poniendo.
1: No hay nada extraño con estos zapatos.
0: Adiós, Robbie.

0: Esas deben ser las verdaderas botas de Sportacus.
1: ¡Stephanie! ¡Son mis botas!
2: Están como nuevas.
0: Sí.
3: Esto es lo que llamo Sportacular.
1: ¡Wow! ¡Gracias!
4: ¡Ahí va!
1: ¡Oh! ¡Gracias! ¿Listo? ¡Ay!
3: ¡Maravilloso!
5: ¡Ay, no!
2: ¡Eso sí que fue una jugada espectacular!
1: Gracias, Stephanie.
4: ¡Sí! Sí.

0: Oye, Dinky Doo, cuenta muchos cuentos alegres como tú. Ella es muy chistosa y repite todo el día.
1: Esto es algo que no se ve todos los días.
0: Con su hermana.

0: Priscila.
1: Pero mamá...
2: Lo siento, Tyler. No puedes llevar tu juego al paseo de la escuela.
1: Pero mamá, ¿y si el museo de cosas muy viejas me aburre?
2: El museo de cosas muy viejas no va a ser aburrido.
1: Pero mamá...
2: Si llevas tu juego de video, no vas a poder... concentrarte.
1: Pero mamá, puedo prestarle atención al museo y jugar a los monstruos Miggy a la vez. ¡Ups! Lo siento, señor Cobaya. Pinky, ¿puedes decirle a mamá que puedo concentrarme en el museo y los monstruos Miggy?
0: Prestar atención. Monstruos Miggy. Se me ocurre una gran idea.
1: Pinky,

0: Muy bien, un día en la gran ciudad, Pinky Dinky Doo recibió la súper increíble señal del alcalde Flip Flop para que fuera de inmediato a su oficina.
1: ¡Mira! ¡En el cielo! ¡El alcalde nos está llamando!
2: ¡Hay problemas!
0: ¡Vamos! Así que más rápido de lo que puedas decir inmediatamente, Pinky Dinky Doo se puso su súper increíble disfraz. Tyler Dinky Doo se transformó en Tyler Tornado y el señor Cobaya en el señor C, un excelente DJ. ¡Vamos a la oficina del alcalde! Muy bien, ¿y quién sabe conducir? Bien, señor C, que comience la diversión.
2: ¡Aquí vamos!

0: los superhéroes llegan al ayuntamiento antes del segundo verso.
1: El trío increíble está en tu vecindad. Y con superpoderes nunca tienen que...
2: ¡Oh, súper increíble tú! ¡Menos mal que llegaste!
0: ¿Disculpe?
2: ¡Dije menos mal que llegaste!
0: ¿Qué sucede, señor alcalde?
2: Con todo lo que pasa en la ciudad, no puedo... ¡concentrarme!
0: ¿Cuál es el problema, alcalde Flip Flop?
2: ¡Mira, en la televisión!
3: Un agresivo monstruo Miggy llamado Godzilla usa sus poderes para destruir.
0: ¡Diga, señor alcalde! ¡Lo escucho!
2: Hay un monstruo Mumumigi que se ha puesto del lado de los malos y se dirige hacia la planta de la ciudad. ¡Ayúdennos, super increíbles! ¡Son nuestra esperanza!
4: ¡Super increíbles siempre hacen el bien!
2: ¡Super increíbles! ¡Presten atención a lo que les digo! ¡Deben concentrarse! Si Godzilla se come la planta de energía, la gran ciudad estará en la oscuridad. ¡Y yo le temo a la oscuridad!
0: ¡Bien, alcalde Flip Flop! ¡Estamos listos para...
3: sobre el agresivo monstruo!
0: ¡Concentrarnos, alcalde!
3: ¡Poderes para destruir!
0: ¡Alcalde!
5: ¡Creo que huyó!
6: ¡Dijo algo sobre la televisión!
0: ¡Y algo sobre mirarla!
5: ¡Hey! ¡Quizá quiera que veamos la televisión!
6: ¡Amo la televisión!
0: ¡A trabajar! Creo que el alcalde estaba tan emocionado que huyó. Sí que fue amable en invitarnos a venir.
7: Me siento bien.
6: Yo también.
8: Eres un patito cuac.
5: ¡Patito!
8: Eres un patito
0: cuac. Mientras tanto, en la planta de energía.
5: ¿Soy yo o está oscuro aquí?
0: Y así, Godzilla se comió toda la planta de energía. Y la gran ciudad se oscureció para siempre. El fin.
5: Un momento, Pinky. No me gusta.
0: ¿Por qué no te gusta, Tyler?
5: Ese no fue un buen final. No fueron unos buenos superhéroes.
0: Bien, ¿qué debo hacer, Tyler?
5: Debes... concentrarte e inventar un mejor final.
0: De acuerdo. Así que un día en la gran ciudad... ¡Bla, bla, bla, bla, bla, bla, bla! ¡Basta! Es hora de apagar la música. Hay que... concentrarse en el alcalde. Súper increíble tú, Tyler Tornado y el señor C. Prestaron mucha atención a lo que el alcalde Flip Flop tenía que decir. Tomaron notas, vieron las noticias y hasta grabaron un video.
2: Así que deben ir enseguida. ¡Vean de cerca!
0: ¡Es la planta de energía! Ya que Super Increíble Du había prestado mucha atención, sabía exactamente qué debía hacer.
9: ¡Let's get busy!
5: ¿Vas a pensar en grande, Super Increíble Du?
0: Más que eso, Tyler Tornado. Voy a investigar lo que Godzilla está pensando.

0: sucedió. Súper increíble, Du tuvo una gran idea. Creo saber de dónde viene ese ruido. Gazila actúa como monstruo porque olvidó desayunar y ahora tiene hambre. Después de todo, el desayuno es la comida más importante del día. Y Súper Increíble Du supo exactamente qué hacer. Primero, ella se hizo un zoom hacia Tyler Tornado y el señor C. Le pidió al señor C que pusiera 2 rebanadas gigantes de pan en el Súper Increíble Tostador. Luego le dijo a Tyler Tornado que preparara un gran tazón de yogurt con frutas.
1: ¡Es un helado tornado!
0: Gazila devoró el Súper Increíble Desayuno y su ruidoso estómago se calmó.
2: ¡Helado!
0: ¡Oh! Así que por eso te llaman Gazila.
2: Lo siento, no quise ser agresivo y desde hoy voy a... concentrarme en poner helados de yogur con frutas y tostadas en mi estómago cada mañana para no comer plantas de energía.
3: ¡Gracias, Súper Increíble! ¡Tú salvaste a la gran ciudad!
0: Bien, eso es lo que hacemos. Y eso fue exactamente lo que sucedió. Más o menos. El fin.
1: ¡Wow, Pinky! Esa historia mejoró después que los Súper Increíbles aprendieron a... ¡concentrarse!
0: ¡Sin duda alguna, Tyler!
1: ¿Sabes? Creo que mamá Dinky Doo tiene razón. Si llevo mi juego de sándwiches de queso al paseo de la escuela, me perderé la diversión en el museo.
0: ¡Exacto, hermanito!
1: ¡Es hora de jugar!
0: ¡Digan queso, por favor!
4: ¡Queso!
0: Muy bien, ahora vamos a jugar a ¿cuál es la Pinky correcta? ¿Cuál es la Pinky correcta? Les mostraré 4 fotografías mías de Pinky.
1: Y nosotros diremos cuál fue la Pinky de la historia.
0: ¡Exactamente! ¡Empecemos! ¿Fue la Pinky comentarista? ¡Hola! ¡Soy Pinky Dinky Doo! ¿La reina Pinky? ¡Me agrada ser reina! ¿La Súper Increíble Tú? ¡A la oficina del alcalde! ¿Pinky la exploradora? ¡Soy la doctora Pinky Stone! ¿Pinky correcta en el cuento de hoy? Griten no por las Pinkies incorrectas y griten sí por las Pinkies correctas. ¿Listos? ¿Fue la Pinky comentarista?
1: ¡No! ¡No hubo comentarista en la historia de hoy!
0: ¿Fue la reina Pinky?
1: ¡No! ¡No eres la reina en la historia de hoy!
0: De acuerdo. ¿Fue Súper Increíble Du?
1: ¡Sí! ¡Te convertiste en Súper Increíble Du para ayudar al alcalde Flip-Flop!
0: ¡Así es, hermanito!
4: ¡Sí!
0: Muy bien. Ahora juguemos a ¿cuál fue el escenario? ¿Cuál fue el escenario? Voy a mostrarles diferentes escenarios. Cuando vean el escenario de mi historia, griten ¡sí!
1: Pero cuando veamos un escenario distinto al del cuento, gritaremos ¡no!
0: Muy bien, Tyler. De acuerdo. ¡A jugar! ¿El ayuntamiento fue el escenario de mi cuento?
1: Sí. Ese fue el escenario de tu historia. Fue ahí donde los Súper Increíbles ayudaron al alcalde Flip-Flop.
0: ¡Buen trabajo! ¿Y qué tal la ciudad de queso?
1: No, Pinky. La ciudad de queso no fue uno de los escenarios de tu historia.
0: Tienes razón, hermanito. Bien, ¿qué tal la casa de la ópera? ¿Ese fue un escenario de mi cuento?
1: No, Pinky. Eso tampoco salió hoy en tu historia.
0: Sí que eres bueno en esto, Tyler. Bien, uno más. ¿Este fue un escenario de mi historia?
1: Sí. La planta de energía. Fue ahí donde los Súper Increíbles ayudaron a Gazila.
0: Sí, fue exactamente ahí donde sucedió, más o menos. Me encanta inventar cuentos. A ver si ustedes también inventan uno. Un cumpleaños especial.
1: Lo tiene. Lo tiene. Lo tiene. Lo tiene.
0: ¿Qué estás haciendo, Tyler?
1: Lo tiene. Hoy es el cumpleaños de Jackson. Lo tiene.
0: ¿Qué tiene?
1: Jackson colecciona monstruos Miggy y yo quiero darle uno que aún no tenga.
0: ¡Oh, ya entiendo! ¿Quieres que tu regalo sea único, verdad?
1: ¡Exacto! Único significa que es especial. ¡Sí!
0: Regalo. Especial. ¡Se me ocurre una gran idea!
1: ¡Pinky! ¿Inventarás un cuento?
0: ¡Sí, señor!

0: bien. Un día en la gran escuela, Daphne Elegante le dio a cada uno de sus amigos una invitación para su fiesta de cumpleaños. Es hoy, después de la escuela.
1: Vengan a la fiesta, ya va a comenzar.
2: ¿Una fiesta? ¡Maravilloso! ¿Una fiesta? ¡Es terrible! ¡No tengo regalo!
3: Yo tampoco. ¿Y cómo haremos si la fiesta es después de clases?
2: Peor que eso. ¿Qué podemos darle que ya no tenga?
4: Debemos darle algo muy diferente.
3: ¡Algo especial!
0: Debemos darle algo... único.
3: ¿Y dónde vamos a encontrarlo?
0: ¡Oye, ya sé! ¡Síganme! La maestra de Pinky, la señora Cirrago Blatt, era de otro planeta, Squidward Prime. Maestra, tenemos un gran problema.
5: ¿Qué pasa, Pinky?
0: Bueno, Daphne Elegante nos invitó a su cumpleaños después de clases.
5: Suena divertido.
0: Sí, pero queremos darle un regalo que sea... único.
5: Parece que necesitan algo que no sea de este mundo. Bien, vinieron al lugar correcto. Palacio de Fiestas de Squidward Prime, aquí vamos. Activando.
0: Y así la maestra Cirrago Blatt teletransportó a Pinky y a sus amigos a su planeta. ¡Es Squidward Prime!
5: Bienvenidos a Squidward Prime.
0: ¡Oh, wow! Eso es algo que no se ve todos los días. O quizá nunca.
5: Ahí está el Palacio de las Fiestas. Estoy seguro de que hallarán algo... único para Daphne adentro.
0: ¡Hola! Buscamos algo... único para regalárselo a mi amiga Daphne por su cumpleaños.
6: ¿Cumpleaños? ¿No será cumplegas?
4: ¿Cumplegas? ¿Qué es eso?
5: Bueno, miren. Cuando los niños de Squidward Prime tienen edad para lanzar gases...
7: ¡Oh, lo siento!
5: Hacen una gran fiesta, comen pastel antigravedad, toman ponche de frutas de otro espacio y cantan el cumplegas.
8: ¡Cumplegas, cumplegas, cumplegas muy feliz! ¡Cumplegas!
0: ¿Y les dan regalos?
5: ¡Claro que hay regalos!
6: ¿Quieres ver algunos? ¡Son totalmente... únicos!
0: ¡Sí, señores positones! ¡Quiero algo... único para Daphne!
6: Muy bien. ¿Qué tal un... gusano súper apestoso? Su olor tiene garantía.
0: ¡Oh, no, gracias! ¡Muy oloroso!
6: Muy bien. ¿Qué tal calcetines invisibles?
0: Bueno...
6: ¡Olvídalo! ¡No los encuentro!
0: ¿Algo más? Algo muy, muy, muy especial. Algo...
6: único. Lo sé, lo sé. ¡Lo tengo! Apuesto a que nunca habías visto algo así. ¡Es genial!
0: Bueno...
1: ¡Vengan a la fiesta! ¡Ya va a comenzar!
0: ¡Oh, no! ¡La fiesta va a comenzar! ¡Debemos regresar a la Tierra ya!
4: Pero, Pinky, ¿y el regalo para Daphne?
2: ¿Qué hacemos?
3: No quiero ir sin un regalo.
0: Creo que es hora de pensar en grande. Si tengo un problema y no sé lo que hacer, pienso, pienso, pienso y pienso. Y ahora lo sé.
9: ¡Vamos, Pinky, piensa!
0: Cuando Pinky comenzó a pensar en grande, vio como sus amigos la animaban. Vio muchos regalos junto a ellos y entonces sucedió. Pinky Dinky Doo tuvo una gran idea. Y Pinky Dinky Doo supo qué hacer. ¡Lo tengo! Cada uno de nosotros es un amigo especial de Daphne, ¿cierto?
9: ¡Sí!
0: Cada uno es... ¿cierto?
9: ¡Sí!
0: meternos en una enorme caja de regalo y teletransportarnos al departamento de Daphne?
5: Sí, Pinky. Definitivamente puedo ayudarlos con eso.
0: Así que todos se metieron en la caja y fueron teletransportados hasta la puerta de la casa de Daphne.
3: Oigan, esto es genial.
2: Sí, adoro las sorpresas.
4: Estoy aplastado.
0: Shh, que alguien toque el timbre.
10: ¡Vaya! ¿Es para mí?
9: ¡Sorpresas!
10: ¡Oh! ¡Oh, cielos!
3: ¿Te gusta tu regalo de cumpleaños?
10: Es el regalo más único de todos los que he recibido. ¡Gracias, amigos!
9: ¡Feliz cumpleaños, Daphne!
5: ¿No será feliz cumplegas?
10: ¡Maestra Sirragoblad!
5: Hola, Daphne. Te daremos una fiesta de cumpleaños de otro mundo. Cero gravedad activada.
0: Pinky sirvió torta antigravedad, ponche de frutas de otro espacio. Y todos se divirtieron mucho lanzando gases y disculpándose por eso.
4: Lo siento. Disculpen.
0: Y eso fue exactamente lo que sucedió. Más o menos. El fin.
11: ¡Hey, Pinky! Me has dado una gran idea para el regalo de Jackson.
0: ¿Ah, sí? ¿Cuál es?
11: Creo que voy a hacer un monstruo Miggy especial de plastilina y se lo daré.
0: ¡Excelente idea, Tyler! De hecho, es... ¡único!
11: ¡Es hora de jugar!
0: ¡Digan queso, por favor! ¡Queso! Muy bien, juguemos a quiénes fueron los personajes principales de hoy. ¿Quiénes fueron los principales?
11: Los personajes principales son los que hacen cosas importantes en la historia.
0: Voy a mostrarles dos personajes.
11: Y nosotros diremos cuál fue el principal del cuento de hoy.
0: Así es, hermanito. Bien. ¿Cuál fue el personaje principal de mi cuento? ¿Fui yo, Pinky? ¿O fue Nicolás el chef?
11: ¡Ah, yo sé! ¡Fuiste tú, Pinky!
0: Muy bien, de acuerdo. ¿Cuál de estos personajes participó en el cuento de hoy? ¿Fue la maestra Sirragoblad o Jenkins, el mayordomo?
11: Pinky, la maestra Sirragoblad fue un personaje principal en la historia de hoy, ¿recuerdas? Llevó a toda la clase a Squidward Prime.
0: ¡Excelente, Tyler! Sí que recuerdas a los personajes. Bien, una ronda más. ¿Cuál fue el personaje principal de mi cuento de hoy? ¿Fue el conductor de la orquesta o un alienígena?
11: ¡Un alienígena! ¿Recuerdas que lo conocieron cuando buscaban el regalo de Daphne? La otra imagen es la del conductor de la orquesta.
0: ¡Tyler, eres todo un personaje! Muy bien, este juego se llama ¿Cuál fue el escenario? ¿Cuál fue el escenario? Les mostraré diferentes escenarios o lugares. Si ven el escenario que usamos en el cuento, digan sí.
11: Pero si no es el mismo de la historia, griten no.
0: Bien, hermanito. De acuerdo, a jugar. ¿Este fue el escenario de nuestra historia?
11: Sí, ese fue uno de los escenarios de tu historia. Squidward Prime fue a donde la maestra Sirragoblad llevó a toda la clase.
0: ¡Buen trabajo!
12: How about the frog bog?
13: No, Pinky.
12: That's right, little brother.
0: De acuerdo, ¿qué tal el gran laberinto verde?
11: No, Pinky, eso no estaba en tu historia.
0: ¿Eres bueno en esto, Tyler? Bien, uno más. ¿Este fue uno de los escenarios de mi cuento de hoy?
11: ¡Sí! Es el Palacio de las Fiestas de Squidward Prime donde buscaron un regalo para Daphne.
0: ¡Sí! Fue ahí donde exactamente ocurrió. Más o menos. ¡Me encanta inventar cuentos! A ver si ustedes también inventan uno.

0: suerte tengo. Tengo suerte, tengo suerte.
1: Tengo una hermana que se llama Tolola. Es pequeña y muy divertida. Hoy se siente...
0: Tengo suerte.
1: Con suerte.
0: Juan, no me siento con suerte. Tengo suerte. Tengo suerte, tengo suerte. Suerte, mucha suerte. No hay juguete. Me toca a mí, Juan. ¡Una pulsera! ¡Una pulsera brillante! ¡Qué suerte tengo! ¡Oh, una carta! ¡Mira, Juan! ¡Lo es para mí! ¡Suerte, suerte! ¡Tengo suerte!
1: La verdad es que es para los dos, Tolola. No solo para ti.
0: ¿Qué es, Juan? ¿Es buena suerte?
1: La abuela y el abuelo nos mandan dinero para que mamá y papá nos lleven al cine a ver Bad Cat mañana.
0: ¡Bad Cat! ¡Llevo esperando ver Bad Cat por siglos enteros! ¡Bad Cat! ¡Bad Cat! A lo mejor hoy soy absolutamente la persona con más suerte en todo el mundo. ¡Suerte, suerte! ¡Tengo suerte! ¡Suerte! Y algo más, Juan. Mamá me ha dicho que me ha comprado un vestido nuevo. Y a lo mejor es de flores o de lunares o podría ser de manchas. ¡Oh, mira, Juan! ¡Es de rayas! ¡Con todos mis colores de la suerte! El blanco de la suerte, el naranja de la suerte, el azul de la suerte, e incluso el de más suerte, el amarillo de la suerte. ¡Juan, despierta! ¡Vamos a ir a ver Bad Cat! ¿Te acuerdas?
1: Pero eso es esta tarde, Tolola.
0: Ya lo sé. Va a ser un día precioso y afortunado y soleado. ¡Oh, día! Oh, no importa, porque tengo mi precioso vestido nuevo de la suerte para ponerme. Así que tengo suerte. ¿Por qué hay sopa? Mamá dijo que habría espaguetis.
1: Se han acabado.
0: ¡Achus! ¡Oh, no!
1: No importa, Tolola. Recuerda lo que vamos a ver.
0: ¡Oh, sí! ¡Me encanta Bad Cat! ¡Venga, Juan, vamos!
1: Más despacio, Tolola. Tenemos que esperar a papá.
0: ¡Vamos! ¡Mi sombrero, Juan! ¡Oh, no! Ese es mi sombrero para la lluvia favorito. Y ahora me voy a mojar entera.
1: Recuerda lo que vamos a ver.
0: ¡Bad Cat! ¡Tengo mucha suerte!
2: ¡Acércate!
0: ¡Bad Cat! ¡Bad Cat! ¡Bad Cat! ¡Tengo suerte! ¡Tengo suerte! ¡Suerte, suerte! ¡Oh, Juan!
3: ¡Bad Cat! Es super gato, es un estupendo super gato, nos gusta a todos.

0: super gatto. Deve dar che è un super gatto.
1: Un eroe gatto.
0: Non buscato, no.
2: Un gran
0: applauso para Batman.
3: Estoy absolutamente impaciente por ver Batman. Tengo tanta suerte.
4: Nos toca. Quiero dos entradas.
3: Suerte, oh, suerte, no. suerte. ¿Qué pasa, Juan?
4: Ya no hay más entradas, Tolola. Las han vendido todas.
3: ¿Eso significa que no podemos ver Bad Cat?
4: No, hoy no.
3: Oh. Creo que mi suerte ha desaparecido, Juan. Primero hacía viento y llovía. Luego mi vestido de la suerte se estropeó por completo y luego mi sombrero salió volando. Y ahora no podemos ver Bad Cat.
4: No es tan mala suerte, Tolola. Papá puede traernos a ver Bad Cat otro día.
3: Pero yo quería ver Bad Cat hoy.
4: Al menos ha dejado de llover.
3: Bad Cat, el super gato.
4: Vamos, Tolola.
3: Bad Cat, el super gato. ¡Oh, mira, Juan! ¡Una moneda brillante!
4: ¡Eso es buena suerte! Pregúntale a papá si podemos parar a comprar un cómic con ella.
3: Pero todavía no es tanta suerte como ver Bad Cat.
4: Aquí está el maravilloso mundo de los animales.
3: ¡Oh, ya no quiero ese!
4: ¡Mini robots! ¡Este es muy bueno!
3: Vale, Juan, si quieres que coja este, lo haré.
4: ¡Es el último!
5: Hola, Juan. Hola, Tolola.
4: Hola, Mar. Hola, Chispas.
3: Hola, Mar. Hola, Chispas.
5: Ese es el Mini Robots. Mi hermano pequeño, Morton, lo ha buscado por todas partes.
4: Este era el último también.
5: Vaya, qué suerte tienes, Tolola.
3: ¿Ah, sí? ¡Oh, no!
5: ¡Chispas!
4: ¡Devuélvelo, Chispas! ¡Devuélvelo!
5: ¡Vuelve aquí!
4: ¡Papá, para, Chispas!
5: ¡Chispas! A veces me preocupas mucho.
3: ¡Oh, no!
5: Chispas, has sido muy, muy travieso. Ven aquí. Perdona, Tolola.
4: Será mejor tirarlo a la basura.
3: Soy la persona con menos suerte de todo el mundo mundial.
6: ¡Hola, Lota!
7: Hola, Tolola.
3: ¿Qué estás haciendo aquí?
7: Estamos esperando a que nos den globos.
3: ¡Oh! ¿Globos?
7: Y mira, puedes poner tu nombre y dirección en ellos aquí.
3: ¿Por qué?
7: Porque cuando salga volando, si tienes mucha suerte, puede aterrizar en el jardín de alguien lejos, muy lejos.
3: ¡Oh!
7: Y entonces, si todavía tiene más suerte, la persona que encuentre el globo puede escribirte. Y recibirás una carta especial de la buena suerte.
3: Oh, pero yo no tengo suerte, Lota. Soy especialmente desafortunada.
7: Mira, el sol ha salido especialmente por nuestros globos. ¡Vamos, Tolola!
3: De acuerdo, pero no creo que nadie coja mi globo.
0: ¡Uno, dos, tres!
7: ¡Vaya! ¡Son preciosos! ¡Qué bonitos! ¡Mira! Todos los miles y cientos de globos.
3: ¡Hay cientos de globos!
4: ¡Vaya!
3: ¡Cientos y cientos y cientos! ¿Lo ves, Juan? Si el cine nos hubiera quedado sin entradas, entonces yo no hubiera encontrado la moneda en el suelo. Y luego no hubiera podido encontrar el cómic de Mini Robots. Y si Chispas no hubiera tirado el cómic en el charco, yo no hubiera visto a Lota. Y entonces nunca jamás de los jamases habríamos hecho lo del globo. ¡Ah! Quisiera saber dónde está mi globo ahora, Juan.
4: No lo sé, pero eso es lo emocionante. Podría estar en cualquier parte del mundo.

0: Mira, Dolola, es una carta para ti. Lleva un sello especial en el sobre y la letra es muy bonita. ¿Qué te dirá dentro?
1: ¡Ábrela, Juan! ¡Oh, Juan, es mi globo!
0: Sí, y mira, hay una foto de un niño que te la manda desde China. Y hay un mensaje para ti. Hola, Tolola. Me llamo Zheng Ming. ¿Quieres ser mi amigo por correspondencia?
1: Una carta para mí, que llega desde China. Hola, ¿lo ves, Juan? De verdad, soy la persona con más suerte de todo el mundo mundial. ¡Qué suerte tengo!

0: El dueño de la pluma. Una mañana, cuando Pip estaba caminando, se detuvo sobre la cosa más hermosa sobre la cual se había parado.
1: ¡Miren eso!
0: Al principio esperaba que la pluma fuera de él. Pero la pluma era púrpura, negra, brillante. Y Pip no tenía ninguna de esas cosas.
2: ¡Hola, Pip! ¡Oh! ¡Wow! ¿Dónde la encontraste?
1: ¡La encontré así! ¡Escúchame! Estaba haciendo mis cosas. ¡Y luego me paré en ella!
2: ¡Oh! ¡Bien! ¡Es la pluma más hermosa que he visto! ¡Debe pertenecer al ave más hermosa del mundo!
1: ¿Pero quién es esa?
3: ¡Oh, soy un pato superior, mejor que todo el mundo que existe en... ¡Oh! ¡Oh! ¿En dónde la conseguiste? ¡Cuac!
1: La encontré así. Estaba haciendo mis cosas.
3: ¡Ey, ey, ey, ey, ey! Apuesto que es mía. Algo tan hermoso debe pertenecer a un pato.
1: ¿Pero cómo podría ser tuya, Cuac? ¡Es muy grande!
3: Grande, pequeña, todo es lo mismo. Bien, pégamela ahí, por favor. Sí, correcto. ¿En dónde van las plumas grandes? Justo ahí.
2: Está bien. Si estás seguro.
3: Estoy seguro. ¡Ay! ¿De qué se ríen ustedes dos?
1: ¡Te ves gracioso!

0: ¿Qué? Déjame ir, no soy capaz de... ¡Ay! Les digo una cosa. Esta no es una pluma de pato, no, señor.
1: Entonces, ¿a quién pertenece?
2: Vamos a averiguarlo. Quiero conocer a esa ave.
3: Y Pip, Cuac y Petirroja salieron a buscar al dueño de la hermosa pluma. Fue más difícil de lo que pensaban. Porque a todo el que se encontraban, la reclamaban.
0: ¡Deténganse! ¿En dónde consiguieron eso?
2: Pip la encontró. Intentamos descubrir a quién pertenece.
0: ¿Por qué me pertenece? ¡Es mi pluma perdida!
4: Yo lo sé, yo lo sé. Ustedes creen que soy un mapache que lo tiene todo. ¿Cómo pudo perder una pequeña pluma? Ay, pero si supieran lo que significa para mí. Ya mi vida no es la misma.
2: Ajá. ¿Cómo puede ser tuya si tú no tienes plumas?
0: ¿No tengo?
5: No, tú eres peludo. Y además, eres café.
0: Bien. Quizás no tenga plumas, pero podría tenerlas. Es un descuido, pero si ustedes me la dejan tener, estoy seguro que...
2: ¡Claro que no, mapache! ¡Queremos encontrar al verdadero dueño! ¡Hasta pronto!
3: Pip tuvo que dar malas noticias a muchos animales ese día. ¿A un conejo?
5: Lo siento, no creo que sea tuya.
6: ¿Estás seguro? Mi nariz es púrpura.
5: Sí, pero no eres tan suave. No tienes nada parecido a una... pluma.
3: A una oruga.
5: Es muy grande para ti. Y además, no tienes plumas. ¡No tienes nada!
3: Y finalmente, a los grajos azules.
5: Sé que son aves, pero no creo que esta pluma...
2: Son azules, no púrpuras. ¡Adiós! Nunca encontraremos al dueño. Hemos buscado en todas partes.
7: ¡Hola, hola, hola! ¡Oh, si no les importa! ¡Están bloqueando mi casa! ¡Ah! ¿En dónde encontraron eso? ¡Eso!
5: La pluma, yo la encontré. Y te mostraría cómo, pero estoy muy cansado.
7: ¿De verdad no saben lo que es? ¿No tienen ni la más mínima idea?
2: No, es lo que intentamos averiguar.
7: Bien, se los diré. Pero en un lugar seguro.
3: Una vez que se acomodaron, Ratón les contó la historia más espeluznante que habían oído.
0: Acabo de acordarme. Tengo cosas que hacer. ¡Adiós!
5: ¿Qué cosas?
3: ¿En dónde íbamos? Ah, sí, sí. Era una historia espeluznante. Acerca de un ave enorme que vivía en un enorme árbol en la profundidad de un bosque oscuro, quien salía de noche y volaba muy alto en el cielo. Bien, el resto de la historia fue tan impactante que Ratón no pudo continuar con ella. Pero les dijo que tenían que devolver la pluma rápidamente, o la enorme ave estaría un poco molesta.
5: ¿Realmente crees que se molestará con nosotros?
2: No lo sé, Pip. Yo no lo sé. Bueno, aquí estamos.
5: En el profundo bosque oscuro.
2: No creo que sea tan espeluznante. ¿Tú crees que es espeluznante, Pip?
5: No, yo no. Ni un poco, Petirroja. Ni en lo más mínimo.
2: Este debe ser... el árbol. ¡Hola, árbol! ¿Qué tal si dejamos la pluma justo aquí? ¿Bien? Y yo...
8: ¿Quién está haciendo ese ruido? Pero no se queden ahí. ¿Quiénes son?
2: Bip, señor... señora... Petit... yo soy... Petit... Petit Roja. Es decir, yo soy... Petit Roja.
8: ¿Qué quieren?
2: Yo...
5: queríamos regresarle su pluma. Es una pluma muy hermosa. No deberíamos tenerla. Pero la tenemos.
8: Dejen de mirarme tan asustados. No los voy a lastimar. Sí, es mía. Gracias por regresarla, pero ya no la necesito.
2: ¡Un momento! ¡Espera un momento! ¡Atravesamos todo el bosque, en la oscuridad! ¿Y eso es todo lo que tienes que decir? ¿Que ya no la necesitas?
8: ¿Qué quieren que les diga?
2: Bien, bien, tu nombre. ¿Y qué clase de ave eres? Y si nos pudimos quedar con ella.
3: Y esa es la historia de cómo Pip y Petirroja conocieron al búho y descubrieron cómo son las plumas de él. Y aprendieron que ellos no son tan espeluznantes. A menos que, claro, que seas un ratón.
7: ¡Oh, oh Dios! ¡Oh, Dios!
9: Carlos y yo encontramos una maleta de ropa vieja. Julio y Oliva, mi hermana, ayudaron a sacar la ropa.
5: ¡Oh, quiero este!
9: Estamos buscando diferente clase de ropa graciosa. Soy yo. Es una chaqueta que tiene muchas plumas. Y me pica. Por dentro es de una textura y por fuera es otra. La textura es como se siente. Como estas plumas son suaves, y si las pones en tus dedos, se siente bien porque es suave. Esta falda es suave y tiene hojas en ella. Hay dos clases diferentes de ropa.
5: Carlos, te vas a ver muy gracioso. Con la pañoleta puedes ver a través de ella. Puedes ver unos puntos plateados y es un poco áspera. Esta se siente suave y es peluda. Estos pequeños círculos parecen como discos, destellan y son de diferentes colores.
7: ¡Miren eso!
9: Intenta observar la ropa de cerca y mirar cómo se ve y se siente.
10: Bob el Constructor. Bob.

0: El desayuno.
1: Buenos días, amigos. ¿Cómo están?
2: Buenos días.
3: Hola, Bob.
1: Creo que alguien tiene hambre. ¿Quieres desayunar, Pilcher?
4: No has olvidado el trabajo que tenemos hoy, ¿verdad?
1: Ah, hola, Wendy. Claro que no. ¿Cuál era?
4: Construiremos un domo para el señor Beasley.
1: Ah, sí. Es decir, sí, claro. Travis llegará muy pronto con los ladrillos, ¿verdad?
2: ¡Ay, qué bien! ¡Ladrillos! Ese trabajo me incluye a mí.
1: Espera, Dizzy, aún no te necesitamos.
2: Ay.
1: Wendy tiene que preparar los cimientos primero.
4: Así es. Scoop y Mob, vamos.
5: Muy bien, Wendy.
6: ¡Claro, Wendy!
5: ¿Podemos hacerlo?
7: ¡Sí, podemos!
3: Bueno, eso creo.
1: Nosotros esperaremos a Travis con los ladrillos.
8: ¡Hola, Bob!
1: ¡Hola, Travis!
2: ¡Qué maravilla! ¡Ladrillos!
1: Sí, así es, Dizzy. Ya podemos ir a ayudar a los demás.
2: ¡Yo!

0: ¡Ay! Pilchard está actuando muy extraño.
1: ¡Oh, no! ¿Ahora qué está haciendo?
0: ¡Ah! ¡Ya entiendo! ¡Tiene hambre! Bob debió olvidar darle su desayuno. Lo siento, Pilchard. No tengo un abrelatas. Y si lo tuviera, tampoco podría usarlo.

0: Butcher, ¿a dónde vas?
1: Creo que irá a buscar a Bob para decirle de su desayuno.
0: ¡Ay, no! ¡Pero podría meterse en problemas! ¡Pilchard!
1: ¡Ya es tarde, Lofty! ¡Pilchard se fue!

0: Tengo mucha sed. ¿Quieres té helado, Wendy?
1: Oh, sí, por favor, Bob.
0: Y un sándwich también, supongo.
2: Wendy es fabulosa colocando ladrillos, ¿verdad, Bob?
0: ¡Claro que sí!
3: ¿Necesitas más agua, Wendy?
1: No, estamos bien ahora. Gracias, Dizzy.
3: Muy bien.
0: Aquí tienes. Te daré un sándwich.
4: Oh,
0: qué gracioso.
1: ¿Qué pasa? ¿Perdiste algo, Bob?
0: Sí. Podría jurar que dejé en mi lonchera. ¿Qué? ¿Qué pasa?
1: Lo siento, Bob.
0: Ay, Wendy, estoy seguro de que al señor Beasley no le gustará un domo construido con loncheras.
1: ¡Oh, cielos!
0: Casi termino.
1: ¿Por qué no vas a recoger el techo con Travis?
0: Buena idea, Wendy. Travis, ¿te sientes fuerte?
5: Más fuerte que nunca, Bob. ¡Adelante! ¡Yuhu!

0: ¡Hola, Pilcher! Ya sé lo que quieres. Quieres que te acaricie, ¿verdad? Sí. ¿Quién es un lindo gatito? Oh. ¡Adiós, Pilcher!
1: Muy bien. Listo. Mok, ¿irías por Lofty? Necesitamos que coloque el techo en su lugar.
2: ¡Allá voy, Wendy!
3: ¡Trampus! ¡Trampus! ¡Trampus! ¡Trampus! ¡Trampus!
1: ¡Ay! ¿Dónde se fue ese perro? ¡Oh, bueno! ¡Ah! Supongo que vendrá cuando tenga hambre.

0: Alice, cuidado.
1: Pilchard, ¿qué haces aquí? Oh, Pilchard, olvidé darte tu desayuno, ¿verdad? Lo siento. Olvídalo. Te daré algo delicioso cuando lleguemos a la construcción. Tengo unos sándwiches de atún. Hola, Wendy. Mira a quién encontré. A un gatito hambriento. Vamos, Pilchard. Te daremos unos... Oh, oh.
2: ¿Querías otro sándwich? Oh, no. Me comí el último.
3: ¡Hola, amigos! ¡Ay, ay, no! ¿Tengo que levantar eso?
1: Sí, Lofty. Pero descuida. Puedes hacerlo. Y mientras más pronto, mejor. Pilchard tiene hambre. Mientras más rápido lleguemos al patio, más pronto podrá desayunar.
3: Ah, sí. Pobre Pilchard. Supuse que estaría aquí, así que le traje su plato y una lata de comida.
2: Bien hecho, Lofty.
1: Lofty, ¿de casualidad también trajiste un abrelatas?
3: No. Lo siento, Pilchard.
2: Oh, Bob, qué tonto.
1: ¿Qué?
2: Tiene un arillo en la parte de arriba, ¿lo ves?
1: Oh, así es. ¿Tu desayuno, Pilchard? Muy bien, Lofty. Es hora de poner el techo.
3: ¡Oh, cielos!
4: ¡Hurra! ¡Bien hecho, Lofty!
1: Te dije que podrías.
3: Sí, lo logré.

0: del alcalde.
1: Buenos días, Bob. Hoy vamos a terminar el trabajo de la cochera, ¿verdad?
2: Sí, así es, Scoop. Y el alcalde estará muy feliz. Con puertas automáticas y todo. El lugar perfecto para su auto oficial. Solo nos falta poner el techo, ¿verdad, Lofty?
3: El techo tendrá que esperar hasta mañana, Bob.
2: Oh, pero prometí terminarlo hoy. Y Wendy.
4: ¡Ay, te ves hermosa!
2: Muy linda. Pero, ¿no te vas a ensuciar un poco para trabajar?
3: Bob, nos invitaron a almorzar. ¿No lo recuerdas?
2: Ah, sí. Pero recibimos la invitación hace mucho. Tal vez ya olvidaron que iremos.
3: Bob.
2: Y tengo que usar traje. Y odio usar traje. Y el alcalde se molestará si la cochera no se termina a tiempo.
3: Estará terminada a tiempo. ¿Scoop?
5: Sí, Wendy.
3: ¿Crees que puedas cuidar el trabajo de la cochera por nosotros?
5: O sea, ¿yo al mando?
3: Así es.
5: ¿En serio? ¡Vaya! Creo que sí.
3: Es un secreto, Scoop. Bob no lo sabe.
5: Bob, ¿yo puedo cuidar el trabajo de la cochera?
2: O sea, ¿tú al mando?
5: Sí, es decir, eres un gran maestro y me has enseñado todo lo que sé y puedo hacerlo. ¡Claro que sí!
3: Ahora ve a ponerte el traje, Bob.
2: ¿Qué? Oh, no.
5: Muy bien. Mock Lofty, tenemos trabajo que hacer.
4: Muy bien, Mock Lofty, tenemos trabajo que hacer.
5: Gracias, Dizzy. Bien, ya llegamos, Mock. Quiero que traigas las secciones del techo y se las pases a Lofty. Lofty, tú las vas a levantar
6: y... ¿Qué vas a hacer tú, Scoop?
5: ¿Yo? Estoy al mando.
6: Ah, sí, claro. Estás al mando.
5: Así es, Mock. Con firmeza. ¡Ten cuidado! Despacio, Lofty. Eso.
6: ¿No nos vas a ayudar?
5: Estoy ayudando. Estoy al mando.
6: Estoy al mando.
2: Solo iré a ver cómo va todo en la cochera.
3: Habrá mucho tiempo para eso después del almuerzo, Bob.
2: Pero ¿qué tal?
3: Descuida.
2: Sí, pero algo podría...
3: Scoop y los chicos pueden hacerlo.
2: Pero...
3: Bob, te ensuciarás el traje y nos perderemos la sopa.
2: Oh, está bien.
3: Bien, ahora el nudo de la corbata.
2: Gracias, Wendy.
7: ¡Cielos!
5: ¡Vamos, Lofty! ¡Eso es! Muy bien hecho, Mock. Falta la última sección del techo.
6: ¡Ay! ¡Voy a soltarla!
5: ¡Cuidado, Mock! ¡Cuidado!
6: ¡Era broma! En verdad no voy a soltarla.
5: Mock, tenemos trabajo que hacer aquí. ¡Deja de jugar!
6: ¡Deja de jugar!
5: Mira, Mock, la verdad... señor Bentley... ¡Hola!
8: Vaya, ahora, Scoop. ¿Está Bob aquí? Vine a inspeccionar la cochera.
5: Bob no está aquí, señor Bentley. ¡Yo estoy al mando!
6: ¡Yo estoy al mando!
5: Sí, Bob y Wendy tenían que ir a un almuerzo importante y me pidieron que supervisara el trabajo.
8: Bien, Scoop. Voy a empezar la inspección. Muy bien, vamos a ver. Paredes. 1, 2, 3, 4. Listo. Techo. 1. Listo. Espacio adecuado y acceso suficiente para el auto del alcalde. Listo. Bien, Scoop. Todo parece estar en orden. Bien hecho.
5: Gracias, señor Bentley.
8: Ay, casi lo olvido.
5: ¿Sucede algo, señor Bentley?
8: Sí, Scoop. No probé la puerta automática.
5: Sí, aquí tiene, señor Bentley. El control remoto.
8: ¡Oh, no! ¡Cielos!
5: Tal vez hay algún tornillo flojo.
8: Calma, calma.

0: Cuida, Scoop. Tal vez no sea nada. Lo revisaré, pero primero me quitaré la chaqueta. Y mi reloj de oro. No quiero que le vaya a pasar nada. Me lo obsequió personalmente el alcalde, ¿lo sabías?
1: ¿Puede repararlo, señor Bentley?
0: ¡No, Scoop! ¡Depende!
1: ¡Oh! ¿Qué fue ese ruido?
0: Ya es tarde, Scoop. Ya es tarde.
2: Bueno, no estuvo tan mal después de todo. Un rico almuerzo y después me obsequiaron este reloj para agradecerme el arduo trabajo que he hecho para la ciudad de este año. Wendy, ¿tú ya sabías esto?
3: Sí, pero quería que fuera una sorpresa.
2: Pues vaya que lo fue, Wendy. Hay que mostrárselo a todos.
3: Oh, estarán muy orgullosos de ti.
0: ¡Ay, cielos! ¡Dios mío!
1: Lo siento, señor Bentley. No me des cuenta.
0: Scoop. Los accidentes suceden siempre.
2: ¡Oigan! ¡Miren lo que traigo! El alcalde me lo obsequió por... ¡Oh, no! ¿Qué le pasó a su reloj, señor Bentley?
1: Oh, Bob. Fue mi culpa. Estaba... No vi por dónde iba y...
0: Calma, Scoop. Fue un accidente, Bob. Fue mi culpa por ponerlo en el suelo.
1: ¡Oh, no!
2: Mire, señor Bentley, este reloj es un poco delicado como para usarlo en las construcciones. Así que estaría honrado de que lo aceptara para reemplazar el suyo, que se rompió.
0: Bueno. Gracias, Bob. Eres muy amable. Te lo agradezco. Muy bien. Será mejor que me vaya. ¡Ay, casi lo olvido! La puerta no funciona, Bob. Adiós.
2: ¿Puerta? ¿Qué puerta?
1: La puerta automática. El señor Bentley trataba de repararla y fue cuando destrocé su reloj.
3: Oh, ya, tranquilo, Scoop.
2: Por supuesto que no funciona. Y es que el control remoto no tiene baterías.
1: ¿Baterías? Por supuesto.
2: Perfecto. El alcalde va a estar muy satisfecho.
4: ¡El buen Bob! Sabía que podía repararlo.
5: ¡Sí! ¡Hurra!
4: ¡Sí! ¡Muy bien! ¡Buen trabajo!
5: ¡Bien hecho, Bob!
1: ¡Bravo!

0: ¿Qué sucede, Scoop?
1: Los decepcioné a todos, Wendy. Me sentí muy importante. Demasiado. Y destrocé el reloj del señor Bentley. Bob debe estar muy decepcionado de mí.
0: Claro que no, Scoop. Fue un accidente. Si hay algún culpable, soy yo. Es decir, no debía...
2: ¡Buenos días, amigos!
3: Hola, señor Bentley.
2: ¡Oh, Bob! Hola, mira... Sé que el reloj que te dio el alcalde significa para ti tanto como lo que significaba el mío para mí. Así que hablé con él del accidente y de que me diste tu reloj. Bueno, estaba tan satisfecho con su cochera que me pidió que te diera esto.
3: ¡Oh, señor Bentley! ¡Gracias! Scoop, creo que tú debes tener esto. Después de todo, tú estuviste al mando del trabajo de la cochera.
1: Vaya, es muy amable de tu parte, Bob. ¿Estás seguro? Fui horrible y mandón y...
4: Scoop, no fuiste tan malo. En realidad fue divertido.
5: ¿Sí?
1: Conserva tú el reloj, Bob. Además, no tengo dónde ponérmelo.
4: ¡Ah, viva Scoop!
5: ¡Sí! ¡Viva!
4: ¡Sí! ¡Eres un buen amigo!
1: Prometo nunca ser mandón otra vez.

0: ¿Ya encontraste algo, Tyrone?
1: No, nada aún.
0: Bueno, sigue cavando. ¿Ahora ya encontraste algo?
1: No, nada aún.
0: De acuerdo. Sigue cavando. ¿Hallaste algo?
2: ¡Espera!
0: ¿Qué?
2: Un minuto. Espera. No, nada aún.
0: ¡Qué rayos! Estaba seguro de que había oro ahí.
2: No, ni una partícula.
0: ¡Ah, hola! Soy yo, el viejo y rudo Pablo.
2: Y yo, el viejo y polvoso Tyrone.
0: Somos gambusinos.
2: Y estamos buscando oro.
0: ¡Oro!

0: Bien viejo y rudo, Pablo. No hay ni rastro de oro en estos lugares.
1: ¡Qué rayos!
0: Si queremos hallar oro, tendremos que dirigirnos a las colinas.
1: ¿De Dakota del Sur?
0: Así es. Seguro que hallaremos oro ahí. Y cuando lo hagamos, vamos a gritar ¡Eureka! Porque eso gritan los gambusinos cuando encuentran oro.
1: ¡Oro! ¡Eso digo!
0: ¡Dakota del Sur, allá vamos!
2: ¿Ves algo, Yuniqua?
3: No, nada aún, Tasha.
2: ¿Ahora ves algo?
3: No, nada.
2: ¿Y qué tal ahora?
3: Espera, creo que... ¡Espera!
2: ¿Qué?
3: Ay, no es nada. Mira esto.
2: Y yo estaba tan segura de que habría huesos de dinosaurio enterrados por algún lado aquí.
3: ¡Ay, hola! Somos nosotras, Yuniqua.
2: Y Tasha.
3: Y somos unas brillantes científicas.
2: ¡Brillantes!
3: Estamos usando mi brillante invento nuevo, el buscahuesos de rayos X y láser, para encontrar esqueletos de dinosaurios enterrados en la Tierra.
2: ¡Brillante!
3: Si hubiera un objeto en la Tierra, lo veremos aquí, en la pantalla.
2: Pero hay que aceptarlo, científica Yuniqua. No hay nada enterrado por aquí.
3: Cierto, científica Tasha. Tendremos que ir a las colinas.
2: ¿De Dakota del Sur? Uh-huh. ¡Brillante!
3: Así es. Seguro encontraremos un esqueleto de dinosaurio ahí. Hasta podríamos encontrar un esqueleto de aletasaurio.
2: ¿Un esqueleto de aletasaurio? ¡Brillante! Nadie ha encontrado uno nunca.
3: Pues seremos las primeras. Y cuando lo hallemos, vamos a gritar ¡Eureka!
2: Porque eso dicen los científicos brillantes cuando encuentran un dinosaurio.
3: ¡En marcha! Hacia las colinas de Dakota del Sur.
2: Donde hay huellas polvorientas.
3: Y rocas rocosas.
2: Y montañas montañosas.
0: Las colinas de Dakota del Sur. Hay oro en estas colinas, estoy seguro.
1: ¡Oro, eso digo!
0: Esta es la vieja Clementina, nuestra mula. Ella carga todo lo necesario para acabar en busca de oro.
1: ¡Oro, eso digo!
0: Ahora vamos a encontrarlo.
1: ¡Seguro! ¿Pero cómo? Hay un millón de colinas y mil millones de sitios donde cavar.
0: Hallaremos un lugar en donde ningún gambusino haya cavado nunca antes. Y ahí es donde hallaremos oro.
1: ¡Oro, eso digo!
0: ¡Vamos!
2: ¡Colinas de Dakota del Sur!
3: Hay huesos de dinosaurio en estas colinas, científica Tasha. Estoy segura. Vamos a ser las primeras científicas en encontrar el esqueleto de aletasaurio.
2: ¡Brillante! El aletasaurio. Un dinosaurio con alas en la nariz y aletas en los dedos de los pies.
3: O tal vez alas en los dedos y aletas en la nariz. Nadie sabe con certeza.
2: ¿Crees que podamos hallar un esqueleto de aletasaurio?
3: ¡Yo sé que sí! Tenemos mi brillante invento, el buscahuesos de rayos X y láser.
2: ¡Vamos a encontrar esos huesos!

0: opinas, polvoso Tyrone? ¿Cabamos aquí?
1: Bueno, viejo y rudo Pablo, no veo otros gambusinos por aquí.
0: Yo tampoco.
1: Y yo no veo ningún hoyo.
0: Yo tampoco.
1: A mí no me parece que alguien haya cavado en estas colinas jamás, Pablo.
0: Eso creo yo también.
1: Y yo digo que hay que empezar a cavar aquí y encontrar el oro.
0: ¡Oro! ¡Eso digo!
1: Ahora necesitamos palas.
0: Hay palas en la mochila de Clementina. No, esto no es. No, tampoco es esto. Sé que están aquí. ¡Oh! ¡Aquí están las palas!
1: Vamos, comencemos a cavar.
0: ¿Algo, Yuniqua?
2: No, nada.
0: ¿Ahora ves algo, Yuniqua?
2: No, nada aún.
0: ¿Ahora ves algo?
2: No, nada.
3: ¡Espera! Creo que al fin encontramos algo.
0: ¡Huesos de dinosaurio!
3: ¡Debe estar enterrado aquí!
0: ¡Lo encontramos! ¡El aletasaurio! ¡Eureka!
3: ¡Eureka!
0: ¿Eh?
1: ¿Escuchaste que alguien acaba de gritar Eureka?
0: Definitivamente. Definitivamente oí que alguien acaba de gritar Eureka.
1: Bien, ¿sabes qué significa?
0: Sí, significa que no somos los únicos gambusinos por estos lares.
1: Y también que esos otros gambusinos ya encontraron algo.
0: ¿Crees que encontraron oro?
1: Sí, debe ser eso. Si no, ¿por qué iban a gritar Eureka?

0: ¡Eureka!
1: ¿Es un esqueleto de aletasaurio?
2: No son huesos de dinosaurio, Tasha. Es solo una vieja lata enterrada.
1: ¡Oh, por todos los cielos!

0: ¿Escuchaste que alguien acaba de gritar Eureka?
1: Definitivo. Definitivamente acaban de gritar Eureka.
0: ¿Sabes lo que significa?
1: Sí. No somos las únicas científicas excavadoras de huesos en busca de esqueletos de

0: Debemos encontrar a esos otros científicos y ver qué traen entre manos. ¡Vamos!
1: Hay que encontrar a los otros gambusinos antes de que encuentren el oro.
2: ¡Oro, eso digo!
1: ¡Vamos! Creo que están detrás de esa loma. Podríamos espiarlos. ¡Mira! ¡Allá están!
2: ¡Son unas gambusinas! ¡Se ven
1: muy aseadas para ser gambusinas!
3: Tal vez los otros científicos excavadores de huesos en busca de esqueletos de aletasaurio estén del otro lado del barranco.
0: ¡Vamos a ver!
3: ¡Brillante! Voy detrás de ti.
2: ¡Mira, van a cruzar el barranco!
1: ¿Sabes? Si pudiéramos hacerlas quedarse de ese lado del barranco,
2: entonces todo el oro de este lado nos pertenecería.
1: ¡Ese puente debe desaparecer! ¡Tenemos que derribarlo!
2: Tengo lo necesario en la mochila de Clementina. ¡Esto no! ¡Tal vez! ¡No! Sé que está aquí, por algún lado.
3: ¡Llegamos!
0: ¡Bien! ¡Vamos a buscar a los otros científicos!
3: ¡Brillante!
1: ¡Pablo! ¡Ya están del otro lado!
2: Sé que están aquí. Creo que casi los alcanzo. ¡Los tengo!
1: Bien, de algo servirán.
2: ¡Derribemos el puente!
1: Muy bien, cuando diga tres, lo haces. ¿Listo?
2: ¡Listo!
1: ¡Tres!
3: ¡Oye! ¿Qué es eso? ¡Oh, no!
0: ¡Ellos derribaron el puente!
3: Pues eso no es muy amable.
0: ¡Otros científicos!
3: Se ven demasiado polvorientos y rudos para ser científicos.
0: El esqueleto de aletasaurio debe estar al otro lado del barranco. ¡Van a encontrarlo primero!
3: ¡Tenemos que volver allá!
0: Y yo sé cómo. Bajaremos al barranco por el puente y luego escalaremos por el otro lado. ¡Vamos!
3: ¡Brillante!
2: ¡Mira! ¡Las gambusinas están bajando al barranco!
1: ¡Debe haber oro allá abajo!
2: ¡Oro, eso digo!
0: ¡No toques!
1: ¡Ese oro es nuestro!
0: ¡Te hablo a ti, amigo!
3: Cualquier hueso de dinosaurio que haya aquí nos pertenece.
2: ¡Todo el oro de estos lares nos pertenece!
3: ¿Oro?
1: ¿Huesos de dinosaurio?
2: ¿No son gambusinas en busca de oro?
3: No. Somos brillantes científicas en busca de un esqueleto de aletasaurio.
0: ¿Ustedes no son científicos en busca del aletasaurio?
1: Somos gambusinos rudos y polvorientos en busca de oro.
2: ¡Oro, eso digo!
3: ¡Oh, por todos los cielos! Todos estábamos confundidos.
2: Puedes decir eso de nuevo.
3: Todos estábamos confundidos.
1: ¿Y qué es un aletasaurio?
3: Un dinosaurio con alas en la nariz y aletas en los dedos de los pies.
0: O tal vez, con alas en los dedos y aletas en la nariz. Nadie lo sabe con certeza.
3: Pero aún no hemos hallado nada.
0: Ni siquiera con mi brillante buscahuesos de rayos X y láser.
1: Nosotros tampoco hemos encontrado nada.
2: Ni siquiera con todas nuestras herramientas.
1: ¿Saben? En vista de que no encontramos lo que estamos buscando...
0: Y ya que nosotras tampoco encontramos lo nuestro...
4: ¡Podríamos buscar juntos!
3: ¡Brillante!
2: ¡Qué rayos!

0: ¡Oh! ¡Oh, cielos! ¡Agua!
1: Creo que encontré un manantial subterráneo.
2: En realidad, creo que es un río subterráneo.
3: Y creo que está inundando el barranco.
1: ¡Oh, oh!
2: Que no cunda el pánico. Todos tranquilos. Sigan tranquilos. Todo está bien.
0: Viejo y rudo, Pablo.
2: ¡Oh, cielos! No pierdan la cabeza. Todo va a salir bien. No hay nada que
1: preocuparse.
2: Está controlado. Todo controlado. Todos tranquilos.
3: ¡Viejo y rudo, Pablo!
2: ¿Sí?
3: Necesitamos una balsa.
2: Ah, tengo una en la mochila de Clementina.
3: ¡Pablo, el agua sube!
2: ¡Aquí está!
3: ¡Suban todos!
0: ¡Oh, cuidado! Oh. ¡Suban! ¡Oh, no!
2: ¡Clementina!
1: ¡Tenemos que salvarla!
3: ¡Todos tomen un remo y comiencen a remar!
2: ¡Ya vamos, Clementina!
0: ¡No funciona! ¡Reme para el otro lado!
2: ¡Me estoy mareando!
1: ¡Amigos, tenemos que organizarnos! ¡Tasha, rememos al revés!
0: ¡Brillante!
1: ¿Listos? ¡Remen!
3: ¡Resiste, Clementina!
2: ¡Ya casi llegamos!
3: ¡Uy! ¡Sube, muchacha!
2: ¡Clementina, estás a salvo!
3: Siempre es buena idea llevar una balsa cuando se busca oro.

0: ¡Vamos, Clementina! ¿Dónde estamos?
1: ¿Sabes, viejo y rudo Pablo? Creo que yo jamás había estado por estos lares.
0: Tal vez ningún gambusino haya estado por estos lares.
2: ¿Sabes, científica Tasha? Creo que yo jamás había estado por aquí.
3: Tal vez ningún científico haya estado por aquí.
4: ¡Vamos a acabar!

0: ¡Ese sí es un montón gigantesco de oro!
1: ¡Somos ricos! ¡Qué rayos!
2: ¡He ahí un aletasaurio asombroso!
3: ¡Brillante!
2: ¡Oye, mira! ¡No tiene aletas en la nariz ni alas en los dedos!
3: Y tampoco tiene alas en la nariz ni aletas en los dedos.
2: Más bien tiene aletas en las alas.
3: Y dedos en la nariz.
1: ¡Brillante!
4: Este debe ser el montón más gigantesco de oro que un rudo y polvoso gambusino haya encontrado alguna vez.
0: Ciertamente lo es. Y no podríamos haberlo logrado sin estas científicas excavadoras.
4: ¡Muchas gracias!
3: No hay de qué. Y nosotros no podríamos haber encontrado al aletasaurio sin ustedes, rudos y polvorientos gambusinos. ¡Gracias!
2: Sí, gracias, polvorientos amigos. ¿Eso fue tu estómago?
0: ¡Exacto! Tengo un antojo terrible de bocadillos.
2: ¿Quieren ir a mi casa? ¡Hay galletas de trigo!
0: ¡Sí!
3: ¡Sí! ¡Me muero de hambre!
4: ¡Galletas de trigo! ¡Eso digo!
3: ¡Brillante!
0: Esa fue una excelente aventura de excavaciones en busca de oro y dinosaurios, ¿no lo creen?
2: ¡Absolutamente!
4: ¡Sí! ¡Eso digo!

0: ¡Hasta luego!
1: ¡Bocadillos!
2: ¡Me encantan las galletas de trigo!
0: ¡A mí también!

0: Harry y su cubeta de dinosaurios.
1: Yo deseo que deje de llover.
2: Deseo comer panqueques en lugar de cereal. Deseo saber tocar la guitarra.
3: Eso es lo que yo quisiera.
2: Deseo que Sam no fuera una sabelotodo. ¡No es justo! ¡Mis deseos no se cumplen nunca! ¡Deseo un lugar donde se cumplan los deseos! ¡Oigan! Apuesto a que en Mundo Dino hay un lugar donde sí se cumplen mis deseos.
4: Pues si ese sitio de verdad existe, no he oído hablar de él.
5: ¿Y qué hay del Pozo de los Deseos? Es un pozo que concede los deseos y está en el Mundo Dino.
2: ¡Eso es a lo que yo me refiero! ¡Vamos! ¡En marcha!
3: Esa idea es tan mala como una rana toro en un pastel.
4: ¿De qué hablas? ¡Es una gran idea!
2: ¡Y bien! ¿Qué estamos esperando?
6: ¡Uno, dos, tres! ¡Salta, Harry!
2: ¡Voy en camino al Mundo Dino! ¿Y bien? ¿Dónde está el Pozo de los Deseos? ¿Y qué se hace ahora?
4: Pues pides un deseo.
7: O mejor, un montón de deseos.
3: ¡Alto ahí! Es mejor pensar primero.
4: Bien, ya lo pensé. Pide algo.
2: Hola, soy Harry y quiero pedir unos deseos. ¡Quiero pedir unos deseos! ¡Quiero pedir unos deseos!
8: ¡Hola, hola! ¿Qué tal, Harry? Así que quieres pedir unos deseos. No hay problema, lanza el balde y vuelve a recogerlo.
2: ¡Uf! Estos deseos sí que pesan.
4: Yo lo haré.
2: Pero está lleno de piedras.
5: Son piedras mágicas. Cada una te concede un deseo.
2: ¡Santo cielo! ¡Prepárense para pedir deseos, amigos!
8: Recuerda pedir los deseos con sabiduría, Harry.
4: Este parece ser un buen sitio para pedir deseos.
2: ¿Pero qué debo pedir?
5: Empieza por pedir algo simple.
2: De acuerdo, lo voy a pensar. ¡Ah, ya sé! Deseo tener un par de zapatos para correr. ¡Funcionó!
4: Pues claro que sí. Es una piedra mágica.
2: ¡Vuelvan acá!
4: Ese fue un deseo desperdiciado.
7: No importa, Harry. Aún tienes muchos más. Hazlo otra vez.
2: Deseo ser alto. ¡Oigan, qué alto soy!
6: ¡Cielo!
2: Deseo ser pequeño.
4: ¡Ay! ¡No!
5: ¿Dónde está Harry? ¡No lo veo!
2: ¡Estoy aquí abajo!
7: ¡Soy más grande que Harry!
5: Lo mejor es que pidas volver a tu tamaño normal.
2: Deseo volver a mi tamaño normal.
4: ¡Acabas de desperdiciar tres deseos más!
2: Lo siento. Es que no me acostumbro a que se me cumplan los deseos.
4: Mira, así es como se hace. ¡Deseo ser enorme! ¡Ah! ¡Eso sí que es un deseo!
2: ¡Me vas a dejar sordo!
9: ¡Sí! ¡Deseo tener tapones para oídos! ¡Ah! ¿Pero qué pasó?
7: ¿Qué pediste un deseo?
9: ¡Ay! ¡No te escucho! ¿Qué dijiste?
2: ¿Pido que te los quiten?
4: ¡No! Steffi ya pidió su deseo. Ahora le toca a otro.
7: Bueno, ¿qué voy a pedir? ¿Una montaña de dulces? O mejor, pido una montaña dulce.
4: Drake, si lo que vas a pedir es una estupidez, lo mejor es que no pidas nada.
7: ¿Cómo? ¿Me dijiste estúpido? Pues ya vas a ver. Deseo ser súper inteligente. Eso es muy interesante. las leyes de la física en conjunción con la ilusión de la magia.
2: Ahora es súper inteligente.
4: ¡Y súper aburrido!
2: ¡Tori! ¡Deja de hablar a gritos! Este asunto de pedir deseos no está funcionando como yo esperaba.
5: Déjame probar. Deseo ser divertido.
3: ¡Oh, cielos! Yo sabía que esto no era una buena idea.
5: ¿Estás bromeando? Es divertido.
3: Gracias, sí, pero lo más sensato es...
4: ¿A quién le importan las cosas sensatas?
5: Tori tiene razón. Tú siempre eres muy sensata y eso no es divertido.
3: De acuerdo. Deseo no ser tan sensata.
10: ¡Ahora me toca a mí! ¡A mí!
7: Creo que Terence no debe pedir un deseo. Es demasiado joven.
4: ¡Y pequeño!
10: Ay, ¡ya estoy harto de que ustedes siempre me digan lo que tengo que hacer! ¡Deseo ser el jefe! ¡Tú, señor Código! ¡Deja ese pito!
4: ¡No!
2: Esto no es lo que yo esperaba. Oigan...
10: ¿Bien? Pues pide otra cosa. Para eso son esas piedras.
2: Solo quedan unas pocas. Creo que debemos pedir más despacio.
10: ¡Yo no quiero ir más despacio! ¡Soy el jefe! Y digo que hay que seguir pidiendo.
4: ¡Sí! ¡Me toca a mí otra vez! ¡Deseo que el sol sea de color rojo!
7: Si vas a cambiar el color del sol, lo cual me parece una mala idea, mejor pide algo fuera de lo común. Yo deseo que el sol sea de color azul turquesa.
4: ¡A mí me gusta el rojo! ¡Que vuelva el rojo!
7: Pues yo deseo que sea azul turquesa.
4: ¡Rojo!
7: ¡Azul turquesa!
4: ¡Rojo!
7: ¡Azul turquesa!
2: ¡Ya basta! ¡Están usando todas las piedras!
10: ¡Amarillo!
4: ¡Terence!
10: ¿Qué? A mí me gusta amarillo y ahora mi próximo deseo.
2: No, Terence. Solo queda una piedra.
10: Y por eso tiene que ser mía. ¿A dónde vas, Harry? ¡Te estoy hablando a ti! ¡Harry! ¡Harry! ¡Quiero pedir un deseo!
2: Y yo quiero que desaparezcas una vez.
7: ¿Vieron eso? Y era la última piedra.
2: ¡Hay que hacer que regrese!
7: Ahora soy súper inteligente, pero ni yo sé cómo se puede conseguir eso.
2: ¡Muy fácil! Vamos a pedir un último deseo. ¡Disculpe, señor Pozo de los Deseos! ¡Soy yo, Harry!
11: ¡Oh, eres tú! ¿Y qué quieres ahora?
2: Quiero un deseo más.
11: ¿Quieres uno más? ¡Pero te di un balde lleno de deseos!
2: Ya lo sé, pero pedí un mal deseo. O más bien un montón de malos deseos. Ayúdeme, por favor. Es una emergencia.
11: ¿Una emergencia? ¿Y por qué no lo dijiste? Aquí siempre pasa lo mismo. Nadie se molesta en leer las letras pequeñas. Se concede un último deseo en caso de emergencia. Y recuerda que este es tu último deseo, Harry.
4: ¿Ya oíste lo que dijo? ¡Es tu último deseo!
7: Tori tiene razón. Piénsalo bien. Puedes pedir lo que quieras.
2: ¿Lo que quiera? ¡Podría ser un rey!
4: ¡Puede ser una estrella de rock!
2: Podría pedir muchas cosas estupendas, pero no sería igual sin tener a Terence. Deseo que todo vuelva a ser como era antes de pedir mi primer deseo.
4: No sé por qué tuviste que cambiar mi deseo.
7: ¡Ay, pues yo me alegro! ¡Ya me dolía la cabeza!
3: Yo trataba de decirles que los deseos pueden traer más problemas que un dolor de muelas en un tornado.
2: Me alegra que vuelvas a ser sensata, Patsy. Y la próxima vez que me digas algo, te voy a hacer caso.
3: Gracias al cielo que todo volvió a la normalidad.
2: No todo. ¿Dónde está Terence?
5: ¿Sí? ¿Dónde está Terence?
3: ¿Dónde está? ¿Dónde está Terence?
10: ¡Hola, Harry! ¡Vamos a jugar!
2: ¡Terence! ¡Mamá llegó!
3: ¡Harry! ¡Uno, dos, tres! ¡Salta! Y bien, ¿qué te parece? Vamos a cenar un plato de espaguetis.
2: ¿Espaguetis? Yo deseo comer... Olvida lo que dije. Los espaguetis están muy bien. ¡Yo, Jojo! Soy el Capitán Harry el Horrendo, el pirata más temible que jamás haya navegado por los siete mares.
12: Y yo soy la Capitana Charlie Gancho de Acero en busca de un tesoro enterrado.
2: ¡Charlie, no puede ser eso! Yo soy el Capitán.
12: Pero yo quiero ser el Capitán.
2: Solo puede haber un Capitán. Tú puedes ser el marinero.
12: Eso no me gusta.
2: Pues no vas a jugar en mi barco pirata.
12: Ni tampoco voy a jugar contigo.
2: ¡Aguarda! ¡Charlie! ¡Ven aquí!
12: Pídeme perdón y volveré.
2: Los piratas no piden perdón. ¡Son piratas!
12: Pues que te diviertas jugando solo en ese balde, Capitán.
2: Yo quiero ser un capitán pirata de verdad, con un barco y una tripulación de verdad.
13: ¡Yo-ho-ho, Harry!
6: ¡Yo-ho-ho, Harry!
13: ¡Aquí estamos! ¿Quién pidió una tripulación de piratas?
2: Yo la pedí.
10: ¡Tú puedes ser nuestro capitán pirata!
7: ¡Guau! ¡El capitán de los piratas más temibles del mundo!
5: Su barco lo espera ahí abajo, Capitán Harry.
2: ¡Pues vamos a bordo!
6: ¡Uno, dos!

0: ¿Qué es lo que nos ordena, capitán?
1: Digo que viento en popa a toda vela a buscar el tesoro enterrado.
2: ¡Yo-ho-ho!
1: Usted toma el timón, señor Tori.
0: A la orden, mi capitán.
1: ¡No! ¡Tráelo acá! ¡Quise decir que conduzcas el barco!
0: ¡Ya lo sabía! ¡Ya lo sabía!
1: ¡Leve el ancla, señor Trike!
3: ¡A la orden, mi capitán!
1: ¡Señor Sid! ¡Señor Steggy! ¡Suban por la escala de cuerda y desplieguen la vela!
4: ¿Hay que subir allí arriba?
5: ¿No prefiere que revise el mapa mejor, Capitán Harry?
1: ¡Obedezcan mi orden!
5: ¡A la orden, Capitán Harry!
1: Esta tripulación no sirve. Si no se pone al día, ya verá lo malvado que puede ser un capitán pirata.
6: ¿Y yo qué hago, Capitán Harry?
1: Tú puedes... limpiar la cubierta.
6: ¿Limpiar la cubierta?
1: ¡Suban la vela principal! ¡Bajen la cubierta! ¡Limpien los cañones! ¡Pulan la proa! ¡Ordenen la bodega! ¡Cuelguen las hamacas! ¡Cepillen el puente de mano! ¡Achiquen el agua! Le falta limpiar aquí, señor Terems.
6: No creo.
5: Yo no veo nada, mi capitán.
1: ¡Ahí está! ¡Oh! ¡No obedeciste una orden! Así que tendrás que caminar por la plancha.
2: ¿Por la plancha?
4: ¡Pero se va a caer al mar!
7: ¡Se mojará!
3: ¡Y se ensuciará!
0: Harry, este es un lindo juego y todos la pasamos bien. Pero no puedes tratar así a tus amigos.
1: Ustedes no son mis amigos, son mi tripulación. ¡Los piratas no vuelan! ¡Baja ya!
6: ¡No!
1: ¡Suban y tráiganlo! Tienen que hacer lo que ordena el capitán. Si no...
5: Es cierto, Tori. Esto es un motín.
0: ¡Ya estamos hartos de tus abusos!
1: ¡No pueden hacer esto! ¡Soy su capitán!
2: ¡Ya no lo eres!
7: Te dejaremos volver al barco si te disculpas. Sobre todo con Terence.
1: ¡Los piratas nunca ofrecen disculpas! Bien, a mí me gusta estar solo. Extraño a mi tripulación.
8: ¡Coco, Coco, Coco!
1: ¡Hay alguien más en esta isla!

0: asustaste.
1: Coco, Coco, Coco.
0: ¿Coco? ¿Así es como te llamas? ¿Yo? Yo soy el Capitán Harry el Horrendo. Aunque creo que ahora solo me llamo Harry. ¿Qué te pasó en el ojo?
1: No hay.
0: Ten, ya no me hace falta el parche. ¿Y qué haces en esta isla, Coco?
1: Yo busco tesoro.
0: ¿Un tesoro? ¿Y está enterrado? Tal vez si yo lo encuentro, mis marinos me dejen volver al barco.
1: Entonces sigue a Coco.
2: Yo te ordeno que leves el ancla.
3: ¿Ah, sí? Pues yo te ordeno que la bajes.
4: Sube la vela por el lado de babor. No, bájala. No, súbela. No, bájala.
3: ¡Oh, sí! A ver si te decides.
5: ¡Oh, no había este desorden cuando Harry estaba al mando!
3: ¡Sí! ¡Él sabía qué hacer!
2: Pero Harry no puede volver a menos que nos pida perdón.
5: ¡Oh, espero que esté bien!
1: ¡Cava, cava, cava, Harry!
0: Ya he cavado un millón de hoyos y no hay ningún tesoro.
1: No, te falta aquí.

0: Va, no es más que un botón.
1: Por fin Coco volver a casa con Charlie.
0: ¿Con Charlie? ¿Eres el mono de Charlie?
1: Coco se cayó en el balde de Carly.
0: Tengo que devolverte a Charlie, pero no me puedo ir sin mis marinos. Y no hallé ningún tesoro que les pueda dar.
1: Lo siento.
0: Yo también, Coco.
1: No. Di que lo sientes.
0: ¿Que pida perdón? Pero un pirata no dice... ¿Por qué no? Un pirata puede hacer todo lo que quiera. ¡Es un pirata! Y además, sí me porté mal con Terence. Pero, ¿cómo se lo pido?
2: ¡Oh! Alguien lanzó una botella.
0: ¡La tengo!
3: Es un mensaje de Harry.
4: ¿De Harry?
3: Queridos piratas, les pido perdón por ser tan malos, sobre todo con Terence. ¿Me permiten volver al barco? Mis saludos, Harry. Postdata, les prometo no volver a ser tan odioso.
4: Oh. ¡Bien!
5: Bienvenido a bordo, Capitán Harry.
0: Le pido perdón a Terence y a todos ustedes. De ahora en adelante seré un buen capitán.
6: ¿Qué nos ordena, Capitán?
0: ¡Vayamos a jugar a las escondidas!
4: ¡Yo-ho-ho!
5: ¿Y quién es el que busca, Harry?
0: Puede ser... el nuevo marino, Coco.
1: ¡Coco!
0: ¡Preparados, listos! ¡Mamá llegó!
7: ¡Harry!
8: ¡Uno, dos, tres, salta!
0: Mamá, ¿puedes hacer algo muy importante para mí? Gracias, mamá.
2: Gracias, Harry. Lo estaba buscando por todas partes.
0: Charlie, ¿quieres volver a jugar a los piratas?
2: ¿Y quién va a ser el capitán?
0: Los dos. Dos capitanes son mejor que uno. Y lo más importante en un barco pirata es que todos puedan divertirse.
2: ¡Esa es la vela principal!
0: ¡Suban el ancla, marinos!
4: ¡Yo-ho-ho!
9: Doblado al español en Lip Sync Audio Video.

0: Jugando con las sombras. Era una mañana cálida y nublada. Nelly dormía. Pip y Petirroja jugaban con vallas.
1: ¡Recíbela, Quack! ¡No la dejes rodar!
0: Y Quack estaba bien siendo Quack.
2: ¡La tengo! ¡La tengo! ¡La tengo! ¡Quack! Les dije que estas eran las vallas equivocadas. No saben cómo jugar.

0: ¡Pobre Quack! Intentaban jugar ese estúpido juego y ahora él está todo pegajoso. Es algo injusto.
1: Tienes razón. Esto es injusto.
0: Se me ocurre una idea. ¿Por qué no te bañas en ese hermoso tazón de agua?
1: Pero es el tazón de Nelly.
0: ¿Y? Ella no lo está usando. ¡Adelante, Quack! Nelly jamás va a saberlo.

0: A Nelly nunca le gustó ser despertada de una siesta.
1: ¡Miau!
0: Pero despertarse con la imagen de un pato bañándose en su tazón era demasiado.
2: ¿Qué está pasando?
3: Tom me hizo hacerlo.
2: Sal de mi patio, Quack. Y no vuelvas hasta que te sepas comportar.
1: Soy un gato muy malo.
0: Pobre Quack. Acalorado, pegajoso y triste. Y ahora desterrado del patio de Nelly.
4: ¡Quack! ¡Espéranos!
0: Y el día se iba a poner más caluroso.

0: você pegou a tubata?
1: No puede ser una valla, no es azul.

0: No se me quita. ¿Por qué se están riendo? ¿Ustedes también tienen algo?
1: Bien, con seguridad ya sabes que Pip, Quack y Petirroja miraban sus propias sombras. Pero como no las habían visto antes, decidieron que solo había una cosa por hacer.
2: ¡Corran!
0: ¡Lo siento!
3: Tres pajaritos asustados de sus propias sombras. ¿Temen que se los vayan a comer?
4: ¿Sombras? ¿Eso es lo que son? ¿Pero a dónde fueron? Ya no las veo por ningún lado. Oigan, sombras. Sombras, sombras, sombras. ¡Oigan! ¡Encontré

0: Vamos, sombra. Te enseñaré a bucear como un pato.
1: Quack, mientras tanto, demostraba sus habilidades en el agua.
0: ¡Ey! Viniste al agua conmigo, ¿no es cierto? Entonces, ¿por qué no te sumerges también bajo el agua como yo?
1: Y Petirroja intentaba alimentar a su sombra, porque creía que se veía un poco plana.
2: ¡Estas son las más deliciosas semillas del bosque! ¡Deberías probar una! ¡Come algo!
1: Finalmente, Pip, Quack y Petirroja tuvieron que confesar que estaban un poco decepcionados de sus nuevas amigas.
0: Mi sombra definitivamente luce como un pato, pero de ningún modo actúa como uno. Ni siquiera se sumerge como yo.
2: La mía no habla. Es muy callada.
3: ¡Oigan! ¡Conozco a alguien que le gustará! ¡Vamos!

0: ¡Tenemos una sorpresa!
1: ¡Tarán!
2: ¿Dónde están? Estaban aquí hace un segundo.
3: ¿Quiénes?
0: ¡Nuestras sombras!
3: ¡Oh! Esa es una gran sorpresa. Creo que sus sombras regresarán justo... ahora.
0: Nelly, ¿cómo supiste que regresarían?
3: Las sombras aparecen donde hay sol. ¿Ven? Yo tengo una.
4: ¡Oigan, miren! ¡Incluso estas ramas tienen sombras!
0: Así te pareces a Tom. Ahora los dos nos parecemos a Tom.
5: Ver las sombras le dio a Petirroja y a Pip una idea. Una idea muy divertida.
0: ¡Ahí viene!
3: Despertarme una vez ya es muy malo. Pero dos, esta vez la van a pagar.
6: Quack debe estar de nuevo en problemas. Esto tengo que verlo.
0: ¡Prepárate!
5: Pip, Petirroja y Quack descubrieron algo muy importante sobre las sombras. No son las mejores amigas, pero son estupendas asustando gatos.
2: ¡Fue genial!

0: Vaya, ¿qué es esto?
1: Por favor, Meg, por favor.
2: Solo enséñenos una vez.
3: ¡Ay, luego!
1: Siempre dices luego.
2: Enséñanos ahora.

0: discutiendo con su hermana como siempre, niños.
1: Meg nos dejó jugar con ella y con los niños grandes.
0: ¿Es cierto?
2: Ay, estaban molestándome, así que los dejamos jugar.
3: Estábamos bateando lanzamientos y Meg lanzaba una increíble bola de nudillos. Nadie bateaba.
1: Ajá, y ahora no nos enseña cómo hacerlo.
2: Les enseñaré algún día.
3: Enséñanos ahora.
1: Hazlo, por favor.
0: Niños, su madre preparó limonada en la cocina. ¿Por qué no se sirven un poco?
3: ¡Excelente!
1: ¿Qué esperamos?
2: Ay, gracias, abuelo. Sí que están molestando hoy. Donde quiera que voy, haga lo que haga, quieren hacerlo también.
0: Bueno, todo eso es parte de ser el hijo mayor, supongo. Recuerdo que mi hermanita Molly me seguía a todas partes también.
2: ¿No te volvía loco?
0: Oh, sí. A veces me volvía totalmente loco. Y hablando de Molly, este paquete llegó hoy para ti. Es de tu tía.
2: ¿Para mí? No es mi cumpleaños. Es un libro viejo y una carta. Querida Meg, sé lo mucho que disfrutas las maravillosas historias que te cuenta tu abuelo sobre su niñez en Irlanda. Así que creo que es hora de que yo también comparta contigo algunas de mis historias. ¡Excelente! ¡Mira este dibujo, abuelo! ¡Es la granja Ralú!
0: Bueno, solo mira eso. Recuerdo ahora que tu tía Molly lo dibujó cuando tenía 4 años de edad. Verás, yo había comenzado a llevar un diario. Y como Molly quería hacer todo lo que hacía su hermano mayor, también comenzó a llevar un diario. Era muy pequeña para escribir, así que en lugar de eso hacía dibujos.
4: ¿Lo ves, Piggly? Este eres tú.
5: ¿Eh? Parece una papa.
4: ¿Una papa?
2: La tía Molly dice, notarás que muchos de los dibujos en mi diario...
6: En mi diario son de mi hermano mayor, Piggly. Eso es porque para mí... Él parecía la mejor persona del mundo. Él podía ir a la escuela para aprender cosas que yo nunca había soñado. Era el mejor en todos los juegos que jugábamos. Y era capaz de ayudar a nuestros padres en la granja y hacerlo solo. Era tan grande y tan inteligente que yo lo admiraba mucho.
0: Bien, yo también la quería mucho.
2: Ella dice que cada dibujo en el libro narra una historia. ¡Oye! Este es de cuando estabas a cargo de las ovejas.
0: Ah, sí, recuerdo. Era la primera responsabilidad real que me dieron en la granja. Y la tomé muy en serio. Mi papá me dijo lo importante que era mover las ovejas a nuevos pastizales de vez en cuando.
2: Abuelo, ya te oí a ti narrar la historia. Ahora quiero oír cómo la cuenta la tía Molly.
6: Cuando nuestro papá puso a Piggly a cargo de las ovejas, él estaba decidido a ser el mejor pastor en toda Irlanda. Y lo era.

0: Parece que tu tía Molly recuerda las cosas en forma diferente a la mía.
1: ¡Cuánto te admiraba, abuelo! ¡Era su héroe!
0: Sí, bueno, tal vez no sería malo leer un poco de lo que escribió tu tía Molly.
2: Aunque yo quería mucho a tu abuelo y aún lo quiero, debo decirte que no era perfecto.
0: ¿Qué? ¿A qué se refiere con que no era perfecto? ¡Oh, cielos! Molly debió dibujar eso en el año que aprendió a tocar el violín.
3: ¡Oh, Jikers! Mis oídos todavía me duelen al recordarlo.

0: querida, eso fue hermoso. ¿No es así, cielo?
1: ¡Ay! ¡Oh, sí! ¡Hermoso!
2: ¡No lo fue!
1: ¡Claro que lo fue, Piggly!
2: Si tú lo dices.
3: ¡Gracias, Piggly!
2: ¡Oh, claro!
4: ¿Estás seguro de que dijiste eso, abuelo?
5: Así es como lo recuerdo.
4: Pues aquí está como lo recuerda la tía Molly.

0: mi querida. Eso fue hermoso. ¿No es así, cielo?
1: Oh, sí. Hermoso.
2: Bueno, yo diría que apesta. Un burro hace mejores sonidos con la nariz. Deberían encarcelarte por atentar contra la música.
3: Sé que yo no dije todo eso. Oh, pero supongo que es lo que ella sintió. Tenemos una enorme responsabilidad como hermanos o hermanas mayores, ¿no crees?
4: Sí, creo que sí.
3: Veamos ahora qué hay en la siguiente página. Estoy seguro de que es algo mejor. Ah, no tienes que decirme qué es. Es el día en que papá llevó una bicicleta nueva. Era nueva para nosotros, en todo caso.
5: Se necesitó mucho esfuerzo para dejarla presentable, pero creo que les gustará.
2: ¿Qué es, papá?
4: ¡Ah, déjame ver!
5: Tranquilícense, no se impacienten.
2: ¡Yikers!
5: Aquí tienes, Piggy.
2: ¡Mi propia bicicleta! ¿Cómo podré agradecerte algo tan maravilloso?
0: Oh, con cuidarla bien será suficiente, Piggly.
2: ¡Lo haré, mami! ¡Tienes mi palabra!
4: ¿Sabes cómo usarla, Piggly?
2: ¡Desde luego! Yo nací para esto. Y algún día tú también aprenderás, Molly. Bueno, no tan bien como yo, pero lo suficiente.
4: ¡Oh! Desearía tener una bicicleta.
2: ¡Descuida, Molly! Cuando aprendas a usarla, te puedo prestar la mía.
4: ¿En serio?
2: Cuando no esté usando mi bicicleta, considera la tuya. El día que puedas usarla, la compartiré contigo por partes iguales. Úsala cuando quieras. Seremos socios. 50-50, es lo justo. Todo por la bondad de mi corazón.
6: ¡Alto, abuelo! ¿Eso no es lo que dice la tía Molly que pasó?
5: Se necesitó mucho esfuerzo para dejarla presentable, pero creo que les gustará.
2: ¿Qué es, papá?
4: ¡Ah! ¡Déjame ver!
5: Tranquilícense, no se impacienten.
2: ¡Oh! ¡Yikers!
5: Aquí tienen Piggly y Molly. Esto es para ustedes dos.
2: ¡Yupi! Lindo color, papá. Yo quería una bicicleta. ¿Cómo lo supiste?
4: ¡Oh, es la más linda que he visto!
2: También a Fernie y a Dana les gustará. No dejaré que la usen, pero sé que les gustará.
4: ¡Ay, y mira el timbre! ¡Qué lindo suena! ¡Ring, ring! ¡Ring, ring!
0: ¡Ay, estoy tan segura de que ambos van a disfrutar esta bicicleta!
2: ¡Oh, claro que sí!
5: Ahora, Piggly, tú te encargarás de que Molly pueda usar la bicicleta la mitad del tiempo.
2: Ah, desde luego. En cuanto aprenda a usarla.
3: Ahora que lo pienso bien, tal vez mi papá dijo algo respecto a que era para ambos. Pero en mi defensa, Molly todavía no sabía usarla.
6: Abuelo, y tú siempre nos dices que compartamos.
3: Sí, bueno. Jamás dije que fuera algo sencillo. Continuemos.
6: ¡Oh! ¿En este dibujo estás usando la bicicleta por primera vez?
3: Eso sí lo recuerdo, como si hubiera pasado ayer. Yo le había añadido mi toque personal a la bicicleta.
4: ¿Vas a enseñarme a usar la bicicleta, Piggly?
2: Claro que sí. Y la mejor forma de que aprendas es observarme un rato. Un largo rato. Así que tú siéntate aquí y te enseñaré cómo se hace. Y más tarde, lo intentarás.
4: ¡Qué gran idea, Piggly!

0: Ай-яй-яй, Пигли.
1: No podía esperar para mostrarle mi bicicleta a mis amigos.
2: ¡Vamos, rueda, rueda, colina!

0: cómo nos divertimos esa vez.
1: Ajá, pero olvidaste algo.
0: No creo. No recuerdo haber olvidado nada.
1: ¿La tía Molly? La dejaste en la granja.
2: ¡Yikers! Lo hice, ¿verdad?
3: Piggly me había dicho que esperara mi turno, así que esperé. Y esperé. Y esperé. Pero Piggly jamás volvió. Era claro, él tenía cosas más importantes que hacer que estar conmigo.
4: ¡Molly! ¡A cenar!
0: Mira, ese es otro recuerdo que no me hace sentir orgulloso.
1: Está bien, abuelo. A veces yo también me olvido de mis hermanitos.
0: Mejor sigamos leyendo. Creo que me gustaría ver qué más tiene que decir Molly.
1: Está bien.
3: Pasaron algunas semanas, y aunque yo observaba a Piggly muy de cerca cada día, todavía no sabía cómo usar una bicicleta. La única vez que podía tocarla era cuando Piggly se iba a la escuela.
5: Aquí tienes, Molly. Es toda tuya, hasta que vuelva de la escuela.
6: ¡Oh, gracias, Piggly! ¡Diviértete en la escuela!
5: ¿Diversión en la escuela? ¡Qué buen chiste, Molly!
6: ¡Jajaja!

0: ¿Puedes enseñarme a usar la bicicleta, por favor?
1: Oh, me encantaría, tesoro, pero estoy muy ocupada preparando conservas.
0: Oh, está bien. ¿Quieres enseñarme a usar la bicicleta?
2: Ay, lo siento, hija. Tengo que reparar este tractor.
0: Oh.
2: Piggly te ayudará cuando regrese de la escuela. ¿Estarás bien hasta entonces?
3: ¡Ya vine!
0: Oh, ¿puedes enseñarme a usarla, Piggly?
3: Bueno, lo haría, pero es hora de mi programa de radio. Piggly Trotter, investigador privado, no me lo puedo perder. Solo trata de hacer lo que yo he hecho.
4: Era uno de esos casos en los que no había pistas, así que tuve que seguir mi instinto. En la investigación privada hay que hacer eso a veces. Y mi instinto era algo que no estaba bien en la coartada de músculos McGillicuddy, así que decidí hacer una visita.
3: Solo es un pequeño raspón, Molly. Listo. ¿Está mejor?
0: No.
3: Estarás bien. Aún puedes caminar. Y algún día también usarás esa bicicleta.
0: No es cierto. Traté de usar esa bicicleta, pero no puedo. ¡No puedo subirme! ¡No puedo usarla! ¡Ya no quiero usarla nunca, Piggly!
3: Molly, ¿recuerdas cuando no podías atar tus zapatos? Eso fue difícil al principio, ¿no? ¿Y qué tal cuando aprendiste el alfabeto? Eso te tomó un tiempo.
0: Y lo aprendí. A, B, C, D, F, P, 3, 1, K, elemento Z.
3: ¿Lo ves? Ya casi te lo sabes. Es porque lo intentaste y no te rendiste.
0: Pero no puedo usar una bicicleta. Sé que no puedo.
3: Yo sé que puedes, Molly. Porque cuando uno se propone algo, puede hacer cualquier cosa.
0: ¿En serio? ¿Tú crees eso?
3: Hagamos el juramento Ralú.
5: Y así, con la ayuda de Piggly, decidí tratar de usar esa bicicleta otra vez.
3: ¿Lista?
0: ¡Lista!
3: Entonces, ¿lista?

0: bien.
1: ¡Da la vuelta! ¡La vuelta! ¡La vuelta! ¡Voltea!

0: enseñó a usar la bicicleta.
1: Aprendiste sola, Molly. Yo solo te ayudé a empezar.
0: Oh, quiero hacerlo de nuevo. Ahora sé que puedo hacerlo sola.
2: Bueno, creo que será el turno de Molly por mucho tiempo, hijo.
1: Está bien, necesita practicar.
3: Piggly me enseñó mucho ese día. Claro que me enseñó a usar una bicicleta, pero también me enseñó que, si me propongo algo, puedo hacer cualquier cosa. Esa lección de mi hermano mayor me ha ayudado toda mi vida. Y se lo agradezco mucho.
4: ¡Ay, eso es todo! ¡Ay, ojalá hubiera más!
5: ¡Oh, lo hay! Molly tenía muchos diarios. ¡Y muchas aventuras!
4: ¿Sabes, abuelo? Aunque me vuelven loca, creo que en adelante voy a ser más amable con Juan y José.
5: Tal vez puedas enseñarles a lanzar esa bola de nudillos.
4: Sí, eso les gustará.
5: Y hasta podrían recordarlo algún día cuando sean mayores, como su abuelo y la tía Molly. Ahora, si me disculpas, hay algo que necesito hacer.

0: ¡Hola, Molly!
1: ¡Piggly! Supongo que Meg recibió mi diario.
0: Sí, así es. Y ambos te lo agradecemos. ¡Es hermoso! Y por cierto, ¿recuerdas algo más por lo que yo deba disculparme contigo, Molly? ¿Mm?

¡Lo sabía! Hoy es el día deportivo en Lazytown. Me pregunto cómo se estarán preparando los niños.

0: deportivo.
1: ¡Oh! ¡Espera! ¡Espera! ¡Sí! ¡Se avecinan grandes noticias! ¡Alcalde Minswell! ¿Se puede saber qué hace?
2: Bueno, pensé que reparando un poco las cosas alrededor del campo de juego, quizás la gente de Lazy Town pueda tomar mayor interés por el día deportivo.
1: ¡Buenas noticias! ¡Lo supiste primero por mí!
3: ¡Hola a todos!
4: ¡Hola!
5: ¡Hola!
3: Miren este súper libro que encontré en la biblioteca. En él se cuenta toda la historia de Lazy Town. Escuchen, ¿sabían que hoy es el día deportivo de Lazy Town?
5: Bueno, se ve como si tuviera unos 100 años, Stephanie.
3: ¿Pero qué es el día deportivo? ¿Sí?
4: Es el día en que todos compiten en una super carrera que se realiza en la plaza de la ciudad.
5: Sí, primero hay que correr.
6: Después en monopatín.
4: Y en patineta.
5: Luego compites en bicicleta.
6: Y finalmente haces tu llegada en patineta a la meta.
7: Y nosotros no competiremos.
3: Vamos, chicos, parece algo divertido. Pixel, tú eres muy bueno con la patineta.
4: Más que bueno.
3: Stingy, tú tienes lindos patines nuevos.
6: Tengo varios.
3: Y Trixie corre muy rápido en el monopatín.
5: ¡Como un rayo!
3: Y solo imagínense si Sportacus compitiera. Seríamos el mejor equipo del mundo.
4: ¿Y a Sportacus le gustaría estar en nuestro equipo?
5: Sí, en realidad no somos tan buenos.
6: Sí, sí.
3: Creo que este año será diferente.
8: ¡Hola a todos!
9: ¡Hola!
8: Tengo grandes noticias.
10: ¿Encontraste una enorme montaña hecha de chocolate?
8: No.
10: ¿Encontraste una pequeña montaña de chocolate?
8: No, es el día deportivo, mi día favorito.
3: Les dije, chicos, que este año sería diferente. ¡Vamos, hay que moverse! Chicos, ¿acaso no vendrán?
6: ¡No! Puedes dejarme fuera.
10: A mí también.
4: Conmigo tres.
5: Preferimos quedarnos aquí y no hacer nada.
6: ¿Y quedarnos aquí y no hacer nada? Nos tomará un largo tiempo.
10: Sí.
6: Además, no podemos jugar en ese campo de deportes. Parece un depósito de basura.
8: Recién vi al alcalde. Lo está preparando. Está limpiando todo. Y ya debería estar listo.
11: ¡Hola, hola!
8: Bueno, casi listo.
4: Información de alerta Quantum 6000. Puerta dañada. El alcalde está bien. Campo de juego está listo para la supercarrera.
5: ¡Bien!
3: ¡Vamos, chicos! ¡Vamos a intentarlo!
4: ¡Sí!
5: ¡Vamos!

0: ¿Qué? ¡Están haciendo deportes en un campo de juego! ¡Ah! ¡Un momento! ¡Sí, sí! ¡Ya sé! ¿De qué forma puedo detener toda esa tonta actividad deportiva? ¡Lo que haré será comprar ese campo de juego! Con esas serían 400 perezosas ideas solo esta semana. ¡Viva yo!
1: ¡Qué alegría! Este es un día muy emocionante y creo que será una de las mejores competencias de todos los tiempos.
0: Firme la X, por favor.
1: Por supuesto, sí. Ahí está.
0: Gracias. ¡Ahora despejen el lugar! ¡Este sitio me pertenece! ¡Y voy a construir una fábrica de relleno de almohadas de pluma justo aquí!
2: ¡No puedes hacer eso!
3: ¡No!
2: ¡Esta tierra me pertenece a mí! ¡Es mía!
3: ¿Qué?
4: ¿Qué? ¿Tuya?
2: Sí, es mía.
4: No.
2: Digo, es nuestra.
3: ¡Cierto!
0: Mi querido alcalde y distinguidos amigos, por si aún no lo saben, te acabo de comprar, por lo tanto ahora es mía.
1: ¡Otra vez!
5: Espera, necesitamos este campo para el día deportivo.
2: ¡Sí!
3: Vamos a competir en la gran carrera.
0: ¿De veras?
3: ¡Sí!
0: ¿Qué les parece esto? Ustedes compiten contra mí. Si ganan, pueden quedarse con este vertedero. Si gano yo, construiré una fábrica de relleno de almohadas de pluma justo aquí. Y Sportacus abandonará la ciudad. Dije que Sportacus tendrá que abandonar la ciudad por siempre.
2: ¿Cómo? ¿Cuánto tiempo dijiste?
0: ¡Por siempre!
4: ¡Sportacus jamás nos dejaría!
3: ¡Sí, correcto!
4: ¡Sí, nunca lo haría!
0: ¡Nunca lo haría!
5: ¡Lo haremos!

0: Marcus, ¿es verdad que nos dejará?
1: Por supuesto que no, chicos. ¡Anímense! ¡Trabajaremos todos juntos!
0: ¡Entonces podemos vencer a Robby!
2: ¡Sí!
1: ¡Exacto!
2: ¡Podemos!
1: ¡Niños, niños! ¡Trixie!
2: ¡Sí!
1: ¡Trae tu monopatín!
2: ¡Enseguida!
1: ¡Gigi, trae tus patines! ¿Y Pixel? ¿Ah? ¡Ve a buscar tu patineta!
3: ¡A la orden!
4: ¡Yo voy por el alcalde!
1: ¡Perfecto!
0: Y bueno, ¿qué hay de mí?
1: Sigui, ¿sí? Tengo la tarea más importante ¿sí? para ti. El supervisor de todos los caramelos sanos.
0: Sí.
4: ¿Caramelos? ¡Oh, eso es fantástico! ¡Oh, sí! Pero, ¿eso es divertido?
1: Sí, claro que
4: muy
1: sí.
4: Muy bien, muy bien. Cuenta conmigo. Es por aquí.

0: tenemos menos esto da igual a
1: ¿cómo
0: esto?
1: Vamos, Pixel.
0: Creo que estamos bien, pero no. No estamos bien.
2: Niños, lo único que necesitamos ahora es la energía correcta.
3: Yo la tengo aquí. ¿Recuerdas? Tú me pediste que yo fuera el super viper looper de los caramelos.
2: No, Siggy. Te pedí que fueras el supervisor de caramelos sanos. Y estos no son sanos.
3: Claro que sí. Miren. Este está corriendo. Tatán, tatán, tatán. Y este está saltando. Boing, boing. Y este está nadando en mi boca.
2: Siggy, espera. Observa esto.
3: ¡Wow!
2: ¡Manzana!
1: ¡Wow!
2: Esto es sano.
1: ¡Oh, sí!
2: Esta es la verdadera energía.
1: ¿Verdad?
2: ¿Stephanie? Tengo más en mi mochila.
0: ¿Ah?

0: una manzana. ¿Piensa que puede ganar comiendo sano? ¡Es hora de él! ¡Disfraz!
1: Sportacus, ¿nunca sientes deseos de comer, por ejemplo, azúcar?
2: Sí.
3: Bueno, yo he comido azúcar, pero adivinen qué pasó.
2: ¿Y te gustó tanto que la guardaste incluso en tus pantaletas? ¿Eh?
3: No.
2: Yo tampoco.
1: ¿Y qué pasó? Dime.
4: ¿Qué pasó?
2: Cuéntanos.
3: Por haber comido tanta azúcar, me pasó algo así.
2: ¿Qué?
4: Vaya.
3: Me desvanecí por completo. Fue como si toda mi energía de pronto desapareciera. Así aprendí que mucha azúcar no es buena para un superhéroe.
2: Vaya. Estas manzanas son muy deliciosas, Sportacus. ¿Sí? ¿Quieres que traiga más de estas? Yo soy el supervisor de los caramelos sanos.
3: Es una buena idea, Siggy.
2: Sí.
3: Pero hay que apresurarse. Bien, chicos, la carrera empezará dentro de poco. Bien,
4: sí,
3: vamos.
4: Bien.
3: Siggy, deprisa.
4: Sí, vamos a estar listos. ¡Vamos!
2: Sí, aquí voy.
5: Supervisor de caramelos, soy supervisor de caramelos, soy supervisor de
0: Esto es algo demasiado bueno para ser verdad.
5: Supervisor de caramelos, soy supervisor de
2: ¡un caramelo sano! ¡Guau!
0: Esta es la tarea precisa para mí. ¡Malvada máquina de caramelos falsos 3000! Transforma caramelos en sana comida solo en un segundo y... ¡Entran caramelos! ¡Mejor todos! ¡Sale una manzana! ¡Perfecto!
2: ¡No! Si solo pudiera encontrar una grande y reluciente manzana para mi querido amigo Sportacus.

0: Nunca vi una manzana tan grande y brillante. ¡Y flota! ¡A Sportacus le va a encantar!
1: ¡Señoras y señores! ¡Es hora de dar inicio al día deportivo de Lady Town!
2: Niños, ¿han visto a Siggy? Podría comerme otra manzana antes de la carrera.
0: ¡Sportacus! ¡Sportacus!
3: ¿En sus marcas? ¿Pero qué? ¿Listos? ¡Fuera! ¡Adelante!
1: ¡Qué emocionante! ¡Oh! ¡Camino equivocado! ¡Sportacus es tan rápido! ¿Cómo lo hace?
4: ¡Come polvo, Robby! ¡Sportacus lleva la delantera!
1: ¡Oh, no es maravilloso! ¡Mírenlos correr!
4: ¡Sportacus! ¡Toma!
2: ¡Gracias, Siggy! ¡Buen trabajo!
1: ¡Oh! ¡Sportacus se cayó! ¡Sportacus! ¡Realmente se cayó!
0: ¿Qué es lo que hice? ¡Es una manzana de caramelos!
4: ¡Sportacus! ¡Sportacus! ¿Estás bien?
2: Tengo exceso de azúcar.
5: ¡Este no es momento para jugar!
6: ¡Despierta!
7: ¡No está jugando! ¡Algo malo le ha sucedido!
6: ¡Perderé la competencia! ¡Adiós al mejor equipo del mundo de la gran carrera!
7: ¡No podemos dejar que Robby gane!
5: ¡Es verdad!
7: ¡Toma el bastón! ¡Nos quedaremos aquí!
1: ¿Robby está ganando? ¡Eso no puede ser!
0: ¿Qué fue lo que hice? ¿Qué hice?
1: ¡El pequeño avanza rápido!
7: Pixel, conectemos tu computadora a Sportacus. Debemos descubrir qué le sucede. ¡Y rápido!
4: Bien, Stephanie. Programa para detectar virus a Sportacus. Ahora será reiniciado.
7: Stingy, trae un poco de agua para Sportacus.
6: Enseguida.
7: Trixie, prepárate. Ve a buscar tu monopatín.
4: Bien.
7: Corre, Trixie, corre.
2: ¿Cómo estaba la manzana?
1: Luego de la primera etapa, Robby Rotten tomó la delantera. ¡Oh, ya no puedo soportar
7: esto! ¡Vamos, Trixie! ¡Vamos, Trixie! ¡Vamos, corre!
2: ¡Trixie! ¡Cuidado con las canicas!
4: Esto no tiene sentido. Según mis cálculos, Sportacus debería estar corriendo.
0: ¿Ah? Yo sé lo que le sucedió a Sportacus. Bueno, todo es mi culpa.
7: Siggy, ¿qué has hecho? Oh, no me digas. ¿Le diste azúcar a Sportacus?
6: ¿Está bien?
5: ¡Prepárate, Stingy!
1: ¡Oh! ¡Los niños hacen un gran esfuerzo!
6: ¡Corre! ¡Corre! ¡Corre! ¡Oh! ¡Pásamelo! ¡Oh! ¡Oh!
5: ¡Corre! ¡Corre!
1: ¡Chicos! ¡Chicos! ¡Sportacus ya se siente mejor!
7: ¡No! ¿Es que Stingy le dio una manzana de caramelos a Sportacus? Y ahora se enfermó por haber comido azúcar.
0: Lo sé, no me lo reproche.
4: Un momento, quizás no fue Siggy quien se la dio. Mi Quantum 6000, a través de la manzana, ha localizado una máquina de caramelos falsos 3000. Detrás de ese buzón. Activando microscopio de lente super digital. Veo las palabras Robby Rotten, escritas en la máquina de caramelos.
7: Y caramelo significa azúcar.
5: Sí.
7: Eso explica todo.
5: ¡Oh, no, chicos!
1: ¿Qué podamos hacer?
7: Sí lo hay. Solo tenemos que darle unas manzanas de verdad a Sportacus. Eso le devolverá su energía.
0: Y yo sé dónde encontrar una.
7: ¡Rápido! ¡Deprisa!
0: Allá voy.
1: Segunda etapa. Y Robby Rotten sigue en primer lugar.
0: Necesito una manzana grande. ¡Ayuda! ¡Por fin la tengo!
7: ¡Sigue, sigue! ¡Rápido!
0: ¡Sí, sí! ¡Stephanie! ¡Allá va! ¡Despertaste!
2: ¡Vaya! ¿Qué pasó?
0: La otra manzana estaba mala.
2: ¿Verdad?
5: ¡Sí! Robby Rotten.
2: Muchas gracias, chicos. Tengo una carrera que terminar.
5: ¡Corre,
2: Portacus!
5: ¡Sí!
2: ¡Tinky, tú puedes! ¡Vamos!
1: ¡Portacus ha vuelto! ¡Ah!
6: ¡Pero es mío!
5: ¡Dáselo, Portacus!
6: ¡Y no cederé, no!
2: ¡Pero Stingy, yo soy de tu equipo!
6: ¿Mi equipo?
2: ¡Sí!
6: Bueno, está bien, pero prométeme que me lo devolverás.
2: ¡Lo haré!
6: ¡Muy bien!
4: ¡Oh! ¡Miren esto! ¡Corre 22.7 veces más rápido que Robby! ¡Asombroso!
1: ¡Aquí viene nuestro superhéroe, Portacus! ¡Y corriendo como el viento!

sí, por supuesto. Gracias, señorita Bessie. Ahora les presentaré el trofeo de los campeones del día deportivo. Bueno, algo mejor todavía. Spartacus se quedará en Lazy Town. ¿Ah?

15 segundos y medio. Uf, si alguien está en problemas, debo ser más rápido. Una vez más. ¡Vamos! ¡12 segundos! ¡Sí! ¡Ahora estoy listo!

0: fuera del árbol. ¡Spartacus! ¡Aquí!
1: ¿Stephanie? ¡Ahí estás!
2: ¡Sí!
3: ¡Sí!
0: ¡Hola!
4: Formamos un club secreto.
2: ¡Sí! ¡Es el Club Amigos por Siempre! ¿Quieres unirte?
1: ¡Seguro! ¿Qué debo hacer?
0: Solo ser amigos por siempre.
2: ¡Sí!
1: ¡Eso puedo hacerlo! Pero... ¿dónde está Stingy?
5: Él no está en el club. Nunca quiere ser parte de un equipo. A menos que sea... ¡el propio!
2: Sí, mío, mío, mío.
0: Pero chicos, él es nuestro amigo y deberíamos incluirlo en el club.
5: ¿Es necesario?
2: ¿Qué sucede?
6: Es mío. Es mío. Es mío. ¿Pero qué sucede ahora?
0: ¿Qué estás pensando?
1: ¿Qué estás haciendo, Stingy?
6: Bueno, sí. Si no quieren incluirme en su club, entonces me adueñaré de la casa del árbol.
0: Pero Stingy, hemos cambiado de opinión.
6: O sea, ¿qué puedo entrar al club?
5: Solo si quieres ser parte del equipo.
6: Bien, mi equipo.
2: Su equipo.
7: ¡Atención! ¡Atención todos!
1: ¿Qué? ¿Qué? ¿Qué? ¿Qué? ¿Qué? ¿Qué?
7: Vengan todos para una reunión general.
1: ¿Reunión general?
7: Hay un gran premio en juego.
1: ¿Premio?
7: Maravilloso. Bien, están todos aquí. Ahora prepárense. Ahora silencio. Silencio, silencio, silencio, silencio todos. Acabo de recibir una carta del presidente del país y declara que hoy es el Día Nacional de la Competencia de Construcción de Casas en el Árbol. Cada ciudad, pueblo o aldea participará en la competencia de construcción de casas en el árbol. Esta competencia será en equipo.
1: Cada equipo
7: debe construir una casa en el árbol, tomar una fotografía de ella, ponerla en un sobre y enviarla por correo.
2: ¡Email!
7: Mañana los jueces nos dirán cuál es el equipo ganador. Escuchen esto, el equipo ganador recibirá...
2: ¿Sí?
7: ¡La Copa de la Victoria!
6: ¡Es maravilloso! ¡Debe ser mía!
0: ¡Qué hermosa!
8: ¡Mira cómo brilla!
2: ¿Spartacus puede estar en nuestro equipo?
5: ¡Sí!
2: ¡Sí!
5: ¡Vamos a ganar!
7: Cada equipo puede tener un ayudante, así que Spartacus ayudará a todos los equipos.
1: ¡La pasaremos muy bien!
5: ¡Sí! ¡Bien, equipo! ¡Pixel, Siggy, Stephanie! ¡Hay que construir una casa en el árbol!
6: ¿Y qué hay de mí? Yo también quiero ganar el trofeo.
5: ¿Realmente crees que puedes trabajar en equipo?
6: Bueno, yo tengo todas las herramientas y madera y todo.
5: Está bien, pero recuerda, trabajo en equipo.
6: ¡Vamos! ¡Sí,
5: vamos! ¡Adelante!
6: ¡Sí, vamos! ¡Vamos a construir la casa en el árbol!
5: ¡Vamos!
1: Tan solo esperen un momento. Cuando yo gane ese trofeo, ¡seré el número uno! ¡Y entonces todos me admirarán a mí! ¡Robbie Rotten! ¡Demasiado hermoso para describirlo!
9: Milford, supongo que usted construirá una de esas casas para mí también.
7: ¿Cómo? ¿Yo? Pero si ni siquiera puedo clavar un martillo. Digo, clavar un clavo.
1: Mejor me lo llevo.
9: ¡Deja eso ahí!
1: Solo miraba.
9: ¡Ahora a moverse, Milford! ¡Todos están comenzando! ¡Andando, andando!
7: Sí. Ahí voy, señorita Bessie. Sí.
5: ¡Muy bien! ¡Comencemos! ¡Stephanie!

0: Gracias. Muy bien. Dan, Dan, Dan. Puedes contar conmigo. ¿Pixel? ¡Pixel! ¡Pixel!
1: ¿Qué?
0: Necesitamos planos. Enciende tu computador.
2: A la orden, Trixie. Estoy calculando los puntos de tensión de la estructura de madera.
0: ¡Sigui! Necesitamos pintura. ¡Mucha pintura! Sí.
3: ¡Enseguida viene!
0: ¿Qué estás esperando?
4: ¡Oh, lo siento! Spartacus, la madera.
5: Aquí tienes.
4: Gracias, Spartacus.
5: De nada.
6: Oh, oh, yo la quiero.
0: Stingy. Necesitamos herramientas y madera y... Stingy.
6: Todo esto pertenece... Lee la letra M de mí. No, puedes usarlas. No.
4: Stingy.
0: Esto es trabajo en equipo. Y somos un equipo, ¿entiendes?
4: Sí, somos un equipo. Vamos, Stingy.
6: ¿Mi equipo?
0: ¡No! ¡Nuestro equipo! ¿Y qué hacen los compañeros de equipo?
6: ¡Ah! ¡Me dan cosas!
0: ¡Los compañeros de equipo se ayudan entre sí! ¿Entiendes?
6: Sí, un equipo.
5: ¿Dónde le gustaría a usted poner esto, señorita Bessie?
7: Oh, solo escoja un árbol y comience, Milford.
5: Por supuesto, lo haré. Construir una casa en el árbol es más difícil de lo que pensé.
7: ¡Oh, no! ¡Milford! ¡Más jugo de frutas, por favor!
5: ¡De inmediato! Aquí tiene, señorita Bessie.
7: ¡Oh, gracias!

0: No necesitarás esto ahora, ¿verdad?
1: No estaba asustado. Solo estaba cantando.
2: ¿Eh? ¡Oh! ¡Quedan 15 minutos!
3: ¡Lo estamos logrando, amigos! ¡Ya casi terminamos! ¡Vamos!
2: ¡15 minutos!
4: ¿Milford? ¡Deje de hablar y trabaje!

0: ¡Se acabó!
1: Ahora deberán tomar las fotografías y luego enviarlas por correo. Mañana sabremos quién es el ganador.
2: ¡Niños, niños! Bien, ¡todos bien, sonriendo!
3: ¡Listos! ¡Whisky!
4: ¡Lista para la fotografía! ¡Oh! ¡Qué hermosa!
2: ¡Robbie, Robbie! ¡Di whisky!
5: ¡Queso!
6: ¿Quién tiene la foto? ¿Quién tiene la foto? ¡Yo la tengo!
7: Ahora se va al correo y veremos si ganamos.
6: Yo la envío, por favor. Yo.
7: Bueno, supongo que tú también eres parte del equipo.
6: ¡Mío! Trabajé muy duro. Todas las cosas son mías. La abriré. El trofeo es mío.
1: Vengan todos. Escuchen, aquí están los resultados de la competencia. Veamos, el equipo ganador es...
8: ¡Soy yo!
7: ¡Vamos!
1: ¿Stingy?
6: ¡Soy yo! ¿Qué? ¡Es mío!
8: ¡No! ¡No! ¡No puede ser! ¡Yo quiero ese trofeo!
6: ¡Permiso! ¡Voy a pasar! ¡Permiso! ¡Voy a pasar! ¡Voy a buscar el trofeo!
7: ¿Y todo el equipo? ¡Todos trabajamos!
1: Pero solo dice... ¡Stingy!
7: ¡Bien! ¡Déjeme ver eso!
6: ¡Mi trofeo! ¡Permiso!
7: ¿Me permite?
1: Oh, sí, por supuesto.
7: ¡Oh, Stingy! ¡Solo enviaste tu fotografía! ¿Cómo pudiste dejarnos fuera así? ¡Somos un equipo!
6: ¡Sí! ¡Es mío! ¡Y esto es mío también! ¡Permiso!
7: ¡Stingy!
6: Permiso.
7: ¡Vuelve aquí con eso!
9: ¡Oh, sí!
7: ¡Ven acá!
6: ¡Le bajo el trofeo!
7: ¡Stingy! ¡Exijo una explicación!
9: ¡Sí!
6: ¡No!
9: ¡Pero todos trabajamos, Stingy!
6: Con mis herramientas, mi madera, mis clavos, es mi casa.
9: ¿Ah, sí? ¿Qué dices de mi maceta, entonces?
6: ¿Maceta?
9: Sí.
6: ¿Qué maceta?
7: Mejor olvídenlo. Si quiere ese tonto y viejo trofeo más que a sus amigos, que se quede con él.
9: Sí.
7: Vamos a jugar a otra parte.
9: Sí, vámonos.
6: No los necesito. Puedo divertirme yo solito.
9: ¡Hey! ¡Amigos! ¡Juguemos básquetbol!
7: ¿Básquetbol? ¿Sí? ¿Vamos? ¿Sí?
6: Papel, tijeras, ahora. Papel. Roca, papel, tijeras, ahora. Tijera. Roca.
9: ¡Vamos, aquí!
7: ¡Sí!
9: ¡Bien!
6: Tu turno. Eres bastante silencioso. Traeré a alguien a jugar conmigo. ¡Y ya sé a quién!
9: ¿Qué hacemos ahora?
10: ¿Qué tal si jugamos algunos videojuegos?
7: ¡Sí!
9: ¡Vamos!
10: ¡Huele a caramelos! ¡Wow! ¡Dulces! ¡Oh, wow! ¡Es magnífico! ¡Caramelos! ¿Qué sucede?
6: Hola, Ziggy.
10: Hola.
6: ¿Quieres jugar?

0: Esto es una trampa, ¿no es así, ¿ah, Stingy?
1: Si juegas conmigo y no con los otros chicos, puedes tener todos estos caramelos.
0: Oh, pero son mis amigos.
1: Bien, entonces ve a jugar con tus amigos. ¡Ah! ¡Y no vuelvas! ¡Esta casa es mía! ¡Ah! ¡Oh! ¡Oh! ¡Caracoles, lo rompí!
0: Oh, ¡estoy bien!
1: Entonces vete de aquí. Y quédate ahí con tus amigos.
2: ¡Ja! Tiene ese trofeo en esa absurda y ridícula casa. Bueno, si a la primera no te resulta, ¡róbalo! ¡Hora de disfrazarse! ¡Nunca sospecharán de mí con este disfraz! ¡Nunca! ¡Nadie sospecha del buzón!

0: Tengo que acercarme más. Más cerca. Más cerca. ¡Uy! Demasiado cerca.
1: ¡Oh, no! ¡Oh! ¡Tengo que bajar!
0: Ese trofeo será mío.
1: ¡Tengo que bajar! ¿Una pierna primero? ¡Ayuda! ¡Ayuda! ¡Ayúdenme!

0: ¡Vamos, Jill!
1: ¡Vamos!
2: ¡Está en problemas!
1: ¡Adelante!
3: ¡Vamos, vamos, vamos!
2: ¡Vamos, vamos! ¡Es Stingy! ¡Está atrapado en la casa!
3: ¡Bueno, es su culpa!
2: Trixie, él aún es nuestro amigo. Y todavía somos un equipo.
3: Y los amigos se ayudan entre sí.
2: Cierto.
3: ¡Yo voy!
2: ¡Sí!
3: ¡Los amigos trabajan juntos!
1: ¡Bien!
3: ¡Vamos!
1: ¡Vamos!
3: ¡La ayuda va en camino, Stingy!
4: ¡Ayuda! ¡Estoy en graves problemas!
3: ¡Ahora ya no, Stingy!
4: ¡Oh, Trixie!
1: ¡Sí!
2: ¡Sí!
4: ¡Trixie!
1: ¡Adelante, Trixie!
4: ¿Pero qué estás haciendo?
3: ¡Allá voy, Stingy! ¡Vamos, Stingy! ¡Dame tu mano! ¡Vamos! ¡Solo un poco más!
4: ¡Trixie!
3: ¡Vamos, Stingy! ¡Tú puedes! ¡Vamos!
4: Bien,
3: ¡tú puedes!
4: ¡Está bien!
3: ¡Dame la mano! ¡Vamos!
2: ¡Oh, no!
3: ¡Solo un poco más, Stingy!
4: ¡Espera! ¡Te tengo!
3: ¡Ayúdenme!
4: ¡No sé por cuánto tiempo!
3: ¡Caigo!
5: ¡No! ¡El trofeo! ¡Finalmente es mío! ¡Salir! ¡Quiero salir!
2: ¿Pero es Robbie Rotten?
5: ¡Robbie Rotten! ¡Robbie Rotten!
2: ¡Stingy!
4: ¡Hola a todos! ¡Gracias, Stephanie! ¡Muchas
5: gran
4: gracias!
5: ¡Gran trabajo de equipo!
2: ¡Sí!
4: ¡Gracias por salvarme, Trixie!
3: ¡Pero para qué están los amigos! Y gracias por tomarme la mano. Sé que realmente querías ese trofeo.
4: No necesito ese trofeo.
2: ¿Ah?
4: No si tengo amigos para hacer.

0: Charlie.
1: Lola.
0: Charlie.

0: El día de campo más maravilloso en todo el mundo. Oh, día de campo, día
1: de
0: campo.
1: Ella es mi hermana menor, Lola. Es muy pequeña y muy graciosa. Lola está muy emocionada porque hoy Marv y Lota vendrán a nuestra casa y tendremos un día de campo.
0: ¿Y sabes qué hará maravilloso a nuestro día de campo? Toneladas de mucha comida. Debemos hacer una lista de comida, Charlie. ¿Puedes ayudarme con lo de la lista, por favor, Charlie?
1: Primero debo pensar en unos juegos. No hay día de campo sin juegos.
0: Oh, Charlie, la comida es absolutamente lo más importante en un día de campo.
1: Bien, Lola, dime qué escribo.
0: Para nuestro mejor día de campo de todos los tiempos, nosotros necesitamos emparedados de mantequilla de maní y de jamón y de emparedados de queso, zanahorias crujientes, leche rosada porque es mi favorita, rollos de salchicha y magdalenas, deliciosa gelatina, palitos de queso, manzanas frescas y salsa.
1: ¡Lola, basta! ¿No crees que es suficiente comida?
0: Oh, y también muchas fresas. Tenemos que llevar fresas.
1: Y fresas. Espero que mamá pueda llevar toda esta comida.
0: Oh, Charlie, este será el día de campo más maravilloso de todos.
1: Sí, pero ¿sabes qué más necesita un día de campo? ¡Juegos! Balones, saltarines espaciales, bates y pelotas. ¡Mira, una vara de tenis! No hay día de campo sin una vara de tenis.
0: Vamos, Charlie. Mamá nos espera para ir de compras. ¡Ahora!
1: Muy bien, Lola.
0: ¡Oh, no!
1: ¿Qué?
0: Olvidé algo realmente importante.
1: ¿Qué olvidaste?
0: ¡Solecito, solecito! Rico, rico es el sol, rico, rico con sabor. Esta es mi canción de día de campo. 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
1: ¿Qué?
0: ¡Una nube! ¡Vete de inmediato, nube fea! ¡Chu! ¡Chu! ¡Chu! ¡Chu!
1: Solo una caja de palitos de queso.
0: Pero están en la lista.
1: ¿Pero 8 millones de ellos, Lola?
0: Pero están en la lista.
1: Bueno, pregúntale a mamá.
0: Creo que no quieres que este día de campo sea bueno, Charlie.
1: ¡Claro que quiero! Porque voy a ganarle a Marv en la vara de tenis y ser el campeón.
0: ¡Limonada rica! ¡Gracias, mamá!
2: ¡Adiós, mami! ¡Hola, Lola!
0: ¡Hola, Lota!
1: ¡Hola, Lota!
0: ¡Rápido, rápido!
2: ¿Ya está todo listo para el día de campo?
0: ¡Sí, sí! Y mira, el cielo está azul porque Charlie y yo alejamos las nubes feas.
2: ¡Oh, sí! Debes tener sol para un día de campo.
0: Rico, rico el sol, rico es su sabor.
2: Rico, rico, rico, y no hay nada mejor.
1: Y los juegos, recuerda. Debes tener una vara de tenis en un día de campo.
2: Ah, y traje estos huevitos cocidos.
0: Vaya huevitos cocidos.
3: Trajiste juegos, ¿cierto, Charlie?
1: Sí, por supuesto.
3: No puede haber un buen día de campo sin vara de tenis, ¿cierto, Charlie?
1: La vara de tenis está lista para nosotros.
3: No te molestará si te gano.
1: No, pero tampoco te molestaría si yo te gano.
0: No saben nada sobre días de campo.
2: No, no saben.
1: Podemos tener un torneo.
3: Sí, un torneo de vara de tenis ganará el mejor.
1: Y
0: Charlie.
1: Podríamos tomar el jugo en el...
0: Charlie, no hay tiempo para pensar en juegos ahora. Tienen que ayudarnos con los emparedados y después poner todo en cajas y taparlas muy bien.
2: Sí, debemos taparlo muy bien.
0: ¡Sí! Rico, rico sol.
2: Rico su sabor.
0: Thank you. ricos son.
2: No hay nada mejor.
4: Rollos de salchicha, ricas.
5: Me gustan los rollos de salchicha.
0: Lota, no.
4: Listo, terminé. Lo primero que comeré será un rollo de salchicha. ¿Crees que debo probar un rollo de salchicha ahora para saber si están buenos?
0: No, Lota. Debes saber que toda la comida de día de campo tienes que comértela fuera, Lota.
4: Sabía muy bien que dirías eso.
3: Créeme, soy muy bueno para este juego.
1: Yo también. Lola, ¿podrían tú y Lota ayudar? Esto es muy pesado, lo sabes.
0: Bueno,
2: bueno.
0: Listo.
4: Este día de campo será maravilloso.
0: Sí, el más maravilloso de todos. Ahora, ¿con qué quieren empezar todos? Palitos de queso o gelatina. Mar.
2: La lluvia arruinará absolutamente todo.
0: Es un absoluto desastre, Charlie. ¿Qué vamos a hacer?
1: ¡Todos corran!
4: ¡Corran rápido!
0: Este es el peor día de campo de todo el mundo.
4: Y es muy triste, porque se supone que sería el mejor, y no lo es. Ni lo será. Oh.
1: Entonces se me ocurrió una idea. Ya sé, ¿por qué no tenemos un día de campo adentro?
0: Charlie, ¿no existe un día de campo dentro de la casa?
1: Sí, sí existe, Lola. Las personas que viven en el desierto tienen días de campo adentro porque hace mucho calor afuera. Toma, pongamos esto aquí. Y luego estiramos esto así.
3: Pondré esto aquí, Charlie. A veces hace tanto calor que en realidad no puedes caminar en la arena.
1: Sí, así es, Marv.
0: Tal vez sea verdad, Lota. Charlie a veces sabe cosas de esas.
3: ¿Listo?
1: ¿Listo? Y las personas del desierto siempre tienen un día de campo cuando regresan de cazar y traen muchos tesoros. Traen mucho oro y muchas, muchas joyas. Y mucha comida.
0: Estos rubíes de fresa saben muy bien.
4: Y este jugo mágico del desierto me sabe a oasis.
0: ¡Uf! Lota, tengo calor. ¿Y tú también?
4: Sí, tengo mucho calor.
0: Como persona del desierto, me agrada tener este día de campo adentro.
4: A mí también.
3: Charlie, si tú pierdes, me darás tu camello.
1: Y tú me darás tu tabla y tu camello si pierdes el juego, Mar.
0: Las mujeres del desierto alimentan a sus camellos con rollos de salchicha.
4: Oh, no. Los camellos no comen rollos de salchicha. Prefieren las magdalenas.
3: ¡Oh, no! ¡Perdí de nuevo!
1: ¡Sí! Lola, como el nuevo rey de la vara de tenis, te ofrezco una barra dorada de bizcocho. ¿Pero qué me darás tú, Lola?
0: ¿Una gelatina?
1: No, dos esmeraldas de gelatina.
3: Lota, quiero saber qué me darás por tres rollos de serpiente.
4: Pero yo no como serpiente.
0: En verdad son rollos de salchicha.
4: Rollos de salchichas.
0: Por tres rollos de salchicha, oh, lo siento. Rollos de serpiente, te daré esta preciosa zanahoria.
4: Rica, rica, rica.
0: Charlie, ¿me pasas esas con chispas de diamantes rosadas encima? Te dije que este sería el día de campo más maravilloso de todo el mundo, ¿o no?
1: Sí me lo dijiste, Lola.
4: Hay más rollos
2: rollos de serpiente?
6: ¡Lota!
7: ¡Balón!

0: vuelta riéndose. Muy buen triple.
1: Siempre puedan divertirse jugando básquetbol.

0: El osito hablador de Siggy.
1: Mañana es el día de básquetbol. Todo el mundo está emocionado. Mejor me apuro y pongo estos afiches.
2: Hola, soy Bobby Bird. Iré a las ciudades más importantes durante el verano.
1: Bobby Bird. Oh, él es mi jugador favorito. Sería maravilloso que viniese a Lazy Town. Bobby Bird. Bobby Baby.
3: ¡Oh, sí!
4: ¡Estoy solo aquí!
0: ¡Toma, Pixel!
4: ¡Ahora
3: a mí!
4: ¡Stingy! ¡Atrápalo!
3: Sí. ¡Mira esto, Teddycus! ¡Yo soy Bobby Bird, el mejor jugador de básquetbol del mundo! ¡Lanzo! ¡Sí!
1: Espero que los niños hayan practicado.
3: Sí,
1: ¡se van a divertir muchísimo!
3: ¡Él es el mejor jugador de básquetbol del mundo!
1: Siggy está practicando. La práctica hace la perfección.
4: ¡Me toca a mí!
0: ¿Está bien, Stingy? Bien, lánzalo. Robbie, lánzanos el balón, por favor.
5: ¡Sí, anda! ¡Lanza el balón, Robbie!
6: ¿Balón? ¿Qué balón?
4: ¡Vamos, Robbie! ¡Lánzala!
0: ¡Tú puedes hacerlo, Robbie!
4: ¡Oh! ¿Qué?
0: Yo la busco.
4: Gracias. ¿No puedes ni lanzar un balón?
6: ¿Lanzar un balón? Esa es una habilidad que nunca usaré.
1: Bobby Bird, el mejor jugador del mundo.
0: Sí, ¡buen sí, tiro! Sí.
5: Stingy, ¿podríamos...?
1: Recuérdenlo, niños, mañana es el día del básquetbol en Lazy Town.
4: Lo sabemos, alcalde. Hemos practicado todo el día.
1: Mañana nos divertiremos muchísimo.
6: ¡Básquetbol! ¡Jamás!
3: ¡Oh, Teddycus! Me gustaría poder jugar básquetbol en la cancha más grande. ¿Qué? ¿Tú crees que soy suficientemente bueno? ¡No! Los niños nunca me dejarían jugar. ¡Mira! Bien. ¡Los niños están practicando!
0: Sí. ¡Voy a lanzarla!
3: ¡Vamos!
5: ¡Sí! ¡Bien!
3: Voy a verlos jugar.
4: ¡Buen tiro, Stephanie!
0: ¡Hola, Siggy! ¿Quieres jugar?
3: ¿Puedo? Me encantaría jugar con ustedes. He estado practicando, ¿verdad? ¿Teddycus?
6: ¿Qué? ¿Teddycus?
3: ¿Puedes aguantarme a Teddycus?
0: ¡Claro!
3: ¡Cuidado, cuidado!
6: ¿Le está hablando a su osito de peluche?
3: ¡Aquí voy!
4: ¡Bien!
5: ¡El balón no llegó ni a la cesta!
6: ¡Wow! ¡Qué malo es!
4: Siggy, quizá deberías intentarlo con la otra mano.
0: Hazlo de nuevo.
3: Sí, sí.
4: Siggy.
1: Ay, sería maravilloso que Bobby Bird viniera a Lazy Town. A los niños se les encantaría conocerlo. Jugaríamos básquetbol con él todo el día.
6: Esperen un momento. ¿Y si vengo a Lazy Town disfrazado del tal Bobby Bird? ¿Me desharía de esta tontería del básquetbol de una vez por todas? ¡Es hora de hacer algo malvado!
1: Me voy a comer un dulce sano, ¿sí? ¿Habla el alcalde Milford?
6: ¡Hola! Lo está llamando el jugador de básquetbol mundialmente famoso, Bobby Bird.
1: ¿Bobby Bird? ¡Oh, cielos!
6: Mire, iré a Lazy Town para retar a uno de los chiquillos a hacer 3 tiros libres.
1: ¡Maravilloso! ¿Contra quién jugará?
6: Contra el niño de la cabeza redonda.
1: ¿Sigue?
6: ¡Ese mismo!
1: ¡Ay, buena opción!
6: Algo más. El ganador tiene derecho a un deseo.
1: ¡Espléndido! Estamos emocionados por verlo, señor Bird. ¡Adiós, adiosito!
6: Y adiosito a Sportacus.
5: Algunas personas no están hechas para jugar básquetbol.
0: Trixie, no digas eso.
1: Niños, niños, tengo buenas noticias. Un nuevo afiche. Escúchenme todos. Un jugador de básquetbol mundialmente famoso se enteró de que tendremos un día de básquetbol aquí en Lazytown.
7: ¿En serio?
1: ¡Bobby Bird!
8: ¡Bobby Bird!
1: Él retará a uno de nosotros a hacer 3 tiros libres. El ganador tendrá un deseo.
4: ¿Un deseo? Oh, podríamos desear un nuevo trampolín, ¿no creen?
9: Buena idea.
0: ¿Contra quién de nosotros jugará?
1: Esa es la mejor parte. Él escogió jugar contra... ¡Siggy!
5: ¿Qué? ¡Pero él no es bueno!
9: No.
1: pero yo lo vi esta mañana practicando.
3: Yo estaba practicando, pero es la primera vez que juego básquetbol. Lo siento, chicos. No soy suficientemente bueno. Vamos, te digo.
0: Siggy, espera. No te vayas.
3: Oh, Teddicus, no le voy a poder ganar a ese tipo. Y los niños se reirían de mí. Y no les darán el trampolín. Oh, estoy en graves problemas. No, Teddicus, nadie puede ayudarme.
10: Alguien está en problemas.

0: Ziggy, ¿estás bien?
1: Nada nunca estará bien.
0: Ziggy, ¿qué pasa?
1: Bueno, me escogieron para jugar básquetbol contra el famoso Bobby Bird. Lo voy a arruinar. No encestaré el balón y todos se reirán de mí.
0: Tus amigos jamás darían eso.
2: Aquí estás, Ziggy. ¿Qué te pasa?
1: No quería que se rieran de mí cuando jugara básquetbol.
2: Ziggy, no todos son buenos la primera vez que practican un deporte, no. ¿Verdad, chicos?
3: Sí.
1: ¿Incluso tú, Sportacus?
0: Incluso yo. Ven, te ayudaremos a practicar.
1: ¿En serio?
2: Ziggy, ¿estás listo para divertirte?
1: Sí, los dos.
0: ¡Vamos!

0: Bien hecho, Siggy. Si crees en ti mismo, todo es posible.
1: Eso es cierto.
0: Sigue alentándolo.
2: Será muy fácil ganarle al dulcero. Jamás encestará un balón. Oye. ¿Qué? ¿Fallé? Porque soy muy malo en básquetbol. ¡Oh, no! Eso significa que Dulcero podría ganar y tener un deseo. ¡Oh, un momento! Ya sé lo que haré. Lo que siempre hago. ¡Trampa! ¡Qué imán tan bonito! ¡Vamos a probarlo! ¡Sí! ¡Funciona!

0: está pasando? ¡Oh! El dulcero está encestando el balón. ¿Qué?
1: ¡Sí!
0: ¡Esto no puede estar pasando!
2: No puedo creer que vaya a decir esto, pero sí podría ganarle a este.
0: ¡No, no, no, no, no, no! ¡No!
3: ¡De hecho, Ziggy!
4: ¡Oh, gracias, chicos! ¡Ustedes son los mejores amigos del mundo! ¡Y tú, Tedicus, no podrían cestar el balón sin ti!
0: El dulcero siempre le habla a su Tedicus. ¡Yo, mi amigo! ¡Yo! Un momento. Tengo una excelente idea. ¿Ah? Hola, me gustaría ordenar uno de sus ositos de peluche de Sportacus. No. No el que dice cosas buenas, el que solo dice cosas malas. Gracias. ¡Wow! Oh, ¿cómo hacen eso? ¡Wow! ¿De acuerdo? ¿Qué? ¿Qué? ¿No pareces bravucón?
3: ¡Ah! ¡Y tú no pareces villano!
0: Tienes mala actitud, me gusta.
3: Bla, bla, bla. ¿Qué importa lo que te guste? Ni siquiera eres buen villano.
0: Eso me hizo sentir mal. Y eso es muy bueno.
5: Es hora de disfrazarme.
0: Aquí voy. ¡Conozcan a Bobby Bird!
3: ¿Bobby Bear? Serás más bien ¿qué? Bobby Bobo.
4: Ya son casi las 8. Ya estoy listo para dormir.
6: ¿Ah?
4: ¿Qué dijiste? ¿Ya quieres que sea mañana? Yo también. ¿Ah? Buenas noches, nos vemos en la mañana. ¡Mua!
0: ¿Qué voy a hacer con esta cosa? Perfecto, sí. Sí. Duerme una siesta.
4: Me siento genial. Ya desayuné mi dulce sano. Quiero irme al campo deportivo y...
3: ¿Por qué? Tú no eres tan bueno.
4: ¿Y...? ¿Tedicus? ¿Dijiste algo? ¿Ah?
3: ¡Claro que sí, niño!
4: ¡Ah!
3: Te dije que no eres bueno jugando básquetbol.
4: Pero ayer encesté.
3: Ayer tuviste suerte de principiante. Hasta Sportacus opina que eres malo.
4: ¡Eso no es verdad! ¡Él jamás diría...!
3: Será mejor que lo creas, niño. Estás a punto de ser avergonzado enfrente de todos tus amigos. Llegarás a la cancha y probablemente se te caiga el balón.
4: ¡No! ¡Para!
3: ¡Dulcerito!
4: ¡Basta! ¡No!
3: ¡No vas a encestar el balón!
7: ¡No! ¡Alguien está en problemas!

0: ¿Sigue? ¿Sigue?
1: Sí, sí, sí.
0: Ah, aquí estás. ¿Estás bien? ¿Qué pasa?
1: Sportacus, ¿tú crees que soy malo en básquetbol?
0: ¿Quién te dijo eso?
1: Teddycus.
0: ¿Teddycus te dijo eso? No. Es decir, él es...
2: ¡Pip, pip, pip! ¡Alguien está en problemas! ¡Fla, fla, fla!
0: ¡Este no es Teddycus!
1: ¡Mira! ¡A este se le da cuerda! ¡A mi Teddycus hay que abrazarlo!
0: Tienes razón.
1: ¡Alguien se llevó a mi Teddycus!
3: ¡Hola! Oye, Siggy, ¿estás listo para el gran día?
0: No es Teddycus. Es un peluche que se le da cuerda.
1: Y me está diciendo cosas malas. No creo que pueda lograrlo sin el verdadero Teddycus.
0: Siggy, ayer jugaste muy bien básquetbol.
1: Bueno...
0: Lo lograste porque creíste en ti mismo.
1: ¿Eso crees?
0: Sí.
3: Todos creemos en ti. Sabemos que puedes hacerlo. Eso es lo que importa.
0: Tú puedes hacerlo.
1: Creo que puedo hacerlo.
0: Sí.
3: Creo que sí.
1: Voy a lograrlo, sí.
3: Esa es la actitud.
1: ¡Vamos!
4: ¡Realidad! Pues todos creemos que lo lograrás. ¡Vamos, Siggy!
1: ¡Oh, sí!
4: ¡Vamos, Siggy!
0: ¡Sí! ¡Sí puedes!
5: ¡Él es mi héroe!
6: ¡Sí, es Bobby Bird!
1: Oh,
3: ¡sí, es Bobby Bird!
6: Antes de empezar el juego entre el señor Bird y nuestro querido Siggy, hablaré de las reglas del juego. Cada jugador hará 3 tiros desde la línea 1, 2 y 3. Quien enceste más veces.
1: ¡Sí, sí!
6: ¿Qué desearía si gana un trampolín para los niños?
7: Yo deseo que Sportacus se vaya de Lazy Town para siempre.
8: ¿Qué?
1: ¿Qué dijiste?
6: Pero no puede desear eso.
7: Bueno, ya lo hice.
6: Siggy, ¿cuál es tu deseo?
1: Yo deseo que Sportacus se quede en Lazy Town para siempre.
4: ¡Sí!
6: Ya es hora de que empiece la competencia. El
4: primer
6: es Bobby Bird. Le toca, señor Bird. Ahí va.
9: ¡En tu cara!
1: De acuerdo, gracias.
6: Siggy, te toca. Hazlo lo mejor que puedas.
0: Vamos, Siggy.
1: Tú puedes.
3: Está bien, vamos.
1: Yo puedo hacerlo. Yo puedo hacerlo. Bien. Yo puedo hacerlo.
6: El drama de los deportes.
8: Está bien,
1: sí. Podemos recuperarnos.
0: Tú puedes hacerlo.
1: ¿Tú crees?
0: Sí.
1: ¿Y qué hay de Teddycus? Estoy preocupado por él. ¿Puedes buscarlo,
0: Tranquilo, lo haré.
1: Está bien.
0: Buena suerte.
1: Gracias.
6: Luego de la primera ronda, Bobby Bird va ganando por una cesta.
9: Sí, sí, sí, sí, sí, sí, sí.
6: Señor Bird, le toca a usted.
9: Está bien.
1: ¡Sí!
9: ¿Qué, qué, qué, qué? Creo que lo apagué.
6: Es de tu segundo tiro.
3: ¿Qué está haciendo?
6: Señor Bird.
8: ¡Hemos tramposo!
6: ¡Tercer tiro!
9: Sí, está funcionando.
8: ¡Oh, aquí va! ¡Oh!
9: Jamás lo lograrás.
10: No te prestaré atención.
8: Vamos, Ziggy.
10: Yo creo en mí mismo. Y puedo hacerlo.
9: No.
6: ¡Sí! ¡Oh, Ziggy ganó el juego! ¡Sí!
10: ¡Sí! ¡Lo lograste!
3: ¿Estás buscando esto?
10: ¿Qué es eso?
8: Sí, ¿qué es eso?
3: Ya verán. Agarra esto.
8: ¡Guau!
3: Préndelo, Pixel.
8: Entendido. Y apagado.
3: Ese tipo hizo trampa. Él estaba usando un imán para que el balón atravesara la cesta.
2: ¡Qué tramposo!
9: No me gusta la gente inteligente.
10: Bobby Bird es un tramposo.

0: Peggy.
1: Dime.
0: Aquí está Teddycus.
1: Oh, wow.
2: Y tu deseo se hizo realidad. Spartacus puede quedarse en Lazy Town.
1: Sí.
0: Gracias, Iggy.
1: De nada.

0: 시선의 신상수 빙키딩키두 en la gran ciudad Pinky Dinky Doo cuenta muchos cuentos alegres como tú. 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
1: Esto es algo que no se ve todas las

0: rescate.
1: ¡Cielos!
2: ¿Qué sucede, Tyler?
1: No puedo abrir esto. Está muy duro.
2: No te preocupes, hermanito. Se supone que la mantequilla de maní es pegajosa.
1: No es eso. Es que no soy muy fuerte. Todos tienen músculos más grandes que yo, incluso el señor Cobaya. ¡Cielos! Quisiera ser fuerte. ¡Súper duper fuerte! ¡Como él!
2: ¿Fuerte como el superpoderoso hombre músculos? ¡Se me ocurre una gran idea!
1: Pinky, ¿inventarás un cuento?
2: Sí, señor Esposo.

0: De acuerdo. Un día en la gran ciudad... Tyler despertó y bostezó como siempre. Se estiró como siempre. Pero luego algo sucedió que no era como siempre.
1: ¡Oh, allí estás!
0: Tyler era súper duper fuerte.
1: ¡Cielos! Tengo fuertes y grandes músculos. Apuesto que puedo hacer lagartijas con mi dedo meñique. Tengo que decírselo a Pinky.
0: Mientras tanto, en la cocina, papá Pinky Doo estaba leyendo el diario.
2: ¿Sabías que ese gorila gigante está corriendo de nuevo por toda la ciudad?
0: Y mamá Pinky Doo estaba preparando el desayuno favorito de Pinky.
3: ¿Quién quiere panqueques de trigo con bananas?
0: Yo quiero.
3: ¿Lista? ¡Atrápalo!
0: Muy bien.
2: Mi turno.
3: Allá va.
0: Yo lo buscaré. Se quedó pegado al piso. No puedo levantarlo.
2: Déjame intentarlo.
0: Pero el panqueque no se movía hasta que...
1: ¡Buenos días a todos! Oye, se te cayó un panqueque.
0: ¿Qué? Todos estábamos... ¿Cuál es la palabra que se dice cuando uno está sorprendido que no se puede ni hablar?
1: Espera un momento, Pinky. Yo la sé. Cuando uno está tan sorprendido que no se puede ni hablar, es que está... ¡pasmado!
0: ¡Cierto! Todos estábamos... ¡pasmados porque Tyler era tan fuerte como un superhéroe!
1: ¿Y qué sucedió luego?
0: Veamos. De vuelta en la habitación de Tyler y Pinky... Si vas a ser un superhéroe, necesitarás un gran super disfraz.
1: De acuerdo, pero nada de mallas.
0: Me pregunto qué usaría un superhéroe. ¿Qué les parece un cerdillo durmiente?
1: Uy, uy, uy.
0: No, muy apestoso. ¿Qué les parece un pez regordete? No, muy escamoso. Una máscara de héroe súper secreto. ¡Perfecto! Eso es exactamente lo que un héroe usaría. Pero esperen, ¡hay más!
1: ¡Luzca bien!
4: ¡Yo también!
5: ¡Ayuda!
1: ¿Escucharon eso? Necesita ayuda. Parece que es un trabajo para Super Tyler y su asombroso cobaya amarilla.
0: La patinadora iba directo hacia la casa del cabello de Madame Rizos.
5: ¡Gracias!
0: Madame Rizos estaba muy impresionada por eso. De hecho, estaba...
6: ¡pasmada! ¡Oh! ¡Gracias, Super Tyler! ¡Has salvado mi tienda! Debes dejar que te haga un peinado como muestra de agradecimiento.
1: Gracias, Madame Rizos. Quizás después.
6: ¡Uy! Aquí tienes un pase gratis a la Casa del Cabello. ¡Vuelve pronto! ¡Au revoir! ¡Adiós!
4: ¡Adiós!
1: ¡Lo hicimos! ¡Somos unos verdaderos superhéroes!
4: ¡Bravo!
1: ¿Qué es eso?
4: Me suena como un gorila gigante.
0: Y lo era, un gigantesco y frenético gorila. Además, estaba llevando a Pinky hasta la cima del edificio principal de la gran ciudad.
1: ¡Oh, es mi hermana! ¡Debemos ayudarla!
7: Hermoso cabello rosa.
0: ¿Lo crees? A mí realmente no me gusta el rosa. Lo sé, lo sé. Mi cabello es rosa y me llamo Pinky. Pero no me gusta el rosa.
7: ¿No te gusta el cabello rosa, niña tonta?
1: ¡Deja ir a mi hermana!
7: ¡No! ¡Yo querer cabello rosa a mí gustarme!
1: ¡Espera! ¡No juegues conmigo! ¡Te desafío a una cosa! eso. Y si gano, llevaré a casa a mi hermana.
7: Si yo ganar, yo quedármela.
0: Vamos, Tyler, tú puedes hacerlo. Pero no pudo vencer al gorila. Su superfuerza no era suficiente. Tyler estaba... pasmado.
1: Creo que es un empate. ¿Y ahora qué voy a hacer?
0: Ese gorila es muy fuerte.
1: Creo que es hora de usar mi cerebro, no mis músculos. Es hora de pensar en grande.
5: Si tengo un problema y no sé lo que hacer, pienso. Y ahora lo sé.
0: ¡Vamos, Tyler, piensa! Y luego sucedió. A Tyler se le ocurrió una gran idea. Y Tyler Dinky Doo supo qué hacer.
1: Podemos llevar al gorila a la casa del cabello de Madame Rizos. De esa forma, ella podrá tener su propio cabello rosa. Y así, dejará ir a Pinky.
0: ¡Perfecto!
6: ¡Esa es mi especialidad! ¡Y voilà! Quedaste muy hermosa.
7: ¡Yo también, tener hermoso rosa!
0: El gorila estaba tan contento que le dio un gran beso peludo a la Madame Rizos. Pueden apostar que la Madame Rizos estaba... pasmada. Así que Pinky y la hermosa gorila rosa se convirtieron en las mejores amigas gracias a Super Tyler y a su gran cerebro. Y eso fue exactamente lo que sucedió. Más o menos. El fin.
1: Ese fue un cuento grandioso. Ya que no puedo usar mis músculos para abrir esto... ¡utilizaré mi cerebro! ¡Lo tengo! ¿Qué tal algo de ayuda? ¡Sí!
0: Eso sí es usar el cerebro, Tyler.
1: ¡Es hora de jugar!
0: ¡Digan queso, por favor!
8: ¡Queso!

0: personajes de mi cuento. Está papá Dinky Doo, el gorila y Madame Rizos. Cada personaje dirá lo mismo.
1: Y tenemos que adivinar quién lo dijo realmente en el cuento.
0: Así es, hermanito. ¡Juguemos!
2: Yo querer cabello rosa, a mí gustarme.
3: Yo querer cabello rosa, a mí gustarme.
4: Yo querer cabello rosa, a mí gustarme.
0: ¿Quién lo dijo realmente en el cuento? ¿Fue papá Dinky Doo?
1: No, papá Dinky Doo no dijo eso en el cuento.
0: ¿Fue Madame Rizos?
1: No, Madame Rizos no dijo eso en el cuento.
0: ¿Fue el gorila?
1: ¡Sí! ¡Fue el gorila!
0: ¡Así es! ¡Sí! Juguemos ¿Quién es este? ¿Quién es este? Detrás de este rico queso suizo está un personaje de mi cuento. Uno a uno irán apareciendo hoyos, mostrando quién está detrás. Así.
1: Y cuando veamos quién es, gritaremos su nombre.
0: Así es, hermanito. ¡Juguemos! ¿Será el asombroso Cobaya Maravilla o Super Tyler?

0: Dios.
1: ¿Qué sucede, Tyler?
0: Tuve un mal día en la escuela.
1: ¿Por qué? ¿Qué sucedió?
0: Tuve problemas en el almuerzo.
1: ¿Sirvieron de nuevo la salsa pegajosa para el rollo de carne?
0: No, fue Johnny Cabeza de Gelatina. Él se puso delante de mí en la fila.
1: Vaya, eso está mal.
0: Sí, a veces Johnny no es muy...

0: Niños, les tengo una noticia. Una nueva estudiante nos acompañará hoy.
1: Me pregunto cómo será esa niña.
2: Escuché que no es de esta ciudad.
1: Yo escuché que no es de este estado.
3: Y yo escuché que viene del espacio.
1: Todos pensamos que sería un extraterrestre verde y pegajoso el que llegaría al salón. Pero cuando llegó la niña nueva, no era ni pegajosa ni repugnante.
3: Ni siquiera es verde.
1: Era una niña con un lindo cabello azul, con un pantalón capri y flores.
4: Hola, soy Lana Cruel.
1: Ella lucía como una buena persona. Pero un día Lana hizo algo muy cruel.
4: Gracias, Pinky.
1: Oye, yo soy la siguiente en la fila, no te adelantes.
5: Disculpe, señorita Dinky Doo, no se adelante, vaya al final de la fila.
1: Pero es que yo...
5: Nada de pero, señorita Dinky Doo, ya ha causado suficientes problemas.
1: ¿Y saben qué? Lana se quedó parada allí y dejó que Pinky se metiera en problemas. ¡Estoy muy molesta! Luego las cosas se pusieron peor. Durante la siguiente semana, ¿Lana rompería el bolígrafo de flores preferido de Pinky? ¿Rompería la tarea de Pinky? ¿O pisaría los nuevos zapatos azules de Pinky? Desafortunadamente para Pinky, la respuesta eran todas las anteriores. Así que Pinky decidió hablar del tema con el señor Cobaya. Señor Cobaya, ¿qué es lo que puedo hacer? Tú tienes suerte. Eres tan pequeño que nadie querría meterse contigo. ¡Oye! Tengo una gran idea. Voy a ponerme mucho más pequeña.
3: Espera un momento, Pinky. ¿Quieres decir que te... encogerás?
1: Sí, señor. Voy a tratar de... encogerme para ser más pequeña que el señor Cobaya.
3: ¿En serio? ¡Cielos! ¿Y qué sucedió luego?
1: Veamos. Si era más pequeña, Lana no me vería y no trataría de molestarme. ¡Perfecto! ¿Pero cómo? Pinky recordó cuando papá Dinky Doo encendió la secadora muy, pero muy caliente, lo cual... encogió su vestido. Así que Pinky se metió a la ducha con la ropa puesta. Luego se colocó debajo del secador de cabello. Mientras se secaba el agua, Pinky se ponía más y más pequeña, al igual que su vestido.
6: ¡Vamos, Pinky! ¡Encógete!
1: ¡Funcionó! Ahora veamos si Lana puede verme. ¡Oiga, señor Cobaya! ¿Podría tomar prestado su bola de ejercicios por un minuto?
6: ¡De acuerdo!
1: Luego Pinky sin Samsung fuera de la habitación y se fue por la calzada hasta la casa de Lana. ¡Yuhu! ¡Oye, Lana! ¡Aquí abajo! ¿Puedes verme? El plan de Pinky estaba funcionando. Lana ni siquiera se dio cuenta. ¡Sí! Así que Pinky corrió a decírselo a sus amigos.
3: Fui a pescar.
1: Honestamente. Oye, Nicolás. ¿Adivina qué? ¿Nicolás? ¡Dafne! ¡Yuhu! ¡Yuhu! ¡Aquí abajo! ¡Oigan!
3: Me pregunto dónde estará Pinky.
1: Sí. Ellos no pueden verme. Quizás ser realmente pequeña no es muy buena idea después de todo. Así que Pinky rodó a casa para contarle todo al señor Cobaya. Lo buscó dentro de su caja. ¡Hola, señor Cobaya! ¡Cielos! Vaya, esto es algo que no se ve todos los días.
6: Hola, Pinky. ¿Quieres limonada rosada?
1: Gracias.
6: ¿Qué sucede? ¿Lana aún te está molestando?
1: Ya no. Ni siquiera puede.

0: verme.
1: Sé lo que se siente. Entonces, ¿cuál es el problema?
0: Bueno, tengo grandes amigos como Nicolás y Daphne, pero ahora soy tan pequeña que ellos ni siquiera pueden verme.
1: Parece que el ser pequeña solucionó algunos problemas, pero también creó unos nuevos.
0: Sí. ¿Qué haré ahora?
1: Hazte a un lado, Pinky. Creo que es hora de que piense en grande.
0: Luego el señor cobaya comenzó a pensar. Usualmente él tiene un cerebro del tamaño normal de un cobaya, pero cuando piensa en grande...
2: Si tengo un problema y no sé lo que hacer, pienso. Y ahora lo sé.
0: Vamos, señor cobaya, piense. Y luego sucedió. El señor cobaya se le ocurrió una gran idea. Y el señor cobaya supo qué hacer.
1: Ser del tamaño de un cobaya funciona para mí, pero tú debes volver al tamaño regular de Pinky para disfrutar con tus amigos.
0: Pinky sabía que el señor cobaya tenía razón. ¡Perfecto! ¿Pero cómo? El señor cobaya sacó su regadera y regó a Pinky. Así fue como Pinky comenzó a crecer y a crecer. ¡Como una flor! ¡Hasta que llegó a su tamaño regular! ¡Sí! Pinky llegó a su tamaño normal, pudo volver a divertirse con sus amigos y decidió que Lana no le molestaría más. Y eso fue exactamente lo que sucedió. Más o menos. El fin.
3: Grandioso cuento, Pinky. Me gustó cómo decidiste que no dejarías que Lana te molestaría más.
0: Ella es como Johnny Cabeza de Gelatina, ¿cierto?
3: ¿Y sabes qué?
0: ¿Qué?
3: Decidí que Johnny Cabeza de Gelatina no me molestará más.
0: Es una grandiosa idea, Tyler.
3: ¡Es hora de jugar!
0: ¡Digan queso, por favor!
4: ¡Queso!
0: Bien, ahora un juego que se llama ¿Qué pasó primero? ¿Qué pasó primero? Les mostraré algunas cosas que sucedieron en mi cuento.
3: Y diremos qué pasó primero. ¡Sí!
0: Así es, hermanito. ¡Estén listos para jugar! Muy bien. ¿Qué pasó primero? ¿Fue que el señor cobaya tuvo una gran idea? ¿O fue que decidí encogerme para que Lana no me molestara? Entonces, ¿qué pasó primero? ¿La gran idea? ¿O que decidí encogerme?
3: ¿Que decidiste encogerte? Eso sucedió antes de que el señor cobaya tuviese su gran idea.
0: Así es. Muy bien. ¿Y qué pasó después en mi cuento? Fue... que volví a tener mi tamaño regular. O... que el señor cobaya tuvo su gran idea. Entonces, ¿qué pasó luego en mi cuento? Volví a mi tamaño regular. O... ¡la gran idea!
3: ¡La gran idea!
0: Cierto. Primero decidí encogerme para que Lana no me molestara. Luego el señor cobaya tuvo su gran idea. Y después volví a tener mi tamaño regular y disfruté con mis amigos. Y eso fue exactamente lo que sucedió. Muy bien. Ahora juguemos. ¿Dónde está Pinky? ¿Dónde está Pinky? ¿Quién lo sabe? Detrás de este sabroso queso suizo van a ver a Pinky en algún lugar de mi cuento. Uno a uno irán saliendo los hoyos del queso, así.
3: Y cuando sepamos dónde está Pinky, debemos gritarlo.
0: Así es, hermanito. ¡Juguemos! ¿Dónde puedo estar? ¿En el parque Snack Dab? ¿O en la sala del señor cobaya?

0: Dos son multitud, parte 1. Pip estaba ocupado en su lata un día. Ocupado, descansando. Bueno, cuando de repente escuchó un ruido indescansable.
1: ¿Hola?
0: Como el ruido no le respondió, Pip decidió ir a ver qué era.
2: ¡Frío! ¡Hace frío! ¡Es muy frío, frío, frío, frío!
1: ¡Ah! ¡Hola!
2: ¡Hola!
1: Bueno, adiós.
2: Adiós.

0: está mal?
1: No, sí. Sí. Tengo frío, hace mucho frío, mucho frío. ¿Por qué es tan frío?
0: No lo sé. Excepto que es invierno y hace mucho frío en invierno.
1: Ah, mejor. ¿Puedo entrar?
0: Ah, claro.
1: Ah.
0: Oye, ¿sabes silbar?
1: Me encanta. Sí. Me encanta silbar, de verdad me encanta. Entre más lo hago, mucho más me gusta.
2: Más tarde, cuando Petirroja regresó de una expedición de recolección, encontró que ella también tenía un visitante.
3: ¿Pip? ¿Qué estás haciendo?
0: ¡Esperándote! Porque aquí no hay ruido.
3: Pero yo iba a ir a tu casa más tarde, ¿recuerdas?
0: No puedes. Tengo un visitante.
3: ¿En serio? ¿Quién?
0: No sé exactamente. Él es un pájaro rojo, verde y amarillo, con una cola larga y... con copete.
3: ¡Ah! ¿Un copete?
0: Un copete.
2: Petirroja nunca había oído de aves con copete. Así que saltó lo más rápido que pudo hasta la lata de Pip.
1: ¡Hola!
3: ¡Hola! ¡Tiene un copete! ¡Yo quiero un copete! ¿Cómo conseguiste el copete?
1: Bueno, todo empezó en la selva, donde nací al lado de un mono.
2: ¿Cómo consiguió su copete? Nació con copete. De hecho, nació muy, muy lejos, al sur, en la selva. Pero un día lo capturaron y lo llevaron en un bote, en un avión, y en otro bote, y en otro avión, y en un camión o algo así. Y luego, cuando se dio cuenta, estaba en una jaula, en una tienda, y alguien lo estaba comprando.
3: ¡No!
1: Sí, sí, sí. Y después de eso...
2: Después de eso, se mudó a un apartamento en donde aprendió cómo silbar, lo cual es una manera excelente de pasar el tiempo. Luego, un día, su dueño dejó la ventana abierta, así que salió volando, esperando encontrar el camino a casa. Pero hacía mucho frío para volar, así que paró en la lata más cercana, la lata de Pip.
1: Y el resto lo saben.
3: ¡Guau! ¡Qué aventura! ¿Y crees que te puedas quedar acá por algún tiempo?
1: Tal vez. Si encuentro un lugar para vivir... Tú tienes una casa muy linda, pero no creo que quiera vivir aquí.
0: Está bien. Podemos encontrarte otro lugar.
1: Sí, me gusta tu lata, pero es demasiado calmada. Extraño el ruido de la selva. Y las aves, los monos...
3: No te preocupes. Hay un pato allá abajo que es bastante ruidoso.
1: ¿De verdad?
3: De verdad.
4: Los patos son buenos y son los mejores. Los patos son mejores que el resto. ¿Así está bien?
1: Bien, es perfecto. ¿Puedes cantar así todos los días?
4: Puedo cantar así durante todo el día. No hay nada mejor que un pato. Puedes buscar, pero no vas a encontrar.
0: ¡Alto! ¡No
4: puedes...
0: ¡Para!
4: ¿Qué? ¿Qué?
0: ¡Ah! Solo porque necesitamos buscar un nuevo hogar para... ¿Cómo te llamas?
1: No lo sé.
4: Tú necesitas un nombre. Todo el mundo necesita un nombre. Solo que no puede ser Quack.
0: Ya sé. ¿Qué tal silbido? Porque te gusta silbar.
1: No. ¿Qué tal si fuera ave espléndida del paraíso?
3: Es medio largo.
1: ¿Me pueden encontrar una casa? Tengo mucho frío.
2: Pip, Quack, Petirroja y Ave Espléndida del Paraíso duraron horas buscando una casa. Revisaron todo. Como dije, todo.
5: Thank you.
2: pero nada parecía lo adecuado.
1: ¿Saben qué quiero? Una casa exacta a la lata de Pip, solo que más ancha y más alta. Ah, y cerca al pato. El pato.
3: Creo que debemos medirte. Así sabremos de antemano si algo es muy grande o muy pequeño.
1: Bien, bueno.
3: Necesitamos algo para medir. ¡Perfecto!
5: Ay.
3: Bien, veamos. Uno, dos, tres, cuatro. Eres exactamente 4 pies de cuac de alto. Uno, dos, tres. 3 pies de cuac de ancho. Uno, dos, tres, cuatro, cinco, seis, siete y 7 pies de cuac de largo.
0: ¡Oye, mídeme!
3: Uno, dos, 3 pies de largo y 1, 2 pies de ancho. 1, 2, 3 y 1 y 2. Mido lo mismo que tú.
4: ¡Mi turno! ¡Cuidado!
3: 1.
4: ¡Cuidado!
3: 2.
4: ¡Me estás haciendo
3: cosquillas!
4: ¡Quédate
3: quieto! 1. 2.
4: ¡Cuidado!
2: Los pájaros se divirtieron mucho midiendo a Quack con su propio pie, que pronto oscureció. Ave espléndida del paraíso decidió pasar la noche en la lata de Pip. Pip pasó la noche en el arbusto de Petirroja. Petirroja soñó con dejarse crecer el copete. Y Quack creó nuevos versos para su canción.
4: No hay nada como un pato. Puedes buscar, pero no encontrarás un gato. No. No, no, un momento, eso no sirve. No, cuac, cuac, cuac, no, en tono de gato, todo de red. No, no, no, no, no. No, no hay nada como un pato. Puedes buscar, pero...
2: Mañana será un día agitado. Necesitan encontrar un hogar para Ave Espléndida del Paraíso. Y tal vez un nombre más corto. Hasta entonces, duerman bien. Que descansen.

0: Harry y su cubeta de dinosaurios.
1: Eres muy pequeño. Deja que te ayude.
2: ¡Qué rabia!
3: ¿Qué sucede, Harry?
1: Es que no alcanzó la manilla de la puerta.

0: Harry, cariño, ten cuidado. Eres muy pequeño para subirte tan arriba.
1: ¿A qué se refiere cuando dice muy pequeño?
2: ¡Harry! ¡Ven a merendar! Un momento, déjame ayudarte. Esta jarra es muy grande y eres muy pequeño para servirte tú solo.
3: Quiero ser más alto, más grande y más fuerte. Sobre todo, más grande.
2: Ya lo serás.
3: ¿Cuándo?
2: Si te tomas la leche, te pondrás mucho más grande, te lo aseguro.
3: ¡Genial! Pero no funcionó. Todo es mucho más difícil cuando uno es pequeño. ¡Tengo una idea! Debe haber algún modo de ser más grande en Mundo Dino.
1: ¡Sí, claro! ¡Nosotros crecemos ahí!
3: ¡Bien! ¿Y qué esperamos?
4: ¡Sí, vamos!

0: Para ser más grande, debo tener un plan.
1: ¡Ah, ya sé! Oye, Stig, ven a ayudarme. Toma las piernas de Harry.
0: ¿Trike?
1: Espera, confía en mí. Bueno, Stig, cuando yo diga ya, ala con fuerza.
2: Está bien.
0: ¡Deténganse! ¡Me harán pedazos! Así no voy a ser más grande.
3: Bien, el agua hace que crezcan las flores.
0: Pero yo no soy una flor. Hay que hallar un buen modo para hacerme crecer. Un momento, aguarden. Escuchen. Creo que es una vaca. Y donde hay una vaca, hay leche. Tal vez con la leche de Mundodino sí me pondré más grande.

0: A ver. Según dice el manual, lo único que hay que hacer es escoger aquí el tamaño que quieres tener. Y levantar esto, sí.
1: Aquí dice grande, pero yo quiero ser más que grande. Es este botón de súper, súper grande.

0: quería tener un cuerpo súper grande. No una nariz súper grande.
1: Tal vez con un sombrero súper grande la puedas esconder.
2: Vas a tener que usar un barril de protector solar.
3: Se ve muy borroso ahí adentro.
4: Esas son las fosas nasales más feas que he visto en la vida.
0: Me pica la nariz.
1: ¡Oh, no! ¡Puede ser peligroso! ¡Todo el mundo al suelo! ¡Agáchense! ¡Agáchense!
5: ¡Oh! Ya veo lo que pasó. Este botón era solo para la nariz.
0: ¿No hay un botón para todo el cuerpo?
5: ¡Claro!
0: ¡Presiónalo!

manos, soy grande. O más bien gigante. Ya puedo agarrar manzanas y abrir todas las puertas que quiera y... ¡Oh, no! ¡Soy muy grande! ¡Y demasiado! ¡No los oigo! ¡Sí! ¡Lo siento! ¡Espérenme!

0: Ser tan grande no tiene gracia. Creo que los tamaños son muy distintos en Mundo Dino. Tori, busca algo más pequeño. O más bien, lo más pequeño que exista.
1: Un tamaño súper pequeño ya viene.

0: ¡No puede ser! ¡Estoy en la hierba! ¡Oh, no! ¡Me encogí! ¡Tori! ¡Patsy! ¡Trike!
1: ¿Cuál es el problema aquí?
0: Es que me encogí. Y mis amigos no me ven ni me oyen. Tienen que ayudarme. Debo acercarme a mi amigo Tori para hablar con él.
1: ¿Y a dónde quieres ir, joven?
0: A su oído.
1: Hay que ayudar a Harry. Él tiene que llegar al oído de su amigo. Organicen un equipo de rescate.
2: ¡Bien, en marcha! ¡Vamos!
0: ¡Ya lo veo! ¡A la izquierda! ¡Muy bien! ¡Deténgase!
1: ¡Atrás, Harry! ¡Hay que armar una escalera! ¡En marcha! ¡Armar una escalera!
0: No sabía que tenían una escalera.
1: Hacer conocerte. ¡Buena suerte!
0: Muchas gracias por su ayuda. ¡Hola! ¿Me puedes oír?
3: ¿Quién dijo eso?
0: ¡Soy yo! ¡Harry! ¡Estoy en tu oído! ¡Llévame donde está la vaca!
3: ¡Es Harry!
1: ¿Dónde está?
3: ¡Dentro de mi oído! ¡Rápido, a la vaca! ¿Qué tamaño debo escoger?
0: ¡Algo del tamaño de Harry!
3: ¡Aquí está! ¡Bien, Harry! ¡Salta ya!
0: ¡Yujú!
4: Fuimos a recoger fresas.
5: Y llegamos justo a tiempo para probarlas.
0: ¿Y por qué no estas?
5: ¿Es que son demasiado pequeñas?
0: Pues tienen el tamaño adecuado para mí.
5: ¿Quieres tomar algo?
0: Sí, gracias.
5: ¿Qué te parece un buen vaso lleno de leche?
0: ¿Oír el goteo?
6: No puede ser otro.
5: Iré a buscar más toallas.
4: ¿Y cómo me voy a secar el cabello si no hay toallas?
0: Oigan, por aquí también se escucha el agua goteando.
6: Harry, no te pares ahí. ¿Por qué no vas afuera a jugar?
5: Porque afuera está lloviendo, hija.
6: Lo sabía. El canal del techo se tapó.
0: ¿Puedo ayudar, Nana?
5: Ya has ayudado mucho al ver esta gotera. Ahora te puedes ir a jugar a la sala.
6: ¿Sam? ¿Pusiste algo bajo el agua que gotea en la sala?
4: Sí, mamá. Puse una cubeta.
0: ¿Una cubeta? ¡Tori!
3: ¡Harry! Creí que no vendrías nunca. No es que estaba asustado, porque yo no tengo miedo.
0: ¿Dónde están los demás?
3: El agua se los llevó al mundo Dino.
0: ¡Tenemos que salvarlos!
3: ¿Sí? ¿Lo hacemos?
0: ¡Sí! ¡Vamos!
3: ¡Uno, dos, tres! ¡Salta, Harry!

0: un submarino?
1: ¡Mira el mundo, Tino!
0: Nos va a hacer falta una toalla muy grande para secarlo.
1: ¡Así es! ¿Y qué hacemos ahora?
0: Primero nos hace falta un plan de rescate.
1: ¡Ya lo tengo! Rescatar a todo el mundo me parece muy bien.
0: Eso no se puede hacer hasta que los encuentre. ¡Mira! ¡Alguien está soplando burbujas! ¡Saca la red!
1: No hay problema. A ver, voy a apretar estos botones. Oh, tal vez no son esos. Voy a probar este. No, tampoco es este.

0: ¿Crees que sean de alguien que conocemos?
1: Solo hay una forma de averiguarlo.
2: ¡Ayúdenme!
0: ¡Trike!
2: ¡No puedo escapar de este monstruo!
0: Esta es una misión de rescate de

0: qué ves, Harry?
1: Veo que Trike está en poder de un pulpo gigante.
2: Te voy a abrazar. Te voy a dar muchos besos.
1: ¿Dónde he visto antes a ese pulpo?
2: Te voy a querer y a mimar mucho.
1: ¡Atención, señor pulpo! ¡Suelte al dinosaurio ahora!
2: ¡Pero es el mejor amigo que tengo!
1: ¡Él no quiere ser tu amigo!
2: ¡Quiero mucho a este lindo pececito!
1: Si no lo sueltas, voy a...
0: ¡No, Harry, no puedes!
1: ¡Sí que puedo!
0: ¡No lo hagas!
1: ¡Lo voy a hacer!
2: ¿Ah?
3: ¡Eso fue muy humillante!
1: ¡Vamos a buscar a los otros!
2: ¡Quiero tener a alguien a quien abrazar!
1: Oye, ese pulpo me pareció muy conocido. ¿Y esa cosa?
0: ¿Qué? A ver... Es una isla flotante y muy misteriosa.
1: Una isla flotante, misteriosa y llena de cuevas.
3: ¿Llena de cuevas?
1: Vamos a investigar.
3: Es muy misteriosa.
0: ¿Creen que alguien viva ahí?
1: ¡Hola!
4: ¡Hola!
3: Hay alguien allí adentro.
1: Eso fue solo el eco, Trike.
0: ¡Tori es el rey de los dinosaurios!
4: ¡No! ¡Claro que no!
1: ¡Es Sid!
5: ¡Y Maxi!
6: ¡Y también Steady!
4: ¡Nos perdimos en un laberinto de cuevas!
1: ¡Aguarden, amigos! ¡Ya vamos!
3: ¡Sí, ya vamos!
0: ¡Qué cueva tan extraña!
3: ¡Sí!
1: Y las cuevas no están empapadas de agua como una esponja.
0: ¿Dónde están?
4: Si lo supiéramos, no tendrían que buscarnos.
5: Traten todos de estar calmados.
1: Amigos, es importante que todos estemos... juntos.
3: ¡Tori!
4: ¡Trike!
6: ¿Sí?
1: ¡Steggy!
5: ¡Harry!
6: Oh, ¡esto no me gusta nada!
3: ¡A mí tampoco me gusta nada!
6: ¡Oh, que alguien me encuentre pronto porque me hace falta un gran abrazo!
1: ¡Eso es! A la cuenta de tres, quiero que todos griten. ¡Denme un abrazo!
3: ¿Denme un abrazo?
1: Uno, dos... ¡Tres! ¡Denme un abrazo!
7: ¡Denme un abrazo! ¡Denme un abrazo!
2: ¡Y a mí me encanta abrazar! ¡Mejor amigo!
1: ¡Terence!
3: ¡Terence!
8: Creo que la oportunidad de encontrarlo en este mar tan grande es muy lejana.
5: Si pudiéramos evitar que siga subiendo la marea.
3: Pero ni siquiera sabemos de dónde viene el agua.
0: ¿Qué vamos a hacer, Harry?
1: Yo esperaba que alguno de ustedes me lo dijera.
6: ¿Qué es eso?
1: ¡Un pato!
7: ¡Un pato!
1: Es un gran pato amarillo.
9: Hola, Harry.
1: ¿Tú me conoces?
9: Yo te veo todas las mañanas.
1: Sí, claro que sí. Ya sé por qué todas estas cosas me parecen conocidas. El pato, el submarino, el pulpo y la esponja. Porque son las cosas que tengo en la bañera. Alguien dejó abierto el grifo del agua. El baño se inundó y el agua las trajo hasta aquí. Debo ir a casa a cerrar el grifo.
8: Me temo que volver al mundo de Harry no es algo tan fácil. Con toda esta agua no está abierto el camino de siempre.
5: Y aún no encontramos al pobre Terence.
9: Si están buscando a su pequeño amigo, se subió ahí arriba. ¡Cuá!
10: odio las cosas mojadas. El agua me encoge y yo ya soy muy pequeño.
1: ¡Ahí vamos, Terence! Bien, amigos, salten hasta la montaña. Ten calma, Terence. Todos vamos a salir de aquí. ¡Sujétense bien fuerte! Y cuando les avise, ¡muevan la montaña de los aros!
0: ¿Listos?
3: ¡Listos!
1: ¡Muévanla!
7: ¡Fuerte! ¡Fuerte! ¡Fuerte!
5: Siento que se mueve. Y también se mueve todo lo demás.
8: Sí, porque todo lo demás está unido a la montaña.
1: Y si la movemos con fuerza, podremos voltear la cubeta.
0: ¡Harry, eres un genio!
2: ¡Hola, linda montaña! ¡Te voy a dar un abrazo!
1: ¡De agua! ¡Adiós a la inundación!
11: ¡No! ¡No, no, no! No creo que es la cañería, el canal del techo o las tuberías.
1: ¡Mamá! ¡Nana! ¡Paré la inundación y salvé a los dinosaurios!
12: Muy bien, Harry. Ni el mismo Noé pudo hacer eso.
1: El agua venía de arriba. Alguien dejó abierto el grifo de la bañera.
11: ¿Tú no revisaste el baño, mamá?
12: ¿No fuiste a ver el baño, Sam?
13: Oh, llaman a la puerta. Deben ser mis amigos.
12: Oh, Harry.

0: dije? ¿Qué dije?
1: Espera, tengo una idea. Voy a traer todas mis cosas a Mundo Dino. Así no tendré que ordenarlas como dice esa regla.
2: ¡Qué idea tan genial!
0: ¡Doblemente genial! Y además brillante.
3: El problema es...
2: que la idea es tan buena que nunca tendrás otra mejor. Muy bien, Harry.
3: Que esto acabará muy mal. Se los dice Pax y Apatosaurio.
2: Vamos a votar. ¿Quién está a favor? Uno, dos, tres. Bien, es un voto unánime.
1: ¡Genial! Voy a volver por mis cosas.

0: ¡Esto no luce nada bien!
1: ¿Quién apagó la luz?
2: ¡Unas cuantas cosas más!
3: ¡No! ¡No sigas, Harry!
2: ¿Qué dices? ¡No oigo!
3: ¡Que no sigas! ¡Ya basta! ¡No botes más cosas, por favor!
2: Está bien.
3: ¡Hay una emergencia de exceso de basura!
2: ¡Voy en camino!
3: ¡Uno, dos, tres! ¡Salta, Harry!

0: ¿Pero qué ocurrió aquí?
1: Todo lo que llega al mundo Dino se hace más grande.
2: Sobre todo el desorden.
3: Sobre todo la suciedad chiclosa y pegajosa.

0: cómo quedó. No parece mundo Dino, sino el mundo de la basura.
1: ¿Dónde está Terence? Estábamos jugando a esconderse cuando se fue la luz.
0: Ahora que lo pienso, no lo he visto.
2: Yo tampoco. ¿Dónde creen que estará?
3: La última vez que lo vi, estaba jugando a esconderse en una caja de cereal en forma de aros.
0: ¡Hay que ir a buscarlo! ¡Terence! ¿Dónde estás?
4: Lo busqué en todas partes, pero no lo encuentro.
1: ¡Oh, pobre Terence! ¡Él es tan pequeñito!
0: No se le puede hallar en este desorden. Solo se puede hacer una cosa. ¡Poner orden!
2: ¿Y qué hay de la regla de no ordenar?
0: Hay que hacer una nueva regla que anule la regla anterior. Lo que hace falta es una máquina de limpiar Super Dino grande.
5: ¡Una super máquina!
6: ¡Sí, es una buena idea!
7: ¡Yo quiero una!
8: ¿Yo también?
2: ¡Sí!
3: Creo que no tenemos una máquina de limpiar Super Dino grande.
0: Pues tendremos que hacerla. Se puede usar esto y esto.
2: ¿Y qué tal esto?
0: ¡Excelente! Es lo que hace falta. ¡Tada! ¡La máquina de limpiar Super Dino grande! Y lo mejor de todo es que está hecha con cosas que mi mamá me pidió que botara. ¿Listo, Tori?

0: Así es como se limpia.
1: ¡Terence! ¡Encontré a Terence!
2: ¡Qué
0: bien, bravo!
1: ¡Oh, oh! ¡Oh!

0: llegó mamá. Vamos, recojan mis cosas. Tengo justo el tiempo de guardarlas.
1: ¡Harry!
0: Uno, dos... Te quiero enseñar algo. ¡Ven! Limpié toda mi habitación como tú me dijiste, pero sigo sin encontrar mis tacos de construir.
1: Oh, se me olvidó decirte que los encontré en el auto.
0: ¿En el auto?
1: Lo siento, ya te los voy a buscar. Por cierto, qué bien se ve tu habitación.
0: Lo mejor de una habitación limpia es que hay mucho espacio para hacer desorden.
2: ¡No! ¡No! ¡No! ¡No! ¡Por favor!
3: Doblado al español en Lip Sync Audio Video.

0: Y el tigre revienta. A ver si puedes pasarla por la ventana, Chris.
1: De acuerdo, ahí voy. ¡Uf!
0: ¡Buen tiro!
1: Gracias, hermano.
0: No solo los humanos juegan con pelotas.
1: Oh, muchas criaturas también juegan con pelotas. Y con todo lo que sea redondo. Por ejemplo, los chacales.
0: Se divierten en grande. Muchas otras criaturas quieren jugar con cosas redondas. Las lanzan. Ruedan con ellas. Las empujan. Les escupen. Y las entierran. ¿Nos ayudan a llamar a Sabu?
1: ¿Eh? ¡Vamos! ¡Sabu!
0: ¡Sabu!
1: ¡Sabu!
0: ¡Ahí está! Y aquí viene rebotando como pelota.
1: ¡Hola, Sabu! ¿Cómo estás hoy, amigo?
0: Hoy nos espera un gran día. ¡Vamos!
1: ¿Qué tipo de pelota te gusta, Sabu?
0: Ya conocen a Sabu. No hablará hasta que haya comido. ¡Ah, garbanzos! Oye, Sabu, ¿has jugado alguna vez con garbanzos o solo te los comes? ¿Quieres? Ten. Oye, pero no todo, solo toma uno, solo uno, eso es. Bueno, ¿quieres otro? Está bien, solo por esta vez. Bien. Te daré uno
1: más.
0: Me
1: encantan.
2: ¡Perdón! ¡Sabu Mafu! Buki, buki, buki. ¡Oh, hola! Mi pancita está tan buki que está redonda como pelota. ¿Y las suyas?
0: Muy bien, Sabu. Contesta nuestra pregunta. ¿Juegas con garbanzos?
2: No, solo me los como. Yo juego con pelotas de baloncesto. Primero engaño. Luego boto un poco. Y luego...
3: Luego, ¿qué haces?
4: ¡Entro yo!
2: ¡Sí!
4: ¡Sabu, por aquí!
2: ¡La paso a Chris!
4: Y yo la reboto en la pared a Martin. ¡Va para allá, hermano!
0: ¡Ahí va, Sabu!
2: ¡Saltando en el aire, dispara! ¡Y anota!
0: ¡Excelente! Ese lemur salta muy bien.
2: ¡Eso, gol!
1: No es un gol, Sabu, es una...
2: ¡Touchdown! ¡Touchdown, ya sé!
0: No es un touchdown, Sabu, es una canasta.
1: Pero tú no tienes que meterte en la canasta con la pelota.
2: ¡Me gusta! ¡Es divertido! ¡Me gusta mi pelota morada! ¡Sí, somos amigos! ¡Me gusta! Oh.
0: ¿Qué pasa, Sabu?
2: No. ¡Tengo que esconderte! ¡Estás en peligro! ¡No! ¡Ahí viene!
0: ¿Quién viene?
2: ¡Ya he estado aquí! ¡Adivinen quién! ¿Quién? ¿Quién? ¿Quién puede ser?
5: ¿Quién puede ser? ¡Ah! El animal que ahora ves. Este misterio hay que resolver.
2: Es naranja con muchas rayas negras en el cuerpo.

0: Una criatura rayada con forma de pelota. ¿Quién puede ser?
1: Veamos. Es alguien que ya conocemos.
2: Alguien que antes ya estuvo aquí.
1: Y creo que sé quién es.
2: ¿Lo sabes tú?
1: ¡Sí, sí, Ponchador, el tigre!
0: ¡Ah! ¡El misterioso animal está aquí! ¡Anga, chica! ¡Es Ponchador! ¡Es Ponchador! ¡Ah! Creo que sé lo que está buscando. ¡Le encanta poncharlas!
3: ¡Yo esconderé esta!
0: ¡Ponchador está en acción! ¡Qué problema! ¡Ponchador encontró las pelotas! ¡No, Ponchador! ¡Alto, por favor! ¡Huyan, pelotas! ¡Escóndanse! ¡Ponchador, la mía verde, no! ¡Escóndanse rápido! ¡Está buscando otra! ¡No! ¡Oh! ¡Es un mal tiro! ¡Ay! ¡No, por favor, no hagas eso!
4: ¡No, no!
0: ¡Ponchador! ¡Oh, no! ¡La ponchó! Oh. Les digo que nunca se cansa. Extrañaré a mi pelota morada. Bueno, lo malo es que la ponchó. Es lo que hace mejor. Pero lo bueno es que hay un tigre aquí. ¡Y me encantan los tigres!
2: A Ponchador le gustan tanto las pelotas que juega con dos a la vez. Corre tras una con la otra en la boca.
0: ¡Es increíble! ¡Me encantan los tigres y especialmente Ponchador! ¡Este travieso saltarín nunca se harta de pelotas! ¡Pero, ¿por qué lo hace?
1: ¿Qué es, Abu?
0: ¡Poncharlas!
2: ¡Oh, eso! ¡Es un reflejo instintivo!
1: ¡Claro! ¡El instinto de caza! ¡Es parte de ser tigre! ¡Y no puede controlarlo! De hecho, el tigre solo atrapa uno de cada 10 animales que persigue. Por eso debe estar listo para cazar, para gozar y practicar siempre su habilidad para cazar. Está siempre al acecho.
0: ¿Dónde está Ponchador? No lo vi salir. ¿A dónde creen que fue?
2: No sé, Sabu. Quizás solo salió a cazar.
0: Ah, por eso no se quedó. No hay caza en Animalandia. Pero, ¿a dónde fue exactamente?
1: Es difícil saberlo porque cuando un tigre quiere desaparecer, desaparece. Esas rayas se confunden con todo. No sé dónde estará.
0: Yo tampoco lo sé, pero sé que es mi oportunidad para esconder todas las pelotas de Animalandia antes de que vuelva y las ponche todas. No es posible mantener a un tigre lejos de una pelota.
2: Ese es nuestro Sabu, el superhéroe de todas las pelotas.
0: ¡Qué gran idea! Sí, seré un superhéroe y lucharé por las pelotas de todo el mundo. ¡Cuidado con Sabu, el super lémur! ¿No tendría que ponerme algo... ¿Cómo se llama? Sí, eso es un traje. ¿Dónde consigo un traje? ¡Sí! ¡En el armario!
5: Al armario me dirijo, un disfraz estoy buscando. Al armario me dirijo, algo tengo que esconder. Las pelotas ahí están, nadie las podrá encontrar.
1: ¿Qué?
0: Está bien, ¿qué más? ¿Un antifaz? ¡No teman! ¡Sabu! ¡Sabu, el super lémur está aquí! ¡Soy un super lémur y estoy aquí para ayudarles! ¡Las esconderé y ningún tigre les clavará sus garras nunca más! ¡Sí, señor! ¡Ajá! ¡Las salvaré! ¡Super lémur al rescate! El super lémur está aquí y defenderá a las pelotas. No solo por ellas, sino también por todos aquellos que aman a las pelotas. ¡Así es! ¡Soy Sabu, el super lémur! ¡El paladín de las pelotas de todo el mundo! ¡Sí, señor! ¡Super lémur!
2: Oye, Martín, ¿crees que los garbanzos le hayan hecho daño?
1: No sé. O es eso, o simplemente adora las pelotas.
0: ¡Miren! ¡Este no es lugar para un inofensivo balón de fútbol! ¡Te llevaré a un lugar seguro para que no te encuentre ningún tigre! ¡No temas! ¡Super Lemur está aquí! ¡Te salvaré! ¡Te esconderé! ¡Eso es! ¡Ah! ¡Hola! ¿Qué tal lo hago? ¡Ah! ¡Gracias! ¡Phew! ¡Esto de ser superhéroe es agotador! ¡Ah! ¡Tal vez puedan ayudarme vigilando que no vengan tigres! ¿De acuerdo? ¡Fabuloso! ¡Gracias! ¡Bote, bote y adiós! ¡O no! ¡Ay, qué horror! ¡Un tigre! ¡Un pequeño villano! ¡Ahí voy! ¡Ah! ¡Salto!
4: Ay, lo hice a propósito.
0: Es la última vez que el tigre poncha pelotas derrota al Super Lemur.
1: Ponchador está haciendo de las suyas. Y apenas está empezando. Mira, otro tigre. Olvidamos decirle a Sabu que los cachorros de tigre nunca están solos. Nacen en camadas de 2 o 3 y permanecen juntos hasta los 2 años.
2: Oh, Sabu notará pronto que aquí hay otro tigre.
1: ¡Tenemos otro tigre, Sabu!
0: ¿Ah, qué? ¿Uno más? ¡Esto es increíble! Salvar estas pelotas va a ser más difícil de lo que pensé. ¡Oh, no! ¡Miren! ¡Oh, no, no, no, no! ¡Viene derecho a la pelota! ¡Oh, oh, no! ¡Oh, te esconderé rápidamente! ¡Oh, no, no, no! ¡Oh, no! ¡No, no puede ser! ¡No! ¡Otra vez no!
1: ¿Vieron ese rebote?
4: ¿Vieron ese resbalón?
1: Cuidado con esa. Ten cuidado con esa pelota. Una sola mordida de esos poderosos dientes y adiós, pelota.
0: ¡La salvaré!
1: Y es tarde. Ya la ponchó.
0: ¡Se acabó! ¡El Super Lemur se retira! ¡Ni Super Lemur puede con el instinto de cazador!
1: Así es, Abu. Además, los tigres no son los únicos que tienen esos instintos. Todos los felinos cazan, porque si no lo hacen, no comen. Como el guepardo. Localiza su presa, se agazapa y... ¡ataca! No, aún no. ¡Ahora sí, a la carga! Se necesita fuerza, velocidad, agilidad y determinación para comer cuando eres un gran felino en la selva.
2: Estos dos tigres son hermanos, Abu. Ponchador es el que tiene la amarilla, pero su hermana aún no tiene nombre.
0: Oh, ¡Puff Puff! ¡La llamaremos Puff Puff! ¡La llamaremos Puff Puff! ¿Sabes qué? Con esa pelota me recuerda cierta ocasión en Subulandia. Yo iba saltando. Birip, birip, birip, birip. Birip, birip, birip. Cuando vi algo que no podía comprender. Bebé Sabumafusaurio lanzaba una pelota con su boca. Y la pelota era Sai.
4: Me encanta tirar la pelota arriba y abajo.
0: No, bebé. Sai no es una pelota. Ya déjalo, por favor. Déjalo.
4: ¿Qué? ¿Qué? Es mi pelota.
0: ¡No soy pelota! ¡Ayúdenme a detener a bebé Sabumafusaurio! ¡Piensa que Sai es una pelota y puede reventarlo!
4: ¡Ven, pelota!
0: ¡Comelón, ayúdanos a detener a bebé! ¡Por favor, Comelón! ¡Comelón, aprovecha y ayúdanos! ¡Ay!
4: ¡Quiero mi pelota!
0: ¡Detente, por favor, ya! Oye, bebé, yo no soy pelota, soy Sai.
4: Lo siento.
0: No, está bien. Tan, tan. Deberían jugar con bebé Sabumafusaurio algún día.
6: No me siento hoy igual. Este sentimiento no puedo explicar. Sé muy bien qué voy a hacer. ¡Sentirme tigre como tú! ¡Tigre! ¡Me siento tigre! ¡Tigre! Con mis garras filosas me gusta ponchar.

0: tigre.
1: Parece que Popov ya se cansó de jugar.
2: Tienes razón, Sabu.
1: Tengo que averiguar cómo podemos jugar con las pelotas sin que las ponche. Tengo que subir y ponerme a pensar. Siempre pienso mejor subiendo a un árbol.
3: Mientras Sabu se va a pensar, pasaremos a conocer a estos tigres un poco más.
2: ¡Oh, oh! Ahí va el balón de fútbol. Y aquí viene tu hermana. Vaya.
4: Los tigres son los únicos felinos que aman el agua. Les encanta refrescarse durante el calor, también les gusta nadar en ella y también cazar. Parece que a Ponchador también le gusta jugar fútbol. A Ponchador le gusta mucho jugar en el agua. En días calurosos, al tigre le gusta nadar. La próxima vez que estén en el agua, simulen ser tigres. Miren esto, miren las rayas en su cara. Cada tigre tiene las rayas diferentes.
2: Las tuyas son bonitas.
4: Sí.
3: Las rayas de cada tigre son diferentes. Miren detenidamente a Ponchador. Las rayas en su cara son como huellas dactilares, todas diferentes. Miren esto. Ponchador tiene dos rayas que forman una V. Pero las de Puff Puff son diferentes, no se unen. Si se acercan a ver, notarán la diferencia entre Ponchador y Puff Puff.
2: ¡Sabu!
3: ¿Sabu?
2: ¿A dónde se fue Sabu?
1: ¿Cómo evitaré que esos tigres ponchen las pelotas? Piensa.
3: Oye, tengo una idea para ti, Sabu. Tal vez con esta pelota puedan jugar sin que la ponchen. Es una resistente pelota de baloncesto. Veamos. ¡Atrápala! Bueno, le gusta, pero ¿la pelota aguantará? Ahí está el detalle.
4: Depende de la dureza de sus dientes y sus garras.
3: ¡Son fuertes! ¿La ponchó?
2: Ni la de baloncesto se salva.
1: ¡Ya sé! Tengo la respuesta a nuestro problema de pelotas. Necesito algo redondo. Esto será perfecto.
2: ¿Por qué tanto escándalo?
3: ¿No es ese Sabu en el banco de trabajo?
1: Sí.
2: Vengan, vamos a averiguar.
1: ¡Perfecto! ¡Eso es! ¡Listo! ¡Terminé!
3: ¿Qué es eso?
2: ¿Para qué sirve?
1: ¡Oh! Es una super pelota indestructible especial para jugar con tigres poncha pelotas.
3: ¡Ah! ¡Tiene buen aspecto!
4: Y a los tigres les interesa.
2: Pero primero...
3: ¡Alguien viene!
2: ¡Abajo!
1: ¡No se manchen! ¿Lo vieron? ¡Es cara de luna!
2: ¡Es la lechuza!
1: ¿Vieron? Ni las afiladas garras de cara de luna pueden ponchar esta pelota.
3: Afortunadamente no rasgó el mensaje de los ayudantes de los animales.
5: Hola chicos, hola Sabu, aquí Amy. Mi amigo adoptó un perrito mascota. Y nos hemos dado cuenta de una cosa, que al cachorro le gusta masticar. ¿Verdad, pequeño? Le gusta tanto masticar que a veces mastica cosas que no debe. Pensamos, ¿qué vamos a hacer con este problema? Tenemos que conseguir algo para que mastique, ¿pero qué? ¡Sencillo! Decidimos fabricarle un juguete masticable, vean cómo. Una cuerda y unas pelotas de tenis. Un trapo y un hueso. Y cualquier cosa buena para masticar. Se pone todo junto así. Es perfecto para el cachorro que quiere masticar. Ahora el perro puede masticar y no hay que preocuparse por los zapatos. ¿Verdad, pequeño? ¡Vamos a ser más amigos animales!
1: ¡Es increíble! Los ayudantes de los animales y yo tuvimos casi la misma idea. ¡Esos chicos son listos! ¡Casi tanto como los lémures!
3: Es práctica, Sabu. ¿Quieres probarla?
1: ¡Sí!
4: Bien, probemos la pelota de Sabu. Chicos, miren esto.
1: ¡Intenten romperla, tigres!
4: Hasta ahora va bien.
3: Ponchador se rindió.
2: Sí, pero Puff Puff sigue.
3: Sabu, les encanta tu creación, pero no pueden romperla.
1: Les encanta y no la rompen. Soy un genio.
3: ¡Felicidades, Sabu! ¡Lo conseguiste!
1: Gracias.
3: Oye, ¿pero para qué es ese botón?
1: ¡Ah, no! ¡Este no! ¡No, no, no! ¡Oh, no!
3: ¡Sabu, apaga el interruptor!
1: ¡Interruptor! ¿Qué es eso?
0: ¿Cómo? ¿No le pusiste un interruptor?
1: ¡Oye! ¡Oh! Tengo el presentimiento de que me van a mandar a donde están los tigres.
0: ¡Aguanta, Sabu! ¡Vamos a buscarte! ¡Sabu tiene razón! ¡Esa pelota loca va derecho a donde están los tigres! ¡A la India!
4: De acuerdo, con este radar debe estar en línea recta.
1: ¡Estoy volando!
0: ¿Lo ves?
1: ¡Hola, hermano!
2: Oh, ¡ahí va!
1: ¡Hola, buitre! ¿Has visto algún tigre?
2: ¡Ahí viene!
0: ¡Hay que seguirlo!
2: ¡Rápido, Martín!
0: ¡Seguimos tu rastro, Sabu! ¡Ahora va por los árboles!
4: ¿Cuánto tiempo se quedará allá arriba?
0: No lo sé, Chris, pero mira abajo.
2: Huellas de tigre.
0: Y bastante frescas.
4: Significa que el tigre está cerca.
0: Huellas de garras.
2: Presa de tigre.
0: El guepardo suena la alarma.
4: Los langures también significa que el tigre está muy cerca.
0: Es mejor volver allí.
2: ¡Sí!
0: ¡Un tigre! ¡Al frente! ¡Un tigre!
4: ¡Y es una hembra! El mayor depredador de toda la India.
0: ¡Aquí viene!
4: Tal vez tenga cachorros por aquí.
0: Tal vez. Cada vez que ruge dice, estás muy cerca de mí. Nos quedaremos aquí.
4: ¿Qué hace ahora? ¡Oh, sí tiene cachorros!
0: ¡Tiene dos! ¡Wow!
4: Por su pancita se ve que acaban de comer.
0: O sea que mamá es una buena cazadora. Seguro, mira esas pancitas.
4: Ahora el tigre toma una siesta y escucha los ruidos de la selva.
0: ¡Como los elefantes!
4: ¿Y lemures?
0: ¡Sabu!
4: ¡Va de vuelta a Animalandia!
1: ¡Lo hice a propósito! ¿Sí? ¿Qué? ¡Oh, no! Acabé rompiendo mi superpelota yo mismo. Bueno, una cosa más para que jueguen los tigres.
0: ¿Qué pasó?
1: ¡Llegamos tarde!
0: ¡Rompieron todas las pelotas! Espera un momento.
1: Excepto esta. Todavía está llena de aire, todavía respira. Un momento, ¿las pelotas respiran?
0: Es porque esa pelota no es pelota. Se hizo bola este erizo.
1: ¡Esto es increíble! ¡Es un ser vivo!
0: Sí. Sí, un erizo pigmeo africano. Los erizos son increíbles excavadores de insectos. No es muy rápido ni fuerte, pero tiene muchas espinas afiladas para proteger su lomo.
1: ¿Pero por qué se enrolla como una pelota?
4: Es para protegerse, Sabu. Ningún tigre querrá atacarle, ni ningún elefante se atrevería a pisar una bola de espinas.
1: ¡Ah, una bola espinosa! ¡Ya entiendo!
4: Sí, muchos animales se hacen bolas de espinas, como el equidna o puercoespín. O las diferentes clases de erizos marinos.
1: O sea, se hace una bola para protegerse.
4: Correcto.
1: Oye, una vez necesitamos una protección. Cierta vez en Subulandia, yo iba saltando. Birip, birip, birip. Birip, birip, cuando tropecé con una bola de nieve. Las hermanitas de ovejas atraparon a Comelón. A Perviki y a Sai. Yo les dije, vengan todos, escóndanse tras las rocas.
6: ¡Estoy frío!
7: ¡Estoy mojado!
8: ¡Están alcanzándonos! ¿Qué hacemos ahora? ¡Se te acabaron los ideas! A ver.
1: Entonces tuve una idea mangatsika. ¡Escondámonos detrás de bebé Sabu Mafusaurio! Su piel es tan gruesa que las bolas de nieve no le molestarán. ¡Él nos protegerá! ¡Vamos!
8: ¡Ahora no me alcanzarán! ¡Nunca más!
7: ¡Ay, qué bonito!
1: Y nos quedamos a salvo detrás de bebé Sabu Mafusaurio. ¿Qué es eso? Una pelota de aspecto loco.
4: No es una pelota, Sabu. Es un tatú cónico. Este pequeño tiene una increíble facilidad para enrollarse como bola.
1: ¡Es increíble!
4: Mira esto. El armadillo tiene placas duras que se sobreponen para poder enrollarse firmemente.
2: Mira qué blindaje.
4: Tiene una placa triangular en la cabeza y una cola que encaja perfectamente en su superbola natural.
1: ¡A eso llamo yo superbola!
3: Aunque las criaturas no se enrollan solamente por protección, también lo hacen para conservarse calientes.
4: No, déjalo en el suelo y observemos cómo corre.
2: ¡Míralo correr! ¡Me encantan estas criaturas!
1: ¿Y saben qué? ¡A mí también! ¡Me encanta esta criatura redonda que no saldrá lastimada! ¡También tú me encantas, Armadillo! ¡Y Ponchador y Puff Puff, mis amigos tigres! Oh, oigan, ¿a dónde van ustedes?

0: ¡Ya me voy, hermanos! Los tigres van por su comida y yo también me voy.
1: Asegúrate que no crean que eres una pelota.
0: Oh, sí, gracias. ¡Adiós!
2: ¡Adiós, Abu Mafu!
1: Nos veremos en la próxima.
2: Aquí en Animalandia. Oye, Chris, vamos a tirar unas canastas.
1: ¡Excelente!
3: Hola, me llamo Mariana y este es mi conejo Oliver.

0: muchos cuentos alegres como tú. Ella es muy chistosa y repite todo el día.
1: Esto es algo que no se ve todos los días.

0: mamá Dinkidú.
1: Mamá Dinkidú está al teléfono. ¿Qué sucede?
0: Nada. Solo quería decirle que mi clase va al acuario de la gran ciudad.
1: ¡Genial! ¡Te ves emocionado!
0: Sí, y mamá debe firmar mi autorización. ¡Mamá Dinkidú!
1: Ya sabes lo que dice mamá acerca de gritar dentro de la casa. Usas un alto volumen para el lugar donde estás.
0: ¡Hey! ¡Yo sé qué es! ¡Volumen! Se refiere a cuán alto o bajo suena algo.
1: ¡Exacto, hermanito!
0: Pero, Pinky, ¿por qué debo hablar bajito solo porque estoy en casa?
1: No sabes por qué debes hablar bajito. ¡Se me ocurre una gran idea!

0: Un día, en el lejano reino de Tipsitopsia, Pinky Dinky-Doo y su amigo Nicolás Bizcocho fueron a visitar a su amigo Jinkins.
1: Pinky Dinky-Doo y Nicolás Bizcocho, ¡cuánto me alegra verlos! ¡Bienvenidos al castillo de Tipsitopsia!
0: ¡Gracias, Jinkins! ¡También nos alegra verte!
2: ¡Sí! ¡Vaya castillo, Jinkins!
1: Bueno, entren. Escogieron un gran día para venir. Todos saldremos a jugar Tipsitopsi.
0: ¡Suena divertido!
1: ¡Y sí que lo es! Pero primero conocerán a la princesa.
2: ¡Qué bien! ¡Una princesa!
1: Necesitarán esto.
0: ¿Orejeras? ¿Hace frío dentro del castillo?
1: No, frío no. Ya verán. Entren.
0: Así que Pinky y Nicolás siguieron a Jinkins hacia el interior del castillo Tipsitopsia.
2: Oye, Pinky, ¿oíste eso?
0: Suena como si alguien gritara.
1: Tranquilos, la princesa tiene ese... ¡volumen!

0: Hola, princesa. Estos son mis amigos, Pinky Dinky Doo y Nicolás Bizcocho.
1: ¡Mucho gusto!
2: Igualmente, princesa.
3: Sí, es un placer.
1: ¿Van a jugar Tipsy Topsy? ¡Yo adoro Tipsy Topsy! De hecho, buscaré mi Tipsy Topsy ahora mismo.
3: ¡Cielos!
2: La princesa sí que habla con un alto volumen.
0: Todos la queremos mucho, pero es difícil escucharla entre tantos gritos. Aunque cuando está afuera, ya verán.
2: Así que Pinky, Nicolás y Jenkins sí usan Zoom a la feria de Tipsy Topsy, donde de repente se dieron cuenta de algo.
3: Pinky, no trajimos los Tipsy Topsys.
2: Yo ni siquiera sé lo que es un Tipsy Topsy.
3: ¡Cielos! ¿Vamos a jugar con eso?
2: ¿Qué es eso? Disculpe, pero no la escucho. ¿Qué dijo?
0: Dijo que estos son los Tipsy Topsys y que ella podría prestarles algunos.
3: Ahora está hablando muy bajito.
2: ¡Sí! ¡Gracias, princesa!
0: Dice, de nada. También preguntó si quieren unirse a su equipo.
3: Por supuesto, princesa.
2: ¿Te importaría ser la primera y enseñarnos cómo se juega?

0: Jenkins, no entiendo. La princesa habla con un alto volumen cuando está en casa y con un bajo volumen cuando está afuera.
1: Nadie puede entenderla.
2: Oh, ojalá alguien hiciera algo.
0: Pinky supo que era hora de pensar en grande.
1: ¡Todos atrás! Pinky va a pensar en grande.
0: Si tengo un problema y no sé lo que hacer, pienso, pienso, pienso y pienso. Y ahora lo sé.
3: ¡Vamos, Pinky!
0: Y luego sucedió. A Pinky se le ocurrió

0: hacer. ¡Lo tengo! Princesa, estás usando el... volumen equivocado en el lugar equivocado. Usa tu voz alta cuando estés afuera. Y tu voz baja cuando estés dentro de casa. Y así todos podrán escuchar lo que dices.
1: Bien, de acuerdo. ¡Escúchenme todos! ¡Voy a

0: sucedió. Más o menos. El fin.
1: ¡Wow, Pinky! ¡Excelente historia!
0: Gracias, Tyler.
1: Nadie en Tipsy Topsia puede entender a la princesa cuando usaba el... ¡volumen equivocado!
0: ¿No te recuerda a alguien?
1: ¡Sí! Estoy seguro de que mamá Dinky-Doo escuchará mejor acerca de mi paseo si no grito.
0: Te lo aseguro, hermanito. Ya debe haber terminado con el teléfono.
1: ¡Sí! ¡Oye, mamá Dinky! ¡Ups! No debo gritar. Mejor iré a buscarla. ¡Es hora de jugar!
0: ¡Digan queso, por favor!
2: ¡Queso!
0: Muy bien, ahora juguemos a... ¿Cuál fue el escenario? ¿Cuál fue el escenario? Voy a mostrarles diferentes escenarios. Cuando vean el escenario de mi cuento, griten ¡sí!
1: Pero cuando veamos un escenario distinto al del cuento, gritaremos ¡no!
0: ¡Bien dicho, hermanito! ¡De acuerdo, a jugar! ¿Este fue uno de los escenarios de mi cuento?
1: Sí, ese fue uno de los escenarios de tu cuento. Fue en Tipsy Topsia donde Nicolás y tú conocieron a la princesa Volumen.
0: ¡Buen trabajo! ¿Qué tal el parque de fútbol del centro?
1: No, Pinky. El parque de fútbol no apareció en tu historia.
0: ¡Excelente, hermanito! Muy bien. ¿Qué tal el Museo de Cosas Antiguas? ¿Fue un escenario de mi cuento?
1: No, Pinky. Eso tampoco estaba en tu historia.
0: Sí que eres bueno en esto, Tyler. Muy bien. Uno más. ¿Este fue un escenario de mi cuento?
1: Sí. Fue ahí donde jugaste Tipsy Topsy y donde la princesa aprendió a controlar su volumen de voz.
0: Sí, fue exactamente allí donde sucedió. Más o menos. Muy bien. Este es un juego llamado ¿Qué pasó primero? ¿Qué pasó primero? Les mostraré algo que ocurrió en mi cuento.
1: Y nosotros diremos qué pasó primero. ¡Sí!
0: Muy bien, hermanito. Espero que estén listos. Muy bien. ¿Qué pasó primero? ¿Fue que tuve mi gran idea? ¿O que la princesa gritaba dentro de casa y susurraba afuera? Y bien, ¿qué pasó primero? ¿Mi gran idea? ¿O que la princesa hablaba con volumen equivocado en los lugares equivocados?
1: La princesa hablaba con el volumen equivocado en los lugares equivocados. Eso pasó antes de que tuvieras tu gran idea.
0: ¡Correcto! Muy bien. ¿Qué sucedió después de mi cuento? ¿Fue que la princesa aprendió a hablar bajito en casa y alto fuera de ella? ¿O que tuve mi gran idea? Entonces, ¿qué pasó después? ¿La princesa aprendió a usar un tono de voz bajo dentro de la casa y uno alto fuera de ella? ¿O tuve mi gran idea?
1: ¡La gran idea!
0: ¡Cierto! Primero la princesa hablaba con el volumen equivocado en los lugares equivocados. Luego tuve mi gran idea. Y después la princesa aprendió a utilizar el volumen correcto dentro de casa y fuera de ella. Y así fue exactamente como sucedió. Más o menos. Me encanta inventar cuentos. A ver si ustedes también inventan uno. ¡A crecer!
3: ¡Está flojo!
1: ¿Qué te pasa, Lulú?
3: Algo le pasa a mi diente.
1: ¿Qué?
3: Algo le pasa a mi diente, Tyler. Está flojo.
1: ¿Y?
3: No quiero un diente flojo.
0: ¿Qué sucede, Lulú?
1: Está preocupada por su diente flojo.
0: ¡Oh! ¡Lulú, tranquila! Los dientes flojos son señales de crecimiento. Es algo, ¿cuál es la palabra que describe algo totalmente normal?
1: ¡Yo sé! ¡Es... natural! ¡Es... natural que eso pase!
0: ¿No es lo mejor?
3: Es el peor día de mi vida.
0: ser.
2: ¡Lulú, Tyler! ¡Se me ocurre una gran idea!
1: Pinky, ¿inventarás

0: Muy bien. Un día en la gran granja, Pinky, Tyler y Lulu decidieron visitar a todos los animales, pues siempre había algo emocionante que ver. A Pinky y a Tyler les encantaba ver a las ovejas que tejen con su propia piel.
1: Puede ser, cuello tortuga.
2: ¡Yeeha! ¡Cuactástico!
0: Y a Lulu le encantaba observar a los patos temerarios.
3: ¡Qué divertido!
0: Pero este día sería un poco diferente.
4: ¡Sí!
5: ¿Qué hacen?
0: ¡Oh, hola! No creo conocerte. Soy Pinky.
5: Soy Elástico Maquelastín. Me estiro, estiro, estiro y estiro. Pero todos me llaman Maquelastín.
0: ¡Hola! Este es mi hermano Tyler y su amiga Lulu.
6: ¡Hola, Maquelastín! ¡Mucho gusto!
0: Vemos al señor caballo hacer malabares. Nos encanta venir a la granja.
5: Sí, y a mí me encanta estar aquí.
6: Maquelastín, ¿eres un animal de globo?
5: Ajá. Me encanta ser un animal de globo, excepto...
0: ¿Excepto qué, Maquelastín?
5: En este momento no soy ningún animal. Solo soy largo y recto. Pero mi mamá dice que cuando crezca un poco más, seré un lindo poodle elástico.
0: ¡Seguro! ¡Crecer es natural! ¡Hasta para los animales de globos!
5: Eso creo. Pero yo no quiero crecer.
3: ¿Por qué?
5: Bueno, porque seré diferente. Es todo.
3: ¡Pinky! ¡Pinky Dinky Doo!
0: ¿Qué sucede, Lulu?
3: Los globos no hablan. Ni los que tienen forma de animales.
6: Lulu, cualquier cosa puede pasar en sus historias. Un globo parlanchín puede ser algo... ¡natural!
0: ¡Exacto!
3: Bien, Pinky. Ya entendí. Sigue contando.
5: No sé si quiero ser un poodle elástico.
3: ¿Ah, no? Yo sí. ¡Mírenme! Hago el baile del poodle elástico. Cuando sea grande quisiera ser un poodle elástico.
6: Pero, Lulu, tú no eres un globo.
0: Lulu, cuando crezcas serás una persona grande.
3: No, está bien.
0: Oye, Maquelastín.
5: ¿Sí?
0: ¿Tu mamá no es un poodle elástico?
5: Ajá.
0: ¿Y tu papá?
5: Sí.
0: ¿Y tu abuela?
5: Chicos, vean esto.
4: ¿Qué cosa, Maquelastín? ¿Qué pasa?
6: ¡Wow! ¡Miren eso!
3: ¡Te salió cola!
0: Eso es algo que no se ve todos los días.
5: ¡Wow! Podía suceder. ¡Ah! Pinky, ¿qué me pasa?
0: Parece que es hora de pensar en grande.
6: ¡Todos hacia acá! Pinky Dinky Doo va a pensar en grande.
3: Tengo un problema y no sé lo que hacer. Pienso, pienso, pienso y pienso. Y ahora lo sé.
4: ¡Vamos, Pinky, piensa!

0: sucedió? ¿A Pinky se le ocurrió una gran idea? Y Pinky Dinky Doo supo qué hacer. Oye, Makelastín, es muy... natural que nuestros cuerpos cambien. Primero somos pequeños y luego grandes.
1: Y hasta el cabello crece.
0: Y para los animales de globos es...
2: ¡natural!
0: Solo así pueden hacer lo que todos los animales de globo deben hacer. Doblarse, estirarse y convertirse en maravillosos animales.
3: ¡Makelastín, estás creciendo!
4: ¿En serio? ¿Y por qué no me lo dijeron? ¡Wow! ¡Sí!
1: ¡Bien! ¡Bien hecho!
0: ¡Amo esta granja!
3: ¡Qué
0: sí, Makelastín! ¡Así se hace!
1: ¡Bien hecho!
0: Y eso fue exactamente lo que sucedió. Más o menos. El fin.
3: ¿Entonces me convertiré en un poodle?
0: ¡Claro que no!
3: ¿Me saldrán dientes nuevos, Pinky?
1: ¡Por supuesto!
0: Y serán mucho más grandes, porque tu cuerpo también crecerá.
3: ¡Qué bien! ¡Amo los dientes grandes! Quizá no sean tan malos. Después de todo, hay que crecer. Eso es algo...
1: ¡natural! ¡Es hora de jugar!
0: ¡Digan queso, por favor!
1: ¡Queso!
0: Juguemos a ¿cuál es el nombre de mi cuento? Cucucu, ¿cuál es el nombre de mi cuento? Veamos tres nombres diferentes. El señor Cobaya y los conejos bailarines. A crecer. La sudadera del árbol de Tyler. Y bien, ¿cuál es el mejor nombre para mi cuento de hoy? Recuerden que debe coincidir con lo que sucedió en mi cuento. Si sirve, digan ¡sí!
1: Pero si se refiere a algo que no pasó en el cuento, griten ¡no!
0: ¡Muy bien! ¡A jugar! El nombre de mi cuento es... ¿El señor Cobaya y los conejos bailarines?
1: La historia no se trató de unos conejos bailarines.
0: Exacto. ¿Qué tal este? La sudadera del árbol de Tyler.
1: No, en la historia de hoy no hubo sudaderas de árboles.
0: Cierto. ¿Qué tal? A crecer.
1: Sí, es un excelente nombre para tu historia, porque se trató acerca del crecimiento de Makelastín.
0: Así es, hermanito. ¿Correcta? ¿Cuál es la Pinky correcta? Les mostraré cuatro fotografías mías de Pinky.
1: Y nosotros diremos cuál fue la Pinky de la historia.
0: Exactamente. Empecemos. La Pinky correcta fue la Pinky con orejeras. Orejitas acolchonadas. Fue la Pinky directora. Luces, cámara y acción. La Pinky granjera. ¡Ia, ia, yo! ¿Sherlock Pinky? ¡Ajá! ¡Una pista! Y bien, ¿cuál Pinky apareció en el cuento de hoy? Griten no por las Pinkies incorrectas y sí por la Pinky correcta. ¿Listos? ¿Fue la Pinky con orejeras?
1: ¡No! No usaste orejeras en la historia de hoy.
0: Cierto. ¿Fue la Pinky directora?
1: No. En la historia de hoy no dirigiste ninguna película.
0: Tienes razón. ¿Fue la Pinky granjera?
1: Sí. Fuiste a la gran granja donde conociste a Makelastín.
0: Así es, hermanito.
1: ¡Sí! ¡Sí!
0: Me encanta inventar cuentos. ¿Qué les parece si ustedes inventan uno?

0: los perros rockeros.
1: Creo que es suficiente por hoy. Bien, empecemos a leer el nuevo libro que compré en la librería.

Así que te gusta el canal de música, ¿eh? Bien, T-Bone, veámoslo unos minutos más. Y luego leeremos el libro, ¿eh? Oh, bien.

0: ellos son muy buenos.
1: Emily Elizabeth, algunas veces ve ese canal. Realmente me gusta ese tipo de música.
2: Me gusta la manera como se mueven.
0: Creo que podríamos conformar un buen grupo de música. Ya empecé a escribir una canción.
2: ¡Genial!
1: Me gustaría ser la percusión de la banda.
2: ¡Oh, eso es grandioso, Clifford! Tienes mucho estilo. Sígueme, T-Bone. Si ensayamos juntos, tendremos buenos pasos.
0: ¡Oh, muy bien! ¡De acuerdo! ¡Soy genial! ¡Tengo estilo! Oh. ¡Ups!
2: ¡Muy bien, T-Bone! ¡Lo estás haciendo muy bien!

0: Bien, me uniré a su banda.
1: Maravilloso.
0: Muy bien. Y tengo el nombre perfecto para nosotros.
2: ¿Cuál es?
0: Los Backstreet Dogs.
2: ¡Perfecto!
1: Vamos a intentarlo ahora mismo, chicos.
3: Vamos, Mac, ¿puedes ayudarme a cantar?
4: ¡City Bon Chimaki! ¡City Bon Chimaki!
3: ¡Hola a todos! Somos los Backstreet Dogs. Y ahora escucharán a nuestro buen amigo Mac.
0: Mac es mi nombre. Y soy un perro que realmente aprecia la buena música. Cantar en este maravilloso estilo que se basa en la rima y en el blues es mejor que caerse de un árbol. ¿Saben algo? Me siento un poco incómodo cantando este tipo de canciones.
4: No eres el único que se siente incómodo.
1: Tal vez podrías ayudarme llevando el ritmo, Mac.
0: Eso sería grandioso, Clifford. Juntos haremos que todos se muevan.
4: ¡Genial! ¡Ensayemos este número una vez más!
1: ¡Vamos, Mac!

0: eso estuvo realmente... original.
1: No, gracias. Pero, ¿sabes? No estoy seguro de que la percusión sea lo que más me gusta.
2: ¡Cierto! Tal vez tengas algún otro talento que sea mucho más... talentoso.
0: Ajá. Tal vez podrías bailar con Cleo.
2: ¿Ah? Oh, sí. ¿Seguro? Claro.
1: Oh, sí. Genial. Lo pensaré, pero por ahora mejor iré a casa. Se acerca la hora de la cena.
3: Yo también. Debo escribir algunas letras para nuestra canción. No puedo pensar en nada más que irme con perro y leño.
1: Solo escribe de lo que sea importante para ti.
2: Bien, entonces, nos vemos aquí temprano en la mañana.
0: ¡Listos para la buena música!
1: ¡Así es!
3: ¡Sí!

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1: ¡Sígueme, Max! ¡Vamos! ¡Te vuelvo!

0: supone que somos un grupo.
1: Lo siento, Cleo. Creo que soy más que un artista.
0: ¿Qué quieres decir?
1: Creo que no encajo en esta banda. Mi estilo es muy diferente al de ustedes. Mi manera de tocar no se corresponde con esta. Y el timbre de mi voz se adapta mucho mejor a los musicales.
2: Oh, Mac, ¿quieres encajar en la banda?
1: Bueno, sí, claro.
2: Entonces encontraremos algo que puedas hacer.
3: Los buenos amigos nunca dejan afuera a los que quieren estar adentro.
0: Oye, Devon, esa parece la letra para una buena canción.
4: ¡Así es!
1: Tú jamás estarás fuera y muy bien te sentirás con los Patrick Dogs. Simplemente sonreirás. Muy cómodo estarás y nunca querrás partir, ya que siempre todos juntos nos vamos a divertir. ¡Guau, guau! Los geniales Patrick Dogs es lo que queremos ser. Cuando oigas nuestro canto, tú no lo podrás creer. ¡Guau, guau!
0: ¡Cielos, Mac! ¡Eso estuvo muy bien!
3: ¡Son las mejores letras que jamás haya escuchado! ¡Oye! De ese modo puedes entrar en la banda. Puedes escribir las letras de las canciones.
0: ¡Grandioso!
3: ¡Sí! Ay.
1: Bueno, por supuesto. ¿Por qué no lo pensé antes? Soy muy bueno componiendo.
3: Ajá. Eres muy bueno escribiendo letras de canciones.
1: Cierto. Gracias, T-Bone.
2: Entonces vengan todos, ensayemos. Nos presentaremos este fin de semana.

el baterista y lo que toca.

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¡Hora del cuento! ¿Quieres oír uno de Manchita, verdad? Eso pensé, es tu favorito. La historia de hoy es Manchita y el bote hermoso. Era una bella tarde y Manchita y sus amigos decidieron pasarla jugando con sus botes. Todos habían fabricado sus propios botes y estaban orgullosos de cómo se veían. Pero de pronto, el bote de Rabi empezó a hundirse y luego desapareció bajo el agua. Sin su bote, Rabi no podía jugar. Y eso no sería divertido para nadie. Por suerte, Manchita tuvo una idea. Que todos tomaran una pieza de sus respectivos botes y las unieran, construyendo uno nuevo para Rabi. Y así lo hicieron. De Rabi navegaba junto a los otros. Al ver cómo navegaba en el agua, todos estuvieron de acuerdo en decir que el bote que habían construido todos era especialmente hermoso. ¡Fin! ¡Ese cuento fue genial! ¿No es divertido leer?

0: ¡Vamos! ¡Adivinen quién viene a Birdwell!
1: ¡Vamos, Clifford!
2: Mira lo que pasa cuando corro con ella, Cleo.
3: ¡Clifford, alto!
2: Lo siento, T-Bone. ¿Tu castillo está bien?
1: Ajá. Ese es un gran castillo de arena.
3: Gracias. He estado trabajando en él toda la mañana y... ¡Ay!
4: No lo creerán, chicos. Traigo la noticia más increíble.
1: ¡Mac! ¡Casi derrumbas el increíble castillo de arena de T-Bone!
4: ¿Increíble? Te diré que es increíble, Cleo. Adivina quién llegará hoy a Birdwell.
1: ¿Quién? ¿Quién?
4: El campeón Oscar Pelaje Brillante como el Sol.
1: No sé quién es.
3: Lo siento, Mac. Yo tampoco.
4: ¡No puede ser!
2: Su nombre me es un poco familiar.
4: Nah, debe ser familiar para todos los que sabemos cosas acerca de los campeones de perros. El campeón Oscar Pelaje Brillante como el Sol es el campeón más famoso en el mundo entero.
1: ¡Ah! Ese Oscar Pelaje Brillante como el Sol. Bueno, ¿por qué no lo dijiste antes?
4: ¿No es emocionante, Cleo? Finalmente voy a conocer a un perro que ha ganado más medallas que yo. Eso es muy difícil de creer.
1: Bien, bien, bien. Él ganó medalla al mejor...
4: La mejor pose.
1: Cierto, mejor pose por... tres, cuatro...
4: Cinco.
1: ¡Cinco años consecutivos!
2: Cielos, ¿y viene hoy a la Isla Birdwell, chicos?
3: Estoy ansioso por conocerlo. ¿Creen que querrá jugar con nosotros en la playa?
4: Por favor, T-Bone. No puedes jugar en la playa con alguien como Oscar. Es demasiado importante para hacer eso.
3: ¿Lo es?
1: Cielos, si es tan especial, tal vez necesitemos estar tan especiales como podamos.
4: Eso es totalmente cierto, Cleo. Si esperamos ser amigos de Oscar, tenemos que demostrarle que no somos simples y comunes perros.
2: Caramba, Mac. Creo que me gustaría ser su amigo.
4: Bueno, ¿qué estamos esperando? ¡Vamos a prepararnos!
1: ¡Vamos!
2: Muy bien.
3: Pero creo que somos especiales tales como somos.
1: ¡Ay! ¡Ay! ¡Ay, ay, ay, ay, ay! ¡Ay! ¡Ay! ¡Ay! Tal vez no haya ganado la mejor pose por 5 años, pero definitivamente soy la mejor peinada de todo el mundo.

0: ¿Qué voy a hacer? Sé que soy especial, pero Oscar es muy especial. Ha ganado 1 millón de medallas y 3 millones de trofeos. Mejor pose, mejor en su clase, mejor hocico. Pero no creo que haya ganado la mejor sonrisa. Y yo sí, 14 veces. Eso es especial. Nadie sonríe como Mac.
1: No lo sé, T-Bone. No se me ocurre algo especial que pudiera impresionar a Oscar, ¿sabes, compañero?
2: Todo acerca de ti es especial, Clifford. Eres único en tu estilo, como yo.
3: Hablando de especial...
1: ¡Cielos! ¿Qué peinado es ese, Cleo?
2: ¡Es el más vaporoso!
3: ¿Qué les parece? Muy bonito, ¿ah?
2: ¿Estás bien, Cleo?
3: ¡Oh, no! ¡Mi peinado! ¡Oh, sí! ¡Por suerte tengo mi peine!
1: Te ves realmente especial, Cleo. A mí también me gustaría poder verme especial.
3: Bueno, eres el perro más grande que conozco.
1: Supongo que eso es especial.
3: ¡Claro que lo es! Eres realmente grande y muy rojo. Todo lo que debes hacer es tratar de lucir más grande y más rojo.
0: Nadie es más grande y más rojo que Clifford.
4: ¡Hola, Mac!
2: ¡Cielos! ¿Qué le pasó a tu cara?
0: Esta es mi mejor sonrisa. ¿No es especial, T-Bone?
2: Seguro. ¿Es especial?
0: ¿Y tú qué harás para impresionar al campeón Oscar, T-Bone?
2: No lo sé. ¿Por qué no puedo ser yo mismo?
0: Oh, no. Porque eso no es suficiente, T-Bone. Debe ser él. Pero no puedo verlo.
3: Yo tampoco, Clifford. ¿Ya se acerca?
1: Sí, allí está.

0: ¡Cielos! ¿No fue increíble? Creo que me estaba mirando.
1: Fue grandioso.
2: Es el perro más fabuloso que alguna vez he visto.
3: A mí me pareció un perro como cualquier otro. Me parece muy agradable.
0: ¡Ja! Definitivamente no es así. Él es... ¡es una estrella! Y se quedará en la casa de la doctora Dean mientras permanece en la isla.
1: Demos una vuelta y veamos si podemos hablarle.
2: ¡Vamos, vamos!

0: ¡Hola!
1: ¡Hola!
0: ¡Bienvenido a la Isla Verde!
2: ¡Hola! ¡Mi nombre es Timon!
3: Bueno... ¡Hola!
0: Soy Mac. ¿Te gustaría venir a mi casa a ver mis medallas? No tengo tantas como tú, por supuesto, pero podríamos compararlas y hablar acerca de nuestras experiencias, los retos de las competencias, la gloria del triunfo, la agonía de los fracasos y esas cosas.
3: No, gracias.
1: Hola, soy Cleo. Podría llevarte a conocer al señor Kibble si quieres. Es mi estilista personal. Estoy segura de que le encantará cepillarte y darte un baño gratis.
3: Parece divertido, pero realmente no necesito un baño ahora.
4: Sube a bordo. Soy Clifford. Te mostraré los lugares más hermosos de la isla.
3: No, quiero decir, es agradable de su parte. ¿Mm? Pero creo que me quedaré aquí.
2: ¿Esa pelota es tuya? Es muy bonita. Nos encanta jugar a la pelota. Tal vez podríamos ir a la playa y jugar.
3: Eso parece divertido, T-Bone. Pero, bueno, ¿crees que a tus amigos les gustaría? Quiero decir, parece que ellos prefieren hacer otras cosas.
2: Solo estaban un poco preocupados tratando de impresionarte. Pero todos son perros normales y comunes. ¡De veras!
3: Oh, bien. Creo que no es justo juzgar a alguien sin conocerlo. ¡Vamos todos! ¡Juguemos en la playa!
2: ¡Allá va, Clifford!
4: ¡Atrápala, Oscar!
3: ¡Woohoo! ¡Bien! Sí, buen golpe, Clifford.
4: Gracias, Oscar.
1: ¿Sabes? No eres como pensé que serías, Oscar.
0: Eres un perro normal.
3: Bueno, ustedes tampoco son como yo creí que eran.
4: Tal vez te parecíamos un poco extraños, ¿verdad, Oscar?
3: Bueno, un poco.
1: Queríamos agradarte tanto que realmente tratábamos de impresionarte.
3: Y lo hicieron, chicos.
5: ¿Lo hicimos?
3: Sí, desde el instante en que comenzaron a ser ustedes mismos. ¡Ahora vamos a jugar!
6: Fin.
4: Miren, chicos, ahí está Casey ayudando a la señora Young.
7: Todos podemos ayudar a otros de vez en cuando. Y ayudar a alguien puede ser muy divertido.
1: Parece que a Casey realmente le agrada ayudar a la señora Young.
2: Siempre me siento bien cuando ayudo a alguien.
4: Oigan, ¿por qué no vemos si podemos encontrar a alguien que necesite de nuestra ayuda?
1: ¡Genial!
4: ¡Vamos! Bien.

lo mejor de ayudar a otros es sentirse bien. La persona a la que ayudamos se siente bien y nosotros también. Por eso la gran idea de Clifford para hoy es ayudar a los demás.

0: extraterrestre.
1: Transmisión de satélite, listo. Y estableciendo conexión de video ahora. Oh, ahí están.
0: ¿Todo listo aquí?
1: Todo listo acá.
0: Ya ajustamos el cohete al motor de empuje del balancín Pixel. ¿Qué sigue?
1: Los estabilizadores.
2: A la orden.
0: Muy bien, sé cuidadoso, Stingy.
3: ¿Qué?
0: Te dije que fueras cuidadoso. ¿Qué?
3: ¿Qué
0: pasa ahora?
3: ¿Qué está pasando? ¿Acaso un pobre hombre perezoso no puede tomar una siesta sin todo ese ruido? ¡Por favor!
1: Estableciendo comunicación extraterrestre.
2: ¡Pixel! ¡Ya has hablado con los extraterrestres! Lo siento.
1: Oye, ¿por qué no te vas a jugar a otro lugar?
2: ¿Eh? ¡Ah! ¡Sí! ¡Es una gran idea!
1: Ajá.
2: ¿Y esto? ¿Esto es tuyo?
1: ¿Qué?
2: ¡Nos vemos luego! Oh. Luego volveré y hablaremos con los extraterrestres.
1: No lo creo, Ziggy.
2: ¿Estás seguro?
1: Este no es un tema para pequeños, Ziggy. Mirador del espacio 1 a mirador 2. Estoy abriendo la antena mayor. Bien. Parabólica abierta. Mirador del espacio 2, adelante.
0: Aquí, mirador del espacio 2. Estamos montando la antena pequeña, fuera.
4: Yo la estoy montando. Tú eres la asistente.
2: ¡Hola, chicos! ¡Amigos! ¿Qué es

0: Eso no me parece tan mal.
1: ¿Por qué siempre me pasa esto a mí? ¡Me caigo!
2: ¡Te tengo!
1: Gracias, Sportacus.
2: De nada.
1: No puedo creer que haya pasado.
2: Un momento. ¿Necesitan ayuda, chicos? ¿Están bien?
3: Sí, gracias, Sportacus.
2: ¿Qué estaban haciendo?
4: Bueno, estamos fingiendo hablar con los extraterrestres.
2: ¿De veras?
3: Somos del Club de los Miradores del Espacio y construimos un cohete.
2: Recuerden vestirse abrigados. He sabido que se pone bastante frío allá en el espacio.
3: Lo haremos.
2: Buena suerte. Debo seguir mi camino.
3: ¡Adiós, Sportacus!
1: Vaya, eso estuvo cerca.
4: Sí. ¿Y qué haremos ahora? ¿Qué haremos?
1: ¿Qué quieres decir con haremos, Siggy?
4: Yo quiero estar en el club y quiero viajar en el cohete.
3: Sí, pero los cohetes son solo para niños grandes.
4: Ah,
1: sí. Si trataras de conducirlo, ni siquiera alcanzarías a ver desde el asiento y probablemente chocarías.
4: Sí, pero yo no...
3: No queremos que salgas lastimado, Siggy, porque somos tus amigos.
4: Pero yo no chocaría. Solo soy un poquito pequeño.
1: Lo siento, Siggy.
4: Oh, ya entendí.
3: Me siento un poco mal, Stingy.
1: Bueno... ¿Te gustaría que despegara hacia el espacio y accidentalmente perdiera el control?
3: No.
1: ¿Y qué pasaría si de verdad se topara con un extraterrestre? Le daría un ataque de pánico y no hablaría por una semana.
5: ¡No hablaría por una semana!
0: Todo lo que tengo que hacer es disfrazarme de extraterrestre.
5: ¡Querida siesta mía, ya voy!
0: Pero primero es la hora del...

0: Bueno, si no quieren incluirme en su club, entonces haré mi propio club. El Club Pastel y Caramelo. Ustedes no creen que soy pequeño, ¿verdad, señor Caramelo?
1: Es cierto, Ziggy.
0: ¿Verdad, señor Rosquilla?
2: Seguro, pequeñín.
0: Oh. Sí, soy pequeño.

0: Ahora iré rápidamente a la ciudad y asustaré a esos niños. Y luego tomaré mi siesta.
1: Bueno, este es mi cohete, ¿verdad?
2: No, Stingy, es de todos.
1: Pero principalmente mío.
2: No.
1: ¿La mitad de arriba?
2: No.
1: ¿La mitad de abajo?
2: No.
3: Chicos, ¿están listos?
2: Casi listos. ¿Qué fue eso?
1: Algo que es mío, estoy seguro. Así es que no te preocupes.
2: De acuerdo.
4: Daría todos mis caramelos por un amigo. ¿Pero de dónde vino?
0: ¿Dónde estoy? ¡Soy Sobie, el extraterrestre!
4: ¡Wow! ¿Un extraterrestre de verdad? ¿Desde el espacio exterior?
0: ¡Callarte!
4: Sí, puedo, sí.
0: Bien.
4: Sí. Y puedo darte muchos caramelos.
0: ¿Los dulces son buenos?
4: Los mejores dulces, amigo.
0: ¿Amigo? ¡No! Se supone que deberías estar asustado.
4: ¡Ya vengo!
0: ¡Espera! ¿Dónde vas? ¿Qué sucede aquí?
4: Tengo que traer caramelos para mi nuevo y mejor amigo. Pero tienen que ser de los buenos. Sí. Este tampoco. ¿Qué tal este? ¿De vainilla? Ya sé. Le daré mi favorito, el más rico de todo el mundo. Pero, ¿dónde fue que lo dejé? Por aquí. No, por allá. ¿Dónde estás, caramelo? Te voy a encontrar. Ya te vi. ¡Te tengo! Creo que está un poco sucio. Bueno, está bien.
2: ¡Wow! ¡Se ve fantástico!
1: Quiero quedármelo.
4: ¡Chicos! Lo siento.
1: Sigue.
4: ¿Sí?
1: ¿Qué parte de no estás en el club y demasiado pequeño no has entendido?
4: ¿Y qué tal si les traigo a un extraterrestre del espacio de verdad? Y es mi amigo. ¿Podría entrar al club entonces?
2: Eso podría ser, Sigi, si tuvieras un extraterrestre de verdad.
4: ¡Venga conmigo! ¡Sí! ¡Sobi! ¡Traje mi favorito! ¡Sobi! ¿Dónde estás? ¡Sobi! ¡Sobi! ¿Dónde fuiste?
0: ¡No quiero tomar una siesta!
4: ¡Sobi! ¿Qué? ¡Sobi!
2: ¡Sobi!
1: Y bien, ¿dónde está el extraterrestre?
4: Bueno, no lo sé, se suponía que él...
1: Fantástica historia, pero no creo que haya ningún...
0: ¡Ay, mi cabeza!
2: ¡Extraterrestre!
4: ¡Se los dije! ¡Obsérvenlo! ¡Wow!
2: ¡Vaya! ¡Un extraterrestre! ¡Sí, es real!
4: ¡Se los dije!
1: ¡Y es mío!